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2: ¡Vamos!

0: Las 9:15 de la noche, queridos béticos, queridas béticas, ¿qué tal? Sean bienvenidos al postpartido del Día del Betis. Aquí estamos preparados para analizar un nuevo triunfo del Real Betis Balompié y ya van 5 en el campeonato de liga, lo que provoca que tengamos 15 puntos en nuestro casillero. Hoy hemos vencido por la mínima al conjunto del Getafe, de nuevo marcador corto, hemos tenido muchísimas ocasiones a lo largo y ancho del partido, de nuevo muchos remates a portería, hasta 22 en la jornada de hoy, pero solo hemos visto, hemos podido besar las mallas en una ocasión, como decimos, el gol de Ed Abde, justo antes de que el partido llegara al descanso, que al final es lo importante, el hecho de que hayamos sumado otros nuevos 3 puntos, el hecho de que se haya vivido otra gran fiesta en la Cartuja, victoria más que justa, la conseguida hoy por el Real Betis Balompié ante un Getafe con unas señas de identidad claras que han vuelto a quedar, valga la redundancia, claras en el partido de hoy. Pierluigi Cherubino, ¿qué tal? Muy buenas.
1: ¿Qué tal, Isidro? Buenas noches.
0: Nosotros a lo nuestro veníamos a ganar el partido, lo hemos ganado y 3 puntos al zurrón.
1: Sí, aparte lo hemos hecho con un buen partido, con un buen nivel. No hemos estado acertados de cara al gol, con el 2-0 se hubiese acabado el partido, tanto en la primera parte como en la segunda. Pero creo que el equipo ha estado en muy buen nivel, el 11 titular muy competitivo, muy buen fútbol, y los que han entrado a la segunda parte también se han sumado al carro, y ahora mismo pues el Betis está donde merece estar.
0: De nuevo, 5 cambios ha introducido Manuel Pellegrini, 7, ya saben, en la alineación titular, y este Betis siempre responde. Santi, sumamos y seguimos.
2: Sí, la verdad es que es una noche otra vez feliz, ¿no? Nos estamos acostumbrando a vivirlas, a contarlas. Y también a sufrirlas, ¿no? Porque tanto en Villarreal como en el día de hoy, lo que le ha faltado al equipo ha sido cerrar el partido un poco antes, regalar algún gol más a los béticos para que lo celebraran y bueno, al final, tener un poco de solvencia para quizá pensar en el partido de Riazor con algún cambio más. Pero bueno, lo importante era ganar en un partido complicado, sufrido, que había que trabajar muchísimo y lo ha hecho el equipo, que nos está acostumbrando a esto, que salga quien salga, compite, que el 11 era fantástico, pero los cambios también lo han sido. Así que todos son grandes noticias a día de hoy en verde y blanco.
0: Botello, ¿qué tal? Muy buenas.
3: Buenas noches, amigo, ¿qué tal?
0: Los datos hablan bien a las claras, después lo analizaremos en profundidad. 75% de posesión del Real Betis Balompié, el que destacábamos anteriormente. 22 remates a puerta.
3: Sí, sí, un partido muy dominado por el Betis, una primera parte excepcional, con ritmo altísimo, con juego por fuera, por dentro, muchos matices. Una segunda parte tal vez con más tranquilidad, más parsimoniosa, pero aún así el Betis no ha dado un paso atrás, todo lo contrario, lo ha intentado. Mérito de un Getafe que ha cambiado también el sistema, esa segunda mitad más encorsetada, pero sobre todo un Betis que vuelve a ganar con muchos cambios, muchas rotaciones y futbolistas que han aportado

0: un valor individual altísimo, Isidro.
1: Señor equipo, este es Real Betis Balompié. Gracias, Botello. Saludamos a Eduardo Carrillo a las 9 y 17. Edu, ¿qué tal? Muy buenas.
2: Hola, Isidro, ¿qué tal? Muy buenas. Pues ya aquí, en la zona mixta de este Estadio de la Cartuja, aguardando protagonistas y de nuevo con la satisfacción de un nuevo triunfo. Este Betis nos está acostumbrando a ganar, a jugar bien, a ser mejor que su rival siempre y a que juegue quien juegue, el equipo termina respondiendo. Así que, Isidro, enseguida te voy pidiendo paso con protagonistas, porque me anuncian, me avisan que vamos a tener a Dani Ceballos, la vuelta del hijo pródigo, a Nelson de Osa, a Junior Firpo y también al ingeniero. Mira, en directo, Isidro, está Junior con nosotros. Junior, ¿qué tal? Muy buenas. Un nuevo triunfo del equipo. Yo decía hace un instante, nos estamos acostumbrando a ganar y juegue quien juegue, aquí respondéis todos.
3: Respondemos todos, ¿no? Como has dicho, bueno, primero buenas noches. Respondemos todos. O sea, creo que no hay... Si para mí es satisfactorio, no me quiero imaginar para el míster, ¿no? Bendito problema de cabeza y sobre todo que la competencia es sanísima. O sea, como bien dice, juegue quien juegue, respondemos todos, estamos todos muy comprometidos, todos a una. Somos un gran grupo, la verdad, somos un gran grupo, hay una unión espectacular y creo que así es de la única manera en la que se consiguen estos resultados y sobre todo darle la vuelta a lo de Levante. O sea, pasó lo de Levante, parecía que era una debacle histórica y mira cómo hemos respondido, ¿no? O sea, creo que esto habla de la gran plantilla que hay.
2: Junior, por poner un pero, sufrimos demasiado porque el resultado era corto, pero generamos muchísimo.
3: Generamos muchísimo, ¿no? Creo que es una tónica que hablamos siempre antes de salir a los partidos. Mientras mantengamos la portería cero, ocasiones vamos a generar. Hoy ha sido así, creo que el portero de ellos ha estado muy, muy acertado, ha parado muchas ocasiones y bueno, creo que el resultado se queda corto.
2: Y ahora el domingo nos espera también el Deportivo para cerrar antes de marcharnos al parón este inicio buenísimo del equipo.
3: Inicio buenísimo, corrígeme tú, yo creo que histórico, creo que probablemente sea el mejor inicio en la historia del club, teniendo en cuenta que ya hemos jugado un partido de Champions fuera de casa y que lo hemos ganado, ¿no? Bueno, el domingo tocará otro partido, como bien te digo, obviamente volverán a cambiar mucho los nombres, pero lo que seguro que no va a cambiar es el desempeño del equipo, ¿no? Y al final es lo que todos queremos, un Betis que esté arriba, un Betis que compita por grandes cosas y ser partícipes de ello, así que muy, muy contento.
2: La última, Junior, permíteme que te pregunte por un compañero, tú lo viviste en carne propia, el regreso a casa, hoy también lo hacía en casa Dani. Vale, es bonito siempre.
3: Es bonito siempre. Al final, Dani, bueno, ha sido un compañero con el que coincidió en varias facetas, en varias etapas de aquí del club. Coincidimos juntos en la selección cuando ya él no estaba en el Betis. Entonces, bueno, le tengo mucho aprecio, le deseo lo mejor. Me entiendo maravillosamente con él. Creo que se ha visto hoy, me ha dado dos balones perfectos en el cual uno termina en gol, casi termina en gol de Anthony. Así que nada, Dani es un jugadorazo. Estoy seguro que nos va a ayudar muchísimo, un jugador de muchísimo nivel y al final es lo de siempre en el fútbol, ¿no? Mientras se mantenga sano, mientras tenga la oportunidad de tener minutos, nos va a ayudar muchísimo.
2: Muchísimas gracias, Junior.
3: A ti.
2: Pues Junior Firpo, en directo, aquí en este postpartido, hemos hablado también de Dani Ceballos, pues enseguida vamos a estar también con él, uno de los nombres propios de esta victoria frente al Getafe. Isidro.
1: Eduardo Carrillo, vámonos directamente a la sala de prensa del Estadio de la Cartuja porque acaba de llegar José Bordalás, el míster del Getafe.
4: Dentro de nuestras posibilidades ha sido una pena porque contra un grandísimo rival como es el Betis, que está en un momento de forma increíble, que tiene una plantilla, bueno, espectacular, bueno, pues el equipo ha estado serio, el equipo, como he dicho, ha competido, lo han dado absolutamente todos y triste por los chicos. Y bueno, ya hay que corregir lo que hayamos podido hacer mal y que esté en nuestra mano. Y bueno, ha habido detalles que yo creo que nos han penalizado, sobre todo el gol, porque creo que ese gol, cuanto menos, es extraño porque está Isco delante de David Soria y obviamente no tiene esa visibilidad. Y la regla dice que cuando se le obstaculiza a un jugador al portero, pues obviamente se puede anular también, ¿no? Pero bueno, cuanto menos extraño, pero el equipo no ha perdido la cara al partido, el equipo ha salido en segundo tiempo con la intención de conseguir empatar, no hemos estado acertados, nos ha costado mucho porque enfrente tenemos un gran rival Y bueno, contento con el esfuerzo de los chicos, lo han dado todo y ahora hay que pensar en el próximo compromiso.
5: ¿Alguna pregunta más?
6: Quería preguntarte también si esta es una semana con tres partidos en escasos días para medir la profundidad de una plantilla en la máxima categoría.
4: Sí, por supuesto. Nosotros venimos desde el inicio jugando prácticamente los mismos jugadores. Hoy hemos tenido que ir dando descanso a alguno de ellos, como es el caso de Enes, Unal, de Mojica. Pero bueno, había también compañeros que tenían dificultades.
1: Bueno, pues ya hablando, Bordalás, de la semana que tiene su equipo después de haber hecho el análisis también del partido, de lanzar elogios de nuevo al Real Betis Balompié, grandísimo equipo, grandísimo plantel, gran estado de forma, y después de dar también su opinión en relación al gol que ha subido al marcador, el gol que, ha habido cierta confusión con el tanto. De eso se quejaba también, evidentemente, Bordalás durante el partido, en el desarrollo del partido, en ese tramo final de la primera parte. Analizaremos también esa acción cuando veamos las imágenes en el resumen del partido. El tanto que al fin y a la postre subió al marcador y resultó definitivo y que posibilita que estemos hablando ahora de una victoria del Real Betis Balompié a esta hora. Eduardo Carrillo con Manuel Pellegrini.
2: Directo con el entrenador del Real Betis Balompié. En la previa hablábamos también, un tono distendido, que qué mejor regalo sería una victoria para Manuel Pellegrini por su cumpleaños en el día de hoy, y se ha conseguido 1-0 frente a un Getafe, Manuel, que al final ha costado doblegar, pero el Betis de nuevo superior al rival y tres puntos más en el casillero.
7: Buenas tardes. Así es, la verdad, muy contento, primero por sumar tres puntos más aquí en casa con nuestro público. Segundo lugar, porque creo que hicimos un partido muy maduro, prácticamente Getafe no llegó a portería nuestra en los 90 minutos. Nosotros pudimos convertir ese gol y tuvimos dos o tres ocasiones de gol también muy claras como para habernos relajado un poco más, pero supimos mantener el control del balón, supimos tener posesión en campo contrario, intentar llegar y, lo más importante, también saber mantener la portería en blanco y que en una distracción nos pudieran empatar el partido.
2: Y como comentábamos también en la previa, que juegue quien juegue, Manuel, no se nota. El equipo sigue igual, funcionando, el funcionamiento es perfecto.
7: Bueno, si yo hago tantos cambios de partido, porque los veo entrenar y sé que se puede hacer. Seguramente si perdemos va a ser partidos, hacemos tantos cambios. Pero jugando tan seguido, esta semana, como dije, llegamos el martes a las 2:30 de la mañana aquí a Sevilla para jugar el jueves, menos 48 horas después. La misma cosa ahora, que tenemos que viajar a La Coruña, así que creo que veo al plantel muy comprometido, el que le toca siente el apoyo del que por distintos motivos no está jugando, y así hemos ido sacando partido tras partido. Van a ser 7 de Liga y 1 de Champions. Tenemos el parón de FIFA y después tenemos nuevamente 8 partidos en menos de 30 días. Así que ojalá sigamos por la misma senda.
2: Que sigamos la racha, porque es un arranque histórico, Manuel.
7: Sí, una racha, la verdad que no es fácil en ningún campeonato tener 15 puntos de 18. Yo creo que además esos 3 puntos que perdimos, que si bien duelen, pero yo creo que nos sirven mucho para no salirnos del camino que tenemos trazado. Cada partido es distinto, no hay ni más fáciles ni más difíciles, ni vamos a ganar a esto porque creen que son menos que nosotros, ni vamos a perder porque creen que son más. Así que esa madurez de equipo la tenemos que seguir teniendo a través de las 3 competiciones que vamos a tener este año.
2: Muchas gracias, Manuel, enhorabuena.
7: Gracias a usted, hasta luego.
2: Las palabras de Manuel Pellegrini, el técnico del Betis. Me quedo con esa reflexión también que comentaba con nosotros, la madurez de este equipo, de esta plantilla, también en un partido complicado como el de hoy, que ha sabido ganar pese a que el resultado no era demasiado abultado. Ese 1-0 pues daba con vida, dejaba con vida al Getafe hasta última hora, pero yo creo que no ha hecho peligrar en ningún momento, porque el Betis también en la segunda mitad ha tenido muchas ocasiones para haber aumentado ese marcador, que es corto, pero muy merecido.
1: Ninguna duda, justísima la victoria de hoy del Real Betis Balompié ante el conjunto del Getafe. Enseguida vamos a ver datos, estadísticas y demás, pero en relación a lo del mejor arranque liguero, hemos igualado este mejor arranque. La temporada 22-23 databa el arranque similar, con estos puntos en estas jornadas y en estos partidos, y lo hemos igualado. La madurez de este Betis, Santi.
8: Sí, lo hablamos en la previa, ¿no? De los factores psicológicos que también menciona el míster en ruedas de prensa, que el equipo tiene mucha conciencia de lo que hace, mucha responsabilidad también en su fútbol y en los partidos que tiene por delante. Y en días como hoy, esa madurez, ese compromiso, todo ese tipo de factores también juegan su papel, ¿no? Ante un rival también correoso, un rival difícil, un partido que puede ser frustrante porque no te entran las ocasiones, el equipo sabe dormirlo, sabe manejarlo, sabe jugar con el balón, sabe defenderse y en definitiva sabe ganarlo, ¿no? Que se trataba de ello, lo ha conseguido gracias al fútbol, a todos los valores futbolísticos que tiene este equipo, pero también gracias a la madurez competitiva que ha adquirido, ¿no?
1: Datos positivos que nos deja este partido, Pierre. Otra vez portería cero.
9: Sí, y otra vez dos paradas tremendas de Álvaro Valles, ¿no? Comentábamos en la previa que parece ser que el portero del Barça se ha lesionado, que puede haber un hueco para la selección. Creo que Álvaro Valles ahora mismo debería ir a la selección.
1: Está presentando evidentemente credenciales de todo tipo y condición, porque es tremendo lo de Álvaro Valles también en el día de hoy. 4-0 ya el Real Betis Balompié en lo que llevamos de temporada, van 6 jornadas. Así se ha celebrado el triunfo en la zona de banquillos del Real Betis Balompié. Ahí tienen, puños cerrados, nuestros jugadores ahí celebrando este triunfo ante el Getafe. Y aparece Manuel Pellegrini también felicitando a los integrantes de su plantel, cuerpo técnico. En definitiva, alegría tremenda. Isco Alarcón, cómo aprieta los puños el Capi.
9: Sí, es que se lo comentaba Santi ahora, un jugador que lo ha ganado todo, pero fíjate cómo celebra un triunfo del Betis, ¿no? Tremendo.
8: Muy emocionante ver a Isco jugar, ver a Isco trabajar, ver a Isco comandar al equipo y por supuesto celebrarlo, ¿no? Con las medias bajadas, muy cansado por el esfuerzo. 4 titularidades seguidas, que se dice pronto, y una felicidad tremenda.
1: Bueno, pues las imágenes de la alegría cuando el colegiado del partido, Sánchez Martínez, señalaba el final y se confirmaba el triunfo de nuestro equipo. Vamos con el análisis de cómo salió el Betis al campo. Ya saben, 7 cambios introducía Manuel Pellegrini en relación al último partido, al de Villarreal, en el Estadio de la Cerámica. Botello, adelante.
10: Pues lo vamos a hacer como siempre, compañeros, desde la pizarra táctica, contraponiendo los dos sistemas en estos primeros 45 minutos. Una manera de jugar del Getafe de Bordalás, que por momento tenía esa defensa de 5 futbolistas, con 4 en el centro del campo y una presión normalmente pilotada por el delantero centro. El Betis sobre el 1-4-3-3, y aquí está tal vez la primera gran diferencia. Tenía al mismo tiempo en el campo a Anthony Yadde. Prácticamente un Betis de extremos de nuevo, con un delantero centro, Parrot, que fijaba a la defensa rival. El Getafe, por mérito del Betis, ha acabado muchos minutos en campo propio, incluso en una manera de jugar de bloque bajo, algo que luego cambió tras el descanso. Y es aquí donde tal vez uno de los matices más interesantes que ha sucedido hoy es la de la reconversión a ese 1-4-3-3 con Facundo Bernal, que ha estado magnífico en la recta, pero también con los cambios de orientación, y luego con un Deosa que ha generado una nueva manera de interpretar este fútbol, este caos organizado de Manuel Pellegrini, que es el de doble extremo. Se ha venido a la banda de Anthony Isidro.
1: Enseguida continuamos con el análisis, porque ha llegado Manuel Pellegrini a la sala de prensa del Estadio de la Cartuja. Imagen, sonido en directo, habla el entrenador del Betis.
11: Echa. Álvaro Borrego para el desmarque, enhorabuena para el triunfo. Quizás hoy había quien podía pensar, ¿no?, o esperar un resultado más largo, pero sabemos que el Getafe es un equipo que siempre compite en cada escenario. No sé si es el guión de partido que esperaba, con un Getafe volcado atrás y el Betis a la espera de aprovechar su oportunidad.
12: Buenas tardes. Bueno, sin lugar a duda que era el partido que esperábamos. Sabemos, como usted dice, cómo juega el Getafe. Es un equipo además muy rocoso, cuesta mucho encontrar los espacios, que son muy peligrosos en las contras, que juegan mucho balón directo. Y creo que el equipo hizo un partido muy inteligente, un partido además defensivamente, donde Getafe no tuvo ninguna llegada a portería. Un remate que atajó a Álvaro Valle en segundo tiempo, ya estaba fuera de juego. Y no me acuerdo de ninguna otra ocasión ni medianamente cercana al gol. Así que estuvimos atentos en defensa, tuvimos buena posesión del balón, Tuvimos llegadas, a lo mejor no tan claras, pero sí para haber convertido un par de goles más. No se convirtieron y cuando no se puede, hay que tratar, como digo, de mantener la portería en blanco, que siempre es muy importante para los resultados.
13: Buenas noches, míster. Enhorabuena por la victoria. Diego Lara para Informa Betis. Quería preguntarle por un nombre propio, Nelson de Osa, un jugador que se ha hablado mucho este verano de su posible salida, un jugador que, bueno, el año pasado no terminaba de arrancar. Este año ha empezado muy bien la temporada. ¿Qué valoración hace al respecto? Y bueno, imagino que estará bastante contento de que finalmente se haya quedado.
12: Bueno, sí, muy contento que se haya quedado. Es un jugador importante, que quizás el año pasado, en su primer año en Europa, no tuvo la madurez para hacer valer sus condiciones. Creo que ahora es un jugador distinto, ¿cierto? Muy abierto a oír críticas, a tratar de ser colectivamente una, en donde juegue, porque tiene condiciones como para jugar por banda, de más adelante, más atrás. Nos da una potencia y una técnica importante. Así que mientras él mantenga esa línea, yo creo que es un jugador que además personalmente quería que se quedara, porque estaba recién llegado al club, hacía un año. Muchas veces los jugadores se demoran, como digo, en aclimatarse. Ojalá que él siga por el mismo camino que ha tomado desde la pretemporada esta, que incluso partió jugando muchos partidos de nueve y hizo goles, porque es un jugador que aporta mucho.
14: Hola, míster. Agustín Varela, de Radio Marca. No sé si ha reparado en un dato importante. Cuando uno deja su campo habitual de juego, se suele decir que no es fácil. Salvo aquella noche aciaga de Braga y el partido ante el Atlético de Madrid, no pierde el Betis desde diciembre aquí en la Cartuja, en Liga, en aquel partido contra el Barça. ¿Qué valor le da esto?
12: Bueno, mucho valor, porque como usted dice, es muy difícil salir de su estadio propio. Siempre, a pesar que la Cartuja no ha recibido muy bien y hay 60.000 personas, 65.000 personas, el Benito Villamarín estaba más cerca, era nuestra casa, acostumbrado, ¿no es cierto?, a jugar en nuestro campo. Pero creo que el equipo se ha sabido adaptar, la gente también ha apoyado muchísimo, a pesar que quizás está un poco más alejado del terreno de juego. Como usted dice, las estadísticas siempre reflejan algo y ojalá que mantengamos ese rendimiento aquí en local, que son con nuestra gente, donde tenemos que sacar la mayor cantidad de puntos.
15: ¿Qué tal? Buenas, míster Florencio Ordóñez, en directo para Selma Sevilla, Radio Sevilla, Cadena Ser. Son 6 victorias de 7, 15 puntos de 18 en la Liga. Se repite por tercer partido consecutivo el mismo resultado en casa, 1-0, los 3 puntos para el Betis, ¿no? No se le puede pedir más al equipo, ¿no? ¿O sí? ¿Le pide usted algo más al equipo?
12: Yo siempre le pido regularidad y le pido que no sea un momento durante la temporada, sino que tengamos la confianza de que en la medida que nosotros seguimos trabajando juntos como un plantel y no como un equipo, porque jugamos muchísimos partidos, se ve que hacemos 6 o 7 cambios y el equipo más o menos mantiene la misma línea. Mucho convencimiento, creo yo, en lo que hacemos dentro del campo, que hemos ido perdiendo partidos y remontamos los marcadores. Somos un equipo que buscamos permanentemente los 3 puntos, tanto afuera como adentro. Son, como usted dice, 6 partidos, 18 puntos, sacar 15 no es fácil de hacerlo, la prueba es que solamente Barcelona lo ha podido hacer. Le sumamos además un partido de visita por la Champions League, un torneo nuevo para gran parte del plantel, con el puntero del fútbol francés, y pudimos sacar 3 puntos que nos pueden ayudar mucho en una supuesta clasificación futura. Así que el conformismo es lo que tratamos siempre de dejarlo de lado, sin dejar tampoco de alabar lo que se ha hecho, porque es muy difícil de lograrlo. Y más que todo, ¿cómo se ha hecho? Pues se ha hecho con un plantel, se ha hecho, como digo, en distintas circunstancias. Perdimos un momento muy feo contra Levante, pero nos sirvió para levantarnos rápidamente, nada menos que contra Real Madrid. El equipo sabe hacer autocrítica y después buscamos en el partido siguiente intentar seguir poniendo nuestras aptitudes futbolísticas. Así que ojalá sigan, estamos comenzando. La ambición, como digo, tiene que ser de en cada partido de aspirar a ganarlo, pero en base a un fútbol y en base a lo que trabajamos semana tras semana.
16: ¿Alguna pregunta más?
14: Una cuestión, ¿ha alineado otra vez hoy a los 2 centrales zurdos? Porque lógicamente está Llorente lesionado, a Bartra me imagino que habrá que tener también prudencia. ¿Cómo está Llorente y si le preocupa mucho esa demarcación, ¿no? Los efectivos que hay y lo que pueda pasar?
7: Bueno, en esa demarcación, como usted dice, tenemos cuatro jugadores, dos derechos, como son Mar Bartra y Diego Llorente. Tenemos otro lado Valentín con Nata, que ya habían jugado varias veces la temporada pasada juntos. Nata se acomoda sin mayores problemas en hacerlo. Para Marc Bartra, bueno, ya tiene 35 años, jugar, llegamos el lunes, el martes a las 2:30 a.m. acá a Sevilla, tengo que jugar el jueves, ahora viajamos a Coruña, creo que era bueno sacarle un poco la carga de mitad de semana, siempre es un riesgo, que además venía en un buen nivel, pero creo que por el momento nos estamos arreglando en esa situación, viene ahora un parón, yo espero que Diego Llorente durante estas 3 semanas ya esté perfectamente en condiciones de retornar a entrenar con el plantel.
11: Mister, ha hablado usted de la ambición del equipo, de la ambición del club, de la ambición de usted mismo. Quizás lo mejor de este Betis es que todavía tiene margen de mejora o que el equipo puede ir creciendo conforme pase la semana.
7: El equipo siempre tiene que ir creciendo semana tras semana. De repente hay resultados negativos que, como dije, ayudan mucho a seguir creciendo en la medida que se sepa hacer un diagnóstico y en la medida que se pueda hacer una autocrítica. Capacidad de mejora siempre hay que tenerla. También hay un techo que tienen todos los equipos. ¿Cierto? Lo importante es tener una regularidad en las tres competiciones que estamos. Lo importante es que nos tengamos la confianza de que seamos capaces de disputar. Después vemos hasta dónde nos permite llegar en cada una de ellas.
13: La última por mi parte, Michel, quería preguntarle por otro nombre propio, por Álvaro Valle, con la lesión de Joan García. ¿Cree usted que tiene posibilidades reales de estar en la convocatoria con la selección? Gracias.
7: Bueno, yo me alegro mucho por Álvaro, que está haciendo una muy buena temporada al comienzo, porque además tenemos a Diego Conde lesionado, tenemos también a Manu, que viene de atrás, que es muy buen portero, como dije, falta de experiencia. Pero creo que ha sabido responder muy bien Álvaro y ojalá mantenga esa regularidad más adelante. El tema de selección, mire, es muy difícil ser seleccionado nacional cuando hay tantos jugadores buenos en cada uno de los puestos. Todos sabemos y la capacidad que tiene Luis de la Fuente que va a elegir a los mejores y ojalá le toque a Álvaro, pero no es mi rol decirle a quién tiene que llamar porque yo creo que tenemos un gran seleccionado nacional aquí en España.
16: Ahora sí, muchas gracias, buenas noches.
7: Gracias.
1: Bueno, pues la última cuestión sobre Álvaro Valles, ese momentazo en el que está el portero del Real Betis Balompié, es sin duda el portero de la Liga en estos momentos. Estábamos con el análisis de Botello en la pizarra táctica y precisamente llegábamos, compañero, al momento del gol.
10: Exacto, y después de escuchar a Pellegrini, pues con más solvencia para poder razonar cómo el Betis ha percutido ante un bloque muy bajo, de la línea muy junta, y destacábamos al colombiano, a Deosa, que ha generado superioridad viniendo a la banda constantemente con Anthony, generando este 3 contra 2. Una manera de jugar que luego con los desmarques de ruptura de Parrot consigue el Betis llevar el balón primero a la banda derecha, llegar con ese pase a la área de meta justamente al tiempo que Abde abandona el perfil contrario y de forma indetectable consigue ese gol. Un Betis de extremos, un Betis de movilidad, insisto en Deosa, pero por supuesto hoy también Facundo nos ha dado una jerarquía atrás, un orden para aguantar hasta la segunda mitad.
1: Bueno, pues volvemos enseguida, Botello, contigo, con los cambios y con lo que ha sido el segundo acto del partido. Nos llegan más imágenes de celebración, hemos visto el momento en el que el árbitro señalaba el final del partido. Esto ocurría instantes después, como nuestros jugadores han querido agradecer a la afición verde y blanca el apoyo mostrado en todo momento. Enseguida les vamos a dar la cifra de aficionados que han estado hoy en nuestro estadio. De nuevo, espectacular la respuesta de todos los béticos en esta jornada de jueves laborable. 7:00 p.m, la hora no acompañaba y los béticos han respondido, como siempre, una vez más. Vamos con los resultados de la jornada, porque queda un partido por disputarse. Ha empezado a las 9:30, enseguida te pregunto el resultado, Santi, cómo van las cosas. Pero ya saben, Real Sociedad 0, Celta 0, Rayo 2, Español 1, Alavés 0, Valencia 1, Elche, esto está ahí un poquito cambiado, esos resultados. Nos quedamos con el del Betis. El Real Betis Balompié 1, Getafe 0, y en juego ese duelo de Málaga, sí, Santi.
8: Estoy pendiente de una confirmación de gol del Málaga, que se ha adelantado aparentemente en la Rosaleda ante el Villarreal. Y si es así, si se confirma este gol, hunde un poquito más al conjunto de Íñigo Pérez.
1: Y aquí estamos viendo al Real Betis Balompié en la tabla clasificatoria, tercero con los mismos puntos que el Real Madrid, que es segundo, y a tres del Fútbol Club Barcelona de Hansi Flick, que está intratable. 9:42, nos pide paso Eduardo Carrillo con otro de los grandes protagonistas de la noche. Edu.
17: Estamos con Dani Ceballos. El pasado lunes volvió a enfundarse la camiseta del Real Betis Balompié, sus primeros minutos en el triunfo frente al Villarreal. Hoy de nuevo sigue acumulando minutos de calidad, una nueva victoria, esta vez aquí en casa. Y yo, antes de preguntarle por el partido, por la victoria, quiero preguntarle a Dani por sus sensaciones. Dani, ¿qué tal? ¿Cómo estás? ¿Cómo te has sentido estos dos partidos y hoy aquí con nuestra gente?
18: Bueno, feliz por volver. Es verdad que estaba en una nube, ¿no? Era un carrusel de emociones de muchos años atrás y todo en un momento como la entrada hoy al campo, pero la palabra que me define es felicidad.
17: ¿Qué has sentido cuando has saltado al campo hoy con 60.000 personas?
18: Si te digo la verdad, no he escuchado nada. Estaba flotando. Escuché la ovación a Isco y después sí que es verdad que sentí el cariño de la afición de nuevo, pero estaba tan concentrado en conseguir los tres puntos que era lo único que tenía enfrente.
17: Y qué bien te vemos. El otro día no perdiste ni un balón, yo creo que hoy tampoco. ¿Tú cómo estás también futbolísticamente?
18: Bueno, es verdad que he tenido prácticamente 7-8 entrenos sin pretemporada. Es verdad que no estoy ni al 70%. Queda todavía tiempo y margen de mejora. El domingo tenemos para nosotros lo que es una final para irnos bien al parón y a partir de ahí entrenar duro para volver al 100%.
17: Yo creo que los parones no nos gustan nunca, pero a ti te va a venir muy bien.
18: Sí, estaba dentro de la planificación. Es verdad que teníamos también un partido amistoso que me va a venir bien para coger sensaciones, ritmo y sobre todo para llegar al tramo siguiente con buena calidad de minutos y de entrenos en las piernas, y esperemos que a la vuelta del parón se vea el mejor Dani Ceballos.
17: Bueno, Dani, aquí en el Betis hoy han sido 7 cambios con respecto al otro día. Entre quien entre, juegue quien juegue, es un espectáculo este equipo.
18: Bueno, el míster lo tiene claro, ¿no? Tenemos 25 jugadores, aquí nadie es titular ni nadie es suplente, somos un equipo y si queremos llegar al final con opciones de estar en lo más alto, sobre todo centrarnos en la Liga, tenemos que tener 25 jugadores enchufados.
17: Y a ganar el domingo también y a cerrar también esta primera parte de temporada, que es espectacular el equipo, ¿eh?
18: Bueno, creo que tiene que ser la dinámica, centrarse en entrenar bien, recuperar bien en lo que más han jugado y sobre todo ahora ir al domingo a Coruña a ganar y acostumbrarnos a ganar y a ganar.
17: Dani, nos alegra mucho volver a verte de verde y blanco y jugar como estás jugando, que es, tú decías, solo la puntita del iceberg, así que enhorabuena.
18: Muchas gracias.
1: Como dice Botello, lo mejor está también por llegar, en el caso de Dani Ceballos. Ahí lo vemos, imágenes de Betis Televisión, preparado Dani Ceballos para entrar al terreno de juego. Ha recibido una ovación cerrada. Escuchamos a continuación.

0: Y Dani Ceballos, compañeros, volvió a jugar ante los béticos.
1: Sí, y lo volvió a hacer muy bien, ¿no? Como ya lo hizo en su primera etapa, eso le llevó a catapultarse ni más ni menos que al Real Madrid, y como lo hizo en Villarreal, ¿no? Han pasado 9 años y pico desde que se marchó y salió al campo que parecía que había jugado estos 9 años aquí, pero creo que, bueno, se merecía esa ovación, se merecía entrar bien en el equipo, encajar cuanto antes con sus compañeros, así está siendo. Creo que ha perdido un balón porque medio se ha tropezado a la hora de dar el pase. Todo lo demás ha sido de una pulcritud, una inteligencia y una madurez tremendas, y creo que estoy de acuerdo con Edu y con él, es solo el comienzo, ¿no? Yo creo que solo puede mejorar, físicamente va a ir cogiendo mejor tono, pero el fútbol que tiene en la cabeza es brutal, ¿no?
2: Sí, es un jugador que rara vez pierde balones, pero es que luego recupera mucho, ¿no? Marca el ritmo del partido. Partido como el de hoy, que vas ganando, puede tener la pelota continuamente, buscar a sus compañeros. Lo suelen buscar a él porque te transmite mucha tranquilidad. Y es verdad que acaba de debutar en casa hoy, y es un jugador que, según vaya pasando el tiempo, va a dar muchísimo más nivel.
0: Bueno, pues vámonos a la zona de entrevistas. Está De Osa con Eduardo Carrillo.
3: Estamos con Nelson De Osa, MVP del partido en el día de hoy, en esta victoria del Real Betis Balompié 1-0 frente al Getafe. Nelson, ¿qué tal? Muy buenas.
4: Hola, muy buenas noches. Nada, contento por la victoria y obviamente agradecido por el reconocimiento.
3: Necesitabas tú también un partido así, ¿no? Tan redondo, tan completo.
4: Sí, la verdad que es bueno poder sumar, jugar los 90. Obviamente agradecido con el míster por la confianza y por el respaldo que he recibido de mis compañeros.
3: El otro día ya te vimos también dos o tres jugadas buenísimas en Villarreal, y hoy esa continuidad que te ha dado de inicio en el doble pivote, ¿cómo te has sentido en esa posición?
4: No, la verdad que muy contento, son características las cuales tengo que aprovechar muchísimo para ayudar al equipo, y sí, la verdad que ahí me siento muy cómodo, es mi posición, y bueno, siempre estoy dispuesto a aportar lo mejor en la posición que me toque.
3: Se te ve muy bien en este arranque de temporada, Nelson.
4: Sí, la verdad que se hace una autocrítica, un repaso de lo que fue el semestre pasado. Y bueno, ya quedó en el pasado y ahorita es un nuevo Nelson el que viene.
3: Y sois muchos, ¿eh? La plantilla es que al final sale, el que salga rinde, responde bien. Y fíjate el arranque de temporada tan bueno que está haciendo el Betis.
4: Sí, la verdad que tenemos una plantilla muy competitiva. Hay una clase de jugadores tremendos, competimos muy bien. El que juegue lo va a hacer de la mejor manera y obviamente esperamos poder mantenernos en esta racha.
3: Y ahora el domingo a cerrar, ¿no? Este inicio de liga también ganando fuera frente al Depor.
4: Sí, claro, es importante poder sumar siempre de visita y esperamos poder antes del parón irnos en esa misma posición.
3: Bueno, muchas gracias, Nelson, enhorabuena, nos encanta verte así de bien.
4: A ustedes, muchísimas gracias.
0: Bueno, pues Nelson De Osa creciendo también partido a partido, y eso, Pierre Santi, es una muy buena noticia.
1: Sí, y me alegra porque me parecía complicado que encontrase el hueco, como ha mencionado Pellegrini en este día, que tenía que encajar bien en el sistema, tenía que ir encontrando su sitio, y hoy me ha sorprendido porque me lo esperaba ya de aquí en adelante jugando más adelantado, y hoy partiendo en esa zona del pivote ha hecho un gran partido, siempre yendo hacia adelante, siempre colaborando con Antoni y con Ángel Ortiz y con Bellerín en la segunda parte en banda derecha, y bueno, refrendando y confirmando lo que vimos en Villarreal, ¿no? Que no es algo aislado, que tiene pinta de que es el inicio de una buena segunda temporada de Nelson De Osa, con sus condiciones, con ese portento físico que maneja, y creo que cada vez más suelto con balón, ¿no? Yo creo que ha hecho un gran partido, se merecía acabar, como dice, los 90 minutos con el grupo, sentirse de verdad integrado. Y ya, igual que Ceballos, creo que la cosa solo puede ir mejorando de aquí, ¿no?
0: Sumado a la causa.
2: Sí, y ojito con este futbolista porque va a dar muchísimo, ¿no? Parecía un jugador, bueno, en una posición de medio centro, pero es que te puedes jugar arriba como lo ha hecho, te puedes jugar de media punta, te puedes jugar de medio centro cayendo una banda como lo explicará Botello. Tiene muchísimas cosas, tiene muchísima fuerza, y dentro de un equipo que juega muy bien al fútbol como el Betis, es un jugador que luego te da cosas distintas a la hora de romper líneas. Está en un crecimiento brutal.
0: Botello se prepara para analizar la segunda parte del equipo. Antes, hacemos historia, datos, en relación al comienzo de liga del Real Betis Balompié. El Betis suma 5 victorias en 6 partidos por tercera vez en toda nuestra historia. En la 34-35 fuimos campeones. En la 22-23 acabamos en sexta posición y ¿Cómo acabaremos? En la 26-27. De momento vamos terceros en la tabla clasificatoria. Otro dato histórico de Pedro Martín. Ligas de primera. Empezó el Betis con 5 victorias y una derrota. Ahí tienen esos datos. En el 34-35 con Patrick O'Connell, con Pellegrini en la 22-23 y en esta presente campaña. Enseguida más datos. Enseguida también el gol en Real Betis Radio. Tenemos también el resumen, pero vamos con los cambios. Botello, los 5 cambios que ha introducido Manuel Pellegrini en la segunda parte del partido. Y como siempre, una vez que repasemos esos cambios, vamos con el análisis de la segunda parte del partido.
5: Pues lo hacemos perfectamente, compañero, sobre todo teniendo en cuenta que esos cambios, lo que ha intentado Manuel Pellegrini y ha conseguido es darle al equipo lo siguiente. Por ejemplo, cambio de rol, Bellerín por Ángel Ortiz, que tuvo amarilla en la primera mitad, Isco por Ceballos, posición del centro del campo que ahora vamos a ver en unos segundos, Parro por Cucho, la fijación de los rivales, pero también la creación de segunda jugada para que se incorporen los futbolistas de banda, Riquelme por Abde, cambio de sistema, y Anthony por Fidalgo, ya más testimonial que otra cosa, para evitar la subida por la izquierda de Mojica. Y todo eso, Isidro, si te parece, vamos a la pizarra para de manera muy sencilla calibrar esos minutos finales. Sobre todo, lo principal que ha sucedido es la entrada de Dani Ceballos. ¿Qué es lo que ha provocado Dani Ceballos? Lo decía ahora mismo Pierre en el programa, un futbolista que es capaz de conectar desde atrás hacia adelante y que cuando recibe el balón permite al resto de los compañeros dar un pasito más hacia campo contrario. Lo refleja perfectamente también Santi con la confianza de los compañeros cuando Dani tiene el balón, porque es un jugador que es capaz de jugar hacia una banda, decía el propio Junior cómo lo conoce y cómo lo interpreta, o jugar a la otra. Un conector del juego fundamental para atemperar la presión de un Getafe que, se estarán dando cuenta, lo hemos llevado un poquito más arriba porque Bordalás cambió de sistema e hizo un bloque en medio. Complicó mucho la vida al Betis, que intentó, como en la primera parte, hacer daño por las bandas. Con Dani Ceballos hemos ganado un conector, Bernal ha dado un pasito un poquito más adelante, más estático, dando de nuevo la libertad a Deosa para que generase por banda la superioridad numérica. El Cucho dando muchísima versatilidad y Riquelme un poquito más por dentro. Un Betis muy reconocible, un Betis que ya no era un Betis de extremo, era un Betis más asimétrico, con solo Anthony y Riquelme de media punta, pero estando Dani Ceballos en el terreno de juego, el control del esférico fue en verde y blanco. Un Betis que ha dado un pasito más porque no ha sufrido, pese a no ser brillante en la segunda mitad, pero sobre todo un Betis que se ha quedado, y esto es muy importante, con ganas de meter todavía más goles. Esas ganas de ganar son fundamentales para lo que está por venir.
0: Siempre lo intenta este Real Betis Balompié. Vamos con el gol en Real Betis Radio. ¿Cómo ha sido la cosa? ¿Cómo os habéis visto?
1: Es complicado porque lo han anulado muy rápido. Había que celebrarlo dos veces, que bueno, está bien, pero un poco cortado, ¿no?
0: Condensado el asuntito solo cuando iban bien las cosas, hasta ya cuando empezaron a surgir las dudas, lo hemos cortado. El gol en Real Betis Radio.
6: Aníbal de Osa para Abde, el control para Parro, déjala. Buena para el Betis, Anthony Parro, atrás. Parro le va a pegar atrás.
7: Osa, ¡qué Abde, buena!
0: Bueno, pues el tanto de Ezad, de máximos goleadores con el Betis en los actuales componentes de la plantilla, con 30 está Ez Abde, con 27 Giovanni Lo Celso, con 23 Anthony Dos Santos. Ez Abde, tremendo también. El Betis lleva 13 partidos de liga sin perder en el Estadio de la Cartuja, 8 victorias y 5 empates. Se ha comentado en sala de prensa desde la derrota con el FC Barcelona 3-5 del pasado 6 de diciembre del año 2025. Se dice pronto, ese dato. Es el primer entrenador, Manuel Pellegrini, en toda la historia que dirige un partido con 73 años en liga. Se ha convertido en el primer entrenador en toda la historia del Real Betis Balompié que supera las 150 victorias. El dato de la liga en directo. Y tenemos que hablar también de Álvaro Valles, ligas de primera con 4 puertas a 0 del Betis en las 6 primeras jornadas. Nos tenemos que ir a la 34-35 otra vez. 96-97, 2001-2002, 2018-2019 y 2026-2027. Los datos tremendos.
1: Sí, y bueno, mayúsculos. Y esas temporadas que vemos son todas temporadas en mayor o menor medida históricas, ¿eh? Campeón de Liga, el Betis de Pierre, finalista de Copa, un Betis que recién ascendido se metió también en Europa, un Betis que llega a semifinales de Copa, prometen los datos, ¿no? Con que el Betis puede llegar muy lejos este año, es fundamental, ¿no? Construirse desde atrás. El equipo defiende bien, pero además tiene un seguro de vida ahora mismo encarnado en Álvaro Valles, que todo lo que se filtra por esa defensa lo está parando, ¿no? 4-0 de 6 partidos que ha jugado el equipo en Liga y uno en Champions. Son palabras mayores. El Betis ha recibido solamente 6 goles en Liga, 5 de ellos en un solo partido, ¿no? Creo que son datos muy a tener en cuenta. ¿Qué sería de este Betis si no hubiese habido el descalabro de la segunda parte en el Ciudad de Valencia?
0: Si Parros hubiera marcado aquel gol.
1: Seguro con eso. Cambia la película muchísimo, claramente.
2: Sí, pero bueno, al final en el fútbol ocurren esos accidentes.
0: Ha hecho Pellegrini hoy, sin ir más lejos. Titular de Diario de Sevilla, el Betis no se baja del tren de la cabeza. Ya les hemos puesto la tabla clasificatoria, vamos terceros, por detrás de...

0: Real Madrid-Barça y ABC, el Betis sabe ganar de todas las formas posibles. Vamos ya con el resumen del partido, las imágenes de lo que ha ocurrido en la tarde de hoy en el estadio de La Cartuja. Fíjense, espectacular la imagen, la señal. Uy, otra vez nos empiezan con las alineaciones del partido.
1: Mal síntoma.
0: Así que vamos a ver qué resumen nos espera en la jornada de hoy. En el anterior partido nos quedamos sin las ocasiones de la segunda parte. También hemos tenido muchas en la segunda parte. A ver qué pasa. 3 minutos de la primera parte. Ahí tenemos.
1: La primera que salva Valle, una sesión de Bernal que llega rapidísimo el portero del Betis a salvar la primera y la segunda.
0: Era el primer acercamiento con peligro. Habían transcurrido tan solo 3 minutos del partido. Minuto 27, ataca el Betis.
2: La de Anthony también, que hace una parada tremenda.
1: Uf, paradón.
0: El balón que se acaba fallando en el palo.
1: Sí, hemos perdido la de Parrot desde el centro del campo, que era clarísima también, porque, bueno, clarísima por cómo se ejecutó el disparo desde tan lejos y que estuvo a punto de sorprender a Soria. Aquí estuvo muy bien el portero del Getafe poniendo la mano dura para evitar el gol.
0: Este es el gol.
2: Hombre, vemos a la posición de Isco que decía Bordalás. Hombre, yo creo que Isco no está influyendo en nada porque el balón está...
1: Pero es que no está en fuera de juego directamente, es que está Jené fuera del campo, con lo cual, no, por mucho que influya en la jugada... Es que
2: fuera de juego de Parrot tampoco lo está
1: mirando. Parrot no existe, pero es que Jené está fuera del campo cuando quiere salvar el pase de Parrot, con lo cual no puede haber fuera de juego de Isco.
0: Llevan también una mano de Abde, una supuesta mano de Abde de previa, que no, ni mucho menos era. Celebraba el tanto, subía al marcador, así llegábamos al descanso del partido con ese 1-0, otro gol en esos minutos, en esos momentos llamados psicológicos. Ahí le estaba explicando Abde la acción a un contrincante. Imágenes ya de la segunda parte, una segunda parte en la que el conjunto de Bordalás se ha quedado con un jugador menos. Primera acción de la segunda parte y avanzamos al minuto 84
1: de
0: Anthony, partido.
1: El pase que se inventa Ceballos es maravilloso y Anthony que se encuentra con un futbolista del Getafe casi sin esperárselo, ¿no? sin imaginarse que podía aparecer por ahí.
0: Llevaba marchamo de gol evidentemente esa acción. Pudo ser el segundo del Real Betis Balompié, que ahí seguía de nuevo
1: la roja de Mario Martín después de esa entrada sobre Nathan.
0: Pudo ser el segundo del Real Betis Balompié, que ahí seguía de nuevo
1: la roja de Mario Martín después de esa entrada sobre Nathan. Aquí es donde debió acabar el partido, con la segunda tarjeta del futbolista del Getafe, pero hubo tiempo para un poco de inquietud en el descuento.
0: El momento en el que el equipo de Bordalás se quedaba con un jugador menos por doble cartulina amarilla y tienen repetida la acción.
2: Qué protesta todavía la amarilla, fíjate la patada que le pega Nathan.
0: Acción desproporcionada y final del partido. Sánchez Martínez que señalaba al final de la contienda, alegría tremenda de nuevo en el estadio de La Cartuja, instalados en una fiesta constante. Botello, las estadísticas.
3: Bueno, pues refleja lo que se ha podido apreciar por fin en un resumen, un 75% de posesión del Betis, 22 remates, 8 a portería y sobre todo la capacidad del Betis de tener menos pérdidas teniendo un 75% de posesión. En definitiva, un control, un dominio del Real Betis Balompié con y sin balón, que hace que el resultado se haya quedado corto, pero sobre todo la manera de jugar en la segunda mitad, manteniendo la calma en lugar de perder los nervios.
0: Los números del partido, fíjense esa posesión y esos 22 remates de nuevo que sumamos a los que ya teníamos en ese casillero particular, el potencial ofensivo que está demostrando el Real Betis Balompié, lo que a remates a portería es auténticamente extraordinario. Como extraordinaria es la afición de nuestro equipo. Vemos el dato, 57.792 espectadores hoy en La Cartuja. Jueves, 7 en punto de la tarde. No hay quien pueda con los béticos. Fidelidad de nuevo máxima a nuestro equipo. Y Nos llegan noticias de que el plan de movilidad, noticia a pie de calle, lo que nos trasladan los béticos. ¿Qué ha funcionado mejor ese plan de movilidad, esos cambios en torno al estadio de la Cartuja? ¿Ha sido más fluido el asunto, el discurrir hacia nuestro estadio? Así que nos alegramos que esas medidas que se han tomado desde el ayuntamiento de nuestra ciudad, bueno, pues hayan funcionado. Y hoy también protagonistas, esos béticos de siempre, esos béticos de toda la vida. Ahí tienen algunos de los socios más veteranos de la entidad que han saltado junto a nuestros jugadores al terreno de juego. Un momento que a buen seguro, cuando empezaron a ser béticos, ni se les iba a pasar por la cabeza el hecho de que iban a saltar al campo con los jugadores del Betis en un estadio lleno.
1: Muy bonito, muy entrañable, como van hablando con los futbolistas del Betis, que también tienen, bueno, muy buenos gestos hacia ellos, los acompañan, les dan cariño y le completan este momento que es muy bonito, ¿no? Que ya no olvidarán.
0: Bueno, pues las imágenes de todo lo que ha ocurrido hoy aquí en el Estadio de la Cartuja. Botello, algo más, que nos vamos.
3: Pues a disfrutar de esta victoria, mañana volver a trabajar, a seguir con esa humildad, a aprender también a convivir con esta autoexigencia constante, porque lo mejor, Isidro, siempre está por venir.
0: Gracias, Botello, hasta el próximo domingo. Santi.
1: Pues que no hay prácticamente tiempo ni para recrearse en la victoria, ni para casi disfrutarla, porque ya el domingo, bueno, el sábado hay que viajar, vuelvo a hablar de Pellegrini, y el domingo a jugar en Riazor, partido importantísimo para ir al parón en esta grandísima posición en la que está nuestro Betis. Va a haber que trabajar muchísimo ese día, pero estamos convencidos de la victoria.
0: Claro que sí, gracias, Santi, hasta el domingo.
1: Sí,
0: Pierluigi Cherubino.
2: Pues nos hemos acostumbrado a ganar, ¿no? Pero porque el equipo lo busca, lo merece y está con un nivel altísimo, ¿no? Al final yo creo que toda la afición del Betis está súper contenta porque ve lo que hay, la plantilla que hay, y el Betis está donde se merece.
0: Gracias, Pierre.
2: A ti, sí.
0: A ti no te cito el domingo.
2: No, el domingo lo veré desde la iglesia.
0: Pásalo bien, Pierre.
2: Gracias.
0: Llegamos al final. Gracias a Botello, gracias a Santi Roldán, a Pierluigi Cherubino, a Eduardo Carrillo en esa zona de entrevistas, a Eloy Pineda a pie de campo, a Salvador Machea en redacción y a todos los compañeros que han hecho posible en la parte técnica, bueno, pues este día del Betis en el que hemos disfrutado con otro gran triunfo de nuestro equipo. Hay que seguir el domingo, nuevo partido ante el Deportivo de La Coruña. Objetivo: ganar de nuevo en Riazor para marcharnos al parón con 18 puntos en nuestro casillero. Son días bonitos, son días felices, hay que disfrutarlos hoy más que nunca. ¡Viva el Real Betis Balompié! ¡Buenas noches!
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0: A esta horita que tú y yo estamos compartiéndolo bien, ¿verdad? ¿Cómo llevas el día? Me alegro de que vaya todo bien, porque aquí y ahora te estamos poniendo una energía positiva en tamaño y en frasquito musical.
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0: Lo ponemos todo patas arriba con Antonio José. Patas arriba, el hotel, así se titula.

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2: ¡Que no se acabe!

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1: ¡Qué regalo de canción esta de Malú junto a Carlos Rivera! Se titula Mal Escrito.
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0: Sin duda, es una de las mejores voces de toda España. Nuestra sevillana, Pastora Soler, No Quiero Flores.
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0: Cantándole a su tierra natal y a esa tierra que tantos y tantos éxitos le está dando Sevilla, Marta Santos.

0: sueño que dura ya más de 25 años. Y si no, que se lo digan a los hermanos Estopa. Un single titulado Mañana Clara, siempre acompañado de su rubia bien fresquita. Buen sonido, buena compañía, gracias por estar ahí.
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0: cómo sigue enamorándonos esta malagueña. Otro de los temas que desgranamos de un álbum titulado Casa Mía, Vanessa Martín, como te digo. Hacemos de nuevo un pequeño alto en el camino musical para conectar con nuestro compañero Blas Edo Martín, que lo tenemos como siempre al otro lado del hilo telefónico para contarnos sus historias, las de cada día. Buenos días, Blas Edo, bienvenido de nuevo a los micrófonos de tu casa, de Real Betis Radio, cuéntanos.
1: Hola, soy Blas Edo, buenos días corazones verdes, buenos días Nicolás. La feria de Sevilla es un fenómeno único, donde el pescadito frito sabe a gloria y el estómago aguanta lo imposible, ¿eh? Entre cacharritos, manzanilla, volante, el ambiente del Real de los Remedios se convierte en una mezcla de tradición, de bullicio y de arte, especialmente el calor, que hace algunas veces y algunos años. Este año se espera calor, dicen, por lo que hoy vamos a hablar de la Feria de Sevilla, claro está. La feria en realidad comienza una semana antes, cuando tú no tienes caseta y empiezas a buscar en tu agenda amigos que sí la tienen. Vamos, más o menos lo mismo que pasa cuando llega agosto y estás buscando un amigo que tenga piscina. Y así comienzas tú a hacerle la cama y el peloteo, llamándolo y recordándole lo bien que lo pasamos en años anteriores y lo cerca que está la feria ya mismo, ¿eh? Y si el amigo tiene también la caseta, pues habrá que acordarse del pescadito, que ese es el momento más importante, el que te inviten a la caseta y marcarte una noche de nivel, de sevillana, de pescadito, de pimiento asado, de tortilla con un poquito de polvo y de litros de rebujito, ¿eh? Porque es que el pescadito es una costumbre relativamente moderna que comenzó en la feria cuando la feria pasó a los Remedios. Se atribuye el inicio de esta tradición a que los socios de la caseta aprovechaban para comprar papelones de pescadito frito y de degustarlo una vez que habían terminado de adornar las casetas. Esta costumbre se ha ido extendiendo poco a poco y ahora el que no come pescadito es que no disfruta de la feria, ¿eh? Cabe destacar que las mujeres, también algunos hombres, tienen que comprobar si el traje de flamenca este año entra, porque con esa cadera, desde que dejaste la dieta, que se ha puesto más grande que una rotonda en dos hermanas. Y los muchachos que todo el año van con su chanda de malote, bueno, pues ahora los sevillanos se tienen que vestir de uniforme, el mismo uniforme que llevaban en Semana Santa. Y les recuerda que el pantalón ya el Domingo de Ramos no entraba por el lote de churro de chocolate y pizza que se metieron en Semana de Pasión. Eso sí, la chaqueta sí entra, porque es que ahora se llevan las chaquetas apretadas, más apretadas que un kilo de azúcar. Desde aquí recomendamos que para ser un buen feriante hay que ir el lunes, el martes y el miércoles, y el jueves ya para la playa. Y hay que ser prudente cuando Lipasán empieza a regar el albero, hay que irse yendo para casa, marcharse para casa. Eso sí, antes hay que comerse los clásicos churros con chocolate, que casi nadie perdona. Y nada, a disfrutar de la feria con la creación de David Gambini, que no es un jugador del Betis, sino el arquitecto que ha diseñado la portada de este año, que está inspirada en el pabellón de Portugal, el de la Expo del 29. Y además, los sevillanos van a tener 11 casetas nuevas. ¡A disfrutarla, amigo! ¡Que disfrute de la feria, Nicolás! ¡Buenos días tengan ustedes!

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1: ¿A que sí? ¿A que te apetece tomarte algo en un reservado? Y si son con los gaditanos Lérica, mucho...

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1: Información de interés para algún despistado o despistada. Aquí tienes al 50% de Andy Lucas en solitario. Él es Andy. Un single titulado Marioneta. Momento para disfrutarlo.

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1: Lo ponemos todo patas arriba con Antonio José. Patas arriba, el hotel, así se titula.

Tiene su puntito ese tema musical, ¿verdad? Con la letra de Iván Sevillano y la producción de David Parejo, aquí tenemos presente

0: también.
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2: No te vayas, quédate porque llega el de Utrera para hacerte un temazo titulado Me fui queriéndote. ¿Cuál humo?

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2: Bueno, pues se nos ha ido estos últimos 60 minutos como agua entre los dedos. Sabes que cuando tú quieras y a la hora que tú quieras, nos vuelves a reencontrar aquí, en esta tu estación de radio favorita. El saludo cordial de María Ángeles Espósito en la producción y de Nicolás Carmona, quien te habla. Pasa un feliz resto de día. Cuanto más, mucho mejor. Adiós.
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2: Hola, ¿qué tal? Muy buenos días y bienvenidos a Real Betis Radio en este viernes 18 de septiembre. Bendita costumbre esta de ganar cada partido que jugamos. Bendita costumbre esta de celebrar cada tres días. El Real Betis Balompié volvió a ganar anoche. Lo hizo por cuarta vez consecutiva y por sexta ocasión de siete posible en lo que va de temporada. El equipo de Manuel Pellegrini es una fábrica de construir triunfos ante rivales de arriba y frente a rivales de abajo, marcando más o marcando menos, lejos de Sevilla o en el Estadio de la Cartuja, dominando casi siempre, pero también sabiendo adaptarse a contextos en los que toca estar detrás del balón, con decenas de ocasiones o convirtiendo las justas y necesarias, con goles de futbolistas que juegan en distintas posiciones y con las continuas intervenciones de un determinante guardameta. El Betis gana, gana y vuelve a ganar. Y ante lo que vemos y conseguimos partido tras partido, ¿qué quieren que les diga? Es imposible no ilusionarse.
3: Son, como usted dice, 6 partidos, 18 puntos, sacar 15 no es fácil de hacerlo. La prueba es que solamente Barcelona lo ha podido hacer. Le sumamos además un partido de visita por la Champions League, un torneo nuevo para gran parte del plantel, con el puntero del fútbol francés, y pudimos sacar 3 puntos que nos pueden ayudar mucho en una supuesta clasificación futura.
2: No, no es fácil de hacer, y sí, sí tiene mucho mérito el Betis, que ayer se impuso 1-0 al Getafe en un partido trabado, complejo e incluso difícil de jugar por la propuesta del rival, en la que el equipo tuvo que volver a convertirse para, como un camaleón, adaptarse al entorno. Es tercero en la Liga con los mismos puntos que el Real Madrid. Encadena 4 victorias consecutivas, ha ganado 6 de los 7 partidos que ha jugado esta temporada y ya ha igualado su mejor arranque histórico en la competición. No, no es fácil de hacer, y sí, sí tiene mucho mérito. Máxime si se tiene en cuenta la forma de lograrlo. El ingeniero en cada compromiso mete sus materiales en la hormigonera verde y blanca y obra un producto siempre distinto al anterior. 7 partidos y 7 onces diferentes, con cambios distintos. Pero el resultado casi siempre ha sido el mismo: ganar. Es, sin duda, la mayor virtud de este equipo, la principal fortaleza del vestuario bético. Da igual quién juegue e incluso dónde juegue, salga el que salga, de inicio o de banquillo, compite y pelea como nadie por la victoria. Ayer, por ejemplo, futbolistas como Fornals, Bartra o Lo Celso ni siquiera tuvieron minutos. Fornals, Bartra y Lo Celso, repito, no estamos, o mejor dicho, nos estamos acostumbrando a algo que es totalmente extraordinario. Cuando uno saborea las mieles del triunfo, no quiere dejar de masticar victorias, y por eso mismo, hoy viernes, pensamos aquello de, bueno, y por qué no también el domingo en Riazor. Sería la mejor manera de marcharnos al parón, con otro triunfo en una semana hasta el momento fantástica. Victoria en la Cerámica contra un rival directo, victoria, otra más en la Cartuja, ante el Getafe, y ojalá, por qué no pensarlo, victoria el domingo en Coruña. No, no sería fácil, y sí, sí tendría mucho mérito.
4: La dinámica, centrarse en entrenar bien, recuperar bien en los que más han jugado y sobre todo ahora ir al domingo a Coruña a ganar y acostumbrarnos a ganar y a ganar.
5: Sí, claro, es importante poder sumar siempre de visita y esperamos poder antes del parón irnos en esa misma posición.
6: Bueno, el domingo tocará otro partido, como bien te digo, obviamente volverán a cambiar mucho los nombres, pero lo que seguro que no va a cambiar es el desempeño del equipo, ¿no?
2: Basta con escuchar a nuestros futbolistas para ser conscientes de la ambición que hay en el vestuario, de las ganas que tienen todos de saltar al campo, de demostrar que ellos también merecen los minutos y, sobre todo, de las ganas que tienen todos por ganar. Ganar, ganar y volver a ganar. Es el modus operandi de una plantilla que, pese a lo que algunos pintaban hace 18 días, es completa, es equilibrada, es brillante y es también firme candidata a convertirse en una de las mejores de nuestra historia. Hoy en Once Inicial vamos a analizar todo lo sucedido anoche en el Estadio de la Cartuja, con declaraciones, datos, sonidos y protagonistas. Pero esto no para, y el domingo, como decíamos, llega la séptima jornada. Por eso también vamos a poner el foco en el duelo frente al Deportivo de A Coruña, que va a llegar bastante más descansado. El conjunto de Antonio Hidalgo jugó el miércoles, lo hizo en su estadio. ¿Qué quiero decir? Pues que tiene un día más de descanso y, evidentemente, no tiene que pagar ese peaje del viaje.
7: Es un equipo que juega

0: Champions. Entonces, está todo dicho, pero bueno, hemos demostrado también contra el Villarreal allí que estamos capacitados para jugar de tú a tú contra ese tipo de equipos y bueno, pues a ver qué pasa. Te digo, creo que tranquilidad, está claro que no ha sido nuestro mejor partido y a corregir esos pequeños errores, a recuperarse y a pensar en el Betis de domingo.
1: Palabras del deportivista Ricky Rodríguez cuando terminaba el último encuentro el miércoles. Este Depor Betis cerrará un fin de semana en verde y blanco que abre mañana sábado el Betis C enfrentándose al Atlético Onubense a las 6 de la tarde. El domingo a la 1, Real Betis Féminas Cacereño, duelo de las de Marco Tamariz en la Ciudad Deportiva que contaremos en directo en Radio Betis. Y también tenemos el mismo domingo, al Juvenil División de Honor y al Betis Deportivo, que se enfrenta al Club Deportivo Badajoz en el Nuevo Vivero a las 6 de la tarde. Por tanto, no lo contaremos en la radio porque estaremos contando el primer equipo, pero iremos dando buena cuenta de todo lo que suceda en tierras pacenses. Con todo esto y también con nuestro contenido cultural, al final del programa nos ponemos en marcha la 96.8 de la FM y lo hacemos o lo queremos hacer con todos ustedes en el 673-614-193. En este número de teléfono, vía WhatsApp, pueden intercambiar preguntas, dudas, sugerencias, opiniones o cualquier otro tipo de mensaje, lo que quieran, siempre es del respeto y la educación, en el 673-614-193. Nos acercamos a las 10 y 7 minutos de la mañana. Escuchan Real Betis Radio, gracias a Quique Macía, que está en la sala de máquinas, y aquí comienza

Y lo hacemos con el repaso a los titulares de los principales medios de comunicación. A nivel nacional se abre El País. Canadá y la Unión Europea refuerzan su alianza pese a las amenazas de Trump. ABC, Bruselas no cede. Fue una invasión y ningún asaltante a la península. El Mundo, la Eurocámara acusa a Marruecos y promueve represalias por Ceuta. La Vanguardia, Ceuta rompe la alianza de populares y socialistas en el Parlamento Europeo. La Razón, Interior tarda 50 días en identificar a los menores que entraron con la invasión. El Periódico, Cataluña reclama al gobierno alertas distintas según el riesgo. El Español, el veto de Sánchez a condenar Rabat aflora una mayoría de derechas en la Unión Europea y rompe la gran coalición de von der Leyen. El Confidencial, un documento del censo electoral admite ahora que se inscribía a los nacionalizados sin exigir pruebas de su arraigo. El Diario.es, los papeles del ático desmontan dos meses de mentiras del gobierno de Ayuso. 20 minutos, el Valle del Hidrógeno Verde de Moeve da sus primeros pasos. Y el Periódico de España, la Fiscalía advierte a Zapatero de que todavía hay investigaciones secretas y que habrá nuevos informes de la UDEF. A nivel local y autonómico, Diario de Sevilla, las violaciones suben un 45% en el primer semestre del año en Sevilla. ABC de Sevilla, el Betis se consolida en la parte alta de la tabla tras sumar su tercer triunfo seguido en Liga. Viva Sevilla, el Betis suma y sigue, aunque sin muchos goles. Y el Correo de Andalucía, la gran reforma del Estadio de la Cartuja y sus accesos a la espera de un acuerdo entre administraciones. Y en lo que tiene que ver con el Real Betis Balompié, así abre hoy la prensa deportiva después de la victoria del Betis. Diario Marca, Abde derriba el muro azulón para que el Betis prolongue su racha ganadora. Diario AS, Abde catapulta al Betis a Champions. El Desmarque, llegó la cuarta victoria consecutiva. Mundo Deportivo, este Betis va como un cohete. Mundo Betis, el Betis mantiene inexpugnable el fortín de la Cartuja para igualar el mejor arranque de su historia. Diario de Sevilla, el Betis convierte el trámite en un arte. Y por último, al final de la palmera, el Betis sabe ganar de todas las formas posibles.

0: Animal de Osa, ¿qué? Para Ape, el control, déjala, para Parro, déjala, déjala, déjala. Buena para el Betis, Anthony Parro, Parro, Parro, Parro, le va a pegar atrás.
1: ¡Qué buena! ¡Gol, gol, gol, gol, gol!
2: Béticas, béticos, ¿qué tal están? Sean bienvenidos a Real Betis Radio, sean bienvenidas a Once Inicial en este viernes feliz con V de Victoria. Hoy es 18 de septiembre, son las 10 y 10 minutos de la mañana. Arrancamos en la casa de todos los béticos, arrancamos en la 96.8 de la frecuencia modulada, también en www.realbetisbalompié.es, en la aplicación del club y en los Alexas del mundo, después de otra victoria del Real Betis Balompié, después de otro triunfo del equipo de Manuel Pellegrini, que suma y sigue y que continúa ganando, ganando, ganando y volviendo a ganar. Son 4 victorias consecutivas. Real Madrid, ¿y qué victorias? Real Madrid, Lille, Villarreal y ahora Getafe. Son 6 partidos de 7 que hemos jugado a lo largo de la temporada ganados. Son 15 puntos de 18 posibles en Liga, igualando el mejor arranque de nuestra historia. Son 3 puntos de 3 posibles en la UEFA Champions League, habiendo debutado además fuera de casa. Es todo bueno, es todo positivo en la actualidad verdiblanca. Ayer no era fácil, el Getafe nunca es un rival sencillo, por su manera de jugar te complica mucho la vida, hace que los partidos, sobre todo para equipos como el Betis, sean un dolor de muelas, sean apáticos, sean muy tediosos, porque no te permiten jugar, porque paran el partido constantemente, porque intentan sacar lo máximo de cada balón dividido, de cada saque de banda, de cada balón parado, intentan rascar y perder el máximo tiempo posible, porque también defienden bien, es lo que saben hacer, lo único que saben hacer y lo demuestran en cada partido. Por todo eso es complicado, insisto, más para rivales como el Betis, que disfrutan con el balón, que disfrutan con espacios, que disfrutan corriendo a la espalda, y que no es sencillo ante estos rivales. Había que ganar, se ganó por la mínima, de nuevo quizás perdonando en exceso ocasiones muy claras, pero a fin de cuentas ganando, que es lo importante. Lo decíamos ayer, lo verdaderamente importante es ganar. Si además se puede jugar bien, oye, maravilloso, pero lo importante es ganar, sumar 3 puntos, estar terceros en la tabla clasificatoria con la misma puntuación que el Real Madrid, a solo 3 del Barça y a solo 2 días del último parón de este primer tramo de la temporada. Ya saben que ahora, por desgracia, viene un parón de 3 semanas, va a ser esto muy, muy aburrido. Pero irnos al parón con mínimo 15 puntos es una bendición. Si además se puede ir a Riazor como se va a ir y ganar, genial. Si no, empatar, pues sería fantástico. Y si perdemos, pues bueno, no es una hecatombe, evidentemente, porque tenemos ese bagaje de 15 puntos de 18 posibles. A pie de campo, ayer en la Cartuja, estuvo nuestro compañero Eloy Pineda. Eloy, ¿qué tal? Muy buenas.
3: Hola, Ignacio, ¿qué tal? Buenos días.
2: ¿Cómo viviste la victoria del Betis desde el césped?
3: Bueno, pues con sufrimiento al final, porque el marcador de nuevo volvía a ser corto, pese a merecer quizá tener una ventaja algo más amplia. Hubo que sufrir en los últimos minutos, pero se ganó, que es lo importante, y sobre todo con la confianza de que tenemos un grandísimo equipo, ¿no? Una plantilla tremenda que nos va a dar muchísimas alegrías, estoy convencido, y que ayer pues se volvió a lograr otra victoria, ¿no? Ya son 4 consecutivas, el Betis está en un nivel de forma espectacular, ha hecho un arranque de liga perfecto y bueno, pues de nuevo ganando con muchos cambios, con un equipo donde hubo muchas caras nuevas y que volvió a responder, estuvo compitiendo todo el partido, supo maniatar a un Getafe que aún así es verdad que bueno, pues se empezó bien, tuvo una ocasión al principio, pero luego ya poco a poco se fue diluyendo y bueno, pues sumamos 3 puntos que nos hacen estar ahí en la tercera plaza.
2: Es que quizás lo mejor de este Betis, Eloy, es que gana siempre independientemente de que haya partidos mejores, de que haya partidos peores, de que la segunda parte de Villarreal no se parezca nada a la segunda parte de Getafe y nada a la segunda parte de Lille o de Real Madrid. Diferentes, no diferentes Betis, pero sí diferentes contextos de partido, diferentes maneras también de afrontar al equipo de Manuel Pellegrini, pero el resultado, el desenlace siempre es el mismo, que gana el Betis.
3: Claro, eso es lo que cuenta en el fútbol. Yo es que soy muy defensor de un fútbol resultadista más allá de un fútbol bonito, ¿no? Esto es un debate que siempre ha habido, ¿no? Con Simeone, Bordalás, precisamente, con técnicos que dicen que prefieren jugar bien y no ganar. Yo no, yo soy de los que quiero ganar y me da igual cómo, pero esta es opinión mía. Si encima es jugando bien, mejor, ¿no? Pero si se gana sin jugar tan bien al fútbol, pues igualmente son tres puntos que sumas. Y el Betis tiene días muy buenos, como la segunda parte en Villarreal, tiene otros donde quizá pues no está tan inspirado arriba o acumula tantas llegadas, pero igualmente gana porque deja la portería cero y se ha convertido en un equipo práctico. Yo creo que eso es lo que define al Betis, ser un equipo práctico que sabe adaptarse a los contextos y a los rivales, y por eso está tan arriba la clasificación.
2: Por eso está tan arriba la clasificación. Está igualado al Real Madrid con 15 puntos a solo 3 del Barça. El hoy, el equipo de Hansi Flick, que es una auténtica locomotora, es el único de toda la primera división que lo ha hecho hasta ahora mejor que el Betis.
3: Sí, es un equipazo, ¿no? Es el Barcelona que marca 4, marca 5, marca 7 goles por partido, que está arrollando a todos los rivales en este inicio de temporada. Evidentemente es el líder, el Madrid también está bien, solo ha perdido aquí frente al Betis precisamente, y luego estamos ahí, bueno, pues equipos como nosotros, el Atlético de Madrid o el Sevilla, que también han comenzado muy bien la temporada, y bueno, pues es lo que tienen los arranques, pero repito que esto es muy largo, que la cosa en el fútbol pues se puede cambiar. Esperemos que en el caso del Betis se alargue el mayor número de jornadas posible, pero bien es cierto que sería raro que cambiase en exceso debido a la plantilla que tenemos. Otra cosa es, por ejemplo, el Español o equipos así de media tabla que pueden hacer un inicio sorprendente, como fue el conjunto catalán el año pasado, que se fue al parón de invierno en puesto Champions, jugando de maravilla y acabó sufriendo, ¿no? Por eso digo que el fútbol es muy cambiante, pero es más difícil que haya esa brusquedad a los cambios si tienes un plantillón como el del Betis, que lo normal es que estés todo el año arriba, ¿no?
2: Ayer, por ejemplo, se quedan sin jugar los Celso, Bartra, Pablo Fornals, jugadores de una calidad tremenda que en condiciones normales podríamos decir que son titulares, y sale titular de Osa, que no lo había sido en los partidos anteriores, hace un partidazo. Sale Parro, del otro día juega al Cucho y marca, pues Parro de ayer asiste y está también muy cerca de marcar. Riquelme, que venía jugando bien, se queda en el banquillo. Sale Valentín Gómez, que había tenido menos protagonismo y hace un gran partido. En fin, es que salvo Álvaro Valles, que lo está jugando todo, el resto van cambiando constantemente.
3: Sí, van cambiando y bueno, pues lo van haciendo bien, ¿no? Yo creo que de eso se trata, de tener jugadores que son fondo de armario, que pueden aportar cuando no salgan desde el comienzo, que luego les llegará su oportunidad de ser titulares. Aquí hay dos once, y lo decía Bordalás antes del partido, el Betis tiene dos once que cualquiera puede ser titular y es una de las mejores plantillas de Europa. Eso dijo Bordalás y se volvió a demostrar ayer, ¿no?
2: El hoy hará el Deportivo de la Coruña, un rival que ha empezado bien la Liga, un recién ascendido, pero que ha sumado bastantes más puntos probablemente de los que podían pensar. Están séptimos, tienen a Aubameyang en un estado de forma espectacular. Es verdad que perdieron el otro día en casa ante el Sevilla, pero van a llegar también, es cierto, al partido bastante más descansados que el Betis. Ya no solo porque jugaran el miércoles, sino porque no tienen viaje, porque el Betis encima jugó el lunes. Pero aún así, igual que decíamos con el Getafe, difícil, complicado, pero el Betis es superior sobre el papel.
3: Sí, sí, claro, evidentemente el Betis es mucho mejor equipo que el D, porque es un recién ascendido, ¿no? Que sí que se ha reforzado bien porque tienen dinero, pero que no deja de ser una plantilla inferior al nivel que tiene el conjunto del blanco, y que habían arrancado de maravilla la temporada. El otro día perdieron contra el Sevilla en un partido donde mejoraron y jugaron mejor con 10 que con 11, uh-huh, y que estuvieron cerca incluso de empatar al final, pero no les dio y cosecharon su primera derrota, que en ese caso nos viene bien porque les puede generar dudas, ¿no? Un equipo cuando pierde un partido, llega a una dinámica buena, pierde, ahí le entran las dudas, los nervios quizá, ahora vuelven a jugar en casa, su afición que se fue el otro día, bueno, pues un poquito disgustada después de caer contra el Sevilla, a ver si todo eso le afecta y somos capaces de volver a derrotarlos en Riazor.
2: Que, bueno, te iba a decir, es pronto todavía, te iba a preguntar por qué once esperabas, pero lo que está claro es que quizás el once distinto no, pero de nuevo 5 o 6 cambios seguro que hace Manuel Pellegrini.
3: Sí, hubo 7 ayer, yo creo que por lo menos 6 va a haber también ahora en Coruña. Fornals, yo creo que va a volver a la titularidad, ¿no? Quizá el Cucho, ya veremos qué decide hacer el ingeniero, pero por lo menos 6-7, Fran García, Bellerín. En el centro del campo probablemente haya quizá pues presencia y tiempo también para algún que otro futbolista que esté teniendo menos participación, no sé, incluso si Fidalgo. Bueno, ya veremos lo que hace el ingeniero, pero cambios va a haber seguro.
2: Y volvemos a un estadio, el hoy Riazor, mítico, importante, mítico, un club de los clásicos, luego lo veremos en la central de datos. y donde habrá también aficionados del Real Betis Balompié. Así que, bueno, pues nos trasladan y nos transmiten que ese mensaje de precaución también a los béticos allí en Riazor. Sí,
3: cuidado allí, ¿eh?
2: Que luego es verdad que se generaliza y es una pena porque la mayor parte probablemente, o muchos de los aficionados del Depor, pues no serán conflictivos, no serán problemáticos, pero otros sí lo son, y particularmente cuando va el Betis para allá.
3: Sí, es un equipo que no tenemos muy buena sintonía, por así decirlo, entre aficiones en general, ¿eh? En general, bueno, pues históricamente, desde hace muchísimos años, ¿no? Pues hay una amistad entre el Deportivo, su gente, su afición al completo, con la del eterno rival del Betis, y cuando el Betis va allí, bueno, como tú bien dices, hay quien es, tiene más odio y quien menos, pero igualmente no hay buen recibimiento en general, ¿no? Es igual que cuando vamos a Oviedo, como comprobamos el año pasado, pues no te miran bien, por así decirlo. En Gijón todo lo contrario, pues en Coruña es un campo de esos donde hay que tener mucho cuidado para el que se desplace, que vaya con cabeza, que vaya tranquilo, pero con cabeza, y que, bueno, pues no se meta en zonas donde quizá haya mucha afición local, sitios donde pueden tener problemas, sino que estén, bueno, pues todos juntos, cerquita y con cuidado.
2: Ese mensaje para los béticos desplazados, que sabemos que van a ser muchos a Riazor el domingo a las 6:30, ese último partido antes del parón. Ayer no acertaste el resultado del hoy, pero sí un poquito el transcurso, porque dijiste, va a ganar el Betis, pero sufriendo. ¿Cómo lo ves para Riazor?
3: Ganamos otra vez. 1-2, vamos a ganar.
2: ¿Y goles de quién?
3: Ahora sí, Fornals, que ayer al final no jugó. O sea, Fornals va a marcar uno y el otro se lo voy a dar al Cucho.
2: Venga, vale, pues te lo compro. Gracias, Eloy Pineda. Buen fin de semana.
3: Igualmente. Hasta luego, adiós.
2: Son las 10:20 de la mañana. Venga, vamos a volver a lo de ayer. Vamos a ir intercalando un poquito lo de ayer y lo del domingo. Lo de ayer y lo del domingo. Pero regresamos a ese partido de anoche en el Estadio de la Cartuja para, si a Quique Macía le parece bien, ponerlo todo en orden estadística y numéricamente en nuestra central de datos. Porque el Real Betis Balompié ganó ayer al Getafe 1-0 en el Estadio de la Cartuja. Cuarta victoria consecutiva después de las victorias frente a Villarreal, Lille y Real Madrid. Otra victoria en la Cartuja, donde el equipo encadena 14 partidos sin perder, ganando 9 y empatando 5. No perdemos en casa desde el 6 de diciembre, cuando caímos 3-5 frente al FC Barcelona. Con este triunfo, el conjunto de Manuel Pellegrini asciende hasta la tercera posición, colocándose con 15 puntos, los mismos que el Real Madrid, que es segundo, y 3 menos que el Barça, que es primero. En lo que va de liga, sumamos 5 victorias y una derrota, con 8 goles a favor y 6 goles en contra. Con el 1-0 de anoche, igualamos el mejor arranque en cuanto a puntos de toda nuestra historia en Primera División, 15 puntos de 18 posibles tras 6 partidos, como hicimos en la 22-23. Es la tercera vez que sumamos 5 victorias en los 6 primeros partidos. También lo hicimos en la 34-35, cuando acabamos campeones de liga, y hace poquito, en la 22-23, cuando acabamos en sexta posición. Hay que hablar de nombres propios, hay que hablar de Ed Abde, que ayer marcó su primer gol como bético esta temporada, también como Nathan, Nathan, que recibió ese cuadro homenaje por sus 100 partidos con el Real Betis Balompié en la previa del partido. Y cómo no, vamos a hablar de Álvaro Valles, que ayer dejó otra vez más su portería cero. Ya van 4 esta temporada, ningún otro portero de la liga ha sido capaz de acabar imbatido en 4 partidos. Y cierra nuestra central de datos Manuel Pellegrini, porque el ingeniero es el primer entrenador en toda la historia que dirige un partido con 73 años en la liga. Efeméride que celebró anoche, como mejor sabe, ganando. El chileno es el primer técnico en toda la historia del Real Betis Balompié que supera las 150 victorias. Datos de Fran Martín en la Liga en Directo, datos también de Pedrito Números.

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2: Estadísticas, números que hablan por sí solos. Esos datos relacionados con Manuel Pellegrini, por ejemplo, evidentemente, yo creo que ya no es ni siquiera objeto de debate. No hay discusión alguna, no hay debate posible. Es el mejor entrenador de la historia del Real Betis Balompié y lo demuestra cada semana, cada temporada, y con siguiendo números como este, ¿no? Más de 150, 151 ya victorias con el Real Betis Balompié en la élite. Y datos del colectivo, del conjunto verde y blanco, ya se iguala al mejor arranque. Teníamos desde el partido anterior, sí, mejor arranque en cuanto a victorias, pero también, bueno, anteriormente la liga era dos puntos, ahí había ese matino, ya sí que sí, es el mejor arranque, igualando lo de la 22-23 que conseguimos también con Manuel Pellegrini. Si ganamos en Riazor, pues ya sería el mejor arranque en solitario. Lo claro, más allá de estos datos, estas estadísticas, es que el Real Betis Balompié va como un tiro, va como un cohete, decían los compañeros de Mundo Deportivo. Gana, gana, gana, gana y vuelve a ganar. ¿Y por qué no pensar que el domingo se puede ganar también? Esto no significa que sea fácil, y ayer lo analizábamos en Once Inicial. No por ganar al Villarreal, Madrid o Lille se iba a ganar fácil al Getafe. De hecho, podemos decir que fue más fácil ganar al Villarreal, aunque hubiese que remontar, pero el equipo fue mucho más superior que ayer al Getafe, porque son partidos distintos, porque hay jugadores distintos, porque el rival también te plantea el partido de una manera distinta, y porque quizás, aunque el Villarreal tenga mucha más calidad, pues su momento actual y su forma de jugar, pues podían ser más accesibles que la del Getafe, que pierde tiempo desde el minuto uno, que hace faltas constantemente, que, bueno, también por los errores del Betis arriba seguía metido en el partido con un resultado muy corto, pero es verdad que el Betis dominó. También, volviendo a las estadísticas, en este caso del partido, pues el Betis gana absolutamente todo, desde la posesión del balón, 75% el Betis, 25% el Getafe, es una barbaridad, 75% de posesión el Betis, 25% el Getafe, hasta los saques de esquina, 4 para el Betis, 3 para el Getafe, los tiros, 22 del Betis, 8 del Getafe, los tiros a puerta, 8 del Betis, 4 del Getafe, los tiros a puerta, 8 del Betis, 2 del Getafe, las paradas, 6 intervenciones de David Soria, 2 de Álvaro Valle, por lo que el Betis ataca muchísimo más. En fin, en todo el Betis se superó al Getafe. Al término del partido, Manuel Pellegrini valoraba esta cuarta victoria consecutiva. Escuchamos al ingeniero.
3: Bueno, sin lugar a duda que era el partido que esperábamos. Sabemos, como usted dice, cómo juega el Getafe. Es un equipo además muy rocoso, cuesta mucho encontrar los espacios, que son muy peligrosos en las contras, que juegan mucho balón directo. Y creo que el equipo hizo un partido muy inteligente, un partido además defensivamente, donde Getafe no tuvo ninguna llegada a portería. Un remate que atajó a Álvaro Valle en segundo tiempo, ya estaba fuera de juego. Y no me acuerdo de ninguna otra ocasión ni medianamente cercana al gol. Así que estuvimos atentos en defensa, tuvimos buena posición del balón, tuvimos llegadas, a lo mejor no tan claras, pero sí para haber convertido un par de goles más. No se convirtieron, y cuando no se puede, hay que tratar, como digo, de mantener la portería en blanco, que siempre es muy importante para los resultados.
2: Palabras de Manuel Pellegrini en el postpartido en la sala de prensa del Estadio de la Cartuja, donde le preguntaron también al ingeniero por esas estadísticas que comentábamos, por el histórico arranque de temporada del Real Betis Balompié. Tiene un mérito incalculable, no solo por lo numérico, que ya tiene mucho mérito, el 15-18 y el 13-3 en Champions, sino por cómo se ha conseguido. El Betis ha ganado todos estos partidos, insisto, y lo repito un día más, Real Sociedad, Real Madrid, Villarreal, Lille, equipos muy importantes, también Getafe, también Valencia, que quizás no tienen tanto cartel, pero es que estos 15 puntos lo ha conseguido contra rivales directos o incluso contra rivales que están en otra liga superior, como es el Real Madrid, y que vamos a hablar del Lille, que va puntero, como dice Manuel Pellegrini, en Francia, y que jugaba además en su estadio, que es un auténtico equipazo. Tiene más méritos si cabe este histórico arranque de temporada.
3: Son, como usted dice, 6 partidos, 18 puntos, sacar 15 no es fácil de hacerlo, la prueba es que solamente Barcelona lo ha podido hacer. Le sumamos además un partido de visita por la Champions League, un torneo nuevo para gran parte del plantel, con el puntero del fútbol francés, y pudimos sacar 3 puntos que nos pueden ayudar mucho en una supuesta clasificación futura, así que el conformismo es lo que tratamos siempre de dejarlo de lado, sin dejar tampoco de alabar lo que se ha hecho, porque es muy difícil de lograrlo. Y más que todo, ¿cómo se ha hecho? Pues se ha hecho con un plantel, se ha hecho, como digo, en distintas circunstancias. Perdimos un momento muy feo contra Levante, pero nos sirvió para levantarnos rápidamente, nada menos que contra Real Madrid, el equipo sabe hacer autocrítica y después buscamos en el partido siguiente intentar seguir poniendo nuestras aptitudes futbolísticas. Así que ojalá sigan, estamos comenzando, la ambición, como digo, tiene que ser de en cada partido de aspirar a ganarlo, pero en base a un fútbol y en base a lo que trabajamos semana tras semana.
2: La ambición por seguir ganando, la ambición por seguir sumando, la ambición por seguir engordando estas cifras que nos tienen a todos encandilados e ilusionados. Siempre decimos también aquello de que, bueno, las estadísticas son esos números sobre el papel y que una vez que empieza el partido, pues poco empiezan, pero es que poco importan, pero es que una vez que empieza el partido, casi que esa ilusión se desborda. E insisto, ayer quizás no fue un encuentro tan vistoso como la segunda parte en Villarreal, como el recital del Betis en la segunda mitad del Lille, como incluso el día del Real Madrid, donde tampoco se atacaba tanto, pero la intensidad, el ambiente, todo era un fervor absoluto. Ayer, como siempre, insisto, que viene el Getafe, son partidos más feos, partidos más trabados, salvo la excepción del año pasado, ese 4-0 que fue una barbaridad, pero es que el equipo da una sensación de superioridad, de sana competencia en el vestuario, porque juegue el que juegue, es que sale enchufadísimo. Es que ayer De Osa hace un partidazo, es MVP, y es su segundo, si no me equivoco, partido como titular esta temporada. No ha venido jugando los últimos encuentros desde el inicio. Es que sale Riquelme, que venía jugando muy bien, entra Abde y el partido que hace, con gol incluido, es fantástico. Es que en el doble pivote, más Roca, que estaba siendo indiscutible, ayer descansa porque no lo puede jugar todo y no se nota. Y vemos al propio De Osa en el doble pivote, donde no lo habíamos visto esta temporada. Es que Isco sigue regalándonos partidos, detalles de calidad, incluso ocasiones que van a acabar siendo gol, y cada día lo vemos mejor, y cada día va jugando más, va siendo más importante, lo vemos repetir titularidades cada tres días, algo que no nos imaginábamos ninguno en verano, cuando incluso decíamos veremos a ver Isco cómo vuelve. Quiero decir que todo ahora mismo es positivo. Vendrán malos momentos, vendrán rachas negativas y vendrán partidos que no se ganarán, pero siempre dentro de esta tendencia tan buena que arrastra el Real Betis Balompié desde hace 7 años. Me repito mucho con esto, pero creo que es importante ahora que estamos ganando y ahora que todo va bien. Cuando llegue el mes de noviembre, diciembre, enero, marzo, cuando sea, y el equipo pierda 4 partidos seguidos porque le pasa a todos los equipos y al Betis también y los perderá, hay que tener también esto en cuenta. Hay que tener en cuenta que se arrancó la temporada con un 15-18. No para no criticar entonces cuando suceda eso y decir que da igual, ¿no? Pero siendo consciente de que el equipo perderá, tendrá malas dinámicas, pero se va a reponer. Este equipo gana siempre mucho más que empata y empata mucho más que pierde. Manuel Pellegrini, hablando sobre la fortaleza en la Cartuja. Desde diciembre no pierde el equipo aquí, lo hizo ante el Barça. Estamos a 2 meses de un año sin perder en la Cartuja, que se dice pronto.
3: Bueno, mucho valor, porque como usted dice, es muy difícil salir de su estadio propio. Siempre a pesar que la Cartuja no ha recibido muy bien y hay 60.000 personas, 65.000 personas, el Benito Villamarín estaba más cerca, era nuestra casa, acostumbrado, ¿no es cierto?, a jugar en nuestro campo. Pero creo que el equipo se ha sabido adaptar, la gente también ha apoyado muchísimo, a pesar que quizás está un poco más alejado del terreno de juego. Como usted dice, las estadísticas siempre reflejan algo y ojalá que mantengamos ese rendimiento aquí en local, que son con nuestra gente, donde tenemos que sacar la mayor cantidad de puntos.
2: Manuel Pellegrini, Ripamonti. Hablando sobre esa fortaleza del equipo en la Cartuja, la realidad es que son 14 encuentros seguidos sin perder como locales. Es una barbaridad, ¿eh? Pasando por aquí todo tipo de rivales, que sin ir más lejos ha pasado el Real Madrid hace muy poco. De hecho, en esos 14 partidos sin perder hay 2 duelos con el Real Madrid, un empate a 1 y una victoria, la del otro día. Y después oponentes, como decimos, de parte alta de la tabla, de parte baja, que se jugaban el descenso, que se jugaban Europa, que se juegan ahora el estar arriba como el Madrid y si pelear por la Liga. Bueno, pase el que pase por aquí, sabe que para ganar tiene que hacerlo realmente bien. Si no, le cuesta mucho. Vamos a profundizar, a continuar en esa rueda de prensa de Manuel Pellegrini con nombres propios. Ayer el MVP se lo llevaba Nelson De Osa.
3: Bueno, sí, muy contento que se haya quedado. Es un jugador importante, que quizás el año pasado, en su primer año en Europa, no tuvo la madurez para hacer valer sus condiciones. Creo que ahora es un jugador distinto, ¿cierto? Muy abierto a oír críticas, a tratar de ser colectivamente una, en donde juegue, porque tiene condiciones como para jugar por banda, de más adelante, más atrás. Nos da una potencia y una técnica importante. Así que mientras él mantenga esa línea, yo creo que es un jugador que además personalmente quería que se quedara, porque estaba recién llegado al club, hacía un año. Muchas veces los jugadores se demoran, como digo, en aclimatarse. Ojalá que él siga por el mismo camino que ha tomado desde la pretemporada esta, que incluso partió jugando muchos partidos de nueve y hizo goles, porque es un jugador que aporta mucho.
2: Aporta muchísimo, Nelson, de Osa. Tiene unas cualidades espectaculares. Es un futbolista que cada vez me gusta más, ¿eh? Yo me estoy empezando ya a subir al barco de Nelson de Osa, porque un jugador con esa envergadura, con esa zancada, con ese disparo y cada vez con más decisión, con mejor criterio a la hora de tomar las decisiones, es que tiene muy buena pinta. Y sobre todo el potencial, ¿no? El margen de mejora que tiene todavía. Es un Nelson de Osa totalmente, radicalmente distinto al de la pasada temporada. No sería la primera vez que Manuel Pellegrini transforma un jugador. Hay muchos casos que consigue que un jugador que no había dado el rendimiento esperado acabe siendo importantísimo. Ya pasó en su día con Alex Moreno, con William Carballo, con Borja Iglesias, etcétera, etcétera, etcétera. Hay muchísimos ejemplos. Y de momento a mí Nelson de Osa me está encantando. Es que lo hemos visto ya de delantero, lo hemos visto de extremo, lo hemos visto detrás del punta, lo hemos visto en el doble pivote ayer, donde hizo también un grandísimo partido. Tiene una versatilidad, una cantidad de registros que hacen que el colombiano pueda llegar a ser un jugador total en el Real Betis Balompié. El que ya es un jugador total, y aquí no hay debate, es Álvaro Valles. Vaya nivelazo del guardameta de la Rinconada, que es, con diferencia, a día de hoy el mejor portero de la Liga. Y lo digo así y me da igual. O sea, es que no tiene rival ahora mismo. No digo que Thibaut Courtois no sea mejor que Álvaro Valle o Jan Oblak o el que sea, pero a día de hoy, en rendimiento actual, ningún guardameta lo está haciendo mejor que Álvaro Valles. Ahí están los números. Único portero de la Liga que ha tenido 4 porterías imbatidas y con un nivel de concentración, con unas paradas. Ayer, esa jugada que queda anulada, pero que menos mal que había parado Álvaro Valles, porque si hubiera sido gol se hubiera revisado y podía haber sido legal. El fuera de juego muy justito del Getafe. Hace una intervención que es una barbaridad. Una barbaridad. Pero es que en la primera parte saca otra que es una locura también. Un portero que salvó al equipo ante el Real Madrid con la parada del penalti a Mbappé, que salvó al Betis contra la Real Sociedad en el primer partido con esa parada de Oscarsson al final, que fue también clave el otro día en Villarreal con alguna intervención, que en fin, que es un porterazo, que en Mestalla le saca una Sadik también después del gol de Pablo García apoteósica, un auténtico porterazo. Manuel Pellegrini sobre Álvaro Valles.
3: Bueno, yo me alegro mucho por Álvaro, que está haciendo una muy buena temporada al comienzo, porque además tenemos a Diego Conde lesionado, tenemos también a Manu, que viene de atrás, que es muy buen portero, como dije, falta experiencia, pero creo que ha sabido responder muy bien Álvaro y ojalá mantenga esa regularidad más adelante. El tema de selección, mire, muy difícil ser seleccionado nacional cuando hay tantos jugadores buenos en cada uno de los puestos. Todos sabemos y la capacidad que tiene Luis de la Fuente, que va a elegir a los mejores, y ojalá le toque a Álvaro, pero no es mi rol decirle a quién tiene que llamar, porque yo creo que tenemos un gran seleccionado nacional aquí en España.
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2: Si de nosotros dependiera, evidentemente Álvaro Valles iría a la selección española en este parón de selecciones. Yo creo que Luis de la Fuente no lo va a llamar, creo. Pero bueno, vamos a ver si hay sorpresa. La lista es hoy. Hoy sale esa lista. Hay varias dudas. Una de ellas, por ejemplo, es el futbolista que va a ir por Marcos Llorente, que ha anunciado que deja la selección en el lateral derecho. Otra es quién va por Joan García, portero, que es baja segura. Hablan de Remiro, que podría volver a la selección. Hablan de Leo Román, portero del Depor, que está haciendo también un buen arranque de temporada, pero que no está siendo mejor su arranque que el de Álvaro Valles. Y bueno, tímidamente Álvaro Valles se cuela en las quinielas. Yo no pienso que Álvaro Valles vaya a ir, porque conociendo a Luis de la Fuente, su rechazo habitual para mirar a los futbolistas del Betis, y que, bueno, es muy de contar con futbolistas que vienen de categorías inferiores, yo creo que Álvaro Valles no va a ir, pero bueno. Ojalá pueda ir. España juega el sábado 26 ante Inglaterra, el martes 29 frente a Croacia, el sábado 3 frente a la República Checa y el martes 6 también de nuevo frente a Croacia. Vamos a ver si puede ir o no el guardameta del Real Betis Balompié. Merecerlo, evidentemente se lo merece. si va genial, y si no, pues bueno, se quedará aquí descansando, entrenando con el equipo, que tampoco pasa absolutamente nada. Estaremos pendientes a esa convocatoria de Luis de la Fuente, que se va a conocer en el día de hoy a partir de las 11:30. Ahora escuchamos al MVP del partido, ayer, recital sobre la Cartuja, de Nelson de Osa.
0: Hola, muy buenas noches. Nada, contento por la victoria y obviamente agradecido por el reconocimiento.
4: Necesitabas tú también un partido así, ¿no? Tan redondo, tan completo.
0: Sí, la verdad que es bueno poder sumar, jugar los 90. Obviamente agradecido con el míster por la confianza y por el respaldo que he recibido de mis compañeros.
4: El otro día ya te vimos también dos o tres jugadas buenísimas en Villarreal, y hoy esa continuidad que te ha dado de inicio en el doble pivote, ¿cómo te has sentido en esa posición?
0: No, la verdad que muy contento. Son características las cuales tengo que aprovechar muchísimo para ayudar al equipo. Y sí, la verdad que ahí me siento muy cómodo, es mi posición, y bueno, siempre estoy dispuesto a aportar lo mejor en la posición que me toque.
4: Se te ve muy bien en este arranque de temporada, Nelson.
0: Sí, la verdad que se hace una autocrítica, un repaso de lo que fue el semestre pasado, y bueno, ya quedó en el pasado y ahorita es un nuevo Nelson el que viene.
4: Y sois muchos, ¿eh? La plantilla es que al final sale, el que salga rinde, responde bien, y fíjate el arranque de temporada tan bueno que está haciendo el Betis.
0: Sí, la verdad que tenemos una plantilla muy competitiva, hay una clase de jugadores tremendos, competimos muy bien, el que juegue lo va a hacer de la mejor manera y obviamente esperamos poder mantenernos en esta racha.
4: Y ahora el domingo a cerrar, ¿no? Este inicio de liga también ganando fuera frente al Depor.
0: Sí, claro, es importante poder sumar siempre de visita y esperamos poder antes del parón irnos en esa misma posición.
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2: 10:40 de la mañana, 10:40 este feliz viernes 18 de septiembre. Seguimos desgranando todo lo sucedido anoche en el Estadio de la Cartuja, ahora en el análisis de Santi Roldán.
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0: Santi Roldán, ¿qué tal? Buenos días.
1: Muy buenos días, Ignacio, ¿qué tal?
0: Nos estamos acostumbrando a que todos los análisis sean de victorias.
1: Sean felices, sí, la verdad es que sí, y es una maravilla, ¿no? Acostumbrarse a ganar, que es algo que en los últimos años pues más o menos hemos podido ir sintiendo, pero creo que el Betis está alcanzando una velocidad de crucero fantástica, ¿no? Y que no deja de ilusionar, porque seguimos pensando que hay rendimientos que pueden incluso seguir avanzando durante la temporada, y creo que eso lo que hace es que vislumbremos una temporada muy feliz en verde y blanco.
0: Con además, Santi, diferentes contextos, diferentes partidos, ha habido encuentros como, aunque el resultado haya sido corto, pero en los que el Betis ha podido arrasar en las segundas partes, como sucedió en Villarreal, como también pudo suceder en Lille con diferentes ocasiones. Ha habido contextos de partidos en los que ha tocado sufrir y defender y esperar el momento, como el día del Real Madrid. Días también como el de ayer, en los que por cómo juega el rival, pues todo es un poquito menos vistoso, más feo, no sufres, pero tampoco acabas de quedarte tranquilo con margen para no sufrir al final, pero independientemente del guión de partido, el Betis gana, que es lo importante.
1: Exactamente, lo gana de cualquier manera, lo gana sufriendo cuando el partido incluso lo puede merecer perder, porque el día del Madrid, entre palos, penaltis y demás, pues el Madrid hizo méritos para marcar al menos un gol. Contextos de equilibrio total como el día de la Real Sociedad, contextos en los que no eres capaz de cerrar el partido como en Villarreal o como el de ayer, como has comentado, en el que lo ingrato del rival en cuanto a la permisividad del juego pues hace que sea todo mucho más lento, que se posterguen los ataques, que todo sea un poquito más complicado, ¿no? Para terminar de cerrar el partido, pero en definitiva el Betis lo gana, ¿no? Y creo que eso es lo más importante, que sea como sea el rival, el contexto o el escenario, el Betis se ha acostumbrado a ganar, ¿no? Y eso es una bendición en competiciones tan equilibradas como las que está compitiendo el Betis. Al final, que la balanza caiga siempre de tu lado es un mérito muy gordo, es muy difícil. Y bueno, te escuchas un ratito, habrá que entender cuando eso no pase, por qué no pasa, ¿no? Sin llevarse las manos a la cabeza y bueno, entendiendo que al final todo es muy difícil, muy equilibrado y que el Betis por ahora lo está consiguiendo.
0: Es que no es nada fácil conseguir lo que ha conseguido el Betis ante 15 de 18, de hecho solo lo ha mejorado el Barça, el 3 de 3 en Champions, donde hemos visto equipos importantes que ya en la primera jornada han pinchado, y también centrándonos en la Liga, ganar a rivales pues eso, como Villarreal, como Real Sociedad, como Real Madrid, que son los puntos valen lo mismo que los de Getafe o los de la Real Sociedad o los de Valencia, evidentemente, pero bueno, que es que no es fácil ganarle al Real Madrid, a la Real Sociedad y al Villarreal en los primeros partidos de Liga.
1: Sí, además veíamos el calendario y bueno, era complicado, ¿no?, de afrontarlo por los rivales, porque eran equipos europeos, porque se incrustaba el partido de Champions ahí en medio, no sabíamos cómo podía influir en la semana. Quizá el partido que todos veíamos más accesible es el que el Betis cayó estrepitosamente por 5-2 ante el Levante, y al final, bueno, sí, las cábalas o las expectativas sirven de poco, lo que sirve es lo que vemos en el campo, ¿no? Y el Betis desde el primer día ante la Real empezó a competir, no se dejó nada para el siguiente día. En Mestalla, que también es un campo complicado al que ir, ganó también de manera eficiente dentro del sufrimiento, y luego ha empezado a coger velocidad de crucero, ritmo de competición, y ya es que es un equipo que ataca en oleadas, que es capaz de juntar muchas ocasiones en muy poco tiempo, a los rivales los tiene martirizados durante fases del partido como ayer, en la que el Getafe no era capaz de salir de su propio campo, y bueno, es verdad que tanto en Villarreal como ayer el partido se pudo haber solventado antes, pero pues lo importante es ganar, si se guardan los goles para otro día que se más complica la cosa, pues casi mejor, y ahora afrontar el partido de Riazor como ese oasis, ¿no?, dentro de tantos partidos para llegar al parón con una envidiable cantidad de 18 puntos y poder descansar la mente y el cuerpo para afrontar la siguiente etapa dentro de 3 semanas, que va a ser también muy, muy dura, ¿no?
0: A principios de temporada, Santi, en verano, cuando acabó el mercado, hablábamos de que esta temporada había que dar un paso al frente en cuanto a nombres, que los futbolistas más allá de Abde, Anthony, Cucho, Fornal, que quizás Valles, que eran los que más habían brillado la pasada temporada, todos tenían que dar un paso al frente porque era una campaña muy exigente. Ese paso al frente lo estamos viendo, al menos de momento los que han jugado. Faltará el paso al frente de los Celso cuando empiece a jugar más, de Aitor cuando vuelva, etcétera, etcétera. Pero Nelson de Osa lo ha dado, Rodrigo Riquelme lo ha dado, Marroca lo ha dado, Álvaro Valle lo ha dado y se demuestra en cada partido.
1: Totalmente, ¿no? Y eso es fundamental, ¿no? Para que en semanas como esta, en la que hay tres partidos, en la que hay poquísimo tiempo entre uno y otro para prepararlos, todo el mundo esté tranquilo, ¿no? Yo ayer, bueno, durante la semana después del partido de Villarreal, estaba muy tranquilo de cómo se iba a confeccionar el once, porque saliese quien saliese lo iba a hacer bien. Eso es muy complicado de mantener en el tiempo, al igual que también es complicado de convencer al inicio, ¿no? Y había jugadores que parecían amortizados, que durante el verano todo el mundo pensaban que podían salir, a mucha gente le sobraban y hoy en día están rindiendo y dando visos de que tienen margen de mejora, que eso me parece incluso mejor, ¿no? El caso de Deosa para mí es flagrante, futbolista en el que hasta el último minuto muchos béticos pensaban que la mejor solución era que saliera y está en un nivel brutal, ¿no? En el que le da una consistencia tremenda al centro del campo, porque le hace falta también ese físico a un equipo tan jugón como el Betis, porque también tácticamente ayer hizo para mí su mejor partido de que es jugador del Betis y porque se está soltando con balón, ¿no? Aparte de que es un futbolista con talento, ese poderío físico lo está poniendo al servicio del equipo. Todo eso no lo vimos la temporada pasada, al igual que no vimos a un Riquelme valiente, un Riquelme que encaraba, un Riquelme que intentaba cosas, veíamos más a un Rorro pues acostado en banda, que pasaba un poco de puntillas por los partidos, que lo que intentaba no le salía y que en definitiva pues estaba algo frustrado, ¿no? Yo creo que la confianza, el tiempo, la adaptación, las oportunidades, todo eso suma, las promesas individuales como las que entendemos que Deosa está teniendo con el grupo y consigo mismo, todo eso suma en pos del objetivo común. Son 25 fichas, son 25 futbolistas de élite y con tres competiciones durísimas por delante, ¿no? A mí me encanta ver cómo Rorro, como Deosa, como Marroca, que está haciendo un inicio de temporada fantástico, pues dan ese pasito adelante y se suman a la causa pues para que el ingeniero no tenga 12, 13 futbolistas, sino que tenga cerca de 20 futbolistas con los que sabe que puede contar en cualquier contexto.
0: Hoy hay lista de Luis de la Fuente. Santi, entiendo que si dependiese de ti, y más teniendo en cuenta que Joan García está lesionado, iría Álvaro Valle. Es otra cosa es que lo vaya a llevar el seleccionador, que no es muy, ¿cómo decirlo? No está habituado a llevar a futbolistas del Betis, ¿no?
1: No es muy bético, ¿no? A ver, si por mí fuera, Valle sí iría, porque a mí los porteros no me importa que vayan. Yo no soy mucho de llevar a los jugadores del Betis en estos momentos de la temporada, ¿no? Los mundiales y eso me encanta, pero casi que prefiero que descanse, ¿no? Pero entiendo que un portero, que además se lo ha ganado, que lo ha sufrido, que lo ha trabajado, que es seguro que es una ilusión que tiene, yo lo llevaría 100% y además porque se lo merece. Yo creo que en condiciones normales es prácticamente imposible entrar en la terna de portero de la selección española, porque hay tres grandes porteros, para mí hay dos de los cinco o seis mejores porteros del mundo, son españoles, el que juega no está entre ellos y es el de la total confianza del seleccionador, entonces muy complicado, pero ahora con la lesión de Joan García es que no me imagino volviendo a llevar a Remiro, bueno, me lo imagino porque conocemos un poco el percal, pero no lo entendería, ¿no? Un Remiro que ya está fallón, que ya hace tiempo que no es el que era, no entendería que el rendimiento de Valle pasara desapercibido, ¿no? Para el seleccionador.
0: Suena, Santi, curiosamente, nuestro próximo rival, Leo Román, que es verdad que está jugando bien, pero no Román, al nivel de Valles.
1: Se comió un gol el otro día, sí. Un poco raro, ¿no?
0: Sí.
1: No sé, Valles es el portero consistente, el portero moderno, el portero completo, que para todo lo que tiene que parar un portero, pero es que además te lleva a la siguiente fase, ¿no? A parar lo imposible, ¿no? El Betis lleva 4-0 y dos, para mí dos, la de la Real Sociedad y la del Madrid son exclusivas suyas, ¿no? Son para otorgársela y darle un premio, ¿no? Por cada partido. Ayer estuvo muy bien, es verdad que los dos goles que salva creo que no hubiesen valido ninguno de los dos, pero bueno, las paradas para él se quedan y es que no creo que haya un portero mejor ahora mismo español que le pueda competir, ¿no? Esa digamos, candidatura. Pero bueno, ya sabemos que hay muchos factores en una selección, campeona del mundo además, hay que darle muchísimo crédito al Luis de la Fuente, pero me encantaría, ¿no? Que ese premio, porque nos acordamos mucho del sufrimiento de Valle en una temporada sin jugar, esperando para estar en su Betis, y creo que ahora está recogiendo todos esos frutos, ¿no?
0: Santi, rápidamente sobre el Depor, no sé cómo ves el partido, un Depor que ha empezado la temporada pues mejor quizás, ¿no?, de lo que se podía esperar de un equipo recién ascendido, que se ha reforzado bien, pero claro, yo creo que la duda, sobre todo ya después de perder el otro día con el Sevilla, es si esto ha sido un buen arranque de un equipo que ha ascendido y lo ha hecho con ambición y después se va a ir desinflando, o ves verdaderamente al Depor entre los 8, 9, 10 primeros durante toda la temporada.
1: Sí, creo que ha fichado bien, más allá de los fichajes de relumbrón, ¿no?, que ha hecho fichajes muy atractivos en los nombres, aparte del rendimiento tremendo de Aubameyang. Creo que se ha reforzado muy bien de forma consecuente con el salto de categoría, ¿no?, para intentar no sufrir. Y ya sabemos que en esta liga en los últimos años, si no sufres, prácticamente estás a un paso, ¿no?, de meterte en Europa, ¿no? El año pasado hubo equipos que se salvaron por 2 puntos y que estaban a un partido de meterse en Conference, ¿no? Con lo cual, la línea es finísima, ¿no? Y creo que el Depor se ha reforzado bien, que tiene una afición, una historia, una entidad que también pueden jugar a su favor a la hora de entonar a todo el mundo. Pero es verdad que, bueno, que es complicado mantener el ritmo inicial, ¿no? El propio ritmo de Aubameyang era imposible de mantener, de 5 partidos seguidos marcando. Pero bueno, es un campo complicado, una afición también que quiere apretar. Hay además seguro pique o animadversión hacia el Betis en Riazor, todo eso hay que gestionarlo. Pero bueno, hay plena confianza sinceramente en el Betis, por lo que nos viene demostrando, por cómo está encarando la semana y cómo encaró la semana pasada. No tengo duda de que lo va a competir, de que va a tener opciones. Luego habrá que estar acertado, habrá que estar bien defensivamente y habrá pues que potenciar que el talento que cada día que se le escapa de las manos al entrenador cada día es mayor, pues haga su mella en el Depor y se pueda ganar ese partido.
0: Bueno, pues ojalá que podamos sumar los 3 puntos frente al Deportivo de La Coruña. Y si no, Santi, con la tranquilidad y que no suene esto a conformismo, pero es una realidad. Oye, no sé hasta qué punto todos hubiéramos firmado irnos con 15 de 21. Eso sería si perdemos, si ganamos pues serán 18, con 15 de 21 al parón, que es que seguiría siendo un buen registro.
1: Sí. No, el inicio es muy bueno y casi mejor en las sensaciones, ¿eh? El equipo está ganando, el equipo está dejando la portería a cero, pero para mí hay sensación de que esto puede ir mejorando, ¿no? Todavía no hemos visto, por ejemplo, jugar ni un minuto a Ceballos con Isco. No hemos visto 90 minutos de Isco, que los vamos a ver porque está mejorando a pasos agigantados lo físico. Mejores versiones de Osa, mejores versiones de Abde, que está bien, pero que todavía no está en plenitud física. Esto no va a ser más que mejorar. Anthony, que todavía no ha marcado y que lo está intentando como un loco. Todo esto va a seguir creciendo y va a explotar en un Betis todavía mejor, para mi gusto.
0: Muy buena pinta este Real Betis Balompié. Santi Roldán, compañero, gracias como siempre, buen fin de y te vemos el domingo en el Día del Betis. Un abrazo.
1: Un abrazo, igualmente, Ignacio.
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2: Son las 10 y 53 minutos de la mañana. Seguimos avanzando en esta maravillosa jornada de viernes 18 de septiembre. Y es momento ahora de saludar a nuestros oyentes en el 673-614-193 vía WhatsApp, como siempre, 673-614-193. Primeros mensajes de la mañana. Hola, Ignacio, colaboradores de Once Inicial. En el partido de ayer, buena primera parte con ocasiones que tuvimos. En la segunda parte fue el partido Álvaro Valles. Tendría que ir a la selección. Arriba, mucho Betis. Sentimiento verde y blanco, Carlos de Coslada, desde Madrid. Buenos días, Bético, dice otro oyente. Sigue instaurado el estado de beticidad en verde y blanco. Debemos de estar apiñados para cuando vengan maldadas, pero ahora disfrutar. Por poner un pero, hay que estar más finos de cara a puerta. De Obregón a la Cartuja, viva el puerto de Santa María. Es el único pero, yo creo, que se le puede poner al equipo en los dos últimos partidos, ¿no? El ser capaz de materializar más... más ocasiones, pero bueno, se está ganando, que es lo importante. Buenos días, Ignacio. Ayer estuve en el campo y me decían los béticos que lo veían por la tele, que tendríamos que meter otro gol para estar más tranquilos. Yo, desde el campo, vi jugar al Betis un partido con mucha seguridad y poco sufrimiento. Súper feliz con el Betis. Ojalá esto dure mucho. Un saludo al Calvo de Tocina y mucho Betis. Bueno, pues la verdad es que sí. Es que el Betis, yo creo que controló el partido. Es verdad que cuando tienes un resultado tan corto, pues el sufrimiento no desaparece, ¿no? Y siempre tienes la cosa de veremos a ver si en una de estas nos cogen la contra y nos marcan, pero no sufrió en exceso el Betis, ni mucho menos. Buenos y verdiblancos días, victoria importantísima la de ayer con un equipo que desespera hasta el más paciente. Pero bueno, tres puntos más a la buchaca para el ayuntamiento que decía que se iba a ceder mejor ayer llegando por la S20, saliendo de mi casa a las 5, llega a las 6 y media. Es un suplicio Sevilla para moverse, muy contento con mi equipo. Y ahora por el Depor, Pepe Lubético, Alcosa Verdiblanca, Peña Bética, Trajo, Tajo 13, Forever. Esto de los mensajes, ya es como el momento saludo en el día del Betis, ¿eh? Va a llegar un momento que no caben. Bueno, pues sí, ¿qué quieren que les diga? Hubo cambios, se supone que para mejorar la accesibilidad, el atasco y tal. Al final esto es un auténtico tinglao cada vez que se juega aquí en casa. Al final nosotros, más allá de transmitir y aconsejar, poco podemos hacer. Ayuntamiento de Sevilla, Gobierno Central, Junta de Andalucía son los que tienen que tomar cartas en el asunto. No parecen muy decididos a hacerlo. Bueno, 10 y 56 minutos de la mañana. Vamos poniendo el punto y seguido a este programa. Punto y final a la primera hora de programa, que como siempre llega con la firma. Una firma que los viernes pone el compañero y amigo Mateo Sánchez.
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3: Cosas del azar, supongo. Ayer me tocó saltarme mi consulta futbolística de referencia, como es el Real Betis. No por gusto, no por placer, a saber cuántos años hace que no me perdía en directo un partido de los verdiblancos, sino porque una pequeña intervención de salud me obligó a estar en otra consulta, la médica, en este caso. Y sí, no había más horas, que tuvo que coincidir con el Betis-Getafe. Bueno, pensé, si todo va bien, que lo fue, por cierto, en el mejor de los casos miraré la clasificación y diré, ha valido la pena. Y en el peor, pues no sé, es que estaba siendo tan bueno el arranque del equipo esta temporada que asumía que algún día llegaría. Nada, que sigue la racha, que sigue este club haciendo historia. Excepto el dolor de muelas que fue aquella tarde en el Ciutat de Valencia, todo victorias y contra rivales muy duros, así que más mérito todavía. Igualando el mejor arranque histórico en cuanto a puntos y dando muestras de que esta campaña, con otro irlandés por cierto, portando las 13 barras, hay licencia para soñar. Siendo realistas, obviamente, pero disfrutando del camino victoria tras victoria. Y llegará esa derrota, claro. Pero para entonces ya estamos viendo que no será fácil tumbar a los de verde. Tiene un mérito tremendo tener a todos los jugadores tan enchufados, los nuevos, los de siempre, los que se les esperaba y hasta los que no. Y ahí están, dando el callo, como un imperial MVP Nelson de Osa. Pero no quiero detenerme mucho en nombres propios de jugadores porque sinceramente acabaríamos mañana. Valles, Nathan, Abde, Anthony. Bueno, que prefiero darle la enhorabuena a Don Manuel Pellegrini. 73 añitos llevados a la perfección, porque de lo contrario ya me diréis a mí cómo te plantas ahí, siendo el más longevo de la historia de la liga, celebrando su cumpleaños y haciéndolo con una cifra brutal. Más de 150 victorias con el Real Betis. Pase lo que pase y acabe como acabe este romance, el chileno ha sido, es y será un entrenador que ha enamorado a gran parte del beticismo. Y digo a gran parte porque sé que nunca llueve a gusto de todos. Esto es fútbol, es imposible contentar a todo el mundo. Yo soy el primero que un día opino A y mañana opino B. Pero aunque nos pongamos exquisitos, el fútbol tiene mucho de matemática y los números no fallan. Esos números demuestran lo que Pellegrini ha hecho por este club. Así que Manuel, partido a partido sí, pero vaya usted preparando otra ronda, que los béticos están últimamente muy juguetones y no es para menos.
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0: intentar llegar y lo más importante, también saber mantener la portería en blanco y que en una distracción nos pudieran empatar el partido.
1: Con este triunfo, el conjunto de Manuel Pellegrini asciende a la tercera posición, colocándose con 15 puntos de 18 posibles, los mismos que el Real Madrid, segundo, y a solo 3 del FC Barcelona, que lidera la Liga. Sin tiempo que perder, la plantilla ya prepara a la Ciudad Deportiva el último encuentro antes del parón. Este domingo a las 6:30 nos enfrentamos al Depor en Riazor.
2: Creo que tiene que ser la dinámica, centrarse en entrenar bien, recuperar bien en lo que más han jugado y sobre todo ahora ir al domingo a Coruña a ganar y acostumbrarnos a ganar y a ganar.
3: Sí, claro, es importante poder sumar siempre de visita y esperamos poder antes del parón irnos en esa misma posición.
4: Bueno, el domingo tocará otro partido. Como bien te digo, obviamente volverán a cambiar mucho los nombres, pero lo que seguro que no va a cambiar es el desempeño del equipo, ¿no?
1: El domingo en Riazor nos espera un Deportivo de A Coruña con un día más de descanso. El conjunto gallego perdió el miércoles por la mínima con el Sevilla, también en su estadio. Los de Antonio Hidalgo son séptimos con 9 puntos después de ganar 2 partidos y empatar 3. Noé Carrillo por lesión y Angeliño, que fue expulsado el miércoles, son bajas confirmadas.
5: Es un equipo que juega Champions, entonces... está todo dicho, pero bueno, hemos demostrado también contra el Villarreal allí que estamos capacitados para jugar de tú a tú contra ese tipo de equipos y bueno, pues a ver qué pasa. Te digo, creo que tranquilidad, está claro que no ha sido nuestro mejor partido y a corregir esos pequeños errores, a recuperarse y a pensar en el Betis de domingo.
1: Palabras del deportivista Ricky Rodríguez. Este Depor Betis cerrará un fin de semana en verdiblanco que abre mañana sábado el Betis C enfrentándose al Atlético Nubense a las 6 de la tarde. El domingo a la 1, Real Betis Féminas Cacereño. Duelo de las de Marco Tamarit en la Ciudad Deportiva Luis del Sol que contaremos en directo en Radio Betis. A las 4 también el domingo Marbella Juvenil División de Honor y a partir de las 6 CD Badajoz Betis Deportivo en el Nuevo Vivero. El plantel de Dani Fragoso visita a uno de los cocos de la categoría tras empatar a 0 con el Atlético Antoniano.
6: Pues la verdad que muy bien, lo he visto que después del empate en casa ellos son conscientes de que no fue nuestro mejor partido y ellos son lo que hemos hablado esta semana, ¿no? De que ellos son los primeros que quieren hacerlo bien y se ha visto un equipo muy comprometido, con muchas ganas de que llegue el domingo y eso estamos, ¿no? Que va a ser un partido muy bonito, así que yo veo el equipo muy bien.
1: Al margen de lo que tiene que ver con el Real Betis Balompié, las fuerzas y cuerpos de seguridad del Estado han comenzado esta mañana a realizar el traslado de los inmigrantes que se encuentran en las playas del Trampolín y Benítez de Ceuta a las instalaciones del puerto. Durante el traslado, realizado con un amplio dispositivo policial, se han vivido momentos de descontrol. Les contamos también que el presunto autor del asesinato de la estudiante española Claudia Tacoronte, apuñalada el pasado sábado en México, ha sido detenido. El sospechoso, identificado como Francisco Javier, alias El Trompas, ha sido arrestado en Cuadla, la misma localidad donde ocurrió el crimen. En Andalucía, la Junta estudia pedir a los opositores un nivel B1 de inglés, francés o alemán, además de una certificación oficial de competencias digitales. La propuesta todavía está en fase de estudio y tendrá que negociarse con los sindicatos que ya han mostrado su rechazo. El Sindicato Andaluz de Funcionarios considera que estos nuevos requisitos podrían perjudicar a quienes llevan meses o años preparando las oposiciones con las condiciones actuales en todos los cuerpos. El borrador en el que está trabajando plantea un requisito de idioma y otro de certificación digital. A nivel local, la celebración de la Bienal de Flamenco, que se celebra desde el pasado 9 de septiembre y que terminará el próximo 3 de octubre, reunirá visitantes de países como Italia, China, Estados Unidos, Colombia o Brasil. La edición de 2026 cuenta con 72 funciones, 52 nuevas producciones, 22 estrenos absolutos, 24 noches únicas y 11 espacios. Y en deportes, hoy comienza la 7ª jornada de la Liga eSports. A las 9 de la noche, Español y Elche se enfrentan en el RCDE Stadium. Es todo por el momento, les dejamos con la previsión meteorológica de la mano de Aemet.
7: Buenos días en Sevilla. Hoy las temperaturas máximas variarán poco. Alcanzarán 29 grados en Alanís, 32 en Mairena del Alcor, 33 en Sevilla, Écija y también en Araal. De cara al fin de semana y principios de la próxima semana se espera que las máximas vayan en ascenso, aunque ya no alcanzarían

0: Valores tan altos como los de hace una semana. Los cielos estarán poco nubosos, tendiendo a intervalos de nubes altas y con nubes de evolución diurna, y el viento soplará flojo variable, tendiendo a intervalos moderados de componente sur de cara a la tarde. Es una información de AEMET.
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0: 11 y 7 minutos de la mañana. Hoy no sé qué le ha pasado a Quique Macía. No sé con qué ha soñado, si con Almería, si con bailes de 360 grados. No sé por qué, pero me lleva dando la mañana con David Bisbal. Bueno, antes, durante y seguro, que después del programa. Es un grande, David Bisbal, todo se ha dicho. Y es verdad que en estos tiempos que corre, pues no está de más escuchar algún clásico que otro, de vez en cuando. Bueno, pues con David Bisbal arrancamos la segunda hora de programa, donde tenemos que seguir escuchando a protagonistas de ayer, de esa victoria por 1-0 ante el Getafe. 9 años después volvió a jugar en casa, no en el Benito Villamarín, sí en el Estadio La Cartuja, Dani Ceballos. Minutos para él en la segunda parte, ya los había tenido en la cerámica. Y al término del partido hablaba con nuestro compañero Eduardo Carrillo.
1: Feliz por volver. Es verdad que estaba en una nube, ¿no? Era un carrusel de emociones de muchos años atrás y todo en un momento como la entrada hoy al campo, pero la palabra que me define es felicidad.
2: ¿Qué has sentido cuando has saltado al campo hoy con 60.000 personas?
1: Si te digo la verdad, no he escuchado nada, estaba flotando. Escuché la ovación a Isco y después sí que es verdad que sentí el cariño de la afición de nuevo, pero estaba tan concentrado en conseguir los 3 puntos que era lo único que tenía enfrente.
2: Y qué bien te vemos. El otro día no perdiste ni un balón, yo creo que hoy tampoco. ¿Tú cómo estás también futbolísticamente?
1: Bueno, es verdad que he tenido prácticamente 108 entrenos, sin pretemporada. Es verdad que no estoy ni al 70%. Queda todavía tiempo y margen de mejora. El domingo tenemos para nosotros lo que es una final para irnos bien al parón y a partir de ahí entrenar duro para volver al 100%.
2: Yo creo que los parones no nos gustan nunca, pero a ti te va a venir muy bien.
1: Sí, estaba dentro de la planificación. Es verdad que teníamos también un partido amistoso que me va a venir bien para coger sensaciones, ritmo y sobre todo para llegar al tramo siguiente con buena calidad de minutos y de entrenos en las piernas y esperemos que a la vuelta del parón se vea el mejor Dani Ceballos.
2: No, Dani, aquí en el Betis hoy han sido 7 cambios con respecto al otro día. Entre quien entre, juegue quien juegue, es un espectáculo este equipo.
1: Bueno, el míster lo tiene claro, ¿no? Tenemos 25 jugadores, aquí nadie es titular ni nadie es suplente, somos un equipo y si queremos llegar al final con opciones de estar en lo más alto, sobre todo centrarnos en la Liga, tenemos que tener 25 jugadores enchufados.
2: Y a ganar el domingo también y a cerrar también esta primera parte de temporada, que es espectacular el equipo, ¿eh?
1: Bueno, creo que tiene que ser la dinámica, centrarse en entrenar bien, recuperar bien en lo que más han jugado y sobre todo ahora ir al domingo a Coruña a ganar y acostumbrarnos a ganar y a ganar.
0: Palabras de Dani Ceballos, muy buenas sensaciones, la del Utrerano ya me dejó muy buenas sensaciones en la cerámica y ayer también. Es un futbolista que todo lo que hace lo hace bien. Insisto, no hace falta, esto no significa que meta un gol, dé una asistencia o salve 3 ataques del Getafe bajo palos, pero que la toma de decisiones sea la correcta, que entre en momentos como ayer, bueno, llegará ya al punto que sea titular, evidentemente, pero ahora que está empezando, que llegue a entrar en momentos como el de ayer y le dé esa pausa al equipo, ese respiro, ese, oye, echármela a mí que yo sé lo que hacer con la pelota, es un jugador de una calidad indiscutible, incontestable. Repito que nadie está 9 años en el Madrid por ser un futbolista de medio pelo, evidentemente no. Y cuando ha estado bien y le ha respetado las lesiones, si ha tenido continuidad en el Real Madrid ha sido muy importante. Y si aquí pasa eso, que tenga continuidad, que la va a tener, que le respete las lesiones, que ojalá que sí, pues va a ser un jugador determinante. En el Real Betis Balompié, porque es de una calidad superlativa. De canterano a canterano, Junior Firpo ayer titular, contribuyendo también a que la portería acabase a cero. Hablaba con nuestro compañero Eduardo Carrillo.
3: Respondemos todos, ¿no? Como has dicho, bueno, primero buenas noches. Respondemos todos. O sea, creo que no hay. Si para mí es satisfactorio, no me quiero imaginar para el míster, ¿no? Bendito problema de cabeza. Y sobre todo que la competencia es sanísima. O sea, como bien dice, juegue quien juegue, respondemos todos. Estamos todos muy comprometidos, todos a una. Somos un gran grupo, la verdad, somos un gran grupo, hay una unión espectacular. Y creo que así es de la única manera en la que se consiguen estos resultados y sobre todo darle la vuelta a lo de Levante. O sea, pasó lo de Levante, parecía que era una debacle histórica y mira cómo hemos respondido, ¿no? O sea, creo que esto habla de la gran plantilla que hay.
2: Junior, por poner un pero, sufrimos demasiado porque el resultado era corto, pero generamos muchísimo.
3: Generamos muchísimo, ¿no? Creo que es una tónica que hablamos siempre antes de salir a los partidos. Mientras mantengamos la portería cero, ocasiones vamos a generar, ¿no? Y hoy ha sido así. Creo que el portero de ellos ha estado muy, muy acertado, ha parado muchas ocasiones y bueno, creo que el resultado se queda corto.
2: Y ahora el domingo nos espera también el Deportivo para cerrar antes de marcharnos al parón este inicio buenísimo del equipo.
3: Inicio buenísimo, corrígeme tú, yo creo que histórico, creo que probablemente sea el mejor inicio en la historia del club, teniendo en cuenta que ya hemos jugado un partido de Champions fuera de casa y que lo hemos ganado, ¿no? Bueno, el domingo tocará otro partido, como bien te digo, obviamente volverán a cambiar mucho los nombres, pero lo que seguro que no va a cambiar es el desempeño del equipo, ¿no? Y al final es lo que todos queremos, un Betis que esté arriba, un Betis que compita por grandes cosas y ser partícipes de ello, así que muy, muy contento.
2: La última, Junior, permíteme que te pregunte por un compañero. Tú lo viviste en carne propia, el regreso a casa. Hoy también lo hacía en casa Dani. Bueno, es bonito siempre.
3: Es bonito siempre. Al final, Dani, bueno, ha sido un compañero con el que he coincidido en varias facetas, en varias etapas de aquí del club. Coincidimos juntos en la selección cuando ya él no estaba en el Betis. Entonces, bueno, le tengo mucho aprecio, le deseo lo mejor. Me entiendo maravillosamente con él. Creo que se ha visto hoy, me ha dado dos balones perfectos en el cual uno termina en gol, casi termina en gol de Anthony. Así que nada, Dani es un jugadorazo. O sea, estoy seguro que nos va a ayudar muchísimo, un jugador de muchísimo nivel y al final es lo de siempre en el fútbol, ¿no? Mientras se mantenga sano, mientras tenga la oportunidad de tener minutos, nos va a ayudar muchísimo.
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0: Las palabras de Junior Firpo, portería cero, que siempre es positivo también para un defensor. La rotación muy presente un día más, como lo estará seguro el domingo. Pues en este caso lo normal es pensar que jugará Fran García, pero veremos con qué once nos sorprende Manuel Pellegrini. Así ha quedado la jornada 6 del campeonato liguero, que empezó con ese Real Sociedad Celta jugado de forma adelantada, porque ayer había Europa League y ayer ambos equipos jugaban. La Real Sociedad perdió 1-2 con el Bournemouth de inglés. Por cierto, lo digo para que también se tenga en cuenta la importancia, la relevancia de ganar en Europa. El Betis ganó al Lille, la Real Sociedad y el Celta han perdido. El Celta perdió 1-0 con el Omonia Nicosia. Bien, en lo que a la Liga se refiere, insisto, empezaba con ese Real Sociedad Celta de manera adelantada. Continuaba el martes, Rayo 2 Español 1, Alavés 0 Valencia 1, Elche 2 Real Madrid 3. El miércoles también hubo Liga, Atlético de Madrid 4, Osasuna 0, Deportivo 0 Sevilla 1, Barça 7 Racing 2. Ayer, además del Betis 1 Getafe 0, el Villarreal ganó su primer partido 1-3 frente al Málaga en la Rosaleda. Y hoy empieza ya la séptima jornada del Campeonato Liguero, 9 de la noche, Español-Elche en el RCD Stadium. Mañana sábado a las 2, Osasuna-Rayo. A las 4 y cuarto, Atlético Alavés. A las 6 y media, Celta-Racing. Y a las 9 de la noche, Sevilla-Fútbol Club-Barcelona. Y el domingo no solo juega el Betis en Riazor a las 6 y media, sino que además a las 2 lo hace el Getafe contra el Málaga en el Coliseum. A las 4 y cuarto, Derby madrileño, Atlético de Madrid-Real Madrid. A las 6 y media, esos dos partidos, Depor Betis y Villarreal Levante, y a las 9 de la noche Valencia Real Sociedad. No hay partido el lunes por ese parón de selecciones. Nos centramos desde ya nos centramos en el duelo que nos ocupa y preocupa, esa séptima jornada del Campeonato Liguero entre el Deportivo de La Coruña y el Real Betis Balompié. Lo ponemos todo en orden en nuestra central de datos. Porque la del domingo va a ser la séptima jornada ya de la Liga eSport. Llegamos a la cita tras ganar anoche 1-0 al Getafe. Anteriormente habíamos ganado 1-2 al Villarreal, 2-3 al Lille y 1-0 al Real Madrid. Encadenamos, por tanto, 4 victorias consecutivas, siendo terceros en la tabla con 15 puntos, que son los mismos que el Real Madrid segundo, y a 3 del Barça primero. En el torneo doméstico sumamos 5 victorias y una derrota, con 8 goles a favor y 6 goles en contra. Mar Bartra, con 3 tantos, es el máximo realizador del equipo. En Liga, eso sí, lo es Rodrigo Riquelme con 2 goles. El domingo enfrente el Deportivo de A Coruña, el conjunto gallego llega a este séptimo envite tras perder 0-1 con el Sevilla el pasado miércoles. Fue la primera derrota del curso de los de Antonio Hidalgo. Previamente habían empatado 1-1 con el Getafe y ganado 2-3 al Villarreal y 2-1 al Valencia. En Liga son séptimos con 9 puntos a 6, por tanto, de nosotros. Acumulan 2 victorias, 3 empates y una derrota, partidos en los que han marcado 9 goles y recibido 7. Pierre-Emerick Aubameyang es, con 5 goles, el máximo realizador del conjunto coruñés y una de las sensaciones del campeonato liguero. En la ventana de precedentes les contamos que va a ser el enfrentamiento número 76 entre Real Betis y Deportivo, un clásico del fútbol español que no se producía desde hacía 9 temporadas. Hasta la fecha, así están los números: 26 victorias del Betis, 25 del Depor y 24 empates, máxima igualdad. En Riazor, sin embargo, los guarismos son significativamente peores. Solo hemos ganado allí 6 veces, perdiendo 17 y empatando 14. La última vez que les visitamos, sí conseguimos ganar, fue el 12 de febrero de 2018, cuando nos impusimos por la mínima gracias a un solitario tanto de Loren Morón. Esa misma temporada, en la jornada 4, también ganamos. Lo hicimos 2-1 con doblete de la eterna leyenda de Joaquín Sánchez. Y en el precedente anterior en Riazor, en la campaña 15-16, empatamos a 1 con goles de Borges y Cristiano Piccini. Además, el resultado favorable más abultado de nuestra historia frente al Depor es un 8-0 que le endosamos en junio de 1929. Hat-trick de Enrique, doblete de Aranda, doblete de León y un gol de Aranda. Y por último, lo referido al colectivo arbitral, pues la verdad poco le podemos contar, porque hasta el sábado, hasta mañana, no se va a conocer el encargado de impartir justicia en este Deportivo de A Coruña Real Betis Balompié.

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5: Seguimos en directo en Real Betis Radio en 11 inicial para empezar también a analizar todo lo que viene por delante en el fin de semana en verde y blanco, con ese plato fuerte del primer equipo, con ese plato fuerte del Deportivo de A Coruña, Real Betis Balompié, domingo 6:30, ni que decir tiene que desde las 5 de la tarde estaremos en directo en el Día del Betis con la mejor previa desde Riazor, con los compañeros enviados especiales Eduardo Carrillo y Pedro Preciado, con el resto del equipo desde aquí para llevar los 11, el calentamiento, la alineación, la llegada del equipo a Riazor, la entrevista a Manuel Pellegrini y luego, evidentemente, la retransmisión de un partido con el que nos despediremos hasta el 11 de octubre, que se dice pronto. Luego volverá otra vez el Tourmalet de partido con un mes de octubre frenético para el Betis, pero se va a hacer muy largo el parón y ojalá pues poder marcharnos con otra victoria más. No será fácil ante un Deportivo que ha empezado muy, muy, muy bien la temporada, ante un Deportivo que está siendo una de las revelaciones del campeonato liguero. Vamos a profundizar en la última hora del rival con el compañero del Departamento de Comunicación del Depor, con Pedro Migueles. Pedro, ¿qué tal? Buenos días.
6: Hola, ¿qué tal? Muy buenos días.
5: Como decíamos, este Depor ha empezado muy bien el curso. Es verdad que el otro día cae ante el Sevilla, es verdad que se queda también en inferioridad numérica, que eso siempre condiciona los partidos, pero aún así, imagino que allí, oye, contentos, ¿no?, con el inicio de temporada.
6: Sí, contentos, contentos. Como decía el otro día Ricky, nuestro futbolista, al acabar el partido, hombre, yo creo que si hace dos meses nos dicen que la primera derrota iba a llegar en la jornada 6, pues todo lo hubiésemos firmado sin dudar. Entonces, bueno, yo creo que un inicio de temporada muy ilusionante, que además, bueno, pues seguía precisamente también a ese mercado de fichajes, ¿no?, que ya empezaba poco a poco a despertar la ilusión entre la afición, y que yo creo que se ha visto un poco confirmado en este inicio, en estas primeras jornadas.
5: La verdad es que se ha reforzado muy bien el Depor. Pedro, el equipo ha sabido encontrar ya no solo esos nombres atractivos, ¿no?, que todos pensamos y que dan mucho hype, ¿no?, como se dice hoy en día, pues eso, Traoré, Angeliño, Aubameyang, que además está respondiendo bien, sino que parece desde fuera al menos que se ha hecho un equipo, una plantilla equilibrada, un equipo compensado, y no sabemos hasta dónde llegará este Depor, pero da la sensación que tiene más argumentos que quizás los otros equipos recién ascendidos, ¿no?, para quizás no sufrir tanto.
6: Sí, eso es. Bueno, yo creo que se ha apostado por mantener un bloque importante de jugadores que venían de segunda división, también otro gran bloque de jugadores formados aquí en la casa, en Abegondo, y luego pues ha sumado también, oye, pues las apuestas por jóvenes jugadores como Asiens en Braite, el fichaje de los Román para la portería, y luego pues otros jugadores ya más contrastados y con experiencia internacional, pues como el caso de Aubameyang, José María Jiménez, Marc Casado, Adama Traoré. Bueno, pues yo creo que esa combinación, ¿no?, de esos cuatro tipos de futbolistas parece que está resultando y que están saliendo las cosas bien.
5: Evidentemente, pues todos los focos, o al menos la gran parte, se los está llevando a Aubameyang, porque no es nada sencillo marcar 5 goles en 6 partidos. Y sobre todo, bueno, pues uno mira el carnet de identidad y son 37 tacos los que tiene Aubameyang, y parece que son 17, porque juega los partidos completos, porque la que tiene la enchufa, porque galopa por la banda, entra por dentro, remata de cabeza, está en un estado de forma el de Gabón, Pedro, espectacular. Yo por lo menos no esperaba este nivel, no sé si allí lo esperabais.
6: Bueno, el propio Antonio Hidalgo decía el otro día tras acabar el partido del Getafe que obviamente que le había sorprendido el nivel que sigue teniendo Auba pese a tener pues 37 años. Sí que es cierto que cuando se acomete su fichaje ya veíamos, y la dirección deportiva ya comentaba, oye, que es un jugador de 37 años, pero es que mirando un poco los datos, es el segundo futbolista con más desmarques al espacio en Ligue 1, en el Olympique de Marsella, tiene una punta de velocidad increíble, y es un poco lo que se está viendo aquí y que vuelven a reafirmar los datos, porque no son solo esos 5 goles y 2 asistencias en estos 6 partidos, sino que también, además, pues eso, es que vemos que también es precisamente, creo que, el segundo futbolista de la liga que más desmarques tira, que sigue teniendo una punta de velocidad que está en el top, que es el jugador de 35 años con la punta de velocidad más alta. Entonces, bueno, yo creo que esto se está viendo y, como dices, no parece lo típico un futbolista de 37 años.
5: El último partido, el del miércoles, dejó quizás ese sabor agridulce allí en Riazor, Pedro, porque fue un partido que se te escapa al final porque te quedas con un hombre menos, aún así tienes ocasiones, incluso que vimos un poquito mejor al Depor con 10 que con 11, y la sensación de que al menos se podía haber rajado un puntito, ¿no?
6: Sí, hombre, yo creo que la clave del partido está precisamente en 2 cosas, obviamente en esa inferioridad numérica, y luego también creo que el partido viene muy marcado, pues un poco por la diferencia, ¿no? El Sevilla venía de haber jugado viernes en casa, el Depor lo había hecho el domingo en Getafe. Entonces, hombre, pues yo creo que lo decía también un poco el míster en la previa, no es por buscar excusas, obviamente, pero quieras que no, se nota sobre todo a la hora de recuperar a los futbolistas que venían de un esfuerzo muy grande el domingo, se te obliga a meter 5 cambios en el 11, bueno, y acaba siendo... No acaba siendo tampoco el mejor partido, y luego encima pues la mala suerte de esa acción de Angelino, que intenta robar el balón, impacta arriba a la altura del gemelo, te quedas con un hombre menos y ahí sí que se pone muy cuesta arriba. Si no, pues yo creo que el equipo había demostrado precisamente en las jornadas previas y todo el año pasado en segunda, que es un equipo que cuando se lleva ese golpe anímico, ver si por detrás en el marcador, suele tender a reaccionar muy bien. Incluso lo decías tú, ¿no? Cuando se queda con 10 tras el gol, aún así tenemos alguna ocasión, parece que atravesamos buenos momentos, pero bueno, tristemente no se pudo convertir ese gol del empate. Pero bueno, así yo creo que lo importante no es el cómputo general de esas primeras jornadas, donde solo pues acumulamos una derrota en estos 6 encuentros.
5: Además de Angelinho, que obviamente es baja segura, ¿qué otras ausencias tiene confirmadas el Depor para el domingo?
6: Bueno, yo creo que la única ausencia destacable es la de Noé Carrillo, el futbolista, bueno, que tiene ficha del Fabril, del conjunto filial, pero sí que estaba en dinámica de primer equipo, que se lesionó en el último partido de pretemporada, y por lo demás yo creo que, bueno, veremos con, por el tema este de la acumulación de partidos en tan pocos días, si hay alguna baja más, pero en principio no debería haber ninguna baja más confirmada.
5: Y en relación al 11, quizás una alineación más parecida a la de Getafe, Pedro, que a la del otro día contra el Sevilla.
6: Sí, a ver, yo tampoco sé exactamente qué va a hacer el míster, yo creo que hasta ahora no lo sabrá probablemente ni él, pero sí, hombre, yo cuento con que se vuelva un poco, ¿no?, a la normalidad y al bloque que vimos el último día ante el Getafe y en la jornada anterior ante el Villarreal. Yo creo que va a estar más por ahí que por las rotaciones que vimos ante el Sevilla. Bueno, queda la incógnita, pues no sé, a lo mejor si pudiese rotar, pues por ejemplo, a Aubameyang, debido a que, como estamos hablando, hoy es un futbolista de 37 años, o si hubiese alguna pequeña rotación, pero yo creo que lo normal sería darle continuidad a lo visto ante Villarreal y ante el Getafe.
5: Oye, imagino que pendientes de la lista de la Fuente, ¿no? Tanto Leo Román como Álvaro Valles han sonado en las últimas horas para esa baja de Joan García. En unos minutitos saldremos de dudas.
6: Sí, en unos minutitos saldremos de dudas. La verdad que sí que estamos pendientes por Leo Román, porque la verdad es que justo él, precisamente en el último partido de preparación antes del Mundial, que se disputó aquí en la banca Riazor, hacía su debut con la selección y parecía un poco que era incluso, ¿no?, ese cuarto portero de Luis de la Fuente. Entonces estamos pendientes de ver ahora con la elección de Joan García, si finalmente pudiese entrar o por quién se decantará el seleccionador nacional.
5: Oye, la última, Pedro, ¿qué previsión meteorológica se espera para Riazor, para Coruña el domingo? Aquí sigue haciendo calor, imagino que allí arriba estáis un poco más fresquitos, ¿no?
6: Sí, un poco más fresquitos, pero mira, justo el domingo te digo que va a ser uno de esos días que vuelve a parecer verano, porque estoy viviendo aquí, sí que eran 11 grados de mínima a las 3 de madrugada y tal, pero es que luego, a la hora del partido, estamos hablando de que nos ponemos en sol y 29 grados de máxima, así que se espera un domingo bastante caluroso aquí en Coruña.
5: Sí, sí, vamos a estar como en casa, en Coruña. Bueno, pues Pedro Miguel, muchísimas gracias por atendernos y como siempre decimos aquí, suerte ya a partir del lunes. Un fuerte abrazo.
6: Nada, muchas gracias a vosotros, compañeros.
5: Las palabras del compañero del Departamento de Comunicación del Depor, Pedro Miguel. Buen partido, ¿eh? Tiene aroma de partidazo ese del domingo a las 6:30. Vamos a escuchar al protagonista, al último protagonista que ha hablado en clave Depor, Ricky Rodríguez, tras perder el miércoles el conjunto de Antonio Hidalgo ante el Sevilla. Ponía el foco ya en el duelo ante el Betis este domingo.
0: Es un equipo que juega Champions, entonces está todo dicho, pero bueno, hemos demostrado también contra el Villarreal allí que estamos capacitados para jugar de tú a tú contra ese tipo de equipos y bueno, pues a ver qué pasa. Te digo, creo que tranquilidad, está claro que no ha sido nuestro mejor partido y a corregir esos pequeños errores, a recuperarse y a pensar en el Betis de domingo.
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5: 11:30 de la mañana de este viernes 18 de septiembre. Volvemos al WhatsApp, volvemos al 673-614-193, 673-614-193, con los mensajes de los oyentes que nos siguen llegando a lo largo de toda la mañana. Buenos y verdiblancos días, Ignacio. Seguimos instalados en el barrio de la Alegría. Es un placer ver nuestro equipo y lo importante que es tener la calidad de la que disfrutamos. Solo había que ver el banquillo de ayer. Es mejor que la inmensa mayoría de equipos titulares de la Liga. Seguimos sumando y seguimos disfrutando. Saludos de Juanlu de Montequinto. Más mensajes de los oyentes a esta hora. Mucho Betis. Ánimo desde Burguillos. El Lolo del Huerto, el Benito, la Rinconada. Se nos va, ¿eh? Con esto de los motes y los nombres se nos va. Bueno, buenos y verdiblancos días. Muy feliz por el nuevo triunfo de nuestro Betis. Ahora por el Depor para redondear la semana y afianzarnos arriba de la tabla clasificatoria. Por otro lado, felicitar al señor alcalde de Sevilla por el ajuste del plan de movilidad. Normalmente tardamos 2 horas en cada viaje, ida y vuelta. Ayer, con los cambios anunciados esta semana, tardamos casi 3 en cada viaje. Vaya vuelta que nos hicieron dar. Tremendo. A ver, me río por no llorar, ¿eh? que no es por reírme de Benito de Cádiz, obviamente, me ha hecho gracia el mensaje. No fue del todo bien, la verdad, los cambios en la movilidad. Abrazos para todos y a seguir disfrutando de nuestro Betis. Más mensajes. Hola, Antonio del Cuervo, hay cantera el fin de semana. Bueno, hay poca, la verdad. O sea, hay mucha cantera, ahora vamos a desgranarlo, pero coincide casi todo con el primer equipo. Entonces, bueno, en Betis TV, en Betis Televisión y Radio Betis vamos a poder dar poquito. Último mensaje de esta tanda. Buenos días, saludos. Quisiera solicitaros que los podcasts se suban en menos tiempo. Por ejemplo, de poco nos vale a muchos escuchar 11 Inicial un día después, incluso varios días. Lo suyo es que en pocos minutos estuviera en la red para poder escuchar, si no pudimos, en directo. Por los horarios, espero pronta solución. Gracias y mucho Betis. Bueno, pues toda la razón del mundo para este oyente o esta oyente. Estamos de acuerdo, pero es verdad que estamos teniendo problemas precisamente con eso. Habrán notado que años atrás, pues prácticamente a la media hora o a la hora del programa como mucho se subía. Hay días ahora que cuesta, no sabemos exactamente por qué. Estamos con los compañeros del departamento de IT tratando de solucionarlo, pero bueno, lleva razón. Intentamos eso, que cuando se acabe el programa al poco tiempo esté subido. De todas formas, recordar que a las 4 de la tarde se redifunde cada día en Radio Betis este 11 Inicial. Y que también de lunes a jueves en Betis Televisión tienen a partir de las 4:30 la primera hora del programa. Pero aún así entiendo que bueno, que más allá de eso, que es en un momento determinado, que a lo mejor el oyente no puede a esa hora, pues el podcast te permite poder escucharlo a cualquier hora, a cualquier momento, y lo suyo es, bueno, pues dado que es un programa temporal, diario, poder escucharlo al ratito. Así que seguiremos intentando solucionar esos problemas. Último mensaje ahora sí, que había otro por ahí. Buenos y verdiblancos días, ojalá el domingo terminemos el 3-3. Otra cosita más, Pastrana, siguen sin llegar los calcetines. Hoy no llega ni siquiera Pastrana, ya no solo los calcetines. Ni siquiera Pastrana, que me ha dicho que hoy no podía entrar. Estará liado el hombre. Bueno, vamos a continuar avanzando la mañana con todo lo que tiene que ver con el fin de semana en verdiblanco. Lo primero, el Betis Deportivo, nuestro filial, que juega el domingo a las 6 de la tarde en el nuevo vivero, en tierras pacenses, ante el Club Deportivo Badajoz. Es, evidentemente, el equipo extremeño uno de los candidatos a pelear por el ascenso. 6 de 6, ha ganado sus dos primeros partidos, 4 de 6 lleva el Betis Deportivo, que ganó en su primer partido, pero que empataba el otro día con el Atlético Antoniano. En la previa del partido, calentito, que nos acaba de llegar esta mañana, Dani Fragoso, analizando el encuentro.
7: Pues la verdad que muy bien, lo he visto que después del empate en casa ellos son conscientes de que no fue nuestro mejor partido y ellos son lo que hemos hablado esta semana, ¿no? De que ellos son los primeros que quieren hacerlo bien y se ha visto un equipo muy comprometido, con muchas ganas de que llegue el domingo y eso estamos, ¿no? Que va a ser un partido muy bonito, así que yo veo el equipo muy bien.
8: Esta semana nos enfrentamos al Badajoz, quizá uno de los equipos más exigentes de la categoría. ¿Cómo ves al rival?
7: Sí, puede ser el rival más histórico junto a mejor con el Recreativo de Huelva de la categoría, ¿no? Un rival complicado, un recién ascendido, que llevan tiempo jugando juntos, un muy buen rival ante su afición que siempre lleva a mucha gente. Pero bueno, va a ser un partido muy competido, muy bonito también de jugar, un campo grande, un estadio. Así que bueno, somos conscientes, va a ser un partido importante, hay que competirlo y ojalá que se dé bien, ¿no?
8: Eso te iba a preguntar, vamos a domicilio, visitamos uno de los estadios más emblemáticos de la categoría. Imagino también que con esa motivación de jugar unos estadios más bonitos de la categoría, ¿no?
7: Sí, la motivación tiene que ser cada semana, ¿no? Juguemos en el campo que sea, con el rival que sea. Nosotros, bueno, somos un filial que está hecho para que, sobre todo, promocionar a gente que para arriba. Pero ya te digo, tenemos una temporada muy ilusionante, con muchas ganas de hacer unas cosas bonitas este año. Y ya te digo, el equipo está entrenando bien, es consciente de lo que nos estamos jugando. Y la verdad que estoy viendo al equipo con mucha hambre esta semana.
5: Así están las cosas en la segunda federación, grupo cuarto. Don Benito primero 6 puntos, Sevilla Atlético 6 puntos, Badajoz 6 puntos, Linares 4, Sanluqueño 4, Betis Deportivo 4, Puente Genil 3, Tenerife B 3, Atlético Central 3, sí, Recreativo 3, Ciudad de Lucena 2, Atlético Antoniano 1, Jerez 1, Marbella 1, Estepona 1, Mijas 1 y Tamaraceite y Las Palmas Atlético con 0 puntos. El Badajoz, que es el equipo al que visitamos este próximo domingo, viene de ganar al Jerez Club Deportivo, al de toda la vida, para que nos entendamos, 1-2, y en la primera jornada ganó 2-1 el Tenerife B. Ha ganado los dos partidos, pero por la mínima. De hecho, bueno, pues en ambos encuentros, con ese factor, con ese condicionante de haber encajado gol, en Jerez el otro día se ponen 0-2, y al final el Jerez pues está cerca de empatar, y en la primera jornada contra el Tenerife B igual, se adelantaron por partida doble y en el 73 recortó distancias el Tenerife. El Betis Deportivo, como saben, el otro día empate a 0, siendo mejor que el Antoniano, pero sin ser capaz de derribar ese muro que planteó el equipo de Lebrija, y en la primera jornada ganaba 0-1 al filial de Las Palmas. Badajoz, Betis Deportivo, 6 de la tarde el domingo, e iremos, bueno, pues en el día del Betis. Los primeros minutos de ese partido coincidirán con el final de la previa, con el final del día del Betis. Iremos contando si hay novedades. Y ya después, a partir de las 6:30, que empezará la retransmisión en la radio del primer equipo, pues todo gol, toda novedad, toda noticia importante que suceda en el nuevo vivero, pues la contaremos también en esa retransmisión del partido. A la misma hora. Pero mañana, en vez del domingo, mañana sábado juega el Betis C. El Betis C de Capi, que ya saben que está este año en tercera federación. Un Betis C que ha arrancado la temporada igual que el Betis Deportivo, ganando el primer partido y empatando el segundo. En el primer partido nos imponíamos al eterno rival, al Sevilla C, por 12-0. Una victoria que llegaba en los minutos finales, en el 80 y en el 84, marcaban los béticos. Y el otro día, partido loco en Boyullos, 3-3. Se ponía primero 0-2 el Betis, luego, antes del descanso, recortaba distancias el Boyullo, empataba en el 58 2-2, volvía a adelantarse el Betis para anotar el 2-3 y en el 84 empataba el Boyullo 3-3. Ahora nos toca jugar frente al Atlético Onubense, de nuevo a domicilio. El Betis es cuarto con 4 puntos, está a 2 de Portuense y Egabrense, que han ganado los dos encuentros, y nuestro rival, el Atlético Onubense, tiene 3, porque ganó el primer partido, lo hizo 2-0 frente precisamente al Boyullos, y en el segundo encuentro perdía frente al Pozo Blanco. Este partido partido mañana a domicilio, insisto, el encuentro del Betis mañana a las 6. Nos vamos al domingo porque a la 1 juega el Real Betis Fémina, será el equipo de Marco Tamariz el encargado de abrir el fin de semana en verde y blanco, ese duelo del Real Betis Fémina frente al Cacereño Atlético que vamos a contar en directo en Radio Betis, un Real Betis Fémina que busca, bueno, pues seguir ganando. Ha jugado de momento 2 partidos, las de Marco Tamariz ganaron en el estreno de la competición al Pozuelo con la victoria por 1-2 y el otro día también en un estadio complicado, en un campo difícil como era el del Femarguín, también se impusieron por 1-3. Recibimos ahora al Cacereño Atlético, las de Marco Tamariz son colíderes junto al Málaga con 6 puntos y bueno, el Cacereño está ahora mismo colista, a priori favoritas las de Marco Tamariz. Y cerramos el repaso al fin de semana en verde y blanco con lo que tiene que ver con el juvenil División de Honor del Real Betis Balompié, que esta semana también ha jugado de manera intersemanal, lo hizo el miércoles, lo veíamos en Betis Televisión, ganaba el equipo de Carlos Geraldo por 3-0 al Granada y ahora visita al Marbella, campo complicado, partido difícil, el Betis es líder con 9, saca 2 al Sevilla y al Marbella, precisamente, que después de 3 jornadas, bueno, pues está ahí con 7 puntos, en la primera empataba 3-3 con el Mosquito, luego ganaba al Córdoba y luego ganaba al Málaga, un Marbella que está llamado también, ¿eh? Por esa victoria precisamente ante Córdoba y Málaga a estar ahí arriba. El otro día, después de ese encuentro frente al Granada del Betis, hablábamos con Carlos Geraldo un poquito de todo lo que le viene a este juvenil División de Honor con este último partido antes del parón, porque también hay parón en la División de Honor, solo de una semana, pero hay parón, y después con un mes de octubre que va a ser de auténtica locura con Liga y con Youth League.
9: La verdad es que toda la gente, todos los jugadores están muy metidos. Hay gente que está con Betis Deportiva, hay gente que está con Betis C, hay gente que está con nosotros, hay gente que está con Juvenil B, y la verdad que esto al final tiene que ser un premio para ellos, el poder disfrutar de cada partido, de cada entrenamiento y ponérselo complicado a todos los compañeros.
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5: Son las 11 y 41 minutos de la mañana, 11 y 41 minutos de este feliz viernes 18 de septiembre, viernes de saborear, como hemos hecho la victoria de ayer del Real Betis Balompié, de empezar a poner el foco en Riazor, en Coruña, en ese partido del domingo, y viernes también, evidentemente, de pensar en los planes del fin de semana, no solo en lo que tiene que ver con el Betis, que está muy bien, es incluso prioridad en muchas ocasiones, pero también, por supuesto, con esa ventana que siempre abrimos aquí en Once Inicial a la cultura. Y hoy, de hecho, la abrimos para algo que viene ya, que viene esta misma tarde, muy cerquita de nuestro estadio, en el auditorio Cartuja, una propuesta teatral, una obra de comedia, una obra con mucha historia, porque en su día fue censurada, como oyen, censurada por, bueno, una concejala que la verdad es que no tomó la mejor decisión de su vida, pero esa censura a la postre sirvió para que la obra acabase arrasando en centenares de teatros, en centenares de recintos y que acumule ya 20.000 espectadores, que se dice pronto. Hablamos de Qué difícil es y saludamos a José Manuel Macías, intérprete y guionista. José Manuel, ¿qué tal? Buenos días.
12: Hola, muy buenos días. ¿Qué tal? Pues encantado de saludaros y, bueno, el estar aquí en Sevilla con esta comedia con mis compañeros que ya hemos aterrizado aquí hace un ratito y disfrutando de este día buenísimo, y enseguida ya vamos para la Cartuja para preparar todo y hacer reír a toda la gente, todo lo que es interpretar que está cerca de
5: al. Ahí se nos iba un poquito la cobertura, a ver si Manuel te puedes mover un poco, quizás justo en ese sitio no llegaba bien y se te entrecortaba un poco. Vamos, si te parece, a empezar por esa famosa historia, para los oyentes que no conozcan qué difícil es, para recordar esa famosa censura que sufría la obra, porque según una concejala los actores salían en calzoncillos y claro, eso podía escandalizar al público, ¿no? Que no se fueran a escandalizar. ¿Cómo vivisteis esa censura? Porque a mí me parece surrealista.
12: Pues sí, la verdad es que nosotros nos quedamos que no nos lo creíamos de primeras, porque al final que en el siglo XXI censuren una obra de teatro, pues ya es algo sorprendente. Pero encima, por una razón tan ridícula, porque no tiene otro nombre, como es que porque sus actores salen en calzoncillos, cuando es una, además es una comedia súper blanca, que toca temas pues muy muy sensibles, pero lo hacemos con muchísima sensibilidad y todo a través de la risa, que al final no trataba nada, no había nada sexualizado, simplemente pues eso, que estamos en calzoncillos porque el guión lo marca así, porque viene de una cosa que nos pasó, y nosotros, pues eso, pues fue muchísima incredulidad, pero bueno, pasó algo que tampoco nos esperábamos, y es que al final pues el surrealismo de la situación hizo que se mediatizara el asunto, salió en muchísimos medios de comunicación, en las teles, en la prensa, en las radios, y al final, bueno, pues sí, la obra se hizo muy conocida y nos dio muchísima visibilidad. Y como encima es una obra que es buena y que gusta, pues al final nos ha permitido posicionarnos y hacer un recorrido, pues así como llevamos, de 3 años de temporada en Madrid, otros 3 años de gira, y ahora por fin llegamos a Sevilla, que es una ciudad a la que le tenemos muchísimas ganas y que creemos que la gente va a disfrutar mucho con nosotros y con lo que hacemos.
5: No sé si os imaginabais que esa censura absurda e insostenible a la postre os podía venir bien, o podía generar tanto revuelo, podía generar tanto interés en el público, y luego evidentemente que si la obra no hubiera sido buena, por mucho interés que causara, no seguiría cosechando éxitos en cada teatro a la que iba. Evidentemente ahí está la calidad de la obra, pero ¿os imaginabais que os pudiera venir bien al principio?
12: Para nada, para nada. Fue un varapalo durísimo. Encima estábamos arrancando una compañía nueva con su primera obra. Cada actuación que conseguíamos era luchada con sangre y sudor. Y fue un varapalo muy duro. Por encima no entendíamos, muchísima impotencia. Pero bueno, no sé de qué manera, pues al final eso se fue mediatizando. Y nada, pues se produjo lo que nos lo explicó luego un experto en marketing, ahora ya que hemos contratado gente, ya que hemos crecido como compañía y todo, y tenemos gente de marketing, que eso tiene un nombre, que es el efecto Streisand, porque Bárbara Streisand en su momento no quería, o un momento determinado quiso que no le siguieran los paparazzis, que tal, y lanzó un comunicado, y al final lo que consiguió fue todo lo contrario. Entonces, pues eso, al final de una censura... nos cancelaron en esta localidad, en un pueblo de Toledo, en Quintanar de la Orden, pero ese mismo día recibimos más de 30 contrataciones de otros ayuntamientos y de otros teatros que conocieron la obra a través de esta noticia, y la verdad que no fue totalmente inesperado, pero bueno, eternamente agradecido.
5: La verdad que la historia es curiosísima y muy, muy interesante. Hablemos ahora de la obra. Manuel, ¿qué nos puedes contar para el que no la haya visto, la que no la haya visto, de qué va, qué difícil es?
12: Pues mira, qué difícil es, son 80 minutos de risa, de divertimento, de cachondeo, pero con sentido. Porque se tocan temas, como decía antes, que a veces son tabú y que son muy costosos a veces de tratar, como pueden ser el bullying, las enfermedades mentales, la diversidad sexual, el suicidio juvenil, la relación entre padres e hijos, la paternidad. Son temas que nos tocan a todos, muy universales. Entonces, al final, la gente que viene al teatro se siente muy identificada porque o ha vivido alguna de las historias que estamos contando o la tiene muy muy cerca, y es algo que la gente nos agradece muchísimo, porque al final, como decía, son temas que toca tratar, pero que a veces cuesta, y a través de la risa, a través de la comedia, es verdad que todo es más fácil. Entonces, bueno, pues lo que la gente, el feedback que tenemos es esto, que se ríe muchísimo, que se divierte, que se conmueven. Aparte, bueno, pues es una propuesta teatral con muchísima alma, con poquito hacemos mucho, y bueno, pues es un viaje. Habla de lo difícil, por eso se llama Qué Difícil Es, de lo difícil que es la vida, pero de lo sencilla o lo maravillosa que puede llegar a ser que cuando te rodeas de la gente adecuada. Es una obra que habla también de la amistad, y bueno, estoy seguro que quien venga la va a disfrutar, porque como bien decías, llevamos 4 años, más de 20.000 espectadores, y a día de hoy, de momento, no se nos ha quejado nadie.
5: Los cuatro intérpretes sois también los cuatro guionistas, Manuel García con el Mancía con el que estamos hablando, Nico, Pablo y Kino, que además, bueno, sois también eso, como decía, no solo guionistas, sino también intérpretes, polifacéticos cuanto menos y versátiles.
12: Así es, éramos cuatro estudiantes de una escuela de arte dramático en Madrid, cada uno somos de una parte de España y coincidimos allí. Cuando acabamos, bueno, pues el abismo, ¿no?, de profesional que pasa en todas las carreras, de ahora qué hago, pues habíamos coincidido ahí y dijimos, bueno, pues vamos a arrancar nosotros algo, porque aquí nadie va a venir a darnos trabajo, nos lo tenemos que generar nosotros y luego ya irá viniendo. Entonces decidimos encargar a otra persona que conocíamos un guión que nos dirigiera la obra. Y empezamos en una sala muy chiquitita, una sala off con 25 sillas en Madrid, que es como, pues, como empiezan todos en los comienzos, y teníamos 8 funciones, teníamos toda la ilusión del mundo, y en la tercera función entró el director, que era, había sido el guionista, y nos dijo que nos cancelaba la obra. No nos dio los motivos y desapareció. Y no hemos vuelto a saber nada de él en 5 años. La cuestión es que lo que nos pasó, que nos podría haber separado a los cuatro, o que nos podría haber llevado incluso a dejar y a la carrera y abandonar, porque fue un varapalo también muy duro, de primeras. Al final nosotros estamos abonados a la cancelación de una manera u otra, pero lo importante al final en la vida no es lo que te pasa, sino lo que haces con lo que te pasa, ¿no? Entonces, aparte de esa censura que sufrimos ya con esta obra, con Qué difícil es en Quintanar, esta obra surge de eso, de una cancelación que nos hizo el director, y nos la hizo en un camerino después de una función, y estábamos literalmente en calzoncillo, estábamos cambiándonos. Entonces lo que hicimos fue coger aquella anécdota tan amarga y a raíz de ahí escribir esta obra de teatro, que se llama Qué difícil es. Por eso nosotros aparecemos todo el rato en calzoncillos.
5: Qué bueno, la verdad es que es una historia.
12: La escribimos nosotros los cuatro, a 8 manos y a 4 corazones. Nos dejamos todo el alma ahí. Y también porque dijimos, mira, la escribimos nosotros y así no la vuelven a liar.
5: Qué bueno. Oye, ¿y quedan algunas entradas para hoy?
12: Pues yo creo que acabamos de llegar al teatro, que vamos a hacer ensayos y tal, y nos han comentado que algo queda todavía, sí.
5: Vale, e imagino que a través de la web, ¿no?, Auditorio Cartuja, se pueden conseguir.
12: Así, ¿no?, es. Ahí es, sí.
5: ¿Esta tarde cuándo? ¿A las 8?
12: Es a las 8, vale. Sí, la primera es hoy a las 8, qué bueno. Difícil es exactamente, en el Auditorio Cartuja, y las entradas, efectivamente, como dice, es que te están escuchando aquí y no salió bien, te confirmo, quedan entradas y se pueden sacar en la web de ahí, del Auditorio Cartuja.
5: Genial, pues ya la última, Manuel, cuéntanos por qué no se lo pueden perder los oyentes, va, ¿por qué tienen que ir al Auditorio Cartuja esta tarde?
12: Pues porque al final está la vida muy encabronada, todo el mundo... con todo lo que está pasando en el día a día, y creo que es muy necesario tener espacios de salir un poco de toda esa polarización y de todos esos jaleos y reírse, olvidarse y aparcar un poco los problemas, los propios y los ajenos, en la puerta del teatro, entrar y pasarse una hora y cuarto, una hora y veinte, de viaje, sin hacer caso al teléfono, desconectar de todo, de viajar, de soñar, de dejarse llevar, de disfrutar, de reírse y también, en concreto, nuestros oyentes, porque, bueno, dentro de la obra hacemos algún guiño al Real Betis Balompié.
5: ¡Ojo! Eso da puntos.
12: Además, de verdad, sí. Y bueno, pues quien vaya esta tarde lo va a poder ver y lo va a poder disfrutar.
5: Pues ya lo saben, esta tarde en el Auditorio Cartuja, Qué difícil es, la obra que un día fue censurada y que hoy arrasa por toda España. José Manuel Macía, intérprete y guionista, gracias por atendernos y que vaya genial en nuestra ciudad. Un fuerte abrazo.
12: A vosotros, muchísimas gracias. Nos vemos en teatros.
5: Son las 11:53, casi minutos de la mañana. Seguimos en directo en Real Betis Radio en Once Inicial. Tenemos también otra propuesta. Ya saben que estamos en marcha e inmersos en la Bienal de Flamenco, el evento más importante del mundo del flamenco, que sucede cada 2 años. Y nuestra compañera Lola Pantoja ha hablado con Rafael Riqueni, que estará el 21 en el Lope de Vega, en el marco de esta Bienal. Y nos ha hablado un poquito de lo que trae, de lo que va a presentar.
13: Qué alegría de... tener este teatro, que es una maravilla, para poder presentar nuestro trabajo. Yo, en López de Vega, para mí es un teatro que es casi familia, porque desde chiquitito, con 13 o 14 años, ya iba yo por allí, y no necesito que con 14 años en el teatro. Y me trae muy buenos recuerdos, ¿no? Que es un teatro precioso y acogedor y suena muy bien. Yo creo que es un teatro muy flamenco, en definitiva.
14: Sí, de hecho, las primeras bienales se dieron en ese teatro, era el teatro de referencia de la Bienal, siempre ha sido, lo que pasa que la mala suerte de tener que estar en obras en la Bienal pasada, lo estábamos todos deseando de recuperarlo. Y vas a tocar, aunque está dentro del marco de la Bienal, pero vas a tocar con un músico de jazz.
13: Y voy a tocar con Tim Ray, que es músico de jazz y de rock, como tú bien dices, y que ha tocado con los Rolling, con Michael Jackson, con Stevie Wonder, músico muy completo y una maravilla de poder trabajar con él, ¿no?
14: Sí, y dinos un poquito, ¿qué es lo que vais a hacer? ¿Primero haces tú tu parte en solitario y luego con él?
13: No, salimos los dos juntos al escenario y hacemos muchos temas del Parque María Luisa, de mi obra. Hacemos también algún tema de él y hacemos algún tema de los Rolling también. Unos Petechos, por ejemplo. Y eso es lo que hacemos básicamente. Y entonces, pues, dentro de mi música, pues también he montado acordes cifrados para que él pueda improvisar. Y ahora tiene más frescura, ¿no? Como más, es diferente.
14: ¿Cómo ha sido ese encuentro con Tim Ray?
13: Pues mira, fue con mi hijo Rafael, que se puso en contacto con él y le mandó material mío, y al maestro le interesó trabajar conmigo y estamos. Después ya se pusieron en contacto con mi manager, con Paco Bés, y ha organizado una gira por toda España.
14: Creo que él no había hecho tampoco antes nada de flamenco, ¿no?
13: ¿Quién?
14: ¿Tim Rice había hecho algo de flamenco antes?
13: Yo creo que no, estaba por aquí por España, y eso sí, cuando viene es normal, quiere tener experiencia con muchos artistas y pasa a hacerlo bien con el flamenco. Y sé que está haciendo algo también con Estrella Morente, con la cual yo voy en directo, como bien sabes. Y creo que el otro día le tocó con el potito, que él se mete en todos los líos.
14: Y yo recuerdo que le vi una buena entrevista a Paco de Lucía que decía que cuando empezó a tocar con un músico de jazz, al principio se volvía loco porque no entendía bien cómo iba eso de la improvisación, hasta que ya le dieron varias claves. ¿A ti te ha resultado difícil o tú ya has partido de esas claves que tenía Paco?
13: Bueno, a mí me pasa un poco como el maestro, ¿no? Que no es mi idioma el jazz. Entonces, bueno, me manejo como puedo los cifrados, y a medida que voy cogiendo confianza, pues voy aprendiendo del maestro, ¿no? De Tim Ray, o de, en su caso, de Aldi Meola, cuando toqué con él. Pero bueno, hoy salgo del paso a base también de sentimiento y de fuerza.
14: Bueno, pues ya para terminar, ¿cómo ves tú el panorama de flamenco? ¿Has visto algo de la Bienal? No sé si has visto algo.
13: No, porque he estado fuera trabajando, pero me parece que el flamenco está en un momento fantástico. Y con muchos artistas de mucha calidad, y a mí me encanta que esté ahí porque el flamenco se lo merece.
14: Y supongo que tú vas a seguir componiendo.
13: Claro que sí, yo estoy ahí trabajando el tiempo que puedo, porque claro, los conciertos no me dejan mucho tiempo para componer, pero sí, sigo componiendo, por supuesto. Para mi público, que es maravilloso y me quiere por todos sitios. El otro día estuve en Menorca, y increíble el público, donde voy, y estoy contentísimo.

Pues así nos despedimos, con la noticia, por cierto, que ya sabíamos, que ya nos imaginábamos, de que Álvaro Valles no ha sido llamado para este parón de selecciones. Lo más surrealista es que no es que le haya quitado el puesto Remiro, que al menos tiene la confianza o tenía de Luis de la Fuente. Leo Román, que ha arrancado bien la temporada. No, se le ha quitado Josep Martínez, portero del Inter de Milán, que ha dejado una portería cero. Que eso no es lo determinante para ir a la selección, pero bueno, y no dudo que sea un gran portero. Yo es que no lo he visto, ¿eh? Imagino que parará mucho, pero más que Álvaro Valles, no, desde luego. Eso sí lo dicen los datos. Pero bueno, nos lo quedamos aquí, para que descanse, que también le hace falta el bueno de Álvaro Valles. Oye, que nos vamos, son las 11:58, el día continúa, 2:30, Diario Betis, 3 de la tarde, hora Betis, el domingo a la 1, el Féminas en la radio, luego el día del Betis de las 5 en Riazor. En fin, mucho por delante. En la técnica estuvo Quique Macía, gracias a todos ustedes por acompañarnos. Disfruten del fin de semana, que gane el Betis el domingo, y todos nuestros equipos, y el lunes a las 10, volvemos a estar aquí. Hasta entonces, adiós. Adiós.

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1: Saludos, buenas tardes. El Real Betis Balompié volvió a ganar anoche 1-0 al Getafe. El equipo de Manuel Pellegrini se impuso en la Cartuja al de Bordalás gracias a un solitario tanto de Ezab de al borde del descanso. Los verdiblancos, que contaron con ocasiones suficientes como para haber ampliado el marcador, encadenan la cuarta victoria consecutiva e igualan el mejor arranque en cuanto a puntos de toda la historia del club en Primera División.
2: Nosotros pudimos

0: ganar y acostumbrarnos a ganar y a ganar.
1: Sí, claro, es importante poder sumar siempre de visita y esperamos poder antes del parón irnos en esa misma posición.
2: Bueno, el domingo tocará otro partido. Como bien te digo, obviamente volverán a cambiar mucho los nombres, pero lo que seguro que no va a cambiar es el desempeño del equipo, ¿no?
3: Palabras de Dani Ceballos, Junior Firpo y Nelson de Osa. El domingo en Riazor nos espera un Deportivo de A Coruña con un día más de descanso. El conjunto gallego perdió el miércoles por la mínima contra el Sevilla, también en su estadio. Los de Antonio Hidalgo son séptimos con 9 puntos, después de ganar 2 partidos y empatar 3. Noé Carrillo por lesión y Angeliño, que fue expulsado el miércoles, son bajas confirmadas.
4: Es un equipo que juega Champions, entonces está todo dicho, pero bueno, hemos demostrado también contra el Villarreal allí que estamos capacitados para jugar de tú a tú contra ese tipo de equipos y bueno, pues a ver qué pasa.
3: Palabras del deportivista Ricky Rodríguez. Este Depor Betis cerrará un fin de semana en verdiblanco que abre mañana sábado el Betis C enfrentándose al Atlético Nubense a las 6 de la tarde. El domingo a la 1, Real Betis Féminas Cacereño, duelo de las de Marco Tamariz en la Ciudad Deportiva que contaremos en directo en Radio Betis. Y a las 4, también el domingo, Marbella División de Honor Juvenil. 2 horas más tarde, a las 6, Club Deportivo Badajoz Betis Deportivo en el Nuevo Vivero. El plantel de Dani Fragoso visita a uno de los cocos de la categoría tras empatar a 0 con el Atlético Antoniano.
5: Pues la verdad que muy bien, lo he visto que bueno, que después del empate en casa ellos son conscientes de que no fue nuestro mejor partido y ellos son lo que hemos hablado esta semana, ¿no? De que ellos son los primeros que quieren hacerlo bien y se ha visto un equipo muy comprometido, con muchas ganas, de que llegue el domingo y eso estamos, ¿no? Que va a ser un partido muy bonito, así que yo veo el equipo muy bien.
3: Al margen de lo que tiene que ver con el Real Betis Balompié, las fuerzas y cuerpos de seguridad del Estado han comenzado esta mañana a realizar el traslado de los inmigrantes que se encuentran en las playas del Trampolín y Benítez de Ceuta a las instalaciones del puerto. Durante el traslado realizado con un amplio dispositivo policial se han vivido momentos de cierto descontrol. Les contamos también que el presunto autor del asesinato de la estudiante española Claudia Tacoronte, apuñalada el pasado sábado en México, ha sido detenido. El sospechoso, identificado como Francisco Javier, alias El Trompas, ha sido arrestado en Cuatla, la misma localidad donde ocurrió el crimen. En Andalucía, la Junta estudia pedir a los opositores un nivel B1 de inglés, francés o alemán, además de una certificación oficial de competencias digitales. La propuesta todavía está en fase de estudio y tendrá que negociarse con los sindicatos, que ya han mostrado su rechazo. El Sindicato Andaluz de Funcionarios, de hecho, considera que estos nuevos requisitos podrían perjudicar a quienes lleven meses o años preparando las oposiciones con las condiciones actuales. A nivel local, la celebración de la Bienal de Flamenco, que se celebra desde el pasado 9 de septiembre y que terminará el próximo 3 de octubre, reunirá visitantes de países como Italia, China, Estados Unidos, Colombia, Turquía o Brasil. La edición de 2026 cuenta con 72 funciones, 52 nuevas producciones, 22 estrenos absolutos, 24 noches únicas y 11 espacios. Y en deportes, hoy comienza la 7ª jornada de Liga. A las 9 de la noche, Español y Elche se enfrentan en el RCD Stadium. Es todo por el momento, les dejamos con la previsión meteorológica de la mano de Aemet.
6: Buenos días en Sevilla. Hoy las temperaturas máximas variarán poco. Alcanzarán 29 grados en Alanís, 32 en Mairena del Alcor, 33 en Sevilla, Écija y también en Araal. De cara al fin de semana y principios de la próxima semana se espera que las máximas vayan en ascenso, aunque ya no alcanzarían valores tan altos como los de hace una semana. Los cielos estarán poco nubosos, tendiendo a intervalos de nubes altas y con nubes de evolución diurna, y el viento soplará flojo variable, tendiendo a intervalos moderados de componente sur de cara a la tarde. Es una información de Aemet.
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0: Saludos, buenas tardes. El Real Betis Balompié volvió a ganar anoche 1-0 al Getafe. El equipo de Manuel Pellegrini se impuso en la Cartuja al de Bordalás gracias a un solitario tanto de Ezabde al borde del descanso. Los verdiblancos, que contaron con ocasiones suficientes como para haber ampliado el marcador, encadenan la cuarta victoria consecutiva e igualan el mejor arranque en cuanto a puntos de toda la historia del club en Primera División.
1: Nosotros pudimos convertir ese gol y tuvimos dos o tres ocasiones de gol también muy claras como para haber... habernos relajado un poco más, pero supimos mantener el control del balón, supimos tener posesión en campo contrario, intentar llegar y, lo más importante, también saber mantener la portería en blanco y que en una distracción nos pudieran empatar el partido.
0: Con este triunfo, el conjunto de Manuel Pellegrini asciende a la tercera posición, colocándose con 15 puntos de 18 posibles, los mismos que el Real Madrid, segundo, y a solo 3 del FC Barcelona, que lidera la Liga. Sin tiempo que perder, la plantilla ya ha empezado a preparar en la Ciudad Deportiva el último encuentro antes del parón. Este domingo a las 6:30 nos enfrentamos al Depor en Riazor.
2: Creo que tiene que ser la dinámica, centrarse en entrenar bien, recuperar bien en lo que más han jugado y, sobre todo, ahora ir al domingo a Coruña a ganar y acostumbrar a ganar y a ganar.
3: Sí, claro, es importante poder sumar siempre de visita y esperamos poder antes del parón irnos en esa misma posición.
4: Bueno, el domingo tocará otro partido, como bien te digo, obviamente volverán a cambiar mucho los nombres, pero lo que seguro que no va a cambiar

0: Ciudad Deportiva, que contaremos en directo en Radio Betis. Y a las 4, también el domingo, Marbella, División de Honor Juvenil. 2 horas más tarde, a las 6, Club Deportivo Badajoz, Betis Deportivo, en el nuevo vivero. El plantel de Dani Fragoso visita a uno de los cocos de la categoría tras empatar a 0 con el Atlético Antoniano.
1: Pues la verdad que muy bien. Lo he visto que después del empate en casa, ellos son conscientes de que no fue nuestro mejor partido. Y ellos son lo que hemos hablado esta semana, ¿no? De que ellos son los primeros que quieren hacerlo bien. Y se ha visto un equipo muy comprometido, con muchas ganas, con mucha ganas de que llegue el domingo. Y eso estamos, ¿no? Que va a ser un partido muy bonito. Así que yo veo el equipo muy bien.
0: Al margen de lo que tiene que ver con el Real Betis Balompié, las fuerzas y cuerpos de seguridad del Estado han comenzado esta mañana a realizar el traslado de los inmigrantes que se encuentran en las playas del Trampolín y Benítez de Ceuta a las instalaciones del puerto. Durante el traslado realizado con un amplio dispositivo policial se han vivido momentos de cierto descontrol. Les contamos también que el presunto autor del asesinato de la estudiante española Claudia Tacoronte, apuñalada el pasado sábado en México, ha sido detenido. El sospechoso, identificado como Francisco Javier, alias El Trompas, ha sido arrestado en Cuatla, la misma localidad donde ocurrió el crimen. En Andalucía, la Junta estudia pedir a los opositores un nivel B1 de inglés, francés o alemán, además de una certificación oficial de competencias digitales. La propuesta todavía está en fase de estudio y tendrá que negociarse con los sindicatos, que ya han mostrado su rechazo. El Sindicato Andaluz de Funcionarios, de hecho, considera que estos nuevos requisitos podrían perjudicar a quienes lleven meses o años preparando las oposiciones con las condiciones actuales. A nivel local, la celebración de la Bienal de Flamenco, que se celebra desde el pasado 9 de septiembre y que terminará el próximo 3 de octubre, reunirá visitantes de países como Italia, China, Estados Unidos, Colombia, Turquía o Brasil. La edición de 2026 cuenta con 72 funciones, 52 nuevas producciones, 22 estrenos absolutos, 24 noches únicas y 11 espacios. Y en deportes, hoy comienza la 7ª jornada de Liga. A las 9 de la noche, Español y Elche se enfrentan en el RC Stadium. Es todo por el momento, les dejamos con la previsión meteorológica de la mano de Aemet.
2: Buenos días en Sevilla. Hoy las temperaturas máximas variarán poco. Alcanzarán 29 grados en Alanís, 32 en Mairena del Alcor, 33 en Sevilla, Écija y también en Araal. De cara al fin de semana y principios de la próxima semana se espera que las máximas vayan en ascenso, aunque ya no alcanzarían valores tan altos como los de hace una semana. Los cielos estarán poco nubosos, tendiendo a intervalos de nubes altas y con nubes de evolución diurna, y el viento soplará flojo variable, tendiendo a intervalos moderados de componente sur de cara a la tarde. Es una información de AEMET.

0: esta horita que tú y yo estamos compartiéndolo bien, ¿verdad? ¿Cómo llevas el día? Me alegro de que vaya todo bien, porque aquí y ahora te estamos poniendo una energía positiva en tamaño y en frasquito musical.
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0: Lo ponemos todo patas arriba con Antonio José. Patas arriba, el hotel, así se titula.

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1: ¡Qué regalo de canción esta de Malú junto a Carlos Rivera! Se titula Mal Escrito.
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0: Sin duda, es una de las mejores voces de toda España. Nuestra sevillana, Pastora Soler, No Quiero Flores.
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0: Cantándole a su tierra natal y a esa tierra que tantos y tantos éxitos le está dando, Sevilla, Marta Santos.
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0: un sueño que dura ya más de 25 años. Y si no, que se lo digan a los hermanos Estopa. Un single titulado Mañana Clara, siempre acompañado de su rubia bien fresquita. Buen sonido, buena compañía, gracias por estar ahí.
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0: ¿Cómo sigue enamorándonos esta malagueña? Otro de los temas que desgranamos de un álbum titulado Casa Mía, Vanessa Martín, como te digo. Hacemos de nuevo un pequeño alto en el camino musical para conectar con nuestro compañero Blas Edo Martín, que lo tenemos como siempre al otro lado del hilo telefónico para contarnos sus historias, las de cada día. Buenos días, Blas Edo, bienvenido de nuevo a los micrófonos de tu casa, de Real Betis Radio, cuéntanos.
1: Hola, soy Blas Edo, buenos días corazones verdes, buenos días Nicolás. La Feria de Sevilla es un fenómeno único, donde el pescadito frito sabe a gloria y el estómago aguanta lo imposible, ¿eh? Entre cacharritos, manzanilla, volante, el ambiente del Real de los Remedios se convierte en una mezcla de tradición, de bullicio y de arte, especialmente el calor, que hace algunas veces y algunos años. Este año se espera calor, dicen, por lo que hoy vamos a hablar de la Feria de Sevilla, claro está. La feria en realidad comienza una semana antes, cuando tú no tienes caseta y empiezas a buscar en tu agenda amigos que sí la tienen. Vamos, más o menos lo mismo que pasa cuando llega agosto y estás buscando un amigo que tenga piscina. Y así comienzas tú a hacerle la cama y el peloteo, llamándolo y recordándole lo bien que lo pasamos en años anteriores. Y lo cerca que está la feria ya mismo, ¿eh? Y si el amigo tiene también la caseta, pues habrá que acordarse del pescadito. Ese es el momento más importante, el que te inviten a la caseta y marcarte una noche de nivel, de sevillana, de pescadito, de pimiento asado, de tortilla con un poquito de polvo y de litros de rebujito, ¿eh? Porque es que el pescadito es una costumbre relativamente moderna que comenzó en la feria cuando la feria pasó a los Remedios. Se atribuye el inicio de esta tradición a que los socios de las casetas aprovechaban para comprar papelones de pescadito frito y de gustarlo una vez que habían terminado de adornar las casetas. Esta costumbre se ha ido extendiendo poco a poco y ahora el que no come pescadito es que no disfruta de la feria, ¿eh? Cabe destacar que las mujeres, también algunos hombres, tienen que comprobar si el traje de flamenca este año entra, porque con esa cadera, desde que dejaste la dieta, que se ha puesto más grande que una rotonda en dos hermanas. Y los muchachos que todo el año van con su chanda de malote, bueno, pues ahora los sevillanos se tienen que vestir de uniforme, el mismo uniforme que llevaban en Semana Santa. Y les recuerda que el pantalón ya el Domingo de Ramos no entraba por el lote de churro de chocolate y pizza que se metieron en Semana de Pasión. Eso sí, la chaqueta sí entra, porque es que ahora se llevan las chaquetas apretadas, más apretadas que un kilo de azúcar. Desde aquí recomendamos que para ser un buen feriante hay que ir el lunes, el martes y el miércoles, y el jueves ya para la playa. Y hay que ser prudente cuando Lipasán empieza a regar el arbero, hay que irse yendo para casa, marcharse para casa. Eso sí, antes hay que comerse los clásicos churros con chocolate, que casi nadie perdona. Y nada, a disfrutar de la feria con la creación de David Gambini, que no es un jugador del Betis, sino el arquitecto que ha diseñado la portada de este año, que está inspirada en el pabellón de Portugal, el de la Expo del 29. Y además, los sevillanos van a tener 11 casetas nuevas. ¡A disfrutarla, amigo! ¡Que disfrute de la feria, Nicolás! ¡Buenos días tengan ustedes!

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1: ¿A que sí? ¿A que te apetece tomarte algo en un reservado? Y si son con los gaditanos Lérica, mucho, pero...

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1: Información de interés para algún despistado o despistada. Aquí tienes al 50% de Andy Lucas en solitario. Él es Andy. Un single titulado Marioneta. Momento para disfrutarlo.

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1: Lo ponemos todo patas arriba con Antonio José. Patas arriba, el hotel, así se titula.

Tiene su puntito ese tema musical, ¿verdad? Con la letra de Iván Sevillano y la producción de David Parejo, aquí tenemos presente.

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2: No te vayas, quédate porque llega el de Utrera para hacerte un temazo titulado Me fui queriéndote, Juanlu Montoya.
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1: Continúa creciendo musicalmente y además a su último álbum.

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2: Bueno, pues se nos ha ido estos últimos 60 minutos como agua entre los dedos. Sabes que cuando tú quieras y a la hora que tú quieras, nos vuelves a reencontrar aquí, en esta tu estación de radio favorita. El saludo cordial de María Ángeles Espósito en la producción y de Nicolás.

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2: Saludos, ¿qué tal? Muy buenas tardes, bienvenidos a Hora Betis. Es viernes 18 de septiembre, estamos llegando al final de esta semana con una sonrisa de oreja a oreja después de lograr ganar una vez más otra victoria, la cuarta consecutiva de nuestro equipo del Betis frente al Getafe Club de Fútbol en el Estadio de la Cartuja, en un encuentro donde de nuevo volvimos a ser muy superiores al rival y otra vez el resultado fue corto, hubo que llegar a los últimos minutos con sufrimiento porque cuando el resultado es tan corto de tan solo un gol de ventaja, pues en cualquier acción aislada siempre sabemos que pues el rival puede sacar petróleo. Afortunadamente el Getafe no lo hizo, que terminó además el partido con un futbolista a menos y que prácticamente apenas incordió a la portería de Álvaro Valles, un par de remates a portería que además supo solventar de maravilla el cancerbero del Real Betis Balompié, que está a un nivel extraordinario y que incomprensiblemente no ha ido con la selección española. Ya se saben los convocados, no hay ningún futbolista del Real Betis Balompié. Yo pensaba que Álvaro Valles iba a entrar porque se lo ha ganado, porque es el portero de la liga ahora mismo más en forma, con mejor promedio de paradas, que ayer además volvió a dejar la portería a cero, pero entiende el míster Luis de la Fuente que todavía no es su momento y no lo ha citado en esta convocatoria para el parón de selecciones que tenemos ahora. Seguirá trabajando, seguirá luchando y seguro que le llegará el premio de ir a representar algún día al combinado nacional español. Por lo demás, vamos a escuchar a los protagonistas. Ayer fue un día muy especial, por ejemplo, para Dani Ceballos, el centrocampista utrerano que regresaba a jugar en casa delante de su afición más de 9 años después, que se llevó una ovación por parte del público en el Estadio de la Cartuja, que rayó a un nivel altísimo y que poco a poco pues tiene que ir aumentando incluso más esas prestaciones que ya vemos que tiene y que aporta el equipo. Es un jugador que maneja muy bien los tiempos del partido, que se posiciona de maravilla, que no pierde un balón. Es muy raro que Ceballos pierda una pelota, que hace mejores a los futbolistas que tiene delante y que seguro pues va a ser uno de los mejores fichajes, a mí no me cabe duda, que hemos hecho en los últimos tiempos para el Real Betis Balompié. Así que, bueno, pues lo escucharemos porque atendía a Eduardo Carrillo después del partido. Él y también el MVP, que fue Nelson de Osa. Vaya partidazo se marcó el cafetero una vez más, aportando muchísimo trabajo con esa

La historia del Real Betis Balompié, de los mejores inicios que hemos hecho nunca con 15 puntos sumados de 18 posibles, tras tan solo el tropiezo frente al Levante, este equipo que está pues codeándose con el Real Madrid ahora mismo a estas alturas. El Barcelona es el líder, pero luego segundo el Real Madrid con los mismos puntos que el Betis, y bueno, pues viviendo un momento de dulce que ojalá se pueda prolongar, por ejemplo, este domingo, porque ya que estamos también de previa, estamos ya pensando en el Deportivo de La Coruña, que va a ser nuestro próximo rival. Luego vamos a conocer un poquito mejor, un poquito más en profundidad, al rival del Betis, al conjunto gallego. Vamos a hablar con nuestro compañero Pepe Torrente de la cadena COPE, que nos va a traer la última hora del conjunto coruñés, que también ha empezado bien la temporada, a pesar de que perdieron en su último encuentro. Bueno, tendremos tiempo también, que se me pasaba en portada, de hablar del acto 100 vidas en verde y blanco que tuvo lugar ayer en el antepalco del Estadio de la Cartuja, donde el club rindió homenaje a los 10 socios que van a entrar en esa lista de los 100 socios más antiguos del Real Betis Balompié. Fue una jornada bastante, bastante emotiva. Y mirando ya el fin de semana, hablaremos del Betis Deportivo, que tiene partido el domingo a las 6 de la tarde. También compite el Juvenil División de Honor y el Real Betis Féminas, en este caso ante el Cacereño, el domingo a la 1. Pues con todo esto nos metemos ya en faena. Hoy está el querido Quique Macía en la parte técnica. A ver con qué arranca, a ver con qué nos sorprende. Comenzamos Hora Betis.

Con un clasicazo comienza hoy Quique con David Bisbal. Está contento Quique Macías, están contentos los béticos. Estamos todos muy felices después de esa victoria. Fíjate cómo sube ahí la música de nuevo David Bisbal. Bueno, lo dicho, vamos ya con el momento del Betis, con la última hora, con el día de hoy, porque el equipo ha trabajado en la Ciudad Deportiva Luis del Sol, un entrenamiento, como se podrán imaginar, pues muy muy light para los que ayer tuvieron más minutos, los que fueron titulares. Han hecho trabajo específico de recuperación, de regeneración, pensando en el choque frente al Deportivo. El resto del equipo sí que ha trabajado con absoluta normalidad. Viene un encuentro y en un estadio pues complicado, pero ahora hay que tratar de volver a ganar, porque ayer ya lo hicimos y nos vamos a meter ya de lleno con lo que pasaba en el Estadio de la Cartuja. Partido a las 7 de la tarde, día laborable, y casi 58.000 espectadores que estuvieron aquí siguiendo al Real Betis Balompié, y que desde luego pues mereció la pena el esfuerzo, porque el equipo respondió, el equipo dio la cara, el equipo salió desde el primer momento decidido a ponerse por delante. Bien, es verdad que el Getafe tuvo la primera ocasión clara en una en un error en salida del Betis de balón, en una falta de entendimiento, en una cesión atrás a Álvaro Valle, pues casi nos cuesta el primer tanto del partido, pero lo solventaba el portero como siempre con una grandísima parada, y luego ya pues fuimos mejorando, fuimos creciendo y fuimos comenzando a avasallar al rival, porque este equipo avasalla a sus rivales. Es algo tremendo ver cómo partido a partido siempre tenemos más ocasiones, rematamos más que el rival. Se fue trabajando el primer tanto hasta que iba a llegar, bueno, pues gracias a Abde, ¿no? El marroquí, que otra vez partía de titular, lo hizo en la banda izquierda y que no perdonaba después de una buena transición, una acción muy rápida del Real Betis Balompié. Definía el bueno de Abde de primera, reclamó Bordalás, bueno, como que podía haberse anulado porque Isco impedía la visión de David Soria. Ahí no hubo absolutamente nadie, es que no podía hacer nada David Soria. También se revisó el gol por una posible mano de Abde a la hora de bajar el balón, pero la tiene pegado el brazo al cuerpo, y entendió el colegiado Sánchez Martínez que no se iba a anular el tanto. Un gol además que llegó en un momento psicológico, justo antes del descanso, justo antes de que nos fuéramos al parón, nos pusimos por delante, y eso evidentemente, lógicamente, afectó al Getafe, que en la segunda mitad no varió nada, siguió intentando defender, encerradito atrás, que el Betis no se pusiera con más ventaja, porque si no sí que sí se terminaban sus opciones de puntuar aquí en la Cartuja, pero poco más hicieron, y el Betis sí que tuvo opciones incluso de aumentar la diferencia en el resultado.

0: resultado. Llegó ese momento tan esperado del cambio de Dani Ceballos. Fue pues un día muy especial para el utrerano, que tuvo una participación yo creo que muy positiva. Luego lo escucharemos, pero les adelanto, dijo Ceballos, que está ahora mismo al 60-70%, al 70% de su nivel. Así que imagínense todo lo que nos puede dar todavía este futbolista. Y bueno, pues el partido que fue avanzando hasta llegar a ese final donde el Real Betis Balompié sumó los tres puntos. Así que es para estar muy felices ver cómo el equipo responde y ya es tercero en la tabla clasificatoria. Iván Díaz, ¿qué tal? Muy buenas tardes.
1: Muy buenas, Eloy.
0: Entiendo que feliz después del partido del Betis de ayer. ¿Qué valoración haces de la victoria?
1: Muy contento con el equipo, con un nuevo triunfo, con la cantidad de puntos que nos hemos metido en el bolsillo a estas alturas de la temporada, que no es moco de pavo. Son 15 de 18 y muy feliz con el equipo, con las sensaciones, sobre todo con ese sentir, ¿no?, de que afrontas el partido y a sabiendas de que el equipo va a competir, de que va a ir a por los tres puntos y que en cualquier momento llega el gol verde y blanco, ¿no? Eso es muy buena señal. La afición está muy contenta, yo particularmente, pues por supuesto que también.
0: Desde luego que es para estar felices porque el equipo respondió. Hubo muchos cambios. Ya aquí, días atrás, veníamos avecinando esto, ¿no?, que se iban a producir muchas rotaciones, modificaciones. Creo que fueron 7 al final los futbolistas que entraron con respecto al equipo que salió en Villarreal. Es decir, que hubo una rotación masiva e importante. Y es que todos respondieron. A día de hoy, el Betis no tiene un 11, tiene dos 11 cualquiera puede responder igual de bien y por eso, entre otras cosas, pues estamos tan arriba, ¿no?
1: Es muy importante tener a la plantilla enchufada, es un mensaje que insiste mucho desde el club. El míster lo reconoce y lo reitera cada fin de semana, cada rueda de prensa, bueno, cada fin de semana no, esta semana lo ha recalcado en varias ocasiones. Es muy importante que la plantilla esté al máximo nivel, porque todos van a tener oportunidades. Va a ser un año muy exigente a nivel de calendario. Uh-huh. Aunque ahora tengan un respiro, se viene cargado el mes de octubre luego y tienen que tener las pilas cargadas a nivel físico, pero sobre todo también a nivel mental. Ellos tienen que ser conscientes de que Pellegrini necesita el máximo nivel de toda la plantilla y es un lujazo ver el banquillo del Betis en el día de ayer o incluso en el once titular, ver cómo entraban Anthony y Parrot, que no habían tenido ese papel de titular, ¿no?, en contra el Villarreal, ver que te sale de Osa de inicio y te firma la actuación que te firma, que en el banquillo tenemos un pedazo de central como Valentín Gómez con ese nivel que demostró. Y en definitiva, muy contento de ver lo que tenemos de fondo de armario y a nivel de plantilla.
0: Desde luego que es para estar muy orgullosos, ¿no? Veremos cómo se va prolongando esto. Ojalá sean muchas jornadas con el Betis ganando, pero desde luego que uno ve el equipo y es tremendo, ¿no? Ayer, por ejemplo, otro que hizo otro gran partido una vez más fue Nathan, que además justo antes de que arrancase el encuentro recibió esa camiseta, se ha convertido en centenario, ha llegado a los 100 partidos con el Real Betis Balompié, estaba muy feliz y bueno, pues eso habla a las claras del gran momento que está atravesando este equipo. Feliz estaba también Pellegrini, Iván. Su cumpleaños fue hace muy poquito. Él pedía como regalo una victoria y se la dieron los jugadores.
1: Sí, la verdad es que también lo del técnico chileno es de otro mundo. El modo de afrontar y de preparar cada partido le saldrá al equipo mejor o peor, pero trabaja con esa prudencia, te ofrece esa tranquilidad, ¿no?, esa estabilidad que necesitábamos y por supuesto que es una grandísima noticia saber que Manuel Pellegrini sigue estando en el banquillo del Real Betis, que el trabajo de todo el club es enorme, de toda la dirección deportiva, de la plantilla, de todos los trabajadores que son muchos. Pero es cierto que el ingeniero tiene una cuota de responsabilidad también muy alta en lo que estamos consiguiendo y que día tras día miremos al banquillo y veamos esas canas y esos ojos claros a todos nos tranquiliza.
0: Pues vamos a escucharlo a Manuel Pellegrini después del partido, la rueda de prensa, lo que hablaba de lo que fue el encuentro, de nombres propios y del gran momento del Real Betis Balompié.
2: Bueno, sin lugar a duda que era el partido que esperábamos. Sabemos, como usted dice, cómo juega el Getafe. Es un equipo además muy rocoso, cuesta mucho encontrar los espacios, que son muy peligrosos en las contras, que juegan mucho balón directo. Y creo que el equipo hizo un partido muy inteligente, un partido además defensivamente, donde Getafe no tuvo ninguna llegada a portería. Un remate que atajó a Álvaro Valle en segundo tiempo, ya estaba fuera de juego. Y no me acuerdo de ninguna otra ocasión ni medianamente cercana al gol. Así que estuvimos atentos en defensa, tuvimos buena posesión del balón, tuvimos llegadas, a lo mejor no tan claras, pero sí para haber convertido un par de goles más. No se convirtieron y cuando no se puede, hay que tratar, como digo, de mantener la portería en blanco, que siempre es muy importante para los resultados.
3: Buenas noches, míster. Enhorabuena por la victoria. Diego Lara para Informa Betis. Quería preguntarle por un nombre propio, Nelson de Osa, un jugador que se ha hablado mucho este verano de su posible salida, un jugador que, bueno, el año pasado no terminaba de arrancar. Este año ha empezado muy bien la temporada. ¿Qué valoración hace al respecto? Y bueno, imagino que estará bastante contento de que finalmente se haya quedado.
2: Bueno, sí, muy contento que se haya quedado. Es un jugador importante, que quizás el año pasado, en su primer año en Europa, no tuvo la madurez para hacer valer sus condiciones. Creo que ahora es un jugador distinto, ¿cierto? Muy abierto a oír críticas, a tratar de ser colectivamente en donde juegue, porque tiene condiciones como para jugar por banda, de más adelante, más atrás. Nos da una potencia y una técnica importante. Así que mientras él mantenga esa línea, yo creo que es un jugador que además personalmente quería que se quedara, porque estaba recién llegado al club, hacía un año. Muchas veces los jugadores se demoran, como digo, en aclimatarse. Ojalá que él siga por el mismo camino que ha tomado desde la pretemporada esta, que incluso partió jugando muchos partidos de nueve y hizo goles, porque es un jugador que aporta mucho.
4: Hola, míster. Agustín Varela, de Radio Marca. No sé si has reparado en un dato importante. Cuando uno deja su campo habitual de juego, se suele decir que no es fácil. Salvo aquella noche aciaga de Braga y el partido ante el Atlético de Madrid, no pierde el Betis desde diciembre aquí en la Cartuja en Liga, en aquel partido contra el Barça. ¿Qué valor le da esto?
2: Bueno, mucho valor, porque como usted dice, es muy difícil salir de su estadio propio. Siempre, a pesar que la Cartuja no ha recibido muy bien y hay 60.000 personas, 65.000 personas, el Benito Villamarín estaba más cerca, era nuestra casa, acostumbrado, ¿no es cierto?, a jugar en nuestro campo. Pero creo que el equipo se ha sabido adaptar, la gente también ha apoyado muchísimo, a pesar que quizás está un poco más alejado del terreno de juego. Como usted dice, las estadísticas siempre reflejan algo y ojalá que mantengamos ese rendimiento aquí en local, que son con nuestra gente, donde tenemos que sacar la mayor cantidad de puntos.
5: ¿Qué tal? Buenas, míster. Florencio Ordóñez, en directo para Selma Sevilla, Radio Sevilla, Cadena Ser. Son 6 victorias de 7, 15 puntos de 18 en la Liga. Se repite por tercer partido consecutivo el mismo resultado en casa, 1-0, los 3 puntos para el Betis, ¿no? ¿No se le puede pedir más al equipo, no? ¿O sí? ¿Le pide usted algo más al equipo?
2: Yo siempre le pido regularidad y le pido que no sea un momento durante la temporada, que tengamos la confianza de que en la medida que nosotros seguimos trabajando juntos como un plantel y no como un equipo, porque jugamos muchísimos partidos, se ve que hacemos 6 o 7 cambios y el equipo más o menos mantiene la misma línea. Mucho convencimiento, creo yo, en lo que hacemos dentro del campo, que hemos ido perdiendo partidos y remontamos los marcadores. Somos un equipo que buscamos permanentemente los 3 puntos, tanto afuera como adentro. Son, como usted dice, 6 partidos, 18 puntos, sacar 15 no es fácil de hacerlo, la prueba es que solamente Barcelona lo ha podido hacer. Le sumamos además un partido de visita por la Champions League, un torneo nuevo para gran parte del plantel, con el puntero del fútbol francés, y pudimos sacar 3 puntos que nos pueden ayudar mucho en una supuesta clasificación futura. Así que el conformismo es lo que tratamos siempre de dejarlo de lado, sin dejar tampoco de alabar lo que se ha hecho, porque es muy difícil de lograrlo. Y más que todo, ¿cómo se ha hecho? Pues se ha hecho con un plantel, se ha hecho, como digo, en distintas circunstancias. Perdimos un momento muy feo contra Levante, pero nos sirvió para levantarnos rápidamente, nada menos que contra Real Madrid. El equipo sabe hacer autocrítica y después buscamos en el partido siguiente intentar seguir poniendo nuestras aptitudes futbolísticas. Así que Ojalá sigan, estamos comenzando. La ambición, como digo, tiene que ser de en cada partido de aspirar a ganarlo, pero en base a un fútbol y en base a lo que trabajamos semana tras semana.
6: ¿Alguna pregunta más?
4: Una cuestión. ¿Ha alineado otra vez hoy a los dos centrales zurdos? Porque lógicamente está Llorente lesionado. A Bartra, me imagino que habrá que tener también prudencia. ¿Cómo está Llorente y si le preocupa mucho esa demarcación, ¿no? Los efectivos que hay y lo que pueda pasar?
2: Bueno, en esa demarcación, como usted dice, tenemos cuatro jugadores, dos derechos, como son Mar Bartra y Diego Llorente. Tenemos otro lado Valentín con Nata, que ya habían jugado varias veces la temporada pasada juntos. Nata se acomoda sin mayores problemas de hacerlo. Para Marc Bartra, bueno, ya tiene 35 años, jugar, llegamos el martes a las 2 y media de la mañana acá a Sevilla, tengo que jugar el jueves, ahora viajamos a Coruña, creo que era bueno sacarle un poco la carga de mitad de semana, siempre es un riesgo, que además venía en un buen nivel, pero creo que por el momento nos estamos arreglando en esa situación, viene ahora un parón y espero que Diego Llorente durante estas 3 semanas ya esté perfectamente en condiciones de retornar a entrenar con el plantel.
7: Mister, ha hablado usted de la ambición del equipo, de la ambición del club, de la ambición de usted mismo. Quizás lo mejor de este Betis es que todavía tiene margen de mejora o que el equipo puede ir creciendo conforme pase la semana.
2: El equipo siempre tiene que ir creciendo semana tras semana. De repente hay resultados negativos que, como dije, ayudan mucho a seguir creciendo en la medida que se sepa hacer un diagnóstico y en la medida que se pueda hacer una autocrítica. Capacidad de mejora siempre hay que tenerla. También hay un techo que tienen todos los equipos, ¿cierto? Lo importante es tener una regularidad en las 3 competiciones que estamos, lo importante es que nos tengamos la confianza de que seamos capaces de disputar, después vemos hasta dónde nos permite llegar en cada una de ellas.
3: La última por mi parte, Mister, quería preguntarle por otro nombre propio, por Álvaro Valle, con la lesión de Joan García. ¿Cree usted que tiene posibilidades reales de estar en la convocatoria con la selección? Gracias.
2: Bueno, yo me alegro mucho por Álvaro, que está haciendo una muy buena temporada al comienzo, porque además tenemos a Diego Conde lesionado, tenemos también a Manu, que viene de atrás, que es muy buen portero, como dije, falta experiencia. Pero creo que ha sabido responder muy bien Álvaro y ojalá mantenga esa regularidad más adelante. El tema de selección, mire, muy difícil ser seleccionado nacional cuando hay tantos jugadores buenos en cada uno de los puestos. Todos sabemos y la capacidad que tiene Luis de la Fuente que va a elegir a los mejores y ojalá le toque a Álvaro, pero no es mi rol decirle a quién tiene que llamar porque yo creo que tenemos un gran seleccionado nacional aquí en España.
0: Bueno, Manuel Pellegrini es un técnico que no nos cansamos de decirlo. Ojalá esté aquí todo el tiempo que él quiera porque su rendimiento en el banquillo es extraordinario. De hecho, nunca antes un entrenador con 73 años había dirigido en Primera División un encuentro de Liga. Lo hizo ayer el ingeniero don Manuel Pellegrini Ripamonti.
1: 150 victorias, ¿no,
0: Eloy? 150 victorias.
1: Más de 500 goles.
0: Sí, porque Nathan anotó el gol número 500, ya son 501 con el de ayer. Así que, números que no nos cansamos de decir, a la altura del mejor entrenador de nuestra historia. Vamos con más protagonistas. Otro que quiere darnos mucha alegría, al igual que Pellegrini, pero en este caso en el terreno de juego, es Dani Ceballos. Ya participó en Villarreal, ahora lo hizo aquí en casa, estaba loco después de más de 9 años de poder jugar delante de la afición del Real Betis Balompié y fue pues el que entró por Isco Alarcón, se ubicó ahí en el doble pivote, se incrustaba entre los centrales para dar salida y yo creo que estuvo muy bien en los minutos que tuvo, Iván.
1: Sí, es cierto que el utrerano hacía mucho tiempo que teníamos ganas de verlo con la camiseta del Real Betis, de verlo como local. Una penita, ¿no? Una pena que su regreso no sea al Villamarín. Vamos a tener que esperar para ver esa imagen un poco más, pero las ganas de verlo en la Cartuja, vestido de verde y blanco, eran tremendas. Y también eso se palpa en su estado de ánimo, ¿no? Vemos a Dani Ceballos con un hambre, con una ambición tremenda. Ayer no paraba de pedir la pelota, de moverse, de revolverse con el balón, uh-huh. de dirigir al equipo como si llevara aquí 4 o 5 años. que esa personalidad que él tiene, que le caracteriza, pues bueno, yo estoy seguro de que si sigue trabajando de esa forma, nos va a dar muchos éxitos.
0: Desde luego que va a ser así. Vamos a escuchar con Eduardo Carrillo a Dani Ceballos, el utrerano, tremendamente feliz Ceballos después pues de volver a jugar en casa delante de la afición del Real Betis Balompié.
6: Feliz por volver. Es verdad que estaba en una nube, ¿no? Era un carrusel de emociones de muchos años atrás y todo en un momento como la entrada hoy al campo, pero la palabra que me define es felicidad.
8: ¿Qué has sentido cuando has saltado al campo hoy con 60.000 personas?
6: Si te digo la verdad, no he escuchado nada, estaba flotando. Escuché la ovación a Isco y después sí que es verdad que sentí el cariño de la afición de nuevo, pero estaba tan concentrado en conseguir los tres puntos que era lo único que tenía enfrente.
8: Y qué bien te vemos. El otro día no perdiste ni un balón, yo creo que hoy tampoco. ¿Tú cómo estás también futbolísticamente?
6: Bueno, es verdad que he tenido prácticamente 108 entrenos, 100 pretemporadas. Es verdad que no estoy ni al 70%. Queda todavía tiempo y margen de mejora. El domingo tenemos para nosotros lo que es una final para irnos bien al parón y a partir de ahí entrenar duro para volver al 100%.
8: Yo creo que los parones no nos gustan nunca, pero a ti te va a venir muy bien.
6: Sí, estaba dentro de la planificación. Es verdad que tenemos también un partido amistoso que me va a venir bien para coger sensaciones, ritmo y sobre todo para llegar al tramo siguiente con buena calidad de minutos y de entrenos en las piernas y esperemos que a la vuelta del parón se vea el mejor Dani Ceballos.
8: Bueno, Dani, aquí en el Betis hoy han sido 7 cambios con respecto al otro día. Entre quien entre, juegue quien juegue, es un espectáculo este equipo.
6: Bueno, el míster lo tiene claro, ¿no? Tenemos 25 jugadores, 25 jugadores, aquí nadie es titular ni nadie es suplente, somos un equipo y si queremos llegar al final con opciones de estar en lo más alto, sobre todo centrarnos en la Liga, tenemos que tener 25 jugadores enchufados.
8: Y a ganar el domingo también y a cerrar también esta primera parte de temporada, que es espectacular el equipo, ¿eh?
6: Bueno, creo que tiene que ser la dinámica, centrarse en entrenar bien, recuperar bien en los que más han jugado y sobre todo ahora ir al domingo a Coruña a ganar y acostumbrarnos a ganar y a ganar.
0: Un grande Ceballos al que le deseamos lo mejor y lo han escuchado. Le va a venir bien este parón personalmente porque además también tenemos un amistoso frente al Ceuta para seguir ayudando a la población ceutí y él dice que ese partido en concreto también los quiere disputar por seguir ganando minutos. Quiere crecer, quiere evolucionar y quiere llegar al 100%. Ahora mismo lo decía, estoy en el 70% de lo que puedo llegar a ser, así que hay que confiar y mucho en sus prestaciones. Es un futbolista que ha pasado muchos años en el Madrid, eso no es sencillo, y que ahora pues quiere también devolver la confianza en el terreno de juego que le da el Betis. Y qué decir de Deosa, Iván, vaya partidazo de nuevo para el colombiano, el cafetero, que estuvo muy activo, muy intenso y que se llevó el MVP, el mejor jugador del partido.
1: Merecidísimo, porque el nivel del colombiano está siendo sorprendente, por supuesto, porque yo creo que pocos esperábamos el nivel de Osa y eso que las expectativas desde su llegada pues estaban muy altas puestas, pero el cambio quizás de mentalidad, ¿no? El cómo afronta esta temporada Nelson de Osa, unas ganas también se le ven de reivindicarse después de todo lo que se hablaba. Pues bueno, la verdad es que el trabajo de Nelson está viendo sus frutos, está trabajando a la chita callando, como se dice, ¿no? Y ahí tiene, se está ganando poquito a poco a la cartuja. Todo el mundo ayer estaba súper contento de ver el rendimiento de Osa y no es para menos. Un futbolista que tiene una potencia tremenda, que tiene también descaro, también con muchísima personalidad. Veíamos que no le temblaba el pulso para bajar a recibir, a pedir la pelota y llevarla al área contraria. Así es como llega el gol del Betis cuando roba el balón después de zafarse con los centrales, ¿no? Uh-huh. con las defensas del Getafe. Después de dos o tres tropiezos consigue sacarse el balón ahí en la banda derecha y manda un desplazamiento largo increíble y ya no solo eso, ¿no? Los números de 10 recuperaciones, 10 duelos ganados, futbolista que si sigue así también va por muy buen camino.
0: Vamos a escucharlo. Nelson de Osa, muy feliz porque ahora sí está sintiéndose muy bien dentro del terreno de juego y eso lo está notando, por supuesto, el equipo. Hablaba el colombiano.
9: Hola, muy buenas noches. Nada, contento por la victoria y obviamente agradecido por el reconocimiento.
8: Necesitabas tú también un partido así, ¿no? Tan redondo, tan completo.
9: Sí, la verdad es que es bueno poder sumar, jugar los 90. Obviamente agradecido con el míster por la confianza y por el respaldo que he recibido de mis compañeros.
8: El otro día ya te vimos también dos o tres jugadas buenísimas en Villarreal y hoy esa continuidad que te ha dado de inicio en el doble pivote, ¿cómo te has sentido en esa posición?
9: No, la verdad que muy contento, son características las cuales tengo que aprovechar muchísimo para ayudar al equipo y sí, la verdad que ahí me siento muy cómodo, es mi posición y bueno, siempre estoy dispuesto a aportar lo mejor en la posición que me toque.
8: Se te ve muy bien en este arranque de temporada, Nelson.
9: Sí, la verdad que se hace una autocrítica, un repaso de lo que fue el semestre pasado. Y bueno, ya quedó en el pasado y ahorita es un nuevo Nelson el que viene.
8: Y sois muchos, ¿eh? La plantilla es que al final sale, el que salga rinde, responde bien. Y fíjate el arranque de temporada tan bueno que está haciendo el Betis.
9: Sí, la verdad que tenemos una plantilla muy competitiva. Hay una clase de jugadores tremendos, competimos muy bien. El que juegue lo va a hacer de la mejor manera y obviamente esperamos poder mantenernos en esta racha.
8: Y ahora el domingo a cerrar, ¿no? Este inicio de liga también ganando fuera frente al Depor.
9: Sí, claro, es importante poder sumar siempre de visita y esperamos poder antes del parón irnos en esa misma posición.
0: Nelson de Osa, ojalá siga este nivel durante muchísimo tiempo. Vamos a ir terminando ya de escuchar a protagonistas. Nos queda pendiente escuchar a Junior Firpo, que volvía a ser titular en el lateral izquierdo, que estuvo bien. Yo creo que ayudó a mantener la solidez defensiva atrás del equipo. Apenas sufrió, apenas fue desbordado y que también quiere ser importante. Es lo que veníamos comentando antes. Aquí todos juegan, todos rinden, todos tienen sus oportunidades. Y en este inicio es que está quedando claro que todos quieren hacerlo bien para seguir contando con la confianza de Pellegrini. Es el caso también de Junior Firpo, que tiene mucha competencia con Fran García, pero oye, pues ayer yo creo que estuvo bastante correcto en todo el partido.
1: Es muy importante que se sume a la causa, tanto él como todos los futbolistas que a priori no iban a tener ese protagonismo. Ya sabemos todos y ya se los ha hecho saber Pellegrini que van a ser importantes durante la temporada. La posición del lateral izquierdo quizás es una posición que temporadas atrás ha estado discutida, ¿no? Porque se marcaba la diferencia con respecto al resto de posiciones y este año es cierto que la llegada de Fran García supone un salto de calidad muy alto, pero es que para Junior Firpo también, después de tener una pretemporada completa, pues estamos viendo que también poco a poco está sumando a la causa, que es un futbolista que tiene que ser muy importante en este Betis, que es un jugador que también el aficionado bético tiene las expectativas muy altas con él, que él sabe que si quiere puede ser muy importante y eso es lo que está tratando de demostrar. Y yo estoy también completamente seguro de que si él le pone todo ese empeño que le está poniendo, también se va a terminar de ganar la confianza de todos.
0: Seguro que va a ser así. Escuchamos a Junior Firpo.
10: Respondemos todos, ¿no? Como has dicho, bueno, primero buenas noches. Respondemos todos. O sea, creo que no hay. Si para mí es satisfactorio, no me quiero imaginar para el míster, ¿no? Bendito problema de cabeza. Y sobre todo que la competencia es sanísima. O sea, como bien dice, juegue quien juegue, respondemos todos. Estamos todos muy comprometidos, todos a una. Somos un gran grupo, la verdad, somos un gran grupo, hay una unión espectacular y creo que así es de la única manera en la que se consiguen estos resultados y sobre todo darle la vuelta a lo de Levante. O sea, pasó lo de Levante, parecía que era una debacle histórica y mira cómo hemos respondido, ¿no? O sea, creo que esto habla de la gran plantilla que hay.
8: Junior, por poner un pero, sufrimos demasiado porque el resultado era corto, pero generamos muchísimo.
10: Generamos muchísimo, ¿no? Creo que es una tónica que hablamos siempre antes de salir a los partidos. Mientras mantengamos la portería cero, ocasiones vamos a generar. Y hoy ha sido así. Creo que el portero de ellos ha estado muy, muy acertado, ha parado muchas ocasiones y bueno, creo que el resultado se queda corto.
8: Y ahora el domingo nos espera también el Deportivo para cerrar antes de marcharnos al parón este inicio buenísimo del equipo.
10: Inicio buenísimo, corrígeme tú, yo creo que histórico, creo que probablemente sea el mejor inicio en la historia del club, teniendo en cuenta que ya hemos jugado un partido de Champions fuera de casa y que lo hemos ganado, ¿no? Bueno, el domingo tocará otro partido, como bien te digo, obviamente volverán a cambiar mucho los nombres, pero lo que seguro que no va a cambiar es el desempeño del equipo, ¿no? Y al final es lo que todos queremos, un Betis que esté arriba, un Betis que compita por grandes cosas y ser partícipes de ello, así que muy, muy contento.
8: La última, Junior, permíteme que te pregunte por un compañero. Tú lo viviste en carne propia, el regreso a casa. Hoy también lo hacía en casa Dani. Es bonito siempre.
10: Es bonito siempre. Al final Dani, bueno, ha sido un compañero con el que coincidió en varias facetas, en varias etapas de aquí del club. Coincidimos juntos en la selección cuando ya él no estaba en el Betis. Entonces, bueno, le tengo mucho aprecio, le deseo lo mejor. Me entiendo maravillosamente con él. Creo que se ha visto hoy, me ha dado dos balones perfectos en el cual uno termina en gol, casi termina en gol de Anthony. Así que nada, Dani es un jugadorazo. O sea, estoy seguro que nos va a ayudar muchísimo, un jugador de muchísimo nivel y al final es lo de siempre en el fútbol, ¿no? Mientras se mantenga sano, mientras tenga la oportunidad de tener minutos, nos va a ayudar muchísimo.
0: Bueno, pues Junior Firpo, le deseamos por supuesto lo mejor y nosotros luego, por cierto, vamos a hablar de lo que pasaba antes del partido en el antepalco del Estadio de la Cartuja, pero tenemos que continuar con lo deportivo primero porque es que tenemos ya el encuentro ante el Deportivo de La Coruña, es que ya ha pasado mañana este equipo que no para partido tras partido y vamos a visitar un campo mítico como es Riazor, Iván.
1: Sí, así es. Hacía mucho tiempo que no jugábamos contra el Depor, ¿no? Aquí tenía las últimas estadísticas de los enfrentamientos Depor-Betis, el Betis que no pierde allí desde la temporada 2007-2008, pero es cierto que tan solo nos hemos enfrentado en 5 ocasiones desde entonces. Varios empates, alguna victoria verde y blanca, esa última en la temporada 2017-2018 con gol de Junior Firpo y con un 11 que tenía futbolistas como Fabián, Guardado, Joaquín, Budebuz. Al fin y al cabo, estaba Junior Firpo, por cierto, en aquel Betis. Al fin y al cabo, hace mucho del último enfrentamiento contra el Depor. Es un lujazo verlo, volver a primera. Es un futbolista, un equipo histórico y con un pedazo de estadio también histórico.
0: Nos alegra muchísimo volver a Riazor, desde luego que sí. Pues vamos a conocer la última hora del conjunto que dirige Antonio Hidalgo. Nos escucha ya nuestro compañero Pepe Torrente de la cadena COPE. Pepe, ¿qué tal? Muy buenas tardes.
11: Hola, ¿qué tal, Eloy? Muy buenas.
0: Bueno, pues deseando conocer la última hora de un Deportivo de La Coruña que había comenzado la temporada como un tiro, pero es verdad que ya en su última jornada en casa, pues que haya derrotado.
11: Sí, perdió frente al Sevilla, que también ha empezado bien la temporada. Es la primera derrota del año, pero bueno, eso no empaña el buen inicio que está haciendo el conjunto de Antonio Hidalgo, porque hay que recordar que es un recién ascendido y el objetivo es sumar los puntos necesarios para obtener la permanencia. Entonces, bueno, en el Depor están tranquilos. Es verdad que nadie quiere perder, y menos en casa, pero ya están enfocados en el partido del domingo frente al Betis en el estadio de Riazor desde las 6:30. La única baja será la de Angeliño, que vio la tarjeta roja en ese partido frente al Sevilla, con lo cual tendrá que cumplir un partido de sanción y no estará a disposición del técnico catalán del Depor, con lo cual ahí en ese lateral izquierdo regresará Cuallata, un Depor que aprovechó el partido entre semana para hacer rotaciones, hasta 5 cambios en el 11 inicial. Decía Antonio, hemos tenido poco descanso, apenas 3 días, el Sevilla 2 más, tuvo 5, con lo cual hizo esas rotaciones. Para el domingo también se esperan cambios, que vuelva un poco el equipo que ha sido el bloque de confianza del técnico del Depor en estas primeras jornadas de liga.
0: Desde luego, Pepe, que es un recién ascendido, ¿no? Pero no lo parece. Uno ve la plantilla, Leo Román, Jiménez, Angeliño, que es verdad no va a estar en el partido frente al Betis, Marc Casado, Aubameyang, Jeremay, Adama Traoré. Parece un equipo que lleve ya pues muchos años en primera y entiendo que todo viene de algún impulso, alguna ayuda económica que habrá tenido para poder confeccionar esa plantilla, ¿no?
11: Digamos que es un trabajo muy bueno en los despachos en los últimos años a nivel económico. Date cuenta que la propiedad del club ahora mismo pertenece a una entidad financiera, a un banco como es Abanca, uh-huh. Cuyo presidente Juan Carlos Escotet es también el presidente del Depor, y esto se lleva trabajando muchos años. Date cuenta que el Depor llega a primera división después de 8 años fuera de la máxima categoría, 8 largos y duros años, donde incluso estuvo 4 fuera del fútbol profesional, pero donde se trabajó muy bien. Llega a primera división con deuda cero, importantísimo, con sí. unas ampliaciones de capital que también te permiten y te repercuten en el tope salarial. Esas inversiones dinerarias hacen que el Depor haya tenido, por ejemplo, el 10º tope salarial de esta temporada en Primera División. No es normal en un recién ascendido, pero cuando tú haces muy bien las cosas desde el punto de vista financiero y además, en este caso, el dueño también hace esa inversión haciendo las ampliaciones de capital, pues se explica el potencial económico que ha tenido el Depor. Pero a eso añádele que en el mercado pues ha realizado buenas operaciones, porque hablabas tú de Aubameyang. Aubameyang le costó al Depor 1,5 millones. O sea, no es un super traspaso. Digamos que es una muy buena oportunidad de mercado. Hay que estar listo, hay que estar pendiente, y ha tenido esa, digamos, sapiencia la dirección deportiva de Fernando Soriano para confeccionar esta plantilla. Se ha unido un poco todo. Buen trabajo en los despachos desde el punto de vista económico y también buen trabajo, en este caso, de la dirección de fútbol de Fernando Soriano para poder saber que hay futbolistas que podían reforzar al Depor. Por ejemplo, en el último día de mercado, imagínate, Jiménez y Casado. ¿Quién podría imaginar a lo mejor que esos dos futbolistas podrían salir? Bueno, pues el Depor estaba atento, el Depor estaba llevando con sigilo esas operaciones y ha podido reforzar bien la plantilla. De todas maneras, insisto, para aquí el objetivo inicial es la permanencia, no se quiere hablar más allá de eso, aunque es verdad, y ahí estoy de acuerdo con vosotros, el Depor no es un recién ascendido normal, no solo por el tema económico, sino por lo que decíais. Es un histórico, tiene un estadio muy guapo como es Riazor, y no deja de ser, como decimos aquí, uno de los 9 campeones de liga.
0: Y que seguro, yo estoy convencido, no va a sufrir para lograr la permanencia. Pero sí que te quiero preguntar solo por un jugador en concreto que a mí me está llamando la atención, que no está quizá de momento, esto es muy largo, pero no ha comenzado muy bien la temporada. Había muchas expectativas con Yeremay, pero la primera titularidad fue el otro día frente al Sevilla. Había jugado alguna segunda parte. No sé qué está pasando con Yeremay, que también sonó que podía salir. Al final se ha quedado un poquito su historia, porque es de los jugadores que aquí más nos llama la atención.
11: Sí, vamos a ver, el por qué no está jugando de titular o por qué empezó de titular solo el último partido es por un proceso de recuperación de una pubalgia que arrastra desde la temporada pasada. Lo que pasa es que en el tramo final, bueno, pues forzó para ayudar al equipo en ese objetivo del ascenso. De hecho, el Depor sube en Valladolid, quedaba una jornada frente a Unión Deportiva Las Palmas y ahí ya no juega. Entonces, prácticamente no ha tenido una pretemporada al uso porque ha estado recuperándose de esos problemas de pubis que le han dado mucho la lata, y ya sabéis que ese tipo de lesiones son muy latosas, ¿no? Porque sí puedes hacer unas cosas, otras no, pero no te hacen estar al 100%. Entonces, bueno, está siguiendo ese proceso y poco a poco irá ganando protagonismo, porque como dices, Yeremay es un futbolista fundamental, es un futbolista llamado a marcar la diferencia en el Depor. El otro día, por ejemplo, salió de titular por primera vez y además luciendo el brazalete de capitán, y en verano hubo clubs que preguntaron, sobre todo esas palabras del presidente del Hull City, pero aquí en el Depor lo tienen claro. No van a negociar, o sea, es que Yeremay es intocable, salvo que el futbolista levante la mano y diga, hasta aquí hemos llegado, creo que mi etapa en A Coruña ha terminado. Eso no ha pasado, porque Yeremay es feliz en el Depor y es feliz en A Coruña, con lo cual va a seguir siempre que él quiera, y futbolísticamente va a ir cada vez a más, porque ya está muchísimo mejor de esos problemas de pubis y está llamado a ser uno de los hombres de la liga por parte del Depor.
1: Oye, y futbolísticamente hablando, ¿qué Deportivo de La Coruña nos esperamos los béticos para este domingo?
11: Pues mira, yo creo que teniendo en cuenta cómo juega el Betis de Pellegrini, al que le gusta mucho la pelota, yo creo que el Depor, bueno, pues también quiere tener esa posesión, pero tampoco está incómodo robando y corriendo y saliendo, porque tiene futbolistas muy veloces. Si no repasas, por ejemplo, algún gol que ha metido Aubameyang en una contra, un pase de Mario Soriano y el gabonés, que corre muchísimo, tiene 37 años, pero es el que más corre, es el tipo más veloz, con lo cual no está incómodo. Yo si tuviese que apostar ahora mismo, apostaría porque a lo mejor el Betis tiene más pelota que el Depor, pero no porque a lo mejor el Depor no sea capaz, sino porque a lo mejor el Depor como plan de partido dice, vamos a intentar robar y salir a la contra, porque el Betis es un equipo ofensivo, es un equipo alegre, es un equipo vistoso, pero cuando tú tienes la pelota, cuando tú intentas jugar más en campo contrario, también puedes dejar espacios a la espalda. Entonces a lo mejor el Depor va a intentar robar y salir. O sea, vamos a ver un poco cómo se desarrolla el partido, pero yo si tuviese que apostar me lo imaginaría así.
0: Bueno, veremos qué pasa. Y por cierto, más allá de lo deportivo, te pregunto un poco por el tiempo, el clima en Coruña. ¿Qué le espera a los béticos, que se van a desplazar muchísimos también este fin de semana? Y no sé qué tiempo hace ahora mismo por allí. Aquí, desde luego, como siempre, te puedes imaginar, calor.
11: Allí es maravilloso, sí, sí. Pues yo te voy a decir que ahora mismo estoy en pantalón corto hablando con vosotros y en camiseta de manga corta. Así que con eso ya te voy diciendo todo, pero yo también soy de naturaleza caruloso, ¿eh? Pero repasando un poco lo que decía Meteo Galicia, el tema del tiempo para este fin de semana, en principio va a ser calor y buena temperatura. Se espera, por ejemplo, para el domingo que podamos llegar hasta los 28 grados, que para aquí, para Coruña y para el mes de septiembre es bastante, sí, sí. Yo creo que va a ser una buena temperatura. De todas maneras, a la gente que viene a Coruña siempre le digo lo mismo, que se traiga un jerseycito, una rebequita, porque aquí en A Coruña hay días que tenemos las cuatro estaciones, verano, primavera, otoño, invierno, de repente empieza a llover un poquito, de repente tal, aunque en principio, insisto, dan sol, nunca está de más meter en la maleta una rebequita por si refresca.
0: Pues información de servicio para todos los béticos que se desplacen. Pepe, muchísimas gracias por ese magnífico análisis del Deportivo de La Coruña, compañero, un abrazo grande.
11: Un abrazo para todos.
0: Pepe Torrente con nosotros aquí en Real Betis Radio. Bueno, pues la última hora que ya la conocemos del Deportivo de La Coruña, y vamos a escuchar a uno de sus futbolistas, a Ricky, jugador que lleva tiempo trabajando con Antonio Hidalgo, que fue muy importante el curso pasado en el ascenso y que ahora pues también está acumulando muchos minutos en Primera División. Ricky, que ha analizado el partido y sobre todo ha elogiado y mucho a la plantilla del Real Betis Balompié. Esto ya comienza a ser muy habitual en los rivales. Ya Bordalás, antes del encuentro de ayer, dijo que el Betis tenía uno de los mejores equipos, una de las mejores plantillas, no de España, sino de Europa. Pues Ricky también ha querido decir que el Betis tiene un auténtico equipazo. Escuchamos a Ricky.
12: Es un equipo que juega Champions, entonces está todo dicho, pero bueno, hemos demostrado también contra el Villarreal allí que estamos capacitados para jugar de tú a tú contra ese tipo de equipos y bueno, pues a ver qué pasa. Te digo, creo que tranquilidad, está claro que no ha sido nuestro mejor partido y a corregir esos pequeños errores, a recuperarse y a pensar en el Betis de domingo.
0: Bueno, las declaraciones de Ricky, jugador del Deportivo de La Coruña. Y ahora sí, vamos ya con lo que pasaba antes del partido en el antepalco del Estadio de la Cartuja. Hubo varios homenajes en el día de ayer, hubo sobre todo momentos muy emotivos cuando salieron los futbolistas al terreno de juego con socios muy longevos, con abonados que todos ellos superaban los 80 años, que llevan toda la vida siguiendo al Betis. Y antes también pues hubo un homenaje muy especial en el antepalco. Se reconoció la trayectoria, los años de carnet, el sufrimiento, también las alegrías de los socios que pasan a formar parte del selecto club de los 100. Iván, 10 socios que entran entre los 100 más antiguos.
1: Es bonito ver el hoy como después de tantos años, ¿no?, viven el beticismo con esa pasión, con esa forma de ser. Yo también tenía personalmente el privilegio de disfrutar de otro homenaje que se dio con motivo de la semana de las personas mayores aquí que ha celebrado el club, ¿no? Tenía el privilegio de asistir a la llegada de los abuelos y las abuelas de la residencia del Hospital de Santa Caridad y te llama mucho la atención ver cómo les tiembla la voz, a mí ahora mismo también un poco, ¿no?, recordándolo, cómo les tiembla la voz hablando de su Betis, ¿no?, de que hacían años que no venían a verlo por distintas circunstancias y que para ellos el Betis pues es algo muy grande, ¿no? Algunos que después de 4 o 5 años o incluso 10 que no habían podido venir a ver a su Betis, incluso los acompañantes, ¿no?, que venían de forma voluntaria. Había alguno que llamaba la atención, ¿no? Un sevillista que vino a acompañar a su suegra de forma voluntaria porque es que mi suegra, que es muy bética y no tenía con quién venir y teníamos que acompañarla y bueno, eso dice mucho del poder que tiene el Betis, Eloy.
0: Pues sí, desde luego que sí, que es muy emotivo. Vamos a escuchar a Ángel Haro, al presidente del Real Betis Balompié, que se dirigía en este caso a los 10 socios que van a pasar a formar parte del club de los 100 más antiguos. Nuestro presidente, que tenía estas palabras para ellos.
13: En el día de hoy rendimos un merecido homenaje a un grupo selecto de socios que pasan a formar parte de los 100 socios más antiguos de nuestra entidad. Verá, estar en esa lista no es solamente un número ni es un carné. Implica el haber estado acompañando al Betis durante mucho tiempo, en momentos buenos y en otros no tan buenos, pero sobre todo implica el haber podido transmitir a las distintas generaciones, a los familiares, un amor incondicional hacia el Real Betis Balompié. Y eso realmente es lo que os hace grande y es lo que os hace ser historia viva del Real Betis Balompié. Por todo ello, en nombre de Real Betis, en nombre del Consejo de Administración de Real Betis, quiero daros las gracias por tantos años de lealtad, por tantos años de acompañar y de estar junto al Betis en estos tiempos que no siempre han sido buenos, y tenéis nuestro aprecio y nuestro cariño. Muchas gracias, enhorabuena y viva el Betis.
0: Bueno, pues merecido ese homenaje, por supuesto que sí, para los más fieles y leales, para los que forman la fiel infantería verde y blanca. Y también en el antepalco pues tuvo lugar el acuerdo, la escenificación de un nuevo compromiso entre el Real Betis y Soccer Solver. Esta es una empresa que va a ayudar al crecimiento financiero del Real Betis Balompié, va a aportar datos, va a aportar estadísticas, va a aportar el rendimiento y cómo se espera, por ejemplo, que un futbolista pues vaya fluctuando en el mercado su valor. Todo esto sirve y suma a la Secretaría Técnica de nuestro club. Estuvieron presentes Alejandro Sánchez, CEO de Soccer Solver, y también Ramón Alarcón, CEO del Real Betis Balompié. Los dos, pues evidentemente muy contentos y satisfechos por esta unión que se forma entre el Betis y, repito, Soccer Solver. Vamos a escuchar primero al CEO, Alejandro Sánchez, que nos contaba un poco la historia de su empresa, cuál fue el motivo de su creación, cómo es su funcionamiento y, por supuesto, qué supone para ellos formar parte de la familia bética.
14: Nosotros, la idea sale un poco de cuando estamos dentro de la industria, ¿no? Y pues vemos un poco el cómo está la dirección deportiva y demás, y vemos que siempre esa parte financiera es donde hacía falta, ¿no? Entonces, pues ahí tuvimos el riesgo de salir un año, ponernos a desarrollar, a ver qué tal salía, y pues ahora, bueno, pues parece que la cosa va caminando bien y demás, pero sí, la idea surge de trabajo, y encontrar la idea en uno de esos fallos y decir, aquí.
0: A grandes rasgos, ¿cómo funciona Soccer Solver?
14: Nosotros es un software de inversión. Entendemos que los clubes también tienen que ser empresas sostenibles y rentables y que sean sobre todo crecientes, ¿no? Entonces, Soccer Solver ayuda a maximizar el retorno de las inversiones, ¿no? Ya sea un retorno deportivo, un retorno económico, pero que cada euro se maximice pues en lo que el club quiere, que es conseguir los objetivos al final.
0: Y ya por último, ¿qué supone para vosotros el acuerdo con el Real Betis Balompié?
14: Hombre, para nosotros yo creo que es un gran paso, pero diría que es lo más importante que hemos hecho, porque al final es que sea nuestro founding partner, ¿no? Que supone que ese club que es diferente a nivel tecnología, que a nosotros nos pasó en todas las reuniones, vimos que pues ellos eran los que en la parte teórica estaban súper interesados, y pues para nosotros es, oye, este va a ser uno de nuestros 4 founding partners, clubes en los que queremos construir, y la verdad que pues es un gusto encontrar a muchos clubes con esa apuesta a tecnología, y da igual si alguien lo ha usado, si no, yo creo en esto y a mí esto me gusta y voy con ello, ¿no? Entonces, pues la verdad que da gusto encontrar a clubes así por el camino que creen en la tecnología y que cada día tienen esa necesidad de innovar para mejorar.
0: Bueno, pues también vamos a escuchar a Ramón Alarcón, por supuesto, porque él quiso explicar lo que le va a aportar al Betis esta nueva herramienta para su secretaría técnica, pensando siempre en generar plusvalías para el Real Betis Balompié. Esto es lo que comentaba Ramón Alarcón.
15: Bueno, Soccer Solver es una herramienta que nos ayuda una más a la toma de decisiones, en la decisión más importante del club, que es la adquisición de activos que nos dan de ser jugadores, ¿no? Los jugadores, evidentemente, lo más importante es un rendimiento deportivo, que es lo que siempre buscamos. Para eso hay muchas herramientas que miden hoy el rendimiento deportivo de los jugadores, su performance, su capacidad de adaptación. Pero también es importante tener esos datos económicos de qué jugadores pueden generarnos beneficios a futuro, ¿no? Sabemos que un club como el Betis necesita generar plusvalía para ser sostenible financieramente. Y entonces, bueno, añadir a la toma de decisión del futbolista también la parte económica, creo que es muy importante, creo que es un elemento más que nos ayuda a la toma de decisión, insisto, en las decisiones más importantes del club, que son la compra de activos, la compra de jugadores en todos los mercados.
0: Recta final de Hora Betis, vamos ya con lo que va a pasar en este fin de semana con nuestra cantera. Juega también el Real Betis Féminas frente al Cacereño el domingo a la 1, pero hay partido para el Betis Deportivo y para nuestra cantera, Iván.
1: Pues sí, después de esa victoria del miércoles del Juvenil División de Honor ante el Granada, este viernes turno para la Alevín A ante el Castilleja desde las 6:15, También lo hace el Benjamín A contra peloteros de la Sierra Sur, 6 y cuarto. A mí me costó, yo fui con el Montellano allí y me costó. El Albaida, el Alevín C visita al Albaida a las 7 y cuarto de la tarde. Benjamín B recibe al Gines a las 8. Y ya para el sábado también muchísimos partidos. El Alevín B visita al Tomares a las 10 de la mañana. El Recreativo de Huelva recibe a nuestro Cadete A las 11. El Juvenil de Liga Nacional visita al Córdoba, rival duro. Infantil B recibe al Algeciras a las 12 de la mañana. El Infantil A las 2 de la tarde visita al 26 de febrero. Y el Betis C, nuestro tercer filial, ¿no? Nuestro tercer equipo,
0: sí,
1: visita al Atlético Nubense.

0: a las 6 de la tarde. Y al domingo, dos platos gordos también de nuestro fin de semana en verde y blanco, el Juvenil División de Honor visita al Marbella y el Betis Deportivo visita al Badajoz.
1: Bueno, pues ese es el calendario y nos vamos a quedar con ese último partido que comentaba Iván, el del Betis Deportivo frente al Badajoz. Vamos a escuchar a Dani Fragoso, lo que ha comentado y lo que espera de ese nuevo encuentro del filial.
2: Pues la verdad que muy bien, lo he visto que bueno, que después del empate en casa ellos son conscientes de que no fue nuestro mejor partido y ellos son lo que hemos hablado esta semana, ¿no? De que ellos son los primeros que quieren hacerlo bien y se ha visto un equipo muy comprometido, con muchas ganas, de que llegue el domingo y eso estamos, ¿no? Que va a ser un partido muy bonito, así que yo veo el equipo muy bien.
3: Esta semana nos enfrentamos al Badajoz, quizá uno de los equipos más exigentes de la categoría. ¿Cómo ves al rival?
2: Sí, puede ser el rival más histórico junto a mejor con el Recreativo de Huelva de la categoría, ¿no? Un rival complicado, un recién ascendido, que llevan tiempo jugando juntos, un muy buen rival ante su afición que siempre lleva a mucha gente. Pero bueno, va a ser un partido muy competido, muy bonito también de jugar, un campo grande, un estadio. Así que bueno, somos conscientes, va a ser un partido importante, hay que competirlo y ojalá que se dé bien, ¿no?
3: Eso te iba a preguntar, vamos a domicilio, visitamos uno de los estadios más emblemáticos de la categoría, imagino también que con esa motivación de jugar unos estadios más bonitos de la categoría, ¿no?
2: Sí, la motivación tiene que ser cada semana, ¿no? Juguemos en el campo que sea, con el rival que sea, nosotros, bueno, somos un filial que está hecho para que, sobre todo, promociona a gente que para arriba, pero ya te digo, tenemos una temporada muy ilusionante, con muchas ganas de hacer unas cosas bonitas este año, y ya te digo, el equipo está entrenando bien, es consciente de lo que nos estamos jugando, y la verdad que estoy viendo al equipo con mucha hambre esta semana.
1: Pues con esto nos marchamos después de repasar toda la actualidad, desearle mucha suerte a todos nuestros equipos de cantera, por supuesto al Real Betis Balompié el domingo a las 6:30, desde una hora y media antes, ya saben, el día del Betis, con todo lo que vaya ocurriendo en los prolegómenos de ese encuentro en Riazor. Gracias, Iván.
0: Muchas gracias a ti, Eloy. Espero que volvamos contando una nueva victoria del Betis.
1: Seguro que sí. Gracias también a Quique Macías. Disfruten del fin de semana, sean felices. Adiós.

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1: Hola, ¿qué tal? Muy buenos días y bienvenidos a Real Betis Radio en este viernes 18 de septiembre. Bendita costumbre esta de ganar cada partido que jugamos. Bendita costumbre esta de celebrar cada tres días. El Real Betis Balompié volvió a ganar anoche. Lo hizo por cuarta vez consecutiva y por sexta ocasión de siete posible en lo que va de temporada. El equipo de Manuel Pellegrini es una fábrica de construir triunfos ante rivales de arriba y frente a rivales de abajo, marcando más o marcando menos, lejos de Sevilla o en el Estadio de la Cartuja, dominando casi siempre, pero también sabiendo adaptarse a contextos en los que toca estar detrás del balón, con decenas de ocasiones o convirtiendo las justas y necesarias, con goles de futbolistas que juegan en distintas posiciones y con las continuas intervenciones de un determinante guardameta. El Betis gana, gana y vuelve a ganar. Y ante lo que vemos y conseguimos partido tras partido, ¿qué quieren que les diga? Es imposible no ilusionarse.
2: Son, como usted dice, 6 partidos, 18 puntos, sacar 15 no es fácil de hacerlo. La prueba es que solamente Barcelona lo ha podido hacer. Le sumamos además un partido de visita por la Champions League, un torneo nuevo para gran parte del plantel, con el puntero del fútbol francés, y pudimos sacar 3 puntos que nos pueden ayudar mucho en una supuesta clasificación futura.
1: No es fácil de hacer, y sí tiene mucho mérito. El Betis, que ayer se impuso 1-0 al Getafe en un partido trabado, complejo e incluso difícil de jugar por la propuesta del rival, en la que el equipo tuvo que volver a convertirse para, como un camaleón, adaptarse al entorno, es tercero en la Liga con los mismos puntos que el Real Madrid. Encadena 4 victorias consecutivas, ha ganado 6 de los 7 partidos que ha jugado esta temporada y ya ha igualado su mejor arranque histórico en la competición. No es fácil de hacer, y sí tiene mucho mérito. Máximes, si se tiene en cuenta la forma de lograrlo. El ingeniero en cada compromiso mete sus materiales en la hormigonera verde y blanca y obra un producto siempre distinto al anterior. 7 partidos y 7 onces diferentes, con cambios distintos. Pero el resultado casi siempre ha sido el mismo. Ganar es, sin duda, la mayor virtud de este equipo, la principal fortaleza del vestuario bético. Da igual quién juegue e incluso dónde juegue, salga el que salga, de inicio o de banquillo, compite y pelea como nadie por la victoria. Ayer, por ejemplo, futbolistas como Fornals, Bartra o Lo Celso ni siquiera tuvieron minutos. Fornals, Bartra y Lo Celso, repito, no estamos, o mejor dicho, nos estamos acostumbrando a algo que es totalmente extraordinario. Cuando uno saborea las mieles del triunfo, no quiere dejar de masticar victorias, y por eso mismo, hoy viernes, pensamos aquello de, bueno, ¿y por qué no también el domingo en Riazor? Sería la mejor manera de marcharnos al parón, con otro triunfo en una semana hasta el momento fantástica. Victoria en la Cerámica contra un rival directo. Victoria, otra más en la Cartuja, ante el Getafe. Y ojalá, ¿por qué no pensarlo?, victoria el domingo en Coruña. No sería fácil. Y sí tendría mucho mérito.
3: La dinámica es centrarse en entrenar bien, recuperar bien en los que más han jugado y sobre todo ahora ir al domingo a Coruña a ganar y acostumbrarnos a ganar y a ganar.
4: Sí, claro, es importante poder sumar siempre de visita y esperamos poder antes del parón irnos en esa misma posición.
5: Bueno, el domingo tocará otro partido. Como bien te digo, obviamente volverán a cambiar mucho los nombres, pero lo que seguro que no va a cambiar es el desempeño del equipo, ¿no?

0: tiene un día más de descanso y evidentemente no tiene que pagar ese peaje del viaje.
1: Es un equipo que juega Champions, entonces está todo dicho, pero bueno, hemos demostrado también contra el Villarreal allí que estamos capacitados para jugar de tú a tú contra ese tipo de equipos y bueno, pues a ver qué pasa. Te digo, creo que tranquilidad, está claro que no ha sido nuestro mejor partido y a corregir esos pequeños errores, a recuperarse y a pensar en el Betis de domingo.
0: Palabras del deportivista Ricky Rodríguez cuando terminaba el último encuentro el miércoles. Este Depor Betis cerrará un fin de semana en verde y blanco que abre mañana sábado el Betis C enfrentándose al Atlético Nubense a las 6 de la tarde. El domingo a la 1, Real Betis Féminas Cacereño, duelo de las de Marco Tamariz en la Ciudad Deportiva que contaremos en directo en Radio Betis. Y también tenemos el mismo domingo, al Juvenil División de Honor y al Betis Deportivo, que se enfrenta al Club Deportivo Badajoz en el Nuevo Vivero a las 6 de la tarde. Por tanto, no lo contaremos en la radio porque estaremos contando el primer equipo, pero iremos dando buena cuenta de todo lo que suceda en tierras pacenses. Con todo esto y también con nuestro contenido cultural, al final del programa nos ponemos en marcha la 96.8 de la FM y lo hacemos o lo queremos hacer con todos ustedes en el 673-614-193. En este número de teléfono, vía WhatsApp, pueden intercambiar preguntas, dudas, sugerencias, opiniones o cualquier otro tipo de mensaje, lo que quieran, siempre es del respeto y la educación, en el 673-614-193. Nos acercamos a las 10 y 7 minutos de la mañana. Escuchan Real Betis Radio, gracias a Quique Macía, que está en la sala de máquinas, y aquí comienza

Y lo hacemos con el repaso a los titulares de los principales medios de comunicación a nivel nacional. Se abre el país. Canadá y la Unión Europea refuerzan su alianza pese a las amenazas de Trump. ABC, Bruselas no cede. Fue una invasión y ningún asaltante a la península. El Mundo, la Eurocámara acusa a Marruecos y promueve represalias por Ceuta. La Vanguardia, Ceuta rompe la alianza de populares y socialistas en el Parlamento Europeo. La Razón, Interior tarda 50 días en identificar a los menores que entraron con la invasión. El Periódico, Cataluña reclama al gobierno alertas distintas según el riesgo. El Español, el veto de Sánchez a condenar Rabat aflora una mayoría de derechas en la Unión Europea y rompe la gran coalición de von der Leyen. El Confidencial, un documento del censo electoral admite ahora que se inscribía a los nacionalizados sin exigir pruebas de su arraigo. El Diario.es, los papeles del ático desmontan dos meses de mentiras del gobierno de Ayuso. 20 minutos, el Valle del Hidrógeno Verde de Moeve da sus primeros pasos. Y el Periódico de España, la Fiscalía advierte a Zapatero de que todavía hay investigaciones secretas y que habrá nuevos informes de la UDEF. A nivel local y autonómico, Diario de Sevilla, las violaciones suben un 45% en el primer semestre del año en Sevilla. ABC de Sevilla, el Betis se consolida en la parte alta de la tabla tras sumar su tercer triunfo seguido en Liga. Viva Sevilla, el Betis suma y sigue, aunque sin muchos goles. Y el Correo de Andalucía, la gran reforma del Estadio de la Cartuja y sus accesos a la espera de un acuerdo entre administraciones. Y en lo que tiene que ver con el Real Betis Balompié, así abre hoy la prensa deportiva después de la victoria del Betis. Diario Marca, Abde derriba el muro azulón para que el Betis prolongue su racha ganadora. Diario AS, Abde catapulta al Betis a Champions. El Desmarque, llegó la cuarta victoria consecutiva. Mundo Deportivo, este Betis va como un cohete. Mundo Betis, el Betis mantiene inexpugnable el fortín de la Cartuja para igualar el mejor arranque de su historia. Diario de Sevilla, el Betis convierte el trámite en un arte. Y por último, al final de la palmera, el Betis sabe ganar de todas las formas posibles.

0: Claro. Animal de osa para Ace, el control para Parro. Déjala. Buena para el Betis. Anthony Parro le va a pegar atrás.
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0: Sean bienvenidos a Real Betis Radio, sean bienvenidas a Once Inicial en este viernes feliz con V de Victoria. Hoy es 18 de septiembre, son las 10 y 10 minutos de la mañana. Arrancamos en la casa de todos los béticos, arrancamos en la 96.8 de la frecuencia modulada, también en www.realbetisbalompié.es, en la aplicación del club y en los Alexas del mundo, después de otra victoria del Real Betis Balompié, después de otro triunfo del equipo de Manuel Pellegrini, que suma y sigue y que continúa ganando y volviendo a ganar. Son 4 victorias consecutivas. Real Madrid, ¿y qué victorias? Real Madrid, Lille, Villarreal y ahora Getafe. Son 6 partidos de 7 que hemos jugado a lo largo de la temporada ganados. Son 15 puntos de 18 posibles en Liga, igualando el mejor arranque de nuestra historia. Son 3 puntos de 3 posibles en la UEFA Champions League, habiendo debutado además fuera de casa. Es todo bueno, es todo positivo en la actualidad verdiblanca. Ayer no era fácil, el Getafe nunca es un rival sencillo, por su manera de jugar te complica mucho la vida, hace que los partidos, sobre todo para equipos como el Betis, sean un dolor de muelas, sean apáticos, sean muy tediosos, porque no te permiten jugar, porque paran el partido constantemente, porque intentan sacar lo máximo de cada balón dividido, de cada saque de banda, de cada balón parado, intentan rascar y perder el máximo tiempo posible, porque también defienden bien, es lo que saben hacer, lo único que saben hacer, y lo demuestran en cada partido. Por todo eso es complicado, insisto, más para rivales como el Betis, que disfrutan con el balón, que disfrutan con espacios, que disfrutan corriendo a la espalda, y que no es sencillo ante estos rivales. Había que ganar, se ganó por la mínima, de nuevo quizás perdonando en exceso ocasiones muy claras, pero a fin de cuentas ganando, que es lo importante. Lo decíamos ayer, lo verdaderamente importante es ganar. Si además se puede jugar bien, oye, maravilloso, pero lo importante es ganar, sumar 3 puntos, estar terceros en la tabla clasificatoria con la misma puntuación que el Real Madrid, a solo 3 del Barça y a solo 2 días del último parón de este primer tramo de la temporada. Ya saben que ahora, por desgracia, viene un parón de 3 semanas, va a ser esto muy, muy aburrido. Pero irnos al parón con mínimo 15 puntos es una bendición. Si además se puede ir a Riazor, como se va a ir, y ganar, genial. Si no, empatar, pues sería fantástico. Y si perdemos, pues bueno, no es una hecatombe, evidentemente, porque tenemos ese bagaje de 15 puntos de 18 posibles. A pie de campo, ayer en la Cartuja, estuvo nuestro compañero Eloy Pineda. Eloy, ¿qué tal? Muy buenas.
1: Hola, Ignacio, ¿qué tal? Buenos días.
0: ¿Cómo viviste la victoria del Betis desde el césped?
1: Bueno, pues con sufrimiento al final, porque el marcador de nuevo volvía a ser corto, pese a merecer quizá tener una ventaja algo más amplia. Hubo que sufrir en los últimos minutos, pero se ganó, que es lo importante, y sobre todo con la confianza de que tenemos un grandísimo equipo, ¿no? Una plantilla tremenda que nos va a dar muchísimas alegrías, estoy convencido, y que ayer pues se volvió a lograr otra victoria, ¿no? Ya son 4 consecutivas, el Betis está en un nivel de forma espectacular, ha hecho un arranque de liga perfecto y bueno, pues de nuevo ganando con muchos cambios, con un equipo donde hubo muchas caras nuevas y que volvió a responder, estuvo compitiendo todo el partido, supo maniatar a un Getafe que aún así es verdad que bueno, pues se empezó bien, tuvo una ocasión al principio, pero luego ya poco a poco se fue diluyendo y bueno, pues sumamos 3 puntos que nos hacen estar ahí en la tercera plaza.
0: Es que quizás lo mejor de este Betis, Eloy, es que gana siempre independientemente de que haya partidos mejores, de que haya partidos peores, de que la segunda parte de Villarreal no se parezca nada a la segunda parte de Getafe y nada a la segunda parte de Lille o de Real Madrid. Diferentes, no diferentes Betis, pero sí diferentes contextos de partido, diferentes maneras también de afrontar al equipo de Manuel Pellegrini, pero el resultado, el desenlace siempre es el mismo, que gana el Betis.
1: Claro, eso es lo que cuenta en el fútbol. Yo es que soy muy defensor de un fútbol resultadista más allá de un fútbol bonito, ¿no? Esto es un debate que siempre ha habido, ¿no? Con Simeone, Bordalás, precisamente, con técnicos que dicen que prefieren jugar bien y no ganar. Yo no, yo soy de los que quiero ganar y me da igual cómo, pero esta es opinión mía. Si encima es jugando bien, mejor, ¿no? Pero si se gana sin jugar tan bien al fútbol, pues igualmente son 3 puntos que sumas. Y el Betis tiene días muy buenos, como la segunda parte en Villarreal, tiene otros donde quizá pues no está tan inspirado arriba o acumula tantas llegadas, pero igualmente gana porque deja la portería cero y se ha convertido en un equipo práctico. Yo creo que eso es lo que define al Betis, ser un equipo práctico que sabe adaptarse a los contextos y a los rivales y por eso está tan arriba la clasificación.
0: Por eso está tan arriba la clasificación. Está igualado al Real Madrid con 15 puntos a solo 3 del Barça. El hoy, el equipo de Hansi Flick, que es una auténtica locomotora, es el único de toda la primera división que lo ha hecho hasta ahora mejor que el Betis.
1: Sí, es un equipazo, ¿no? Es el Barcelona que marca 4, marca 5, marca 7 goles por partido, que está arrollando a todos los rivales en este inicio de temporada. Evidentemente es el líder, el Madrid también está bien, solo ha perdido aquí frente al Betis precisamente. Y luego estamos ahí, bueno, pues equipos como nosotros, el Atlético de Madrid o el Sevilla, que también han comenzado muy bien la temporada. Y bueno, pues es lo que tienen los arranques, pero repito que esto es muy largo, que la cosa en el fútbol pues se puede cambiar. Esperemos que en el caso del Betis se alargue el mayor número de jornadas posible, pero bien es cierto que sería raro que cambiase en exceso debido a la plantilla que tenemos. Otra cosa es, por ejemplo, el Español o equipos así de media tabla que pueden hacer un inicio sorprendente, como fue el conjunto catalán el año pasado, que se fue al parón de invierno en puesto Champions, jugando de maravilla y acabó sufriendo, ¿no? Por eso digo que el fútbol es muy cambiante, pero es más difícil que haya esa brusquedad a los cambios si tienes un plantillón como el del Betis, que lo normal es que estés todo el año arriba, ¿no?
0: Ayer, por ejemplo, se quedan sin jugar los Celso, Bartra, Pablo Fornals, jugadores de una calidad tremenda que en condiciones normales podríamos decir que son titulares, y sale titular de Osa, que no lo había sido en los partidos anteriores, hace un partidazo. Sale Parro, del otro día juega al Cucho y marca, pues Parro de ayer asiste y está también muy cerca de marcar. Riquelme, que venía jugando bien, se queda en el banquillo. Sale Valentín Gómez, que había tenido menos protagonismo y hace un gran partido. En fin, es que salvo Álvaro Valles, que lo está jugando todo, el resto van cambiando constantemente.
1: Sí, van variando, van cambiando y bueno, pues lo van haciendo bien, ¿no? Yo creo que de eso se trata, de tener jugadores que son fondo de armario, que pueden aportar cuando no salgan desde el comienzo, que luego les llegará su oportunidad de ser titulares. Aquí hay dos 11, y lo decía Bordalás antes del partido, el Betis tiene dos 11 que cualquiera puede ser titular y es una de las mejores plantillas de Europa. Eso dijo Bordalás y se volvió a demostrar ayer, ¿no?
0: El hoy hará el Deportivo de la Coruña, un rival que ha empezado bien la Liga, un recién ascendido, pero que ha sumado bastantes más puntos probablemente de los que podían pensar. Están séptimos, tienen a Aubameyang en un estado de forma espectacular. Es verdad que perdieron el otro día en casa ante el Sevilla, pero van a llegar también, es cierto, al partido bastante más descansados que el Betis. Ya no solo porque jugaran el miércoles, sino porque no tienen viaje, porque el Betis encima jugó el lunes. Pero aún así, igual que decíamos con el Getafe, difícil, complicado, pero el Betis es superior sobre el papel.
1: Sí, sí, claro. Evidentemente, el Betis es mucho mejor equipo que el D, porque es un recién ascendido, ¿no? Que sí que se ha reforzado bien porque tienen dinero, pero que no deja de ser una plantilla inferior al nivel que tiene el conjunto del blanco, y que habían arrancado de maravilla la temporada. El otro día perdieron contra el Sevilla en un partido donde mejoraron y jugaron mejor con 10 que con 11, uh-huh, y que estuvieron cerca incluso de empatar al final, pero no les dio y cosecharon su primera derrota, que en ese caso nos viene bien porque les puede generar dudas, ¿no? Un equipo cuando pierde un partido, llega a una dinámica buena, pierde, ahí le entran las dudas, los nervios quizá, ahora vuelven a jugar en casa, su afición que se fue el otro día, bueno, pues un poquito disgustada después de caer contra el Sevilla, a ver si todo eso le afecta y somos capaces de volver a derrotarlos en Riazor.
0: Que, bueno, te iba a decir, es pronto todavía, te iba a preguntar por qué 11 esperabas, pero lo que está claro es que quizás el 11 distinto no, pero de nuevo 5 o 6 cambios seguro que hace Manuel Pellegrini.
1: Sí, hubo 7 ayer, yo creo que por lo menos 6 va a haber también ahora en Coruña. Fornals, yo creo que va a volver a la titularidad, ¿no? Quizá el Cucho, ya veremos qué decide hacer el ingeniero, pero por lo menos 6-7, Fran García, Bellerín. En el centro del campo probablemente haya quizá pues presencia y tiempo también para algún que otro futbolista que esté teniendo menos participación, no sé, incluso si Fidalgo. Bueno, ya veremos lo que hace el ingeniero, pero cambio va a haber seguro.
0: Y volvemos a un estadio, el hoy Riazor,
1: mítico,
0: importante, mítico, un club de los clásicos, luego lo veremos en la central de datos. Y donde habrá también aficionados del Real Betis Balompié. Así que, bueno, pues nos trasladan y nos transmiten que ese mensaje de precaución también a los béticos allí en Riazor. Sí,
1: cuidado allí,
0: Que luego es verdad que se generaliza y es una pena porque la mayor parte probablemente, o muchos de los aficionados del Depor, pues no serán conflictivos, no serán problemáticos, pero otros sí lo son. Y particularmente cuando va el Betis para allá.
1: Sí, es un equipo que no tenemos muy buena sintonía, por así decirlo, entre aficiones en general. En general, bueno, pues históricamente, desde hace muchísimos años, ¿no? Pues hay una amistad entre el Deportivo, su gente, su afición al completo, con la del eterno rival del Betis. Y cuando el Betis va allí, bueno, como tú bien dices, hay quien es, tiene más odio y quien menos, pero igualmente no hay buen recibimiento en general, ¿no? Es igual que cuando vamos a Oviedo, uh-huh. Como comprobaron el año pasado, pues no te miran bien, por así decirlo. en Gijón todo lo contrario, pues en Coruña es un campo de esos donde hay que tener mucho cuidado para el que se desplace, que vaya con cabeza, que vaya tranquilo, pero con cabeza, y que, bueno, pues no se meta en zonas donde quizá haya mucha afición local, sitios donde pueden tener problemas, sino que estén, bueno, pues todos juntos, cerquita y con cuidado.
0: Ese mensaje para los béticos desplazados, que sabemos que van a ser muchos a Riazor el domingo a las 6:30, ese último partido antes del parón. Ayer no acertaste el resultado del hoy, pero sí un poquito el transcurso, porque dijiste, va a ganar el Betis, pero sufriendo. ¿Cómo lo ves para Riazor?
1: Ganamos otra vez. 1-2, vamos a ganar.
0: ¿Y goles de quién?
1: Ahora sí, Fornals, que ayer al final no jugó. O sea, Fornal va a marcar uno y el otro se lo voy a dar al Cucho.
0: Venga, vale, pues te lo compro. Gracias, Eloy Pineda. Buen fin de semana.
1: Igualmente. Hasta luego, adiós.
0: Son las 10:20 de la mañana. Venga, vamos a volver a lo de ayer. Vamos a ir intercalando un poquito lo de ayer y lo del domingo. Lo de ayer y lo del domingo. Pero regresamos a ese partido de anoche en el Estadio de la Cartuja para, si a Quique Macía le parece bien, ponerlo todo en orden estadística y numéricamente en nuestra central de datos. Porque el Real Betis Balompié ganó ayer al Getafe 1-0 en el Estadio de la Cartuja. Cuarta victoria consecutiva después de las victorias frente a Villarreal, Lille y Real Madrid. Otra victoria en la Cartuja, donde el equipo encadena 14 partidos sin perder, ganando 9 y empatando 5. No perdemos en casa desde el 6 de diciembre, cuando caímos 3-5 frente al FC Barcelona. Con este triunfo, el conjunto de Manuel Pellegrini asciende hasta la tercera posición, colocándose con 15 puntos, los mismos que el Real Madrid, que es segundo, y 3 menos que el Barça, que es primero. En lo que va de liga, sumamos 5 victorias y una derrota, con 8 goles a favor y 6 goles en contra. Con el 1-0 de anoche, igualamos el mejor arranque en cuanto a puntos de toda nuestra historia en Primera División, 15 puntos de 18 posibles tras 6 partidos, como hicimos en la 22-23. Es la tercera vez que sumamos 5 victorias en los 6 primeros partidos. También lo hicimos en la 34-35, cuando acabamos campeones de liga, y hace poquito, en la 22-23, cuando acabamos en sexta posición. Hay que hablar de nombres propios, hay que hablar de Ed Abde, que ayer marcó su primer gol como bético esta temporada, también como Nathan, de Nathan, que recibió ese cuadro homenaje por sus 100 partidos con el Real Betis Balompié en la previa del partido. Y cómo no, vamos a hablar de Álvaro Valles, que ayer dejó otra vez más su portería cero. Ya van 4 esta temporada, ningún otro portero de la liga ha sido capaz de acabar imbatido en 4 partidos. Y cierra nuestra central de datos Manuel Pellegrini, porque el ingeniero es el primer entrenador en toda la historia que dirige un partido con 73 años en la liga. Efeméride que celebró anoche, como mejor sabe, ganando. El chileno es el primer técnico en toda la historia del Real Betis Balompié que supera las 150 victorias. Datos de Fran Martín en la Liga en Directo, datos también de Pedrito Números.

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2: Estadísticas, números que hablan por sí solos. Esos datos relacionados con Manuel Pellegrini, por ejemplo, evidentemente, yo creo que ya no es ni siquiera objeto de debate. No hay discusión alguna, no hay debate posible. Es el mejor entrenador de la historia del Real Betis Balompié y lo demuestra cada semana, cada temporada, y con siguiendo números como este, ¿no? Más de 150, 151 ya victorias con el Real Betis Balompié en la élite. Y datos del colectivo, del conjunto verde y blanco, ya se iguala al mejor arranque. Teníamos desde el partido anterior, sí, mejor arranque en cuanto a victorias, pero también, bueno, anteriormente la liga era 2 puntos, ahí había ese matino, ya sí que sí, es el mejor arranque, igualando lo de la 22-23 que conseguimos también con Manuel Pellegrini. Si ganamos en Riazor, pues ya sería el mejor arranque en solitario. La clave, lo claro, más allá de estos datos, estas estadísticas, es que el Real Betis Balompié va como un tiro, va como un cohete, decían los compañeros de Mundo Deportivo. Gana, gana, gana, gana y vuelve a ganar. ¿Y por qué no pensar que el domingo se puede ganar también? Esto no significa que sea fácil, y ayer lo analizábamos en Once Inicial. No por ganar al Villarreal, Madrid o Lille, se iba a ganar fácil al Getafe. De hecho, podemos decir que fue más fácil ganar al Villarreal, aunque hubiese que remontar, pero el equipo fue mucho más superior que ayer al Getafe, porque son partidos distintos, porque hay jugadores distintos, porque el rival también te plantea el partido de una manera distinta, y porque quizás, aunque el Villarreal tenga mucha más calidad, pues su momento actual y su forma de jugar pues podían ser más accesibles que la del Getafe, que pierde tiempo desde el minuto uno, que hace faltas constantemente, que bueno, también por los errores del Betis arriba seguía metido en el partido con un resultado muy corto, pero es verdad que el Betis dominó. También, volviendo a las estadísticas en este caso del partido, pues el Betis gana en absolutamente todo, desde la posesión del balón, 75% el Betis, 25% el Getafe, es una barbaridad, 75% de posesión el Betis, 25% el Getafe, hasta los saques de esquina, 4 para el Betis, 3 para el Getafe, los tiros, 22 del Betis, 8 del Getafe, los tiros a puerta, 8 del Betis, 4 del Getafe, los tiros a puerta, 8 del Betis, 2 del Getafe, las paradas, 6 intervenciones de David Soria, 2 de Álvaro Valle, por lo que el Betis ataca muchísimo más. En fin, en todo el Betis se superó al Getafe. Al término del partido, Manuel Pellegrini valoraba esta cuarta victoria consecutiva. Escuchamos al ingeniero.
3: Bueno, sin lugar a duda que era el partido que esperábamos. Sabemos, como usted dice, cómo juega el Getafe. Es un equipo además muy rocoso, cuesta mucho encontrar los espacios, que son muy peligrosos en las contras, que juegan mucho balón directo. Y creo que el equipo hizo un partido muy inteligente, un partido además defensivamente donde Getafe no tuvo ninguna llegada a portería. Un remate que atajó a Álvaro Valle en segundo tiempo, ya estaba fuera de juego. Y no me acuerdo de ninguna otra ocasión ni medianamente cercana al gol. Así que estuvimos atentos en defensa, tuvimos buena posesión del balón. Tuvimos llegadas, a lo mejor no tan claras, pero sí para haber convertido un par de goles más. No se convirtieron y cuando no se puede, hay que tratar, como digo, de mantener la portería en blanco, que siempre es muy importante para los resultados.
2: Palabras de Manuel Pellegrini en el postpartido en la sala de prensa del Estadio de la Cartuja, donde le preguntaron también al ingeniero por esas estadísticas que comentábamos, por el histórico arranque de temporada del Real Betis Balompié. Tiene un mérito incalculable, no solo por lo numérico, que ya tiene mucho mérito, el 15-18 y el 13-3 en Champions, sino por cómo se ha conseguido. El Betis ha ganado todos estos partidos, insisto, y lo repito un día más, Real Sociedad, Real Madrid, Villarreal, Lille, equipos muy importantes, también Getafe, también Valencia, que quizás no tienen tanto cartel, pero es que estos 15 puntos lo ha conseguido contra rivales directos o incluso contra rivales que están en otra liga superior, como es el Real Madrid, y que vamos a hablar del Lille, que va puntero, como dice Manuel Pellegrini, en Francia, y que jugaba además en su estadio, que es un auténtico equipazo. Tiene más méritos si cabe este histórico arranque de temporada.
3: Son, como usted dice, 6 partidos, 18 puntos, sacar 15 no es fácil de hacerlo, la prueba es que solamente Barcelona lo ha podido hacer. Le sumamos además un partido de visita por la Champions League, un torneo nuevo para gran parte del plantel, con el puntero del fútbol francés, y pudimos sacar 3 puntos que nos pueden ayudar mucho en una supuesta clasificación futura. Así que el conformismo es lo que tratamos siempre de dejarlo de lado, sin dejar tampoco de alabar lo que se ha hecho, porque es muy difícil de lograrlo. Y más que todo, ¿cómo se ha hecho? Pues se ha hecho con un plantel, se ha hecho, como digo, en distintas circunstancias. Perdimos un momento muy feo contra Levante, pero nos sirvió para levantarnos rápidamente, nada menos que contra Real Madrid. El equipo sabe hacer autocrítica y después buscamos en el partido siguiente intentar seguir poniendo nuestras aptitudes futbolísticas. Así que ojalá sigan, estamos comenzando. La ambición, como digo, tiene que ser de en cada partido de aspirar a ganarlo, pero en base a un fútbol y en base a lo que trabajamos semana tras semana.
2: La ambición por seguir ganando, la ambición por seguir sumando, la ambición por seguir engordando estas cifras que nos tienen a todos encandilados e ilusionados. Siempre decimos también aquello de que, bueno, las estadísticas son esos números sobre el papel y que una vez que empieza el partido, pues poco empiezan. Pero es que poco importan, pero es que una vez que empieza el partido, casi que esa ilusión se desborda. E insisto, ayer quizás no fue un encuentro tan vistoso como la segunda parte en Villarreal, como el recital del Betis en la segunda mitad del Lille, como incluso el día del Real Madrid, donde tampoco se atacaba tanto, pero la intensidad, el ambiente, todo era un fervor absoluto. Ayer, como siempre, insisto, que viene el Getafe, son partidos más feos, partidos más trabados, salvo la excepción del año pasado, ese 4-0, que fue una barbaridad. Pero es que el equipo da una sensación de superioridad, de sana competencia en el vestuario, porque juegue el que juegue, es que sale enchufadísimo. Es que ayer Deos hace un partidazo, es MVP, y es su segundo, si no me equivoco, partido como titular esta temporada. No ha venido jugando los últimos encuentros desde el inicio. Es que sale Riquelme, que venía jugando muy bien, entra Abde y el partido que hace, con gol incluido, es fantástico. Es que en el doble pivote, más Roca, que estaba siendo indiscutible, ayer descansa porque no lo puede jugar todo y no se nota. Y vemos al propio Deosa en el doble pivote donde no lo habíamos visto la temporada. Es que Isco sigue regalándonos partidos, detalles de calidad, incluso ocasiones que van a acabar siendo gol, y cada día lo vemos mejor y cada día va jugando más, va siendo más importante. Lo vemos repetir titularidades cada tres días, algo que no nos imaginábamos ninguno en verano, cuando incluso decíamos veremos a ver Isco cómo vuelve. Quiero decir que todo ahora mismo es positivo. Vendrán malos momentos, vendrán rachas negativas y vendrán partidos que no se ganarán, pero siempre dentro de esta tendencia tan buena que arrastra el Real Betis Balompié desde hace 7 años. Me repito mucho con esto, pero creo que es importante ahora que estamos ganando y ahora que todo va bien. Cuando llegue el mes de noviembre, diciembre, enero, marzo, cuando sea, y el equipo pierda 4 partidos seguidos porque le pasa a todos los equipos y al Betis también y los perderá, hay que tener también esto en cuenta. Hay que tener en cuenta que se arrancó la temporada con un 15-18. No para no criticar entonces cuando suceda eso y decir que da igual, ¿no? Pero siendo consciente de que el equipo perderá, tendrá malas dinámicas, pero se va a reponer. Este equipo gana siempre mucho más que empata y empata mucho más que pierde. Manuel Pellegrini, hablando sobre la fortaleza en la Cartuja. Desde diciembre no pierde el equipo aquí, lo hizo ante el Barça. Estamos a 2 meses de un año sin perder en la Cartuja, que se dice pronto.
3: Bueno, mucho valor, porque como usted dice, es muy difícil salir de su estadio propio. Siempre a pesar que la Cartuja no ha recibido muy bien y hay 60.000 personas, 65.000 personas, el Benito Villamarín estaba más cerca, era nuestra casa, acostumbrado, ¿no es cierto?, a jugar en nuestro campo. Pero creo que el equipo se ha sabido adaptar, la gente también ha apoyado muchísimo, a pesar que quizás está un poco más alejado del terreno de juego. Como usted dice, las estadísticas siempre reflejan algo y ojalá que mantengamos ese rendimiento aquí en local, que son con nuestra gente donde tenemos que sacar la mayor cantidad de puntos.
2: Manuel Pellegrini, Ripamonte. Hablando sobre esa fortaleza del equipo en la Cartuja, la realidad es que son 14 encuentros seguidos sin perder como locales. Es una barbaridad, ¿eh? Pasando por aquí todo tipo de rivales, que sin ir más lejos ha pasado el Real Madrid hace muy poco. De hecho, en esos 14 partidos sin perder hay 2 duelos con el Real Madrid, un empate a 1 y una victoria, la del otro día. Y después oponentes, como decimos, de parte alta de la tabla, de parte baja, que se jugaban el descenso, que se jugaban Europa, que se juegan ahora el estar arriba como el Madrid y pelear por la Liga. Bueno, pase el que pase por aquí, sabe que para ganar tiene que hacerlo realmente bien. Si no, le cuesta mucho. Vamos a profundizar, a continuar en esa rueda de prensa Manuel Pellegrini con nombres propios. Ayer el MVP se lo llevaba Nelson Deosa.
3: Bueno, sí, muy contento que se haya quedado. Es un jugador importante, que quizás el año pasado, en su primer año en Europa, no tuvo la madurez para hacer valer sus condiciones. Creo que ahora es un jugador distinto, ¿cierto? Muy abierto a oír críticas, a tratar de ser colectivamente en donde juegue, porque tiene condiciones como para jugar por banda, de más adelante, de más atrás. Nos da una potencia y una técnica importante. Así que mientras él mantenga esa línea, yo creo que es un jugador que además personalmente quería que se quedara, porque estaba recién llegado al club, hacía un año. Muchas veces los jugadores se demoran, como digo, en aclimatarse. Ojalá que él siga por el mismo camino que ha tomado desde la pretemporada esta, que incluso partió jugando muchos partidos de nueve y hizo goles, porque es un jugador que aporta mucho.
2: Aporta muchísimo Nelson Deossa, tiene unas cualidades espectaculares. Es un futbolista que cada vez me gusta más, ¿eh? Yo me estoy empezando ya a subir al barco de Nelson Deossa, porque un jugador con esa envergadura, con esa zancada, con ese disparo y cada vez con más decisión, con mejor criterio a la hora de tomar las decisiones, es que tiene muy buena pinta. Y sobre todo el potencial, ¿no? El margen de mejora que tiene todavía. Es un Nelson Deossa totalmente, radicalmente distinto al de la pasada temporada. No sería la primera vez que Manuel Pellegrini transforma un jugador. Hay muchos casos que consigue que un jugador que no había dado el rendimiento esperado acabe siendo importantísimo. Ya pasó en su día con Alex Moreno, con William Carballo, con Borja Iglesias, etcétera, etcétera, etcétera. Hay muchísimos ejemplos. Y de momento a mí Nelson Deossa me está encantando. Es que lo hemos visto ya de delantero, lo hemos visto de extremo, lo hemos visto detrás del punta, lo hemos visto en el doble pivote ayer, donde hizo también un grandísimo partido. Tiene una versatilidad, una cantidad de registros que hacen que el colombiano pueda llegar a ser un jugador total en el Real Betis Balompié. El que ya es un jugador total, y aquí no hay debate, es Álvaro Valles. Vaya nivelazo del guardameta de la Rinconada, que es, con diferencia, a día de hoy el mejor portero de la Liga. Y lo digo así y me da igual. O sea, es que no tiene rival ahora mismo. No digo que Thibaut Courtois no sea mejor que Álvaro Valles, o Jan Oblak, o el que sea, pero a día de hoy, en rendimiento actual, ningún guardameta lo está haciendo mejor que Álvaro Valles. Ahí están los números. Único portero de la Liga que ha tenido 4 porterías imbatidas y con un nivel de concentración, con unas paradas. Ayer, esa jugada que queda anulada, pero que menos mal que había parado Álvaro Valles, porque si hubiera sido gol se hubiera revisado y podía haber sido legal. El fuera de juego muy justito del Getafe. Hace una intervención que es una barbaridad. Una barbaridad. Pero es que en la primera parte saca otra que es una locura también. O sea, un portero que salvó al equipo ante el Real Madrid con la parada del penalti a Mbappé, que salvó al Betis contra la Real Sociedad en el primer partido con esa parada de Oscarsson al final, que fue también clave el otro día en Villarreal con alguna intervención, que es un porterazo que en Mestalla le saca una a Sadik también después del gol de Pablo García, apoteósica, un auténtico porterazo. Manuel Pellegrini sobre Álvaro Valles.
3: Bueno, yo me alegro mucho por Álvaro, que está haciendo una muy buena temporada al comienzo, porque además tenemos a Diego Conde lesionado, tenemos también a Manu, que viene de atrás, que es muy buen portero, como dije, falta experiencia, pero creo que ha sabido responder muy bien Álvaro y ojalá mantenga esa regularidad más adelante. El tema de selección, mire, es muy difícil ser seleccionado nacional cuando hay tantos jugadores buenos en cada uno de los puestos. Todos sabemos y la capacidad que tiene Luis de la Fuente, que va a elegir a los mejores, y ojalá le toque a Álvaro, pero no es mi rol decirle a quién tiene que llamar, porque yo creo que tenemos un gran seleccionado nacional aquí en España.
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2: Si de nosotros dependiera, evidentemente Álvaro Valles iría a la selección española en este parón de selecciones. Yo creo que Luis de la Fuente no lo va a llamar, creo. Pero bueno, vamos a ver si hay sorpresa. La lista es hoy sale esa lista, hay varias dudas. Una de ellas, por ejemplo, es el futbolista que va a ir por Marcos Llorente, que ha anunciado que deja la selección en el lateral derecho. Otra es quién va por Joan García, portero, que es baja segura. Hablan de Remiro, que podría volver a la selección. Hablan de Leo Román, portero del Depor, que está haciendo también un buen arranque de temporada, pero que no está siendo mejor su arranque que el de Álvaro Valles. Y bueno, tímidamente Álvaro Valles se cuela en las quinielas. Yo no pienso que Álvaro Valles vaya a ir, porque conociendo a Luis de la Fuente, su rechazo habitual para mirar a los futbolistas del Betis, y que, bueno, es muy de contar con futbolistas que vienen de categorías inferiores, yo creo que Álvaro Valles no va a ir, pero bueno. Ojalá pueda ir. España juega el sábado 26 ante Inglaterra, el martes 29 frente a Croacia, el sábado 3 frente a la República Checa y el martes 6 también de nuevo frente a Croacia. Vamos a ver si puede ir o no el guardameta del Real Betis Balompié. Merecerlo, evidentemente se lo merece. si va genial, y si no, pues bueno, se quedará aquí descansando, entrenando con el equipo, que tampoco pasa absolutamente nada. Estaremos pendientes a esa convocatoria de Luis de la Fuente, que se va a conocer en el día de hoy a partir de las 11:30. Ahora escuchamos al MVP del partido, ayer recital sobre la Cartuja, de Nelson de Osa.
0: Hola, muy buenas noches. Nada, contento por la victoria y obviamente agradecido por el reconocimiento.
4: Necesitabas tú también un partido así, ¿no? Tan redondo, tan completo.
0: Sí, la verdad es que es bueno poder sumar, jugar los 90. Obviamente agradecido con el míster por la confianza y por el respaldo que he recibido de mis compañeros.
4: El otro día ya te vimos también dos o tres jugadas buenísimas en Villarreal, y hoy esa continuidad que te ha dado de inicio en el doble pivote, ¿cómo te has sentido en esa posición?
0: No, la verdad es que muy contento. Son características las cuales tengo que aprovechar muchísimo para ayudar al equipo. Y sí, la verdad que ahí me siento muy cómodo, es mi posición, y bueno, siempre estoy dispuesto a aportar lo mejor en la posición que me toque.
4: Se te ve muy bien en este arranque de temporada, Nelson.
0: Sí, la verdad que se hace una autocrítica, un repaso de lo que fue el semestre pasado, y bueno, ya quedó en el pasado y ahorita es uno Nelson el que viene.
4: Y sois muchos, ¿eh? La plantilla es que al final sale, el que salga rinde, responde bien, y fíjate el arranque de temporada tan bueno que está haciendo el Betis.
0: Sí, la verdad que tenemos una plantilla muy competitiva, hay una clase de jugadores tremendos, competimos muy bien, el que juegue lo va a hacer de la mejor manera y obviamente esperamos poder mantenernos en esta racha.
4: Y ahora el domingo a cerrar, ¿no? Este inicio de liga también ganando fuera frente al Depor.
0: Sí, claro, es importante poder sumar siempre de visita y esperamos poder antes del parón irnos en esa misma posición.
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2: 10 y 40 minutos de la mañana, 10 y 40 minutos este feliz viernes 18 de septiembre. Seguimos desgranando todo lo sucedido anoche en el Estadio de la Cartuja, ahora en el análisis de Santi Roldán.
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0: Santi Roldán, ¿qué tal? Buenos días.
1: Muy buenos días, Ignacio, ¿qué tal?
0: Nos estamos acostumbrando a que todos los análisis sean de victorias.
1: Sean felices, sí, la verdad es que sí, y es una maravilla, ¿no? Acostumbrarse a ganar, que es algo que en los últimos años pues más o menos hemos podido ir sintiendo, pero creo que el Betis está alcanzando una velocidad de crucero fantástica, ¿no? Y que no deja de ilusionar, porque seguimos pensando que hay rendimientos que pueden incluso seguir avanzando durante la temporada, y creo que eso lo que hace es que vislumbremos una temporada muy feliz en verde y blanco.
0: Con además, Santi, diferentes contextos, diferentes partidos. Ha habido encuentros como, aunque el resultado haya sido corto, pero en los que el Betis ha podido arrasar en las segundas partes, como sucedió en Villarreal, como también pudo suceder en Lille con diferentes ocasiones. Ha habido contextos de partidos en los que ha tocado sufrir y defender y esperar el momento, como el día del Real Madrid. Días también como el de ayer, en los que, por cómo juega el rival, pues todo es un poquito menos vistoso, más feo. No sufres, pero tampoco acabas de quedarte tranquilo con margen para no sufrir al final, pero independientemente del guión de partido, el Betis gana, que es lo importante.
1: Exactamente, lo gana de cualquier manera, lo gana sufriendo cuando el partido incluso lo puede merecer perder, porque el día del Madrid, entre palos, penaltis y demás, pues el Madrid hizo méritos para marcar al menos un gol. Contextos de equilibrio total como el día de la Real Sociedad, contextos en los que no eres capaz de cerrar el partido como en Villarreal o como el de ayer, como has comentado, en el que lo ingrato del rival en cuanto a la permisividad del juego pues hace que sea todo mucho más lento, que se posterguen los ataques, que todo sea un poquito más complicado, ¿no? Para terminar de cerrar el partido, pero en definitiva el Betis lo gana, ¿no? Y creo que eso es lo más importante, que sea como sea el rival, el contexto o el escenario, el Betis se ha acostumbrado a ganar, ¿no? Y eso es una bendición en competiciones tan equilibradas como las que está compitiendo el Betis. Al final, que la balanza caiga siempre de tu lado es un mérito muy gordo, es muy difícil y bueno, te escuchas hace un ratito, habrá que entender cuando eso no pase, por qué no pasa, ¿no? Sin llevarse las manos a la cabeza y bueno, entendiendo que al final todo es muy difícil, muy equilibrado y que el Betis por ahora lo está consiguiendo.
0: Es que no es nada fácil conseguir lo que ha conseguido el Betis, Santi, 15 de 18, de hecho solo lo ha mejorado el Barça, el 3 de 3 en Champions, donde hemos visto equipos importantes que ya en la primera jornada han pinchado, y también centrándonos en la Liga, ganar a rivales pues eso, como Villarreal, como Real Sociedad, como Real Madrid, que son los puntos valen lo mismo que los de Getafe o los de la Real Sociedad o los de Valencia, evidentemente, pero bueno, que es que no es fácil ganarle al Real Madrid, a la Real Sociedad y al Villarreal en los primeros partidos de Liga.
1: Sí, además veíamos el calendario y bueno, era complicado, ¿no?, de afrontarlo por los rivales, porque eran equipos europeos, porque se incrustaba el partido de Champions ahí en medio, no sabíamos cómo podía influir en la semana. Quizá el partido que todos veíamos más accesible es el que el Betis cayó estrepitosamente por 5-2 ante el Levante y al final, bueno, sí, las cábalas o las expectativas sirven de poco, lo que sirve es lo que vemos en el campo, ¿no? Y el Betis desde el primer día ante la Real empezó a competir, ¿no? No se dejó nada para el siguiente día, en Mestalla, que también es un campo complicado al que ir, ganó también de manera eficiente dentro del sufrimiento y luego ha empezado a coger velocidad de crucero, ritmo de competición, y ya es que es un equipo que ataca en oleadas, que es capaz de juntar muchas ocasiones en muy poco tiempo, a los rivales los tiene martirizados durante fases del partido como ayer, en la que el Getafe no era capaz de salir de su propio campo, y bueno, es verdad que tanto en Villarreal como ayer el partido se pudo haber solventado antes, pero lo importante es ganar, si se guardan los goles para otro día que se más complica la cosa, pues casi mejor, y ahora afrontar el partido de Riazor como ese oasis, ¿no?, dentro de tantos partidos para llegar al parón con una envidiable cantidad de 18 puntos y poder descansar la mente y el cuerpo para afrontar la siguiente etapa dentro de 3 semanas, que va a ser también muy, muy dura, ¿no?
0: A principios de temporada, Santi, en verano, cuando acabó el mercado, hablábamos de que esta temporada había que dar un paso al frente en cuanto a nombres, que los futbolistas más allá de Abde, Anthony, Cucho, Fornal, que quizás Valles, que eran los que más habían brillado la pasada temporada, todos tenían que dar un paso al frente porque era una campaña muy exigente. Ese paso al frente lo estamos viendo, al menos de momento los que han jugado. Faltará el paso al frente de Lo Celso cuando empiece a jugar más, de Aitor cuando vuelva, etcétera, etcétera. Pero Nelson de Osa lo ha dado, Rodrigo Riquelme lo ha dado, Marroca lo ha dado, Álvaro Valles lo ha dado, y se demuestra en cada partido.
1: Totalmente, ¿no? Y eso es fundamental, ¿no? Para que en semanas como esta, en la que hay tres partidos, en la que hay poquísimo tiempo entre uno y otro para prepararlos, todo el mundo esté tranquilo, ¿no? Yo ayer, bueno, durante la semana después del partido de Villarreal, estaba muy tranquilo de cómo se iba a confeccionar el once, porque saliese quien saliese lo iba a hacer bien. Eso es muy complicado de mantener en el tiempo, al igual que también es complicado de convencer al inicio, ¿no? Y había jugadores que parecían amortizados, que durante el verano todo el mundo pensaban que podían salir, a mucha gente le sobraban, y hoy en día están rindiendo y dando visos de que tienen margen de mejora, que eso me parece incluso mejor, ¿no? El caso de Osa para mí es flagrante, futbolista en el que hasta el último minuto muchos béticos pensaban que la mejor solución era que saliera, y está en un nivel brutal, ¿no? En el que le da una consistencia tremenda al centro del campo, porque le hace falta también ese físico a un equipo tan jugón como el Betis, porque también tácticamente ayer hizo para mí su mejor partido de que es jugador del Betis, y porque se está soltando con balón, ¿no? Aparte de que es un futbolista con talento, ese poderío físico lo está poniendo al servicio del equipo. Todo eso no lo vimos la temporada pasada, al igual que no vimos a un Riquelme valiente, un Riquelme que encaraba, un Riquelme que intentaba cosas. Veíamos más a un Rorro pues acostado en banda, que pasaba un poco de puntillas por los partidos, que lo que intentaba no le salía, y que en definitiva pues estaba algo frustrado, ¿no? Yo creo que la confianza, el tiempo, la adaptación, las oportunidades, todo eso suma, las promesas individuales como las que entendemos que De Osa está teniendo con el grupo y consigo mismo, todo eso suma en pos del objetivo común. Son 25 fichas, son 25 futbolistas de élite, y con tres competiciones durísimas por delante, ¿no? A mí me encanta ver como Rorro, como De Osa, como Marroca, que está haciendo un inicio de temporada fantástico, pues dan ese pasito adelante y se suman a la causa, pues para que el ingeniero no tenga 12, 13 futbolistas, sino que tenga cerca de 20 futbolistas con los que sabe que puede contar en cualquier contexto.
0: Hoy hay lista de Luis de la Fuente. Santi, entiendo que si dependiese de ti, y más teniendo en cuenta que Joan García está lesionado, iría Álvaro Valles. Otra cosa es que lo vaya a llevar el seleccionador, que no es muy, ¿cómo decirlo? No está habituado a llevar a futbolistas del Betis, ¿no?
1: No es muy bético, ¿no? a ver, si por mí fuera, Valles iría, porque a mí los porteros no me importa que vayan. Yo no soy mucho de llevar a los jugadores del Betis en estos momentos de la temporada, ¿no? Los mundiales y eso me encanta, pero casi que prefiero que descanse, ¿no? Pero entiendo que un portero, que además se lo ha ganado, que lo ha sufrido, que lo ha trabajado, que es seguro que es una ilusión que tiene, yo lo llevaría 100%, y además porque se lo merece. Yo creo que en condiciones normales es prácticamente imposible entrar en la terna de portero de la selección española, porque hay tres grandes porteros, para mí hay dos de los cinco o seis mejores porteros del mundo son españoles, el que juega no está entre ellos y es el de la total confianza del seleccionador, entonces muy complicado. Pero ahora con la lesión de Joan García, es que no me imagino volviendo a llevar a Remiro. Bueno, me lo imagino porque conocemos un poco el percal, pero no lo entendería, ¿no? Un Remiro que ya está fallón, que ya hace tiempo que no es el que era, no entendería que el rendimiento de Valles pasara desapercibido, ¿no? Para el seleccionador.
0: Suena, Santi, curiosamente, nuestro próximo rival, Leo Román, que es verdad que está jugando bien, pero no al nivel de Valles.
1: Se comió un gol el otro día, sí. Un poco raro, ¿no?
0: Sí.
1: No sé, Valles es el portero consistente, el portero moderno, el portero completo, que para todo lo que tiene que parar un portero, pero es que además te lleva a la siguiente fase, ¿no? A parar lo imposible, ¿no? El Betis lleva cuatro porterías a cero y dos, para mí dos, la de la Real Sociedad y la del Madrid, son exclusivas suyas, ¿no? Son para otorgársela y darle un premio, ¿no? Por cada partido. Ayer estuvo muy bien, es verdad que los dos goles que salva creo que no hubiesen valido ninguno de los dos, pero bueno, las paradas para él se quedan y es que no creo que haya un portero mejor ahora mismo español que le pueda competir, ¿no? Esa digamos, candidatura. Pero bueno, ya sabemos que hay muchos factores en una selección campeona del mundo, además. Hay que darle muchísimo crédito a Luis de la Fuente, pero me encantaría, ¿no? Que ese premio, porque nos acordamos mucho del sufrimiento de Valle en una temporada sin jugar, esperando para estar en su Betis, y creo que ahora está recogiendo todos esos frutos, ¿no?
0: Santi, rápidamente sobre el Depor, no sé cómo ves el partido, un Depor que ha empezado la temporada pues mejor quizás, ¿no?, de lo que se podía esperar de un equipo recién ascendido, que se ha reforzado bien, pero claro, yo creo que la duda, sobre todo ya después de perder el otro día con el Sevilla, es si esto ha sido un buen arranque de un equipo que ha ascendido y lo ha hecho con ambición y después se va a ir desinflando, o ves verdaderamente al Depor entre los 8, 9, 10 primeros durante toda la temporada.
1: Sí, creo que ha fichado bien, más allá de los fichajes de relumbrón, ¿no?, que ha hecho fichajes muy atractivos en los nombres, aparte del rendimiento tremendo de Aubameyang. Creo que se ha reforzado muy bien de forma consecuente con el salto de categoría, ¿no?, para intentar no sufrir. Y ya sabemos que en esta liga en los últimos años, si no sufres, prácticamente estás a un paso, ¿no?, de meterte en Europa, ¿no? El año pasado hubo equipos que se salvaron por 2 puntos y que estaban a un partido de meterse en Conference, ¿no? Con lo cual, la línea es finísima, ¿no? Y creo que sí, creo que el Deportivo de Final se ha reforzado bien, que tiene una afición, una historia, una entidad que también pueden jugar a su favor a la hora de entonar a todo el mundo. Pero es verdad que, bueno, que es complicado mantener el ritmo inicial, ¿no? El propio ritmo de Aubameyang es imposible de mantener, de 5 partidos seguidos marcando. Pero bueno, es un campo complicado, una afición también que quiere apretar. Hay además seguro pique o animadversión hacia el Betis en Riazor, todo eso hay que gestionarlo. Pero bueno, hay plena confianza, sinceramente, en el Betis, por lo que nos viene demostrando, por cómo está encarando la semana y cómo encaró la semana pasada. No tengo duda de que lo va a competir, de que va a tener opciones. Luego habrá que estar acertado, habrá que estar bien defensivamente y habrá pues que potenciar que el talento que cada día que se le escapa de las manos al entrenador cada día es mayor, pues haga su mella en el Depor y se pueda ganar ese partido.
0: Bueno, pues ojalá que podamos sumar los 3 puntos frente al Deportivo de La Coruña. Y si no, Santi, con la tranquilidad, y que no suene esto a conformismo, pero es una realidad. Oye, no sé hasta qué punto todos hubiéramos firmado irnos con 15 de 21. Eso sería si perdemos, si ganamos pues serán 18, con 15 de 21 al parón, que es que seguiría siendo un buen registro.
1: Sí, no, el inicio es muy bueno y casi mejor en las sensaciones, ¿eh? El equipo está ganando, el equipo está dejando la portería a cero, pero para mí es sensación de que esto puede ir mejorando, ¿no? Todavía no hemos visto, por ejemplo, jugar ni un minuto a Ceballos con Isco. No hemos visto 90 minutos de Isco, que los vamos a ver porque está mejorando a pasos agigantados en lo físico. Mejores versiones de Deosa, mejores versiones de Abde, que está bien, pero que todavía no está en plenitud física. Esto no va a ser más que mejorar. Anthony, que todavía no ha marcado y que lo está intentando como un loco. Todo esto va a seguir creciendo y va a explotar en un Betis todavía mejor, para mi gusto.
0: Muy buena pinta este Real Betis Balompié. Santi Roldán, compañero, gracias como siempre, buen finde y te vemos el domingo en el Día del Betis. Un abrazo.
1: Un abrazo, igualmente, Ignacio.
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2: Son las 10 y 53 minutos de la mañana, seguimos avanzando en esta maravillosa jornada de viernes 18 de septiembre y es momento ahora de saludar a nuestros oyentes en el 673-614-193, vía WhatsApp, como siempre, 673-614-193. Primeros mensajes de la mañana. Hola Ignacio y colaboradores de Once Inicial. En el partido de ayer, buena primera parte con ocasiones que tuvimos. En la segunda parte fue el partido Álvaro Valles. Tendría que ir a la selección. Arriba, mucho Betis, sentimiento verde y blanco. Carlos de Coslada, desde Madrid. Buenos días, Bético, dice otro oyente. Sigue instaurado el estado de beticidad en verde y blanco. Debemos de estar apiñados para cuando vengan maldadas, pero ahora disfrutar. Por poner un pero, hay que estar más finos de cara a puerta. De Obregón a la Cartuja, viva el puerto de Santa María. Es el único pero, yo creo, que se le puede poner al equipo en los dos últimos partidos, ¿no? El ser capaz de materializar más... más ocasiones, pero bueno, se está ganando, que es lo importante. Buenos días, Ignacio. Ayer estuve en el campo y me decían los béticos que lo veían por la tele, que tendríamos que meter otro gol para estar más tranquilos. Yo, desde el campo, vi jugar al Betis un partido con mucha seguridad y poco sufrimiento. Súper feliz con el Betis. Ojalá esto dure mucho. Un saludo al Calvo de Tocina y mucho Betis. Bueno, pues la verdad es que sí. Es que el Betis, yo creo que controló el partido. Es verdad que cuando tienes un resultado tan corto, pues el sufrimiento no desaparece, ¿no? Y siempre tienes la cosa de veremos a ver si en una de estas nos cogen la contra y nos marcan, pero no sufrió en exceso el Betis, ni mucho menos. Buenos y verdiblancos días, victoria importantísima la de ayer con un equipo que desespera hasta el más paciente. Pero bueno, tres puntos más a la buchaca. Para el ayuntamiento que decía que se iba a ceder mejor ayer llegando por la S20, saliendo de mi casa a las 5, llega a las 6 y media. Es un suplicio Sevilla para moverse, muy contento con mi equipo. Y ahora por el Depor, Pepe Lubético, Alcosa Verdiblanca, Peña Bética, Trajo, Tajo 13, Forever. Esto de los mensajes, este ya es como el momento saludo en el día del Betis, ¿eh? Va a llegar un momento que no caben. Bueno, pues sí, ¿qué quieren que les diga? Hubo cambios, se supone que para mejorar la accesibilidad, el atasco y tal. Al final esto es un auténtico tinglao cada vez que se juega aquí en casa. Al final nosotros, más allá de transmitir y aconsejar, poco podemos hacer. Ayuntamiento de Sevilla, Gobierno Central, Junta Andalucía son los que tienen que tomar cartas en el asunto. No parecen muy decididos a hacerlo. Bueno, 10 y 56 minutos de la mañana. Vamos poniendo el punto y seguido a este programa. Punto y final a la primera hora de programa, que como siempre llega con la firma. Una firma que los viernes pone el compañero y amigo Mateo Sánchez.
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3: Cosas del azar, supongo. Ayer me tocó saltarme mi consulta futbolística de referencia, como es el Real Betis. No por gusto, no por placer, a saber cuántos años hace que no me perdía en directo un partido de los verdiblancos, sino porque una pequeña intervención de salud me obligó a estar en otra consulta, la médica, en este caso. Y sí, no había más horas, que tuvo que coincidir con el Betis-Getafe. Bueno, pensé, si todo va bien, que lo fue, por cierto, en el mejor de los casos miraré la clasificación y diré, ha valido la pena. Y en el peor, pues no sé, es que estaba siendo tan bueno el arranque del equipo esta temporada que asumía que algún día llegaría. Nada, que sigue la racha, que sigue este club haciendo historia. Excepto el dolor de muelas que fue aquella tarde en el Ciutat de Valencia, todo victorias y contra rivales muy duros, así que más mérito todavía. Igualando el mejor arranque histórico en cuanto a puntos y dando muestras de que esta campaña, con otro irlandés por cierto, portando las 13 barras, hay licencia para soñar. Siendo realistas, obviamente, pero disfrutando del camino victoria tras victoria. Y llegará esa derrota, claro. Pero para entonces ya estamos viendo que no será fácil tumbar a los de verde. Tiene un mérito tremendo tener a todos los jugadores tan enchufados, los nuevos, los de siempre, los que se les esperaba y hasta los que no. Y ahí están, dando el callo, como un imperial MVP Nelson de Osa. Pero no quiero detenerme mucho en nombres propios de jugadores porque sinceramente acabaríamos mañana. Valles, Nathan, Abde, Anthony... Bueno, que prefiero darle la enhorabuena a Don Manuel Pellegrini. 73 añitos llevados a la perfección, porque de lo contrario ya me diréis a mí cómo te plantas ahí, siendo el más longevo de la historia de la Liga, celebrando su cumpleaños y haciéndolo con una cifra brutal. Más de 150 victorias con el Real Betis. Pase lo que pase y acabe como acabe este romance, el chileno ha sido... es y será un entrenador que ha enamorado a gran parte del beticismo. Y digo a gran parte porque sé que nunca llueve a gusto de todos. Esto es fútbol, es imposible contentar a todo el mundo. Yo soy el primero que un día opino A y mañana opino B. Pero aunque nos pongamos exquisitos, el fútbol tiene mucho de matemática. Y los números no fallan. Esos números demuestran lo que Pellegrini ha hecho por este club. Así que Manuel, partido a partido sí, pero vaya usted preparando otra ronda, que los béticos están últimamente muy juguetones. Y no es para menos.
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0: 11 y 7 minutos de la mañana. Hoy no sé qué le ha pasado a Quique Macía. No sé con qué ha soñado, si con Almería, si con bailes de 360 grados. No sé por qué, pero me lleva dando la mañana con David Bisbal. Bueno, antes, durante y seguro, que después del programa. Es un grande, David Bisbal, todo se ha dicho. Y es verdad que en estos tiempos que corre, pues no está de más escuchar algún clásico que otro, de vez en cuando. Bueno, pues con David Bisbal arrancamos la segunda hora de programa, donde tenemos que seguir escuchando a protagonistas de ayer, de esa victoria por 1-0 ante el Getafe. 9 años después volvió a jugar en casa, no en el Benito Villamarín, sí en el Estadio La Cartuja, Dani Ceballos. Minutos para él en la segunda parte, ya los había tenido en la cerámica. Y al término del partido hablaba con nuestro compañero Eduardo Carrillo.
1: Feliz por volver. Es verdad que estaba en una nube, ¿no? Era un carrusel de emociones de muchos años atrás y todo en un momento como la entrada hoy al campo, pero la palabra que me define es felicidad.
2: ¿Qué has sentido cuando has saltado al campo hoy con 60.000 personas?
1: Si te digo la verdad, no he escuchado nada, estaba flotando. Escuché la ovación a Isco y después sí que es verdad que sentí el cariño de la afición de nuevo, pero estaba tan concentrado en conseguir los 3 puntos que era lo único que tenía enfrente.
2: Y qué bien te vemos. El otro día no perdiste ni un balón, yo creo que hoy tampoco. ¿Tú cómo estás también futbolísticamente?
1: Bueno, es verdad que he tenido prácticamente 108 entrenos, sin pretemporada. Es verdad que no estoy ni al 70%. Queda todavía tiempo y margen de mejora. El domingo tenemos para nosotros lo que es una final para irnos bien al parón y a partir de ahí entrenar duro para volver al 100%.
2: Yo creo que los parones no nos gustan nunca, pero a ti te va a venir muy bien.
1: Sí, estaba dentro de la planificación. Es verdad que teníamos también un partido amistoso que me va a venir bien para coger sensaciones, ritmo y sobre todo para llegar al tramo siguiente con buena calidad de minutos y de entrenos en las piernas y esperemos que a la vuelta del parón se vea el mejor Dani Ceballos.
2: No, Dani, aquí en el Betis hoy han sido 7 cambios con respecto al otro día. Entre quien entre, juegue quien juegue, es un espectáculo este equipo.
1: Bueno, el míster lo tiene claro, ¿no? Tenemos 25 jugadores, aquí nadie es titular ni nadie es suplente, somos un equipo y si queremos llegar al final con opciones de estar en lo más alto, sobre todo centrarnos en la Liga, tenemos que tener 25 jugadores enchufados.
2: Y a ganar el domingo también y a cerrar también esta primera parte de temporada, que es espectacular el equipo, ¿eh?
1: Bueno, creo que tiene que ser la dinámica, centrarse en entrenar bien, recuperar bien en lo que más han jugado y sobre todo ahora ir al domingo a Coruña a ganar y acostumbrarnos a ganar y a ganar.
0: Palabras de Dani Ceballos, muy buenas sensaciones, ¿eh? La de Utrerano ya me dejó muy buenas sensaciones en la cerámica y ayer también. Es un futbolista que todo lo que hace lo hace bien. Insisto, no hace falta, esto no significa que meta un gol, dé una asistencia o salve 3 ataques del Getafe bajo palos, pero que la toma de decisiones sea la correcta, que entre en momentos como ayer, bueno, llegará ya al punto que sea titular evidentemente, pero ahora que está empezando, que llegue a entrar en momentos como el de ayer y le dé

0: sobre todo que la competencia es sanísima. O sea, como bien dice, juegue quien juegue, respondemos todos, estamos todos muy comprometidos, todos a una. Somos un gran grupo, la verdad, somos un gran grupo, hay una unión espectacular y creo que así es de la única manera en la que se consiguen estos resultados y sobre todo darle la vuelta a lo de Levante. O sea, pasó lo de Levante, parecía que era una debacle histórica y mira cómo hemos respondido, ¿no? O sea, creo que esto habla de la gran plantilla que hay.
1: Junior, por poner un pero, sufrimos demasiado porque el resultado era corto, pero generamos muchísimo.
0: Generamos muchísimo, ¿no? Creo que es una tónica que hablamos siempre antes de salir a los partidos. Mientras mantengamos la portería cero, ocasiones vamos a generar. Y hoy ha sido así. Creo que el portero de ellos ha estado muy, muy acertado, ha parado muchas ocasiones y bueno, creo que el resultado se queda corto.
1: Y ahora el domingo nos espera también el Deportivo para cerrar antes de marcharnos al parón este inicio buenísimo del equipo.
0: Inicio buenísimo, corrígeme tú, yo creo que histórico, creo que probablemente sea el mejor inicio en la historia del club, teniendo en cuenta que ya hemos jugado un partido de Champions fuera de casa y que lo hemos ganado, ¿no? Bueno, el domingo tocará otro partido, como bien te digo, obviamente volverán a cambiar mucho los nombres, pero lo que seguro que no va a cambiar es el desempeño del equipo, ¿no? Y al final es lo que todos queremos, un Betis que esté arriba, un Betis que compita por grandes cosas y ser partícipes de ello, así que muy, muy contento.
1: La última, Junior, permíteme que te pregunte por un compañero. Tú lo viviste en carne propia, el regreso a casa. Hoy también lo hacía en casa Dani. Bueno, es bonito siempre.
0: Es bonito siempre. Al final, Dani, bueno, ha sido un compañero con el que he coincidido en varias facetas, en varias etapas de aquí del club. Coincidimos juntos en la selección cuando ya él no estaba en el Betis. Entonces, bueno, le tengo mucho aprecio, le deseo lo mejor. Me entiendo maravillosamente con él. Creo que se ha visto hoy, me ha dado dos balones perfectos en el cual uno termina en gol, casi termina en gol de Anthony. Así que nada, Dani es un jugadorazo. O sea, estoy seguro que nos va a ayudar muchísimo, un jugador de muchísimo nivel y al final es lo de siempre en el fútbol, ¿no? Mientras se mantenga sano, mientras tenga la oportunidad de tener minutos, nos va a ayudar muchísimo.
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3: Las palabras de Junior Firpo, portería cero, que siempre es positivo también para un defensor. La rotación muy presente un día más, como lo estará seguro el domingo. Pues en este caso lo normal es pensar que jugará Fran García, pero veremos con qué once nos sorprende Manuel Pellegrini. Así ha quedado la jornada 6 del campeonato liguero, que empezó con ese Real Sociedad Celta jugado de forma adelantada, porque ayer había Europa League y ayer ambos equipos jugaban. La Real Sociedad perdió 1-2 con el Bormo de inglés. Por cierto, lo digo para que también se tenga en cuenta la importancia, la relevancia de ganar en Europa. El Betis ganó al Lille, la Real Sociedad y el Celta han perdido. El Celta perdió 1-0 con el Omonia Nicosia. Bien, en lo que a la Liga se refiere, insisto, empezaba con ese Real Sociedad Celta de manera adelantada. Continuaba el martes, Rayo 2 Español 1, a la vez 0 Valencia 1, Elche 2 Real Madrid 3. El miércoles también hubo Liga, Atlético de Madrid 4, Osasuna 0, Depor 0 Sevilla 1, Barça 7 Racing 2. Ayer, además del Betis 1 Getafe 0, el Villarreal ganó su primer partido 1-3 frente al Málaga en la Rosaleda. Y hoy empieza ya la séptima jornada del Campeonato Liguero, 9 de la noche, Español-Elche en el RCD Stadium. Mañana sábado a las 2, Osasuna-Rayo. A las 4 y cuarto, Atlético Alavés. A las 6 y media, Celta-Racing. Y a las 9 de la noche, Sevilla-Fútbol Club-Barcelona. Y el domingo no solo juega el Betis en Riazor a las 6 y media, sino que además a las 2 lo hace el Getafe contra el Málaga en el Coliseum. A las 4 y cuarto, Derbi madrileño, Atlético de Madrid-Real Madrid. A las 6 y media, esos dos partidos, Depor Betis y Villarreal Levante, y a las 9 de la noche Valencia Real Sociedad. No hay partido el lunes por ese parón de selecciones. Nos centramos desde ya nos centramos en el duelo que nos ocupa y preocupa, esa séptima jornada del Campeonato Liguero entre el Deportivo de La Coruña y el Real Betis Balompié. Lo ponemos todo en orden en nuestra central de datos. Porque la del domingo va a ser la séptima jornada ya de la Liga eSport. Llegamos a la cita tras ganar anoche 1-0 al Getafe. Anteriormente habíamos ganado 1-2 al Villarreal, 2-3 al Lille y 1-0 al Real Madrid. Encadenamos, por tanto, 4 victorias consecutivas, siendo terceros en la tabla con 15 puntos, que son los mismos que el Real Madrid segundo, y a 3 del Barça primero. En el torneo doméstico sumamos 5 victorias y una derrota, con 8 goles a favor y 6 goles en contra. Mar Bartra, con 3 tantos, es el máximo realizador del equipo. En Liga, eso sí, lo es Rodrigo Riquelme con 2 goles. El domingo enfrente el Deportivo de A Coruña, el conjunto gallego llega a este séptimo envite tras perder 0-1 con el Sevilla el pasado miércoles. Fue la primera derrota del curso de los de Antonio Hidalgo. Previamente habían empatado

1 con el Getafe y ganado 2-3 al Villarreal y 2-1 al Valencia. En Liga son séptimos con 9 puntos a 6, por tanto, de nosotros. Acumulan 2 victorias, 3 empates y 1 derrota. Partidos en los que han marcado 9 goles y recibido 7. Pierre-Emerick Aubameyang es con 5 goles el máximo realizador del conjunto coruñés y una de las sensaciones del campeonato liguero. En la ventana de precedentes les contamos que va a ser el enfrentamiento número 76 entre Real Betis y Deportivo, un clásico del fútbol español que no se producía desde hacía 9 temporadas. Hasta la fecha así están los números: 26 victorias del Betis, 25 del Deport y 24 empates, máxima igualdad. En Riazor, sin embargo, los guarismos son significativamente peores. Solo hemos ganado allí 6 veces, perdiendo 17 y empatando 14. La última vez que les visitamos, sí conseguimos ganar, fue el 12 de febrero de 2018, cuando nos impusimos por la mínima gracias a un solitario tanto de Loren Morón. Esa misma temporada, en la jornada 4, también ganamos. Lo hicimos 2-1 con doblete de la eterna leyenda de Joaquín Sánchez. Y en el precedente anterior en Riazor, en la campaña 15-16, empatamos a 1 con goles de Borges y Cristiano Piccini. Además, el resultado favorable más abultado de nuestra historia frente al Depor es un 8-0 que le endosamos en junio de 1929. Hat-trick de Enrique, doblete de Aranda, doblete de León y un gol de Aranda. Y por último, lo referido al colectivo arbitral, pues la verdad poco le podemos contar, porque hasta el sábado, hasta mañana, no se va a conocer el encargado de impartir justicia en este Deportivo de A Coruña Real Betis Balompié.

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3: Seguimos en directo en Real Betis Radio en 11 inicial para empezar también a analizar todo lo que viene por delante en el fin de semana en verde y blanco con ese plato fuerte del primer equipo, con ese plato fuerte del Deportivo de A Coruña, Real Betis Balompié, domingo 6:30, ni que decir tiene que desde las 5 de la tarde estaremos en directo en el Día del Betis con la mejor previa desde Riazor, con los compañeros enviados especiales Eduardo Carrillo y Pedro Preciado, con el resto del equipo desde aquí para llevar los 11, el calentamiento, la alineación, la llegada del equipo a Riazor, la entrevista a Manuel Pellegrini y luego evidentemente la retransmisión de un partido con el que nos despediremos hasta el 11 de octubre, que se dice pronto. Luego volverá otra vez el Tourmalet de partido con un mes de octubre frenético para el Betis, pero se va a hacer muy largo el parón y ojalá pues poder marcharnos con otra victoria más. No será fácil ante un Deportivo que ha empezado muy, muy, muy bien la temporada, ante un Deportivo que está siendo una de las revelaciones del campeonato liguero. Vamos a profundizar en la última hora del rival con el compañero del Departamento de Comunicación del Depor, con Pedro Migueles. Pedro, ¿qué tal? Buenos días.
4: Hola, ¿qué tal? Muy buenos días.
3: Como decíamos, este Depor ha empezado muy bien el curso. Es verdad que el otro día cae ante el Sevilla, es verdad que se queda también en inferioridad numérica, que eso siempre condiciona los partidos, pero aún así, imagino que allí, oye, contentos, ¿no?, con el inicio de temporada.
4: Sí, contentos. Como decía el otro día Ricky, nuestro futbolista, al acabar el partido, hombre, yo creo que si hace dos meses nos dicen que la primera derrota iba a llegar en la jornada 6, pues todo lo hubiésemos firmado sin dudar. Entonces, bueno, yo creo que un inicio de temporada muy ilusionante, que además, bueno, pues seguía precisamente también a ese mercado de fichajes, ¿no?, que ya empezaba poco a poco a despertar la ilusión entre la afición y que yo creo que se ha visto un poco confirmado en este inicio, en estas primeras jornadas.
3: La verdad es que se ha reforzado muy bien el Depor, Pedro, el equipo ha sabido encontrar ya no solo esos nombres atractivos, ¿no?, que todos pensamos y que dan mucho hype, ¿no?, como se dice hoy en día, pues eso, Traoré, Angeliño, Aubameyang, que además está respondiendo bien, sino que parece desde fuera al menos que se ha hecho un equipo, una plantilla equilibrada, un equipo compensado, y no sabemos hasta dónde llegará este Depor, pero da la sensación que tiene más argumentos que quizás los otros equipos recién ascendidos, ¿no?, para quizás no sufrir tanto.
4: Sí, eso es. Bueno, yo creo que se ha apostado por mantener un bloque importante de jugadores que venían de segunda división, también otro gran bloque de jugadores formados aquí en la casa, en Abegondo, y luego pues ha sumado también, oye, pues las apuestas por jóvenes jugadores como Asiense, Embraite, el fichaje de los Román para la portería, y luego pues otros jugadores ya más contrastados y con experiencia internacional, pues como el caso de Aubameyang, José María Jiménez, Marc Casado, Adama Traoré. Bueno, pues yo creo que esa combinación, ¿no?, de esos cuatro tipos de futbolistas parece que está resultando y que están saliendo las cosas bien.
3: Evidentemente, pues todos los focos, o al menos la gran parte, se los está llevando a Aubameyang, porque no es nada sencillo marcar 5 goles en 6 partidos. Y sobre todo, bueno, pues uno mira el carnet de identidad y son 37 tacos los que tiene Aubameyang, y parece que son 17, porque juega los partidos completos, porque la que tiene la enchufa, porque galopa por la banda, entra por dentro, remata de cabeza, está en un estado de forma el de Gabón, Pedro, espectacular. Yo por lo menos no esperaba este nivel, no sé si allí lo esperabais.
4: Bueno, el propio Antonio Hidalgo decía el otro día tras acabar el partido del Getafe que obviamente que le había sorprendido el nivel que sigue teniendo Auba pese a tener pues 37 años. Sí que es cierto que cuando se acomete su fichaje ya veíamos y la dirección deportiva ya comentaba, oye, que es un jugador de 37 años, pero es que mirando un poco los datos es el segundo futbolista con más desmarques al espacio en Ligue 1, en el Olympique de Marsella, tiene una punta de velocidad increíble y es un poco lo que se está viendo aquí y que vuelven a reafirmar los datos, porque no son solo esos 5 goles y 2 asistencias en estos 6 partidos, sino que también además, pues eso, es que vemos que también es precisamente creo que el segundo futbolista de la Liga que más desmarques tira, que sigue teniendo una punta de velocidad que está en el top, que es el jugador de 35 años con la punta de velocidad más alta. Entonces, bueno, yo creo que esto se está viendo y, como dices, no parece lo típico un futbolista de 37 años.
3: El último partido, el del miércoles, dejó quizás ese sabor agridulce allí en Riazor, Pedro, porque fue un partido que se te escapa al final porque te quedas con un hombre menos, aún así tienes ocasiones, incluso que vimos un poquito mejor al Depor con 10 que con 11 y la sensación de que al menos se podía haber rajado un puntito, ¿no?
4: Sí, hombre, yo creo que la clave del partido está precisamente en 2 cosas, obviamente en esa inferioridad numérica, y luego también creo que el partido viene muy marcado, pues un poco por la diferencia, ¿no? El Sevilla venía de haber jugado viernes en casa, el Depor lo había hecho el domingo en Getafe. Entonces, hombre, pues yo creo que lo decía también un poco el míster en la previa, no es por buscar excusas, obviamente, pero quieras que no, se nota sobre todo a la hora de recuperar a los futbolistas que venían de un esfuerzo muy grande el domingo, se te obliga a meter 5 cambios en el 11, bueno, y acaba siendo... No acaba siendo tampoco el mejor partido y luego encima pues la mala suerte de esa acción de Angelino que intenta robar el balón, impacta arriba a la altura del gemelo, te quedas con un hombre menos y ahí sí que se pone muy cuesta arriba. Si no, pues yo creo que el equipo había demostrado precisamente en las jornadas previas y todo el año pasado en segunda que es un equipo que cuando se lleva ese golpe anímico, verse por detrás en el marcador, suele tender a reaccionar muy bien. Incluso lo decías tú, ¿no? Cuando se queda con 10 tras el gol, aún así tenemos alguna ocasión, parece que atravesamos buenos momentos, pero bueno, tristemente no se pudo convertir ese gol del empate, pero bueno, así yo creo que lo importante no es el cómputo general de esas primeras jornadas, donde solo pues acumulamos una derrota en estos 6 encuentros.
3: Además de Angelinho, que obviamente es baja segura, ¿qué otras ausencias tiene confirmadas el Depor para el domingo?
4: Bueno, yo creo que la única ausencia destacable es la de Noé Carrillo, el futbolista, bueno, que tiene ficha del Fabril, del conjunto filial, pero sí que estaba en dinámica del primer equipo, que se lesionó en el último partido de pretemporada, y por lo demás yo creo que, bueno, veremos con, por el tema este de la acumulación de partidos en tan pocos días, si hay alguna baja más, pero en principio no debería haber ninguna baja más confirmada.
3: Y en relación al 11, quizás una alineación más parecida a la de Getafe, Pedro, que a la del otro día contra el Sevilla.
4: Sí, a ver, yo tampoco sé exactamente qué va a hacer el míster, yo creo que hasta ahora no lo sabrá probablemente ni él, pero sí, hombre, yo cuento con que se vuelva un poco, ¿no?, a la normalidad y al bloque que vimos el último día ante el Getafe y en la jornada anterior ante el Villarreal. Yo creo que va a estar más por ahí que por las rotaciones que vimos ante el Sevilla. Bueno, queda la incógnita, pues no sé, a lo mejor si pudiese rotar, pues por ejemplo, a Aubameyang, debido a que, como estamos hablando, hoy es un futbolista de 37 años, o si hubiese alguna pequeña rotación, pero yo creo que lo normal sería darle continuidad a lo visto ante Villarreal y ante el Getafe.
3: Oye, imagino que pendientes de la lista de La Fuente, ¿no? Tanto Leo Román como Álvaro Valles han sonado en las últimas horas para esa baja de Joan García. En unos minutitos saldremos de dudas.
4: Sí, en unos minutitos saldremos de dudas. La verdad que sí que estamos pendientes por Leo Román, porque la verdad es que justo él, precisamente en el último partido de preparación antes del Mundial, que se disputó aquí en la banca Riazor, hacía su debut con la selección y parecía un poco que era incluso, ¿no?, ese cuarto portero de Luis de la Fuente. Entonces estamos pendientes de ver ahora con la lesión de Joan García si finalmente pudiese entrar o por quién se decantará el seleccionador nacional.
3: Oye, la última, Pedro, ¿qué previsión meteorológica se espera para Riazor, para Coruña el domingo? Aquí sigue haciendo calor, imagino que allí arriba estáis un poco más fresquitos, ¿no?
4: Sí, un poco más fresquitos, pero mira, justo el domingo te digo que va a ser uno de esos días que vuelve a parecer verano, porque estoy viviendo aquí, sí que eran 11 grados de mínima a las horas de madrugada y tal, pero es que luego, a la hora del partido, estamos hablando de que nos ponemos en sol y 29 grados de máxima, así que sí, espero un domingo bastante caluroso aquí en Coruña.
3: Sí, sí, vamos a estar como en casa, en Coruña. Bueno, pues Pedro Miguel, muchísimas gracias por atendernos y como siempre decimos aquí, suerte ya a partir del lunes. Un fuerte abrazo.
4: Nada, muchas gracias a vosotros, compañeros.
3: Las palabras del compañero del Departamento de Comunicación del Depor, Pedro Miguel. Buen partido, ¿eh? Tiene aroma de partidazo ese del domingo a las 6:30. Vamos a escuchar al protagonista, al último protagonista que ha hablado en clave Depor, Ricky Rodríguez, tras perder el miércoles el conjunto de Antonio Hidalgo ante el Sevilla. Ponía el foco ya en el duelo ante el Betis ese domingo.
5: Es un equipo que juega Champions, entonces está todo dicho, pero bueno, hemos demostrado también contra el Villarreal allí que estamos capacitados para jugar de tú a tú contra ese tipo de equipos y bueno, pues a ver qué pasa. Te digo, creo que tranquilidad, está claro que no ha sido nuestro mejor partido y a corregir esos pequeños errores, a recuperarse y a pensar en el Betis de domingo.
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3: 11:30 de la mañana de este viernes 18 de septiembre. Volvemos al WhatsApp, volvemos al 673-614-193, 673-614-193, con los mensajes de los oyentes que nos siguen llegando a lo largo de toda la mañana. Buenos y verdiblancos días, Ignacio. Seguimos instalados en el barrio de la Alegría. Es un placer ver nuestro equipo y lo importante que es tener la calidad de la que disfrutamos. Solo había que ver el banquillo de ayer. Es mejor que la inmensa mayoría de equipos titulares de la Liga. Seguimos sumando y seguimos disfrutando. Saludos de Juanlu de Montequinto. Más mensajes de los oyentes a esta hora. Mucho Betis. Ánimo desde Burguillos. El Lolo del Huerto, el Benito, la Rinconada. se nos va, ¿eh? Con esto de los motes y los nombres se nos va. Bueno, buenos y verdiblancos días. Muy feliz por el nuevo triunfo de nuestro Betis. Ahora por el Depor para redondear la semana y afianzarnos arriba de la tabla clasificatoria. Por otro lado, felicitar al señor alcalde de Sevilla por el ajuste del plan de movilidad. Normalmente tardamos 2 horas en cada viaje, ida y vuelta. Ayer con los cambios anunciados esta semana tardamos casi 3 en cada viaje. Vaya vuelta que nos hicieron dar. Tremendo. A ver, me río por no llorar, ¿eh? que no es por reírme de Benito de Cádiz, obviamente. Me ha hecho gracia el mensaje. No fue del todo bien, la verdad, los cambios en la movilidad. Abrazos para todos y a seguir disfrutando de nuestro Betis. Más mensajes. Hola, Antonio del Cuervo. Hay cantera el fin de semana. Bueno, hay poca, la verdad. O sea, hay mucha cantera. Ahora vamos a desgranarlo, pero coincide casi todo con el primer equipo. Entonces, bueno, en Betis TV, en Betis Televisión y Radio Betis vamos a poder dar poquito. Último mensaje de esta tanda. Buenos días, saludos. Quisiera solicitaros que los podcasts se suban en menos tiempo. Por ejemplo, de poco nos vale a muchos escuchar 11 Inicial un día después, incluso varios días. Lo suyo es que en pocos minutos estuviera en la red para poder escuchar, si no pudimos, en directo. Por los horarios, espero pronta solución. Gracias y mucho Betis. Bueno, pues toda la razón del mundo para este oyente o esta oyente. Estamos de acuerdo, pero es verdad que estamos teniendo problemas precisamente con eso. Habrán notado que años atrás, más atrás, pues prácticamente a la media hora o a la hora del programa, como mucho, se subía. Hay días ahora que cuesta. No sabemos exactamente por qué. Estamos con los compañeros del departamento de IT tratando de solucionarlo, pero bueno, lleva razón. Intentamos eso, que cuando se acabe el programa, al poco tiempo esté subido. De todas formas, recordar que a las 4 de la tarde se redifunde cada día en Radio Betis, este 11 inicial, y que también de lunes a jueves en Betis Televisión tienen a partir de las 4:30 la primera hora del programa. Pero aún así entiendo que bueno, que más allá de eso, que es en un momento determinado, que a lo mejor el oyente no puede a esa hora, pues el podcast te permite poder escucharlo a cualquier hora, a cualquier momento, y lo suyo es, bueno, pues dado que es un programa temporal, diario, poder escucharlo al ratito. Así que seguiremos intentando solucionar esos problemas. Último mensaje ahora sí, que había otro por ahí. Buenos y verdiblancos días, ojalá el domingo terminemos el 3-3. Otra cosita más, Pastrana, siguen sin llegar los calcetines. Hoy no llega ni siquiera Pastrana, ya no solo los calcetines. Ni siquiera Pastrana, que me ha dicho que hoy no podía entrar. Estará liado el hombre. Bueno, vamos a continuar avanzando la mañana con todo lo que tiene que ver con el fin de semana en verdiblanco. Lo primero, el Betis Deportivo, nuestro filial, que juega el domingo a las 6 de la tarde en el nuevo vivero, en tierras pacenses, ante el Club Deportivo Badajoz. Es, evidentemente, el equipo extremeño uno de los candidatos a pelear por el ascenso. 6 de 6, ha ganado sus dos primeros partidos, 4 de 6 lleva el Betis Deportivo, que ganó en su primer partido, pero que empataba el otro día con el Atlético Antoniano. En la previa del partido, calentito, que nos acaba de llegar esta mañana, Dani Fragoso, analizando el encuentro.
7: Pues la verdad que muy bien, lo he visto que después del empate en casa ellos son conscientes de que no fue nuestro mejor partido y ellos son lo que hemos hablado esta semana, ¿no? De que ellos son los primeros que quieren hacerlo bien y se ha visto un equipo muy comprometido, con muchas ganas de que llegue el domingo y eso estamos, ¿no? Que va a ser un partido muy bonito, así que yo veo el equipo muy bien.
8: Esta semana nos enfrentamos al Badajoz, quizá uno de los equipos más exigentes de la categoría. ¿Cómo ves al rival?
7: Sí, puede ser el rival más histórico junto a mejor con el Recreativo de Huelva de la categoría, ¿no? Un rival complicado, un recién ascendido, que llevan tiempo jugando juntos, un muy buen rival ante su afición que siempre llega a mucha gente. Pero bueno, va a ser un partido muy competido, muy bonito también de jugar, un campo grande, un estadio. Así que bueno, somos conscientes, va a ser un partido importante, hay que competirlo y ojalá que se dé bien, ¿no?
8: Eso te iba a preguntar, vamos a domicilio, visitamos uno de los estadios más emblemáticos de la categoría, imagino también que con esa motivación de jugar unos estadios más bonitos de la categoría, ¿no?
7: Sí, la motivación tiene que ser cada semana, ¿no? Juguemos en el campo que sea, con el rival que sea, nosotros, bueno, somos un filial que está hecho para que, sobre todo, promocionar a gente que para arriba, pero ya te digo, tenemos una temporada muy ilusionante, con muchas ganas de hacer unas cosas bonitas este año, y ya te digo, el equipo está entrenando bien, es consciente de lo que nos estamos jugando, y la verdad que estoy viendo al equipo con mucha hambre esta semana.
3: Así están las cosas en la segunda federación, grupo cuarto, Don Benito primero 6 puntos, Sevilla Atlético 6 puntos, Badajoz 6 puntos, Linares 4, Sanluqueño 4, Betis Deportivo 4, Puente Genil 3, Tenerife B 3, Atlético Central 3, sí, Recreativo 3, Ciudad de Lucena 2, Atlético Antoniano 1, Jerez 1, Marbella 1, Estepona 1, Mijas 1 y Tamaraceite y Las Palmas Atlético con 0 puntos. El Badajoz, que es el equipo al que visitamos este próximo domingo, viene de ganar al Jerez Club Deportivo, al de toda la vida, para que nos entendamos, 1-2, y en la primera jornada ganó 2-1 al Tenerife B. Ha ganado los dos partidos, pero por la mínima. De hecho, bueno, pues en ambos encuentros, con ese factor, con ese condicionante de haber encajado gol, en Jerez del otro día se ponen 0-2, y al final el Jerez pues está cerca de empatar. Y en la primera jornada contra el Tenerife B, igual, se adelantaron por partida doble y en el 73 recortó distancias el Tenerife. El Betis Deportivo, como saben, el otro día empate a 0, siendo mejor que el Antoniano, pero sin ser capaz de derribar ese muro que planteó el equipo de Lebrija. Y en la primera jornada ganaba 0-1 al filial de Las Palmas. Badajoz, Betis Deportivo, 6 de la tarde el domingo. E iremos, bueno, pues en el día del Betis. Los primeros minutos de ese partido coincidirán con el final de la previa, con el final del día del Betis. Iremos contando si hay novedades. Y ya después, a partir de las 6:30, que empezará la retransmisión en la radio del primer equipo, pues todo gol, toda novedad, toda noticia importante que suceda en el nuevo vivero, pues la contaremos también en esa retransmisión del partido. A la misma hora. Pero mañana, en vez del domingo, mañana sábado juega el Betis C de Capi, que ya saben que está este año en tercera federación. Un Betis C que ha arrancado la temporada igual que el Betis Deportivo, ganando el primer partido y empatando el segundo. En el primer partido nos imponíamos al eterno rival, al Sevilla C, por 12-0, una victoria que llegaba en los minutos finales, en el 80 y en el 84, marcaban los béticos, y el otro día partido loco en Bollullos, 3-3. Se ponía primero 0-2 el Betis, luego, antes del descanso, recortaba distancias el Bollullo, empataba en el 58 2-2, volvía a adelantarse el Betis para anotar el 2-3 y en el 84 empataba el Bollullo 3-3. Ahora nos toca jugar frente al Atlético Onubense, de nuevo a domicilio. El Betis es cuarto con 4 puntos, está a 2 de Portuense y Egabrense, que han ganado los dos encuentros, y nuestro rival, el Atlético Onubense, tiene 3, porque ganó el primer partido, lo hizo 2-0 frente precisamente al Bollullos, y en el segundo encuentro perdía frente al Pozo Blanco. Este partido partido mañana a domicilio, insisto, el encuentro del Betis mañana a las 6. Nos vamos al domingo porque a la 1 juega el Real Betis Fémina, será el equipo de Marco Tamariz el encargado de abrir el fin de semana en verde y blanco, ese duelo del Real Betis Fémina frente al Cacereño Atlético que vamos a contar en directo en Radio Betis, un Real Betis Fémina que busca, bueno, pues seguir ganando. Ha jugado de momento 2 partidos, las de Marco Tamariz ganaron en el estreno de la competición al Pozuelo con la victoria por 1-2 y el otro día también en un estadio complicado, en un campo difícil como era el del Femarguín, también se impusieron por 1-3. Recibimos ahora al Cacereño Atlético, las de Marco Tamariz son colíderes junto al Málaga con 6 puntos y bueno, el Cacereño está ahora mismo colista, a priori favoritas las de Marco Tamariz. Y cerramos el repaso al fin de semana en verde y blanco con lo que tiene que ver con el juvenil División de Honor del Real Betis Balompié, que esta semana también ha jugado de manera intersemanal, lo hizo el miércoles, lo veíamos en Betis Televisión, ganaba el equipo de Carlos Geraldo por 3-0 al Granada y ahora visita al Marbella. Campo complicado, partido difícil, el Betis es líder con 9, saca 2 al Sevilla y al Marbella, precisamente, que después de 3 jornadas, bueno, pues está ahí con 7 puntos, en la primera empataba 3-3 con el Mosquito, luego ganaba al Córdoba y luego ganaba al Málaga, un Marbella que está llamado también, por esa victoria precisamente ante Córdoba y Málaga, a estar ahí arriba. El otro día, después de ese encuentro frente al Granada del Betis, hablábamos con Carlos Geraldo un poquito de todo lo que le viene a este juvenil División de Honor con este último partido antes del parón, porque también hay parón en la División de Honor, solo de una semana, pero hay parón, y después con un mes de octubre que va a ser de auténtica locura con Liga y con Youth League.
9: La verdad es que toda la gente, todos los jugadores están muy metidos. Hay gente que está con Betis Deportivo, hay gente que está con Betis C, hay gente que está con nosotros, hay gente que está con Juvenil B, y la verdad que esto al final tiene que ser un premio para ellos, el poder disfrutar de cada partido, de cada entrenamiento y ponérselo complicado a todos los compañeros.
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3: Son las 11 y 41 minutos de la mañana, 11 y 41 minutos de este feliz viernes 18 de septiembre, viernes de saborear, como hemos hecho la victoria de ayer del Real Betis Balompié, de empezar a poner el foco en Riazor, en Coruña, en ese partido del domingo, y viernes también, evidentemente, de pensar en los planes del fin de semana, no solo en lo que tiene que ver con el Betis, que está muy bien, es incluso prioridad en muchas ocasiones, pero también, por supuesto, con esa ventana que siempre abrimos aquí en 11 Inicial a la cultura. Y hoy, de hecho, la abrimos para algo que viene ya, que viene esta misma tarde, muy cerquita de nuestro estadio, en el auditorio Cartuja, una propuesta teatral, una obra de comedia, una obra con mucha historia, porque en su día fue censurada, como oyen, censurada por, una concejala que la verdad es que no tomó la mejor decisión de su vida, pero esa censura a la postre sirvió para que la obra acabase arrasando en centenares de teatros, en centenares de recintos y que acumule ya 20.000 espectadores, que se dice de pronto. Hablamos de Qué difícil es y saludamos a José Manuel Macía, intérprete y guionista. José Manuel, ¿qué tal? Buenos días.
12: Hola, muy buenos días. ¿Qué tal? Pues encantado de saludaros y, bueno, el estar aquí en Sevilla con esta comedia con mis compañeros que ya hemos aterrizado aquí hace un ratito y disfrutando de este día buenísimo, y enseguida ya vamos para la Cartuja para preparar todo y hacer reír a toda la gente, todo lo que es interpretar que está cerca de
3: al. Ahí se nos iba un poquito la cobertura, a ver si Manuel te puedes mover un poco, quizás justo en ese sitio no llegaba bien y se te entrecortaba un poco. Vamos, si te parece, a empezar por esa famosa historia, para los oyentes que no conozcan qué difícil es, para recordar esa famosa censura que sufría la obra, porque según una concejala los actores salían en calzoncillos y claro, eso podía escandalizar al público, ¿no? Que no se fueran a escandalizar. ¿Cómo vivisteis esa censura? Porque a mí me parece surrealista.
12: Pues sí, la verdad es que nosotros nos quedamos que no nos lo creíamos de primeras, porque al final que en el siglo XXI censuren una obra de teatro, pues ya es algo sorprendente. Pero encima, por una razón tan ridícula, porque no tiene otro nombre, como es que porque sus actores salen en calzoncillos, cuando es una, además es una comedia súper blanca, que toca temas pues muy muy sensibles, pero lo hacemos con muchísima sensibilidad y todo a través de la risa, que al final no trataba nada, no había nada sexualizado, simplemente pues eso, que estamos en calzoncillos porque el guión lo marca así, porque viene de una cosa que nos pasó, y nosotros, pues eso, pues fue muchísima incredulidad. Pero bueno, pasó algo que tampoco nos esperábamos, y es que al final pues el surrealismo de la situación hizo que se mediatizara el asunto, salió en muchísimos medios de comunicación, en las teles, en la prensa, en las radios, y al final, bueno, pues sí, la obra se hizo muy conocida y nos dio muchísima visibilidad. Y como encima es una obra que buena y que gusta, pues al final nos ha permitido posicionarnos y hacer un recorrido, pues así como llevamos, de 3 años de temporada en Madrid, otros 3 años de gira, y ahora por fin llegamos a Sevilla, que es una ciudad a la que le tenemos muchísimas ganas y que creemos que la gente va a disfrutar mucho con nosotros y con lo que hacemos.
3: No sé si os imaginabais que esa censura absurda e insostenible a la postre os podía venir bien, o podía generar tanto revuelo, podía generar tanto interés en el público, y luego evidentemente que si la obra no hubiera sido buena, por mucho interés que causara, no seguiría cosechando éxitos en cada teatro a la que iba. Evidentemente ahí está la calidad de la obra, pero ¿os imaginabais que os pudiera venir bien al principio?
12: Para nada, para nada. Fue un varapalo durísimo. Encima estábamos arrancando una compañía nueva con su primera obra. Cada actuación que conseguíamos era luchada con sangre y sudor. Y fue un varapalo muy duro. Porque encima no entendíamos, muchísima impotencia. Pero bueno, no sé de qué manera, pues al final eso se fue mediatizando. Y nada, pues se produjo lo que nos lo explicó luego un experto en marketing, ahora ya que hemos contratado gente, ya que hemos crecido como compañía y todo, y tenemos gente de marketing, que eso tiene un nombre, que es el efecto Streisand, porque Bárbara Streisand en su momento no quería, o un momento determinado quiso que no le siguieran los paparazzis, que tal, y lanzó un comunicado, y al final lo que consiguió fue todo lo contrario. Entonces, pues eso, al final de una censura, nos cancelaron en esta localidad, en un pueblo de Toledo, en Quintanar de la Orden, pero ese mismo día recibimos más de 30 contrataciones de otros ayuntamientos y de otros teatros que conocieron la obra a través de esta noticia, y la verdad que no fue totalmente inesperado, pero bueno, eternamente agradecido.
3: La verdad que la historia es curiosísima y muy, muy interesante. Hablemos ahora de la obra. Manuel, ¿qué nos puedes contar para el que no la haya visto, la que no la haya visto, de qué va, qué difícil es?
12: Pues mira, qué difícil es, son 80 minutos de risa, de divertimento, de cachondeo, pero con sentido. Porque se tocan temas, como decía antes, que a veces son tabú y que son muy costosos a veces de tratar, como pueden ser el bullying, las enfermedades mentales, la diversidad sexual, el suicidio juvenil, la relación entre padres e hijos, la paternidad. Son temas que nos tocan a todos, muy universales. Entonces, al final, la gente que viene al teatro se siente muy identificada porque o ha vivido alguna de las historias que estamos contando o la tiene muy muy cerca, y es algo que la gente nos agradece muchísimo, porque al final, como decía, son temas que toca tratar, pero que a veces cuesta, y a través de la risa, a través de la comedia, es verdad que todo es más fácil. Entonces, bueno, pues lo que la gente, el feedback que tenemos es esto, que se ríe muchísimo, que se divierte, que se conmueven. Aparte, bueno, pues es una propuesta teatral con muchísima alma, con poquito hacemos mucho, y bueno, pues es un viaje. Habla de lo difícil, por eso es más que difícil es, de lo difícil que es la vida, pero de lo sencilla o lo maravillosa que puede llegar a ser que cuando te rodeas de la gente adecuada. Es una obra que habla también de la amistad, y bueno, estoy seguro que quien venga la va a disfrutar, porque como bien decías, llevamos 4 años, más de 20.000 espectadores, y a día de hoy, de momento, no se nos ha quejado nadie.
3: Los cuatro intérpretes sois también los cuatro guionistas, Manuel García con el Mancía con el que estamos hablando, Nico, Pablo y Kino, que además, bueno, sois también eso, como decía, no solo guionistas, sino también intérpretes polifacéticos, cuanto menos, y versátiles.
12: Así es, éramos cuatro estudiantes de una escuela de arte dramático en Madrid, cada uno somos de una parte de España y coincidimos allí. Cuando acabamos, bueno, pues el abismo, ¿no?, de profesional que pasa en todas las carreras, de ahora qué hago, pues habíamos coincidido ahí y dijimos, bueno, pues vamos a arrancar nosotros algo, porque aquí nadie va a venir a nuestro trabajo, nos lo tenemos que generar nosotros y luego ya irá viniendo. Entonces decidimos encargar a otra persona que conocíamos un guión que nos dirigiera la obra. Y empezamos en una sala muy chiquitita, una sala off con 25 sillas en Madrid, que es como, pues, como empiezan todos en los comienzos, y teníamos 8 funciones, teníamos toda la ilusión del mundo, y en la tercera función entró el director, que había sido el guionista, y nos dijo que nos cancelaba la obra. No nos dio los motivos y desapareció. Y no hemos vuelto a saber nada de él en 5 años. La cuestión es que lo que nos pasó, que nos podría haber separado a los cuatro, o que nos podría haber llevado incluso a dejar y a la carrera y abandonar, porque fue un varapalo también muy duro, de primeras. Al final nosotros estamos abonados a la cancelación de una manera u otra, pero lo importante al final de la vida no es lo que te pasa, sino lo que haces con lo que te pasa, ¿no? Entonces, aparte de esa censura que sufrimos ya con esta obra, con qué difícil es en Quintanar, esta obra surge de eso, de una cancelación que nos hizo el director, y nos la hizo en un camerino después de una función, y estábamos literalmente en calzoncillo, estábamos cambiándonos. Entonces lo que hicimos fue coger aquella anécdota tan amarga y a raíz de ahí escribir esta obra de teatro, que se llama Qué difícil es. Por eso nosotros aparecemos todo el rato en calzoncillos.
3: Qué bueno, la verdad es que es una historia.
12: La escribimos nosotros los cuatro, a 8 manos y a 4 corazones. Nos dejamos todo el alma ahí. Y también porque dijimos, mira, la escribimos nosotros y así no nos la vuelven a liar.
3: Qué bueno. Oye, ¿y quedan algunas entradas para hoy?
12: Pues yo creo que acabamos de llegar al teatro, que vamos a hacer ensayos y tal, y nos han comentado que algo queda todavía, sí.
3: Vale, e imagino que a través de la web, ¿no?, Auditorio Cartuja, se pueden conseguir,
12: así,
3: ¿no?
12: Ahí es, sí.
3: ¿Esta tarde cuándo? ¿A las 8?
12: Es a las 8, vale. Sí, la primera es hoy a las 8, qué bueno. Difícil es exactamente, en el Auditorio Cartuja, y las entradas, efectivamente, como dicen, es de estar escuchando aquí que no salió bien, te confirmo, quedan entradas y se pueden sacar en la web de ahí, del Auditorio Cartuja.
3: Genial, pues ya la última, Manuel, cuéntanos por qué no se lo pueden perder los oyentes, va, ¿por qué tienen que ir al Auditorio Cartuja esta tarde?
12: Pues porque al final está la vida muy encabronada, todo el mundo... con todo lo que está pasando en el día a día, y creo que es muy necesario tener espacios de salir un poco de toda esa polarización y de todos esos jaleos y reírse, olvidarse y aparcar un poco los problemas, los propios y los ajenos, en la puerta del teatro, entrar y pasarse una hora y cuarto, una hora y veinte, de viaje, sin hacer caso al teléfono, desconectar de todo, de viajar, de soñar, de dejarse llevar, de disfrutar, de reírse, y también en concreto nuestros oyentes, porque bueno, dentro de la obra hacemos algún guiño al Real Betis Balompié.
3: Ojo, eso da puntos.
12: Además, de verdad, sí. Y bueno, pues quien vaya esta tarde lo va a poder ver y lo va a poder disfrutar.
3: Pues ya lo saben, esta tarde en el Auditorio Cartuja, qué difícil es la obra que un día fue censurada y que hoy arrasa por toda España. José Manuel Macía, intérprete y guionista, gracias por atendernos y que vaya genial en nuestra ciudad. Un fuerte abrazo.
12: A vosotros, muchísimas gracias. Nos vemos en teatros.
3: Son las 11:53, casi minutos de la mañana. Seguimos en directo en Real Betis Radio en Once Inicial. Tenemos también otra propuesta. Ya saben que estamos en marcha e inmersos en la Bienal de Flamenco, el evento más importante del mundo del flamenco, que sucede cada 2 años. Y nuestra compañera Lola Pantoja ha hablado con Rafael Riqueni, que estará el 21 en el Lope de Vega, en el marco de esta Bienal. Y nos ha hablado un poquito de lo que trae, de lo que va a presentar.
13: Qué alegría de... tener este teatro, que es una maravilla, para poder presentar nuestro trabajo. Yo, en López de Vega, para mí es un teatro que es casi, casi familia, porque desde chiquitito, con 13 o 14 años, ya iba yo por allí, y no sé si toqué con 14 años en el teatro. Y me trae muy buenos recuerdos, ¿no? Que es un teatro precioso y acogedor y suena muy bien. Yo creo que es un teatro muy flamenco, en definitiva.
14: Sí, de hecho, las primeras bienales se dieron en ese teatro, era el teatro de referencia de la Bienal, siempre ha sido, lo que pasa que la mala suerte de tener que estar en obras en la Bienal pasada, lo estábamos todos deseando de recuperarlo. Y vas a tocar, aunque está dentro del marco de la Bienal, pero vas a tocar con un músico de jazz.
13: Y voy a tocar con Tim Ray, que es músico de jazz como, y de rock, como tú bien dices, y que ha tocado con los Rolling, con Michael Jackson, con Stevie Wonder, músico muy completo y una maravilla de poder trabajar con él, ¿no?
14: Sí, y dinos un poquito, ¿qué es lo que vais a hacer? ¿Primero haces tú tu parte en solitario y luego con él?
13: No, salimos los dos juntos al escenario y hacemos muchos temas del Parque María Luisa, de mi obra. Hacemos también algún tema de él y hacemos algún tema de los Rolling también, unos pestechos, por ejemplo, y eso es lo que hacemos básicamente. Y entonces, pues, dentro de mi música, pues también he montado acordes cifrados para que él pueda improvisar y tenga, y ahora tiene más frescura, ¿no? Como más, es diferente.
14: ¿Cómo ha sido ese encuentro con Tim Ray?
13: Pues mira, fue con mi hijo Rafael, que se puso en contacto con él y le mandó material mío, y a él, al maestro, le interesó trabajar conmigo y evitamos. Después ya se pusieron en contacto con mi manager, con Paco Bés, y ha organizado una gira por toda España.
14: Creo que él no había hecho tampoco antes nada de flamenco, ¿no?
13: ¿Quién?
14: ¿Tim Rice había hecho algo de flamenco antes?
13: Yo creo que no, estaba por aquí por España, y eso sí, cuando viene es normal, quiere tener experiencia con muchos artistas y pasa a hacerlo bien con el flamenco. Y sé que está haciendo algo también con Estrella Morente, con la cual yo voy en directo, como bien sabes. Y creo que el otro día le tocó con el potito, que él se mete en todos los líos.
14: Y yo recuerdo que le vi una vez una entrevista a Paco de Lucía que decía que cuando empezó a tocar con un músico de jazz al principio se volvía loco porque no entendía bien cómo iba eso de la improvisación, hasta que ya le dieron varias claves. ¿A ti te ha resultado difícil o tú ya has partido de esas claves que tenía Paco?
13: Bueno, a mí me pasa un poco como el maestro, ¿no? Que no es mi idioma el jazz. Entonces, bueno, me manejo como puedo los cifrados, y a medida que voy cogiendo confianza, pues voy aprendiendo del maestro, ¿no? De Tim Ray, o de, en su caso, de Aldi Meola, cuando toqué con él. Pero bueno, hoy salgo del paso a base también de sentimiento y de fuerza.
14: Bueno, pues ya para terminar, ¿cómo ves tú el panorama de flamenco? ¿Has visto algo de la Bienal? No sé si has visto algo.
13: No, porque he estado fuera trabajando, pero me parece que el flamenco está en un momento fantástico, y con muchos artistas de mucha calidad, y a mí me encanta que esté ahí porque el flamenco se lo merece.
14: Y supongo que tú vas a seguir componiendo.
13: Claro que sí, yo estoy ahí trabajando el tiempo que puedo, porque claro, los conciertos no me dejan mucho tiempo para componer, pero sí, sigo componiendo, por supuesto. Para mi público, que es maravilloso y me quiere por todos sitios. El otro día estuve en Menorca, y increíble el público donde voy, y estoy contentísimo.

Pues así nos despedimos, con la noticia, por cierto, que ya sabíamos, que ya nos imaginábamos, de que Álvaro Valles no ha sido llamado para este parón de selecciones. Lo más surrealista es que no es que le haya quitado el puesto Remiro, que al menos tiene la confianza o tenía de Luis de la Fuente. Leo Román, que ha arrancado bien la temporada. No, se le ha quitado Josep Martínez, portero del Inter de Milán, que ha dejado una portería cero. Que eso no es lo determinante para ir a la selección, pero bueno, y no dudo que sea un gran portero. Yo es que no lo he visto, ¿eh? Imagino que parará mucho, pero más que Álvaro Valles, no, desde luego. Eso sí lo dicen los datos. Pero bueno, nos lo quedamos aquí, para que descanse, que también le hace falta el bueno de Álvaro Valles. Oye, que nos vamos, son las 11:58, el día continúa, 2:30, Diario Betis, 3:00, Hora Betis, el domingo a la 1, el Féminas en la radio, luego el día del Betis de las 5 en Riazor. En fin, mucho por delante. En la técnica estuvo Quique Macía. Gracias a todos ustedes por acompañarnos. Disfruten del fin de semana, que gane el Betis el domingo, y todos nuestros equipos, y el lunes a las 10 volvemos a estar aquí. Hasta entonces, adiós. ¡Gracias!

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3: Saludos, ¿qué tal? Muy buenas tardes, bienvenidos a Hora Betis. Es viernes 18 de septiembre, estamos llegando al final de esta semana con una sonrisa de oreja a oreja después de lograr ganar una vez más otra victoria, la cuarta consecutiva de nuestro equipo del Betis frente al Getafe Club de Fútbol en el Estadio de la Cartuja, en un encuentro donde de nuevo volvimos a ser muy superiores al rival y otra vez el resultado fue corto, hubo que llegar a los últimos minutos con sufrimiento porque cuando el resultado es tan corto de tan solo un gol de ventaja, pues en cualquier acción aislada siempre sabemos que pues el rival puede sacar petróleo. Afortunadamente el Getafe no lo hizo, que terminó además el partido con un futbolista a menos y que prácticamente apenas incordió a la portería de Álvaro Valles, un par de remates a la portería que además supo solventar de maravilla el cancerbero del Real Betis Balompié, que está a un nivel extraordinario y que incomprensiblemente no ha ido con la selección española. Ya se saben los convocados, no hay ningún futbolista del Real Betis Balompié. Yo pensaba que Álvaro Valles iba a entrar porque se lo ha ganado, porque es el portero de la liga ahora mismo más en forma, con mejor promedio de paradas, que ayer además volvió a dejar la portería a cero, pero entiende el míster Luis de la Fuente que todavía no es su momento y no lo ha citado en esta convocatoria para el parón de selecciones que tenemos ahora. Seguirá trabajando, seguirá luchando y seguro que le llegará el premio de ir a representar algún día al combinado nacional español. Por lo demás, vamos a escuchar a los protagonistas. Ayer fue un día muy especial, por ejemplo, para Dani Ceballos, el centrocampista utrerano que regresaba a jugar en casa delante de su afición más de 9 años después, que se llevó una ovación por parte del público en el Estadio de la Cartuja, que rayó a un nivel altísimo y que poco a poco pues tiene que ir aumentando incluso más esas prestaciones que ya vemos que tiene y que aporta el equipo. Es un jugador que maneja muy bien los tiempos del partido, que se posiciona de maravilla, que no pierde un balón. Es muy raro que Ceballos pierda una pelota, que hace mejores a los futbolistas que tiene delante y que seguro pues va a ser uno de los mejores fichajes, a mí no me cabe duda, que hemos hecho en los últimos tiempos para el Real Betis Balompié. Así que bueno, pues lo escucharemos porque atendía a Eduardo Carrillo después del partido, él y también el MVP, que fue Nelson de Osa. Vaya partidazo se marcó el cafetero una vez más, aportando muchísimo trabajo con esa potencia que tienen las arrancadas el bueno de Osa, que se asoció muy bien con la gente de arriba y que volvió a evidenciar que está en un momento de forma tremendo. Se llevó el premio al mejor jugador del encuentro en el día de ayer. También escucharemos, por supuesto, a Junior Firpo, que fue el último futbolista que atendía a nuestro compañero, que ocupó ese carril izquierdo, que estuvo también muy bien y que contribuyó defensivamente pues a no pasar prácticamente ningún apuro ante el equipo de Bordalás. Y no me olvido de Manuel Pellegrini. Pedía antes del partido que el mejor regalo para él debería ser una victoria de su equipo, que es lo único que quería por su cumpleaños, y ahí está el regalo que le hicieron sus futbolistas en forma de 3 puntos que hacen pues que el Betis está ahora mismo en la tercera plaza. Es el mejor inicio en la historia del Real Betis Balompié, de los mejores inicios que hemos hecho nunca, con 15 puntos sumados de 18 posibles tras tan solo el tropiezo frente al Levante, este equipo que está pues codeándose con el Real Madrid ahora mismo a estas alturas. El Barcelona es el líder, pero luego segundo el Real Madrid con los mismos puntos que el Betis, y bueno, pues viviendo un momento de dulce que ojalá se pueda prolongar, por ejemplo, este domingo, porque ya que estamos también de previa, estamos ya pensando en el Deportivo de La Coruña, que va a ser nuestro próximo rival. Luego vamos a conocer un poquito mejor, un poquito más en profundidad, al rival del Betis, al conjunto gallego. Vamos a hablar con nuestro compañero Pepe Torrente de la cadena COPE, que nos va a traer la última hora del conjunto coruñés, que también ha empezado bien la temporada, a pesar de que perdieron en su último encuentro. Bueno, tendremos tiempo también, que se me pasaba en portada, de hablar del acto 100 vidas en verde y blanco que tuvo lugar ayer en el antepalco del Estadio de la Cartuja, donde el club rindió homenaje a los 10 socios que van a entrar en esa lista de los 100 socios más antiguos del Real Betis Balompié. Fue una jornada bastante, bastante emotiva. Y mirando ya el fin de semana, hablaremos del Betis Deportivo, que tiene partido el domingo a las 6 de la tarde. También compite el Juvenil División de Honor y el Real Betis Féminas, en este caso ante el Cacereño, el domingo a la 1. Pues con todo esto nos metemos ya en faena. Hoy está el querido Quique Macía en la parte técnica. A ver con qué arranca, a ver con qué nos sorprende. Comenzamos Hora Betis.

0: el día de hoy, porque el equipo ha trabajado en la Ciudad Deportiva Luis del Sol, un entrenamiento, como se podrán imaginar, pues muy muy light para los que ayer tuvieron más minutos, los que fueron titulares. Han hecho trabajo específico de recuperación, de regeneración, pensando en el choque frente al Deportivo. El resto del equipo sí que ha trabajado con absoluta normalidad. Viene un encuentro y en un estadio pues complicado, pero ahora hay que tratar de volver a ganar, porque ayer ya lo hicimos y nos vamos a meter ya de lleno con lo que pasaba en el Estadio de la Cartuja. Partido a las 7 de la tarde, día laborable, y casi 58.000 espectadores que estuvieron aquí siguiendo al Real Betis Balompié, y que desde luego pues mereció la pena el esfuerzo, porque el equipo respondió, el equipo dio la cara, el equipo salió desde el primer momento decidido a ponerse por delante. Bien, es verdad que el Getafe tuvo la primera ocasión clara en una en un error en salida del Betis de balón, en una falta de entendimiento, en una cesión atrás a Álvaro Valle, pues casi nos cuesta el primer tanto del partido, pero lo solventaba el portero, como siempre, con una grandísima parada. Y luego ya pues fuimos mejorando, fuimos creciendo y fuimos comenzando a avasallar al rival, porque este equipo avasalla a sus rivales. Es algo tremendo ver cómo partido a partido siempre tenemos más ocasiones, rematamos más que el rival. Se fue trabajando el primer tanto hasta que iba a llegar, bueno, pues gracias a Abde, ¿no? El marroquí, que otra vez partía de titular, lo hizo en la banda izquierda y que no perdonaba después de una buena transición, una acción muy rápida del Real Betis Balompié. Definía el bueno de Abde de primera, reclamó Bordalás, bueno, como que podía haberse anulado porque Isco impedía la visión de David Soria. Ahí no hubo absolutamente nadie, es que no podía hacer nada David Soria. También se revisó el gol por una posible mano de Abde a la hora de bajar el balón, pero la tiene pegada, tiene pegado el brazo al cuerpo, y entendió el colegiado Sánchez Martínez que no se iba a anular el tanto. Un gol además que llegó en un momento psicológico, justo antes del descanso, justo antes de que nos fuéramos al parón, nos pusimos por delante, y eso evidentemente, lógicamente, afectó al Getafe, que en la segunda mitad no varió nada, siguió intentando defender, encerradito atrás, que el Betis no se pusiera con más ventaja, porque si no, sí que sí se terminaban sus opciones de puntuar aquí en la Cartuja, pero poco más hicieron, y el Betis sí que tuvo opciones incluso de aumentar la diferencia en el resultado. Llegó ese momento tan esperado del cambio de Dani Ceballos, fue pues un día muy especial para el utrerano, que tuvo una participación yo creo que muy positiva, luego lo escucharemos, pero les adelanto, dijo Ceballos que está ahora mismo al 60-70%, al 70% de su nivel, así que imagínense todo lo que nos puede dar todavía este futbolista. Y bueno, pues el partido que fue avanzando hasta llegar a ese final donde el Real Betis Balompié sumó los tres puntos, así que es para estar muy felices ver cómo el equipo responde y ya es tercero en la tabla clasificatoria. Iván Díaz, ¿qué tal? Muy buenas tardes.
1: Muy buenas, Eloy.
0: Entiendo que feliz después del partido del Betis de ayer. ¿Qué valoración haces de la victoria?
1: Muy contento con el equipo, con un nuevo triunfo, con la cantidad de puntos que nos hemos metido en el bolsillo a estas alturas de la temporada, que no es moco de pavo. Son 15 de 18 y muy feliz con el equipo, con las sensaciones, sobre todo con ese sentir, ¿no? De que afrontas el partido y a sabiendas de que el equipo va a competir, de que va a ir a por los tres puntos y que en cualquier momento llega el gol verde y blanco, ¿no? Eso es muy buena señal. La afición está muy contenta, yo particularmente, pues por supuesto que también.
0: Desde luego que es para estar felices porque el equipo respondió. Hubo muchos cambios. Ya aquí, días atrás, veníamos avecinando esto, ¿no? Que se iban a producir muchas rotaciones, modificaciones. Creo que fueron 7 al final los futbolistas que entraron con respecto al equipo que salió en Villarreal. Es decir, que hubo una rotación masiva e importante. Y es que todos respondieron. A día de hoy, el Betis no tiene un 11, tiene dos 11, cualquiera puede responder igual de bien, y por eso, entre otras cosas, pues estamos tan arriba, ¿no?
1: Es muy importante tener a la plantilla enchufada, es un mensaje que insiste mucho desde el club. El míster lo reconoce y lo reitera cada fin de semana, cada rueda de prensa, bueno, cada fin de semana no, esta semana lo ha repetido, lo ha recalcado en varias ocasiones. Es muy importante que la plantilla esté al máximo nivel, porque todos van a tener oportunidades. Va a ser un año muy exigente a nivel de calendario, uh-huh. Aunque ahora tenga

0: tengan un respiro, se viene cargado el mes de octubre luego y tienen que tener las pilas cargadas a nivel físico, pero sobre todo también a nivel mental. Ellos tienen que ser conscientes de que Pellegrini necesita el máximo nivel de toda la plantilla y es un lujazo ver el banquillo del Betis en el día de ayer o incluso en el once titular, ver cómo entraban Anthony y Parrot, que no habían tenido ese papel de titular, ¿no? En contra el Villarreal. Ver que te sale de osa de inicio y te firma la actuación que te firma, que en el banquillo tenemos un pedazo de central como Valentín Gómez con ese nivel que demostró y en definitiva muy contento de ver lo que tenemos de fondo de armario y a nivel de plantilla.
1: Desde luego que es para estar muy orgullosos, ¿no? Veremos cómo se va prolongando esto. Ojalá sean muchas jornadas con el Betis ganando, pero desde luego que uno ve el equipo y es tremendo, ¿no? Ayer, por ejemplo, otro que hizo otro gran partido una vez más fue Nathan, que además justo antes de que arrancase el encuentro recibió esa camiseta, se ha convertido en centenario, ha llegado a los 100 partidos con el Real Betis Balompié, estaba muy feliz y bueno, pues eso habla a las claras del gran momento que está atravesando este equipo. Feliz estaba también Pellegrini, Iván. Su cumpleaños fue hace muy poquito. Él pedía como regalo una victoria y se la dieron los jugadores.
0: Sí, la verdad es que también lo del técnico chileno es de otro mundo. El modo de afrontar y de preparar cada partido le saldrá al equipo mejor o peor, pero trabaja con esa prudencia, te ofrece esa tranquilidad, ¿no? Esa estabilidad que necesitábamos y por supuesto que es una grandísima noticia saber que Manuel Pellegrini sigue estando en el banquillo del Real Betis, que el trabajo de todo el club es enorme, de toda la dirección deportiva, de la plantilla, de todos los trabajadores que son muchos, pero es cierto que el ingeniero tiene una cuota de responsabilidad también muy alta en lo que estamos consiguiendo. Y que día tras día miremos al banquillo y veamos esas canas y esos ojos claros a todos nos tranquiliza.
1: Pues vamos a escucharlo a Manuel Pellegrini después del partido, la rueda de prensa, lo que hablaba de lo que fue el encuentro de nombres propios y del gran momento del Real Betis Balompié.
2: Bueno, sin lugar a duda que era el partido que esperábamos. Sabemos, como usted dice, cómo juega Getafe. Es un equipo además muy rocoso, cuesta mucho encontrar los espacios, que son muy peligrosos en las contras, que juegan mucho balón directo. Y creo que el equipo hizo un partido muy inteligente, un partido además defensivamente donde Getafe no tuvo ninguna llegada a portería. Un remate que atajó a Álvaro Valle en segundo tiempo, ya estaba fuera de juego. Y no me acuerdo de ninguna otra ocasión ni medianamente cercana al gol. Así que estuvimos atentos en defensa, tuvimos buena posesión del balón, tuvimos llegadas, a lo mejor no tan claras, pero sí para haber convertido un par de goles más. No se convirtieron y cuando no se puede, hay que tratar, como digo, de mantener la portería en blanco, que siempre es muy importante para los resultados.
3: Buenas noches, mister. Enhorabuena por la victoria. Diego Lara para Informa Betis. Quería preguntarle por un nombre propio, Nelson de Osa, un jugador que se ha hablado mucho este verano de su posible salida, un jugador que, bueno, el año pasado no terminaba de arrancar. Este año ha empezado muy bien la temporada. ¿Qué valoración hace al respecto? Y bueno, me imagino que estará bastante contento de que finalmente se haya quedado.
2: Bueno, sí, muy contento que se haya quedado. Es un jugador importante, que quizás el año pasado, en su primer año en Europa, no tuvo la madurez para hacer valer sus condiciones. Creo que ahora es un jugador distinto, ¿cierto? Muy abierto a oír críticas, a tratar de ser colectivamente en donde juegue, porque tiene condiciones como para jugar por banda, de más adelante, más atrás. Nos da una potencia y una técnica importante. Así que mientras él mantenga esa línea, yo creo que es un jugador que además personalmente quería que se quedara porque estaba recién llegado al club, hacía un año, muchas veces los jugadores se demoran, como digo, en aclimatarse. Ojalá que él siga por el mismo camino que ha tomado desde la pretemporada esta, que incluso partió jugando muchos partidos de nueve y hizo goles, porque es un jugador que aporta mucho.
4: Hola, mister. Agustín Varela de Radio Marca. No sé si has reparado en un dato importante. Cuando uno deja su campo habitual de juego, se suele decir que no es fácil. salvo aquella noche aciaga de Braga y el partido ante el Atlético de Madrid, no pierde el Betis desde diciembre aquí en la Cartuja en Liga, en aquel partido contra el Barça. ¿Qué valor le da esto?
2: Bueno, mucho valor, porque como usted dice, es muy difícil salir de su estadio propio. Siempre a pesar que la Cartuja no ha recibido muy bien y hay 60.000 personas, 65.000 personas, el Benito Villamarín estaba más cerca, era nuestra casa, acostumbrado, ¿no es cierto?, a jugar en nuestro campo, pero creo que el equipo se ha sabido adaptar, la gente también ha apoyado muchísimo, a pesar que quizás está un poco más alejado del terreno de juego. Como usted dice, las estadísticas siempre reflejan algo y ojalá que mantengamos ese rendimiento aquí en local, que son con nuestra gente donde tenemos que sacar la mayor cantidad de puntos.
5: ¿Qué tal? Buenas, Mr. Florencio Ordóñez, en directo para Selma Sevilla, Radio Sevilla, Cadena Ser. Son 6 victorias de 7, 15 puntos de 18 en la Liga. Se repite por tercer partido consecutivo el mismo resultado en casa, 1-0, los 3 puntos para el Betis, ¿no? ¿No se le puede pedir más al equipo, no? ¿O sí? ¿Le pide usted algo más al equipo?
2: Yo siempre le pido regularidad y le pido que no sea un momento durante la temporada, que tengamos la confianza de que en la medida que nosotros seguimos trabajando juntos como un plantel y no como un equipo, porque jugamos muchísimos partidos, se ve que hacemos 6 o 7 cambios y el equipo más o menos mantiene la misma línea. Mucho convencimiento, creo yo, en lo que hacemos dentro del campo, que hemos ido perdiendo partidos y remontamos los marcadores. Somos un equipo que buscamos permanentemente los 3 puntos, tanto afuera como adentro. Son, como usted dice, 6 partidos, 18 puntos, sacar 15 no es fácil de hacerlo, la prueba es que solamente Barcelona lo ha podido hacer. Le sumamos además un partido de visita por la Champions League, un torneo nuevo para gran parte del plantel, con el puntero del fútbol francés y pudimos sacar 3 puntos que nos pueden ayudar mucho en una supuesta clasificación futura. Así que el conformismo es lo que tratamos siempre de dejarlo de lado, sin dejar tampoco de alabar lo que se ha hecho, porque es muy difícil de lograrlo, y más que todo, ¿cómo se ha hecho? Pues se ha hecho con un plantel, se ha hecho, como digo, en distintas circunstancias. Perdimos un momento muy feo contra Levante, pero nos sirvió para levantarnos rápidamente, nada menos que contra Real Madrid. El equipo sabe hacer autocrítica y después buscamos en el partido siguiente intentar seguir poniendo nuestras aptitudes futbolísticas. Así que ojalá sigan, estamos comenzando. La ambición, como digo, tiene que ser de en cada partido de aspirar a ganarlo, pero en base a un fútbol y en base a lo que trabajamos semana tras semana.
6: ¿Alguna pregunta más?
4: Una cuestión. ¿Ha alineado otra vez hoy a los 2 centrales zurdos? Porque lógicamente está Llorente lesionado. Bartra, me imagino que habrá que tener también prudencia. ¿Cómo está Llorente y si le preocupa mucho esa demarcación, ¿no? Los efectivos que hay y lo que pueda pasar?
2: Bueno, en esa demarcación, como usted dice, tenemos 4 jugadores, 2 derechos, como son Mar Bartra y Diego Llorente. Tenemos otro lado Valentín con Nata, que ya habían jugado varias veces la temporada pasada juntos. Nata se acomoda sin mayores problemas de hacerlo. Para Marc Bartra, bueno, ya tiene 35 años, llegamos el martes a las 2:30 de la mañana acá a Sevilla, tengo que jugar el jueves, ahora viajamos a Coruña, creo que era bueno sacarle un poco la carga de mitad de semana, siempre es un riesgo, que además venía en un buen nivel, pero creo que por el momento nos estamos arreglando en esa situación. Viene ahora un parón, yo espero que Diego Llorente durante estas 3 semanas ya esté perfectamente en condiciones de retornar a entrenar con el plantel.
7: Mister, ha hablado usted de la ambición del equipo, de la ambición del club, de la ambición de usted mismo. Quizás lo mejor de este Betis es que todavía tiene margen de mejora o que el equipo puede ir creciendo conforme pase la semana.
2: El equipo siempre tiene que ir creciendo semana tras semana. De repente hay resultados negativos que, como dije, ayudan mucho a seguir creciendo en la medida que se sepa hacer un diagnóstico y en la medida que se puede hacer una autocrítica. Capacidad de mejora siempre hay que tenerla. También hay un techo en todos los equipos, ¿cierto? Lo importante es tener una regularidad en las 3 competiciones que estamos, lo importante es que nos tengamos la confianza de que seamos capaces de disputar, después vemos hasta dónde nos permite llegar en cada una de ellas.
3: La última por mi parte, Mister, quería preguntarle por otro nombre propio, por Álvaro Valle, con la lesión de Joan García. ¿Cree usted que tiene posibilidades reales de estar en la convocatoria con la selección? Gracias.
2: Bueno, yo me alegro mucho por Álvaro, que está haciendo una muy buena temporada al comienzo, porque además tenemos a Diego Conde lesionado, tenemos también a Manu, que viene de atrás, que es muy buen portero, como dije, falta experiencia, pero creo que ha sabido responder muy bien Álvaro y ojalá mantenga esa regularidad más adelante. El tema de selección, mire, muy difícil ser seleccionado nacional cuando hay tantos jugadores buenos en cada uno de los puestos. Todos sabemos y la capacidad que tiene Luis de la Fuente que va a elegir a los mejores y ojalá le toque a Álvaro, pero no es mi rol decirle a quién tiene que llamar porque yo creo que tenemos un gran seleccionado nacional aquí en España.
1: Bueno, Manuel Pellegrini es un técnico que no nos cansamos de decirlo. Ojalá esté aquí todo el tiempo que él quiera porque su rendimiento en el banquillo es extraordinario. De hecho, nunca antes un entrenador con 73 años había dirigido en primera división un encuentro de liga. Lo hizo ayer el ingeniero don Manuel Pellegrini Ripamonti.
0: 150 victorias, ¿no, Eloy?
1: 150 victorias.
0: Más de 500 goles.
1: Sí, porque Nathan anotó el gol número 500, ya son 501 con el de ayer. Así que, números que no nos cansamos de decir, a la altura del mejor entrenador de nuestra historia. Vamos con más protagonistas. Otro que quiere darnos mucha alegría, al igual que Pellegrini, pero en este caso en el terreno de juego, es Dani Ceballos. Ya participó en Villarreal, ahora lo hizo aquí en casa. Estaba loco después de más de 9 años de poder jugar delante de la afición del Real Betis Balompié. Y fue pues el que entró por Isco Alarcón. Se ubicó ahí en el doble pivote, se incrustaba entre los centrales para dar salida. Y yo creo que estuvo muy bien en los minutos que tuvo, Iván.
0: Sí, es cierto que el utrerano hacía mucho tiempo que teníamos ganas de verlo con la camiseta del Real Betis, de verlo como local. Una penita, ¿no? Una pena que su regreso no sea al Villamarín. Vamos a tener que esperar para ver esa imagen un poco más, pero las ganas de verlo en la Cartuja vestido de verde y blanco eran tremendas y también eso se palpa en su estado de ánimo, ¿no? Vemos a Dani Ceballos con un hambre, con una ambición tremenda. Ayer no paraba de pedir la pelota, de moverse, de revolverse con el balón, de dirigir al equipo como si llevara aquí 4 o 5 años. Que esa personalidad que él tiene, que le caracteriza, pues bueno, yo estoy seguro de que si sigue trabajando de esa forma nos va a dar muchos éxitos.
1: Desde luego que va a ser así. Vamos a escuchar con Eduardo Carrillo a Dani Ceballos, el utrerano, tremendamente feliz Ceballos después pues de volver a jugar en casa delante de la afición del Real Betis Balompié.
6: Feliz por volver. Es verdad que estaba en una nube, ¿no? Era un carrusel de emociones de muchos años atrás y todo en un momento como la entrada hoy al campo, pero la palabra que me define es felicidad.
8: ¿Qué has sentido cuando has saltado al campo hoy con 60.000 personas?
6: Si te digo la verdad, no he escuchado nada, estaba flotando. Escuché la ovación a Isco y después sí que es verdad que sentí el cariño de la afición de nuevo, pero estaba tan concentrado en conseguir los 3 puntos que era lo único que tenía enfrente.
8: Y qué bien te vemos. El otro día no perdiste ni un balón, yo creo que hoy tampoco. ¿Tú cómo estás también futbolísticamente?
6: Bueno, es verdad que he tenido prácticamente 7-8 entrenos, sin pretemporada. Es verdad que no estoy ni al 70%. Queda todavía tiempo y margen de mejora. El domingo tenemos para nosotros lo que es una final para irnos bien al parón y a partir de ahí entrenar duro para volver al 100%.
8: Yo creo que los parones no nos gustan nunca, pero a ti te va a venir muy bien.
6: Sí, estaba dentro de la planificación. Es verdad que tenemos también un partido amistoso que me va a venir bien para coger sensaciones, ritmo y sobre todo para llegar al tramo siguiente con buena calidad de minutos y de entrenos en las piernas y esperemos que a la vuelta del parón se vea el mejor Dani Ceballos.
8: No, Dani, aquí en el Betis hoy han sido 7 cambios con respecto al otro día. Entre quien entre, juegue quien juegue, es un espectáculo este equipo.
6: Bueno, el míster lo tiene claro, ¿no? Tenemos 25 jugadores, aquí nadie es titular ni nadie es suplente, somos un equipo y si queremos llegar al final con opciones de estar en lo más alto, sobre todo centrarnos en la liga, tenemos que tener 25 jugadores enchufados.
8: Y a ganar el domingo también y a cerrar también esta primera parte de temporada, que es espectacular el equipo, ¿eh?
6: Bueno, creo que tiene que ser la dinámica, centrarse en entrenar bien, recuperar bien en los que más han jugado y sobre todo ahora ir al domingo a Coruña a ganar y acostumbrarnos a ganar y a ganar.
1: Un grande Ceballos al que le deseamos lo mejor y lo han escuchado. Le va a venir bien este parón personalmente porque además también tenemos un amistoso frente al Ceuta para seguir ayudando a la población ceutí y él dice que ese partido en concreto también los quiere disputar por seguir ganando minutos. Quiere crecer, quiere evolucionar y quiere llegar al 100%. Ahora mismo lo decía, estoy en el 70% de lo que puedo llegar a ser, así que hay que confiar y mucho en sus prestaciones. Un futbolista que ha pasado muchos años en el Madrid, eso no es sencillo, y que ahora pues quiere también devolver la confianza en el terreno de juego que le da el Betis. Y qué decir de Deossa, Iván, vaya partidazo de nuevo para el colombiano, el cafetero, que estuvo muy activo, muy intenso y que se llevó el MVP, el mejor jugador del partido.
0: Merecidísimo, porque el nivel del colombiano está siendo sorprendente, por supuesto, porque yo creo que pocos esperábamos el nivel de Deossa y eso que las expectativas desde su llegada pues estaban muy altas puestas. Pero el cambio quizás de mentalidad, ¿no? El cómo afronta esta temporada Nelson Deossa, unas ganas también se le ven de reivindicarse después de todo lo que se hablaba. Pues bueno, la verdad es que el trabajo de Nelson está viendo sus frutos. Está trabajando a la chita callando, como se dice, ¿no? Y ahí tiene, se está ganando poquito a poco a la cartuja. Todo el mundo ayer estaba súper contento de ver el rendimiento de Deossa y no es para menos. Un futbolista que tiene una potencia tremenda, que tiene también descaro, también con muchísima personalidad. Veíamos que no le temblaba el pulso para bajar a recibir, a pedir la pelota y llevarla al área contraria. Así es como llega el gol del Betis cuando roba el balón después de zafarse con los centrales, ¿no? Uh-huh. con las defensas del Getafe. Después de dos o tres tropiezos consigue sacarse el balón ahí en la banda derecha y manda un desplazamiento largo increíble y ya no solo eso, ¿no? Los números de 10 recuperaciones, 10 duelos ganados. Futbolista que si sigue así también va por muy buen camino.
1: Vamos a escucharlo. Nelson Deossa, muy feliz porque ahora sí está sintiéndose muy bien dentro del terreno de juego y eso lo está notando, por supuesto, el equipo. Hablaba el colombiano.
9: Hola, muy buenas noches. Nada, contento por la victoria y obviamente agradecido por el reconocimiento.
8: Necesitabas tú también un partido así, ¿no? Tan redondo, tan completo.
9: Sí, la verdad es que es bueno poder sumar, jugar los 90. Obviamente agradecido con el míster por la confianza y por el respaldo que he recibido de mis compañeros.
8: El otro día ya te vimos también dos o tres jugadas buenísimas en Villarreal y hoy esa continuidad que te ha dado de inicio en el doble pivote, ¿cómo te has sentido en esa posición?
9: No, la verdad que muy contento, son características las cuales tengo que aprovechar muchísimo para ayudar al equipo y sí, la verdad que ahí me siento muy cómodo, es mi posición y bueno, siempre estoy dispuesto a aportar lo mejor en la posición que me toque.
8: Se te ve muy bien en este arranque de temporada, Nelson.
9: Sí, la verdad que se hace una autocrítica, un repaso de lo que fue el semestre pasado. Y bueno, ya quedó en el pasado y ahorita es un nuevo Nelson el que viene.
8: Y sois muchos, ¿eh? La plantilla es que al final sale, el que salga rinde, responde bien. Y fíjate el arranque de temporada tan bueno que está haciendo el Betis.
9: Sí, la verdad que tenemos una plantilla muy competitiva. Hay una clase de jugadores tremendos, competimos muy bien. El que juegue lo va a hacer de la mejor manera y obviamente esperamos poder mantenernos en esta racha.
8: Y ahora el domingo a cerrar, ¿no? Este inicio de liga también ganando fuera frente al Depor.
9: Sí, claro, es importante poder sumar siempre de visita y esperamos poder antes del parón irnos en esa misma posición.
1: Nelson Deossa, ojalá siga este nivel durante muchísimo tiempo. Vamos a ir terminando ya de escuchar a protagonistas. Nos queda pendiente escuchar a Junior Firpo, que volvía a ser titular en el lateral izquierdo, que estuvo bien. Yo creo que ayudó a mantener la solidez defensiva atrás del equipo. Apenas sufrió, apenas fue desbordado y que también quiere ser importante. Es lo que veníamos comentando antes. Aquí todos juegan, todos rinden, todos tienen sus oportunidades y en este inicio es que está quedando claro que todos quieren hacerlo bien para seguir contando con la confianza de Pellegrini. Es el caso también de Junior Firpo, que tiene mucha competencia con Fran García, pero oye, pues ayer yo creo que estuvo bastante, bastante correcto en todo el partido.
0: Es muy importante que se sume a la causa, tanto él como todos los futbolistas que a priori no iban a tener ese protagonismo. Ya sabemos todos y ya se los ha hecho saber Pellegrini que van a ser importantes durante la temporada. La posición del lateral izquierdo quizás es una posición que temporadas atrás ha estado discutida, ¿no? Porque se marcaba la diferencia con respecto al resto de posiciones y este año es cierto que la llegada de Fran García supone un salto de calidad muy alto. Pero es que para Junior Firpo también, después de tener una pretemporada completa, pues estamos viendo que también poco a poco está sumando a la causa, que es un futbolista que tiene que ser muy importante en este Betis, que es un jugador que también el aficionado bético tiene las expectativas muy altas con él, que él sabe que si quiere puede ser muy importante y eso es lo que está tratando de demostrar. Y yo estoy también completamente seguro de que si él le pone todo ese empeño que le está poniendo, también se va a terminar de ganar la confianza de todos.
1: Seguro, seguro que va a ser así. Escuchamos a Junior Firpo.
10: Respondemos todos, ¿no? Como has dicho, bueno, primero buenas noches. Respondemos todos. O sea, creo que no hay... Si para mí es satisfactorio, no me quiero imaginar para el míster, ¿no? Bendito problema de cabeza y sobre todo que la competencia es sanísima. O sea, como bien dice, juegue quien juegue, respondemos todos, estamos todos muy comprometidos, todos a una. Somos un gran grupo, la verdad, somos un gran grupo, hay una unión espectacular y creo que así es de la única manera en la que se consiguen estos resultados y sobre todo darle la vuelta a lo de Levante. O sea, pasó lo de Levante, parecía que era una debacle histórica. Y mira cómo hemos respondido, ¿no? O sea, creo que esto habla de la gran plantilla que hay.
8: Junior, por poner un pero, sufrimos demasiado porque el resultado era corto, pero generamos muchísimo,
10: ¿no? Creo que es una tónica que hablamos siempre antes de salir a los partidos. Mientras mantengamos la portería cero, ocasiones vamos a generar. Y hoy ha sido así, creo que el portero de ellos ha estado muy, muy acertado, ha parado muchas ocasiones y bueno, creo que el resultado se queda corto.
8: Y ahora el domingo nos espera también el Deportivo para cerrar antes de marcharnos al parón este inicio buenísimo del equipo.
10: Inicio buenísimo, corrígeme tú, yo creo que histórico, creo que probablemente sea el mejor inicio en la historia del club, teniendo en cuenta que ya hemos jugado un partido de Champions fuera de casa y que lo hemos ganado, ¿no? Bueno, el domingo tocará otro partido, como bien te digo, obviamente volverán a cambiar mucho los nombres, pero lo que seguro que no va a cambiar es el desempeño del equipo, ¿no? Y al final es lo que todos queremos, un Betis que esté arriba, un Betis que compita por grandes cosas y ser partícipes de ello, así que muy, muy contento.
8: La última, Junior, permíteme que te pregunte por un compañero, tú lo viviste en carne propia, el regreso a casa, hoy también lo hacía en casa Dani. Bueno, es bonito siempre.
10: Es bonito siempre. Al final, Dani, bueno, ha sido un compañero con el que he coincidido en varias facetas, en varias etapas de aquí del club. Coincidimos juntos en la selección cuando ya él no estaba en el Betis. Entonces, bueno, le tengo mucho aprecio, le deseo lo mejor. Me entiendo maravillosamente con él. Creo que se ha visto hoy, me ha dado dos balones perfectos en el cual uno termina en gol, casi termina en gol de Anthony. Así que nada, Dani es un jugadorazo. Estoy seguro que nos va a ayudar muchísimo, un jugador de muchísimo nivel y al final es lo de siempre en el fútbol, ¿no? Mientras se mantenga sano, mientras tenga la oportunidad de tener minutos, nos va a ayudar muchísimo.
1: Bueno, pues Junior Firpo, le deseamos por supuesto lo mejor y nosotros luego, por cierto, vamos a hablar de lo que pasaba antes del partido en el antepalco del Estadio de la Cartuja, pero tenemos que continuar con lo deportivo primero porque es que tenemos ya el encuentro ante el Deportivo de La Coruña, es que ya ha pasado mañana este equipo que no para partido tras partido y vamos a visitar un campo mítico como es Riazor, Iván.
0: Sí, así es. Hacía mucho tiempo que no jugábamos contra el Depor, ¿no? Aquí tenía las últimas estadísticas de los enfrentamientos Depor-Betis, el Betis que no pierde allí desde la temporada 2007-2008, pero es cierto que tan solo nos hemos enfrentado en 5 ocasiones desde entonces. Varios empates, alguna victoria verde y blanca, esa última en la temporada 2017-2018 con gol de Junior Firpo y con un 11 que tenía futbolistas como Fabián, Guardado, Joaquín, Budebuz, al fin y al cabo, estaba Junior Firpo, por cierto, en aquel Betis. al fin y al cabo hace mucho del último enfrentamiento contra el Depor. Es un lujazo verlo volver a primera. Es un futbolista, un equipo histórico y con un pedazo de estadio también histórico.
1: Nos alegra muchísimo volver a Riazor, desde luego que sí. Pues vamos a conocer la última hora del conjunto que dirige Antonio Hidalgo. Nos escucha ya nuestro compañero Pepe Torrente de la cadena COPE. Pepe, ¿qué tal? Muy buenas tardes.
11: Hola, ¿qué tal, Eloy? Muy buenas.
1: Bueno, pues deseando conocer la última hora de un Deportivo de La Coruña que había comenzado la temporada como un tiro, pero es verdad que ya en su última jornada en casa, pues que haya derrotado.
11: Sí, perdió frente al Sevilla, que también ha empezado bien la temporada. Es la primera derrota del año, pero bueno, eso no empaña el buen inicio que está haciendo el conjunto de Antonio Hidalgo, porque hay que recordar que es recién ascendido y el objetivo es sumar los puntos necesarios para obtener la permanencia. Entonces, bueno, en el Depor están tranquilos, es verdad que nadie quiere perder, y menos en casa, pero ya están enfocados en el partido del domingo frente al Betis en el estadio de Riazor desde las 6:30. La única baja será la de Angeliño, que vio la tarjeta roja en ese partido frente al Sevilla, con lo cual tendrá que cumplir un partido de sanción y no estará a disposición del técnico catalán del Depor, con lo cual ahí en ese lateral izquierdo regresará Cuallata, un Depor que aprovechó el partido entre semana para hacer rotaciones, hasta 5 cambios en el 11 inicial. Decía Antonio, hemos tenido poco descanso, apenas 3 días, el Sevilla 2 más, tuvo 5, con lo cual hizo esas rotaciones. Para el domingo también se esperan cambios, que vuelva un poco el equipo que ha sido el bloque de confianza del técnico del Depor en estas primeras jornadas de liga.
1: Desde luego, Pepe, que es un recién ascendido, ¿no? Pero no lo parece. Uno ve la plantilla, Leo Román, Jiménez, Angeliño, que es verdad no va a estar en el partido frente al Betis, Marc Casado, Aubameyang, Jeremay, Adama Traoré. Parece un equipo que lleve ya pues muchos años en primera, y entiendo que todo viene de algún impulso, alguna ayuda económica que habrá tenido para poder confeccionar esa plantilla, ¿no?
11: Digamos que es un trabajo muy bueno en los despachos en los últimos años a nivel económico. Date cuenta que la propiedad del club ahora mismo pertenece a una entidad financiera, a un banco como es Abanca, uh-huh. Cuyo presidente Juan Carlos Escotete es también el presidente del Depor, y esto se lleva trabajando muchos años. Date cuenta que el Depor llega a primera división después de 8 años fuera de la máxima categoría, 8 largos y duros años, donde incluso estuvo 4 fuera del fútbol profesional, pero donde se trabajó muy bien. Llega a primera división con deuda cero, importantísimo, con sí. Unas ampliaciones de capital que también te permiten y te repercuten en el tope salarial. Esas inversiones dinerarias hacen que el Depor haya tenido, por ejemplo, el 10º tope salarial de esta temporada en primera división. No es normal en un recién ascendido, pero cuando tú haces muy bien las cosas desde el punto de vista financiero y además, en este caso, el dueño también hace esa inversión haciendo las ampliaciones de capital, pues explica el potencial económico que ha tenido el Depor. Pero a eso añádele que en el mercado pues ha realizado buenas operaciones, porque hablabas tú de Aubameyang. Aubameyang le costó al Depor 1,5 millones. O sea, no es un super traspaso. Digamos que es una muy buena oportunidad de mercado. Hay que estar listo, hay que estar pendiente, y ha tenido esa, digamos, sapiencia la dirección deportiva de Fernando Soriano para confeccionar esta plantilla. Se ha unido un poco todo. Buen trabajo en los despachos desde el punto de vista económico, y también buen trabajo en este caso de la dirección de fútbol de Fernando Soriano para poder saber que hay futbolistas que podían reforzar al Depor. Por ejemplo, en el último día de mercado, imagínate, Jiménez y Casado. ¿Quién podría imaginar a lo mejor que esos dos futbolistas podrían salir? Bueno, pues el Depor estaba atento, el Depor estaba llevando con sigilo esas operaciones y ha podido reforzar bien la plantilla. De todas maneras, insisto, para aquí el objetivo inicial es la permanencia, no se quiere hablar más allá de eso, aunque es verdad, y ahí estoy de acuerdo con vosotros, el Depor no es un recién ascendido normal, no solo por el tema económico, sino por lo que decíais. Es un histórico, tiene un estadio muy guapo como es Riazor, y no deja de ser, como decimos aquí, 1 de 9, uno de los 9 campeones de liga.
1: Y que seguro, yo estoy convencido, no va a sufrir para lograr la permanencia. Pero sí que te quiero preguntar solo por un jugador en concreto que a mí me está llamando la atención, que no está quizá de momento, esto es muy largo, pero no ha comenzado muy bien la temporada. Había muchas expectativas con Jeremay, pero la primera titularidad fue el otro día frente al Sevilla, había jugado alguna segunda parte. No sé qué está pasando con Jeremay, que también sonó que podía salir, al final se ha quedado. Un poquito su historia, porque es de los jugadores que aquí más nos llama la atención.
11: Sí, vamos a ver, el por qué no está jugando de titular o por qué empezó de titular solo el último partido es por un proceso de recuperación de una pubalgia que arrastra desde la temporada pasada. Lo que pasa es que en el tramo final, bueno, pues forzó para ayudar al equipo en ese objetivo del ascenso. De hecho, el Depor sube en Valladolid, quedaba una jornada frente a Unión Deportiva Las Palmas y ahí ya no juega. Entonces, prácticamente no ha tenido una pretemporada al uso porque ha estado recuperándose de esos problemas de pubis que le ha dado mucho la lata. Y ya sabéis que ese tipo de lesiones son muy latosas, ¿no? Porque sí puedes hacer unas cosas, otras no, pero no te hacen estar al 100%. Entonces, bueno, está siguiendo ese proceso y poco a poco irá ganando protagonismo, porque como dices, Jeremy es un futbolista fundamental, es un futbolista llamado a marcar la diferencia en el Depor. El otro día, por ejemplo, salió de titular por primera vez y además luciendo el brazalete de capitán, y en verano hubo clubs que preguntaron, sobre todo esas palabras del presidente del Hull City, pero aquí en el Depor lo tienen claro. No van a negociar, o sea, es que Jeremy es intocable, salvo que el futbolista levante la mano y diga, hasta aquí hemos llegado, creo que mi etapa en A Coruña ha terminado. Eso no ha pasado, porque Jeremy es feliz en el Depor y es feliz en A Coruña, con lo cual va a seguir siempre que él quiera, y futbolísticamente va a ir cada vez a más, porque ya está muchísimo mejor de esos problemas de pubis y está llamado a ser uno de los hombres de la liga por parte del Depor.
0: Oye, y futbolísticamente hablando, ¿qué Deportivo de La Coruña nos esperamos los béticos para este domingo?
11: Pues mira, yo creo que teniendo en cuenta cómo juega el Betis de Pellegrini, al que le gusta mucho la pelota, yo creo que el Depor, bueno, pues también quiere tener esa posesión, pero tampoco está incómodo robando y corriendo y saliendo, porque tiene futbolistas muy veloces. Si no repasas, por ejemplo, algún gol que ha metido a Aubameyang en una contra, un pase de Mario Soriano y el gabonés, que corre muchísimo, tiene 37 años, pero es el que más corre, es el tipo más veloz, con lo cual no está incómodo. Yo si tuviese que apostar ahora mismo, apostaría porque a lo mejor el Betis tiene más pelota que el Depor, pero no porque a lo mejor el Depor no sea capaz, sino porque a lo mejor el Depor como plan de partido dice, vamos a intentar robar y salir a la contra, porque el Betis es un equipo ofensivo, es un equipo alegre, es un equipo vistoso, pero cuando tú tienes la pelota, cuando tú intentas jugar más en campo contrario, también puedes dejar espacios a la espalda. Entonces a lo mejor el Depor va a intentar robar y salir. O sea, vamos a ver un poco cómo se desarrolla el partido, pero yo si tuviese que apostar me lo imaginaría así.
1: Bueno, veremos qué pasa. Y por cierto, más allá de lo deportivo, te pregunto un poco por el tiempo, el clima en Coruña, ¿qué le espera a los béticos, que se van a desplazar muchísimos también este fin de semana? Y no sé qué tiempo hace ahora mismo por allí. Aquí, desde luego, como siempre, te puedes imaginar calor.
11: Allí es maravilloso, sí, sí. Pues yo te voy a decir que ahora mismo estoy en pantalón corto hablando con vosotros y en camiseta de manga corta. Así que con eso ya te voy diciendo todo, pero yo también soy de naturaleza caluroso, ¿eh? Pero repasando un poco lo que decía Meteo Galicia, el tema del tiempo para este fin de semana, en principio va a ser calor y buena temperatura. Se espera, por ejemplo, para el domingo que podamos llegar hasta los 28 grados, que para aquí, para Coruña y para el mes de septiembre es bastante. Sí, sí, yo creo que va a ser una buena temperatura. De todas maneras, a la gente que viene a Coruña siempre le digo lo mismo, que se traiga un jerseycito, una rebequita, porque aquí en A Coruña hay días que tenemos las cuatro estaciones, verano, primavera, otoño, invierno. De repente empieza a llover un poquito, de repente tal, aunque en principio, insisto, dan sol, nunca está de más meter en la maleta una rebequita por si refresca.
1: Pues información de servicio para todos los béticos que se desplacen. Pepe, muchísimas gracias por ese magnífico análisis del Deportivo de La Coruña. Compañero, un abrazo grande.
11: Un abrazo para todos.
1: Pepe Torrente con nosotros aquí en Real Betis Radio. Bueno, pues la última hora que ya la conocemos del Deportivo de La Coruña, y vamos a escuchar a uno de sus futbolistas, a Ricky, jugador que lleva tiempo trabajando con Antonio Hidalgo, que fue muy importante el curso pasado en el ascenso y que ahora pues también está acumulando muchos minutos en Primera División. Ricky, que ha analizado el partido y sobre todo ha elogiado y mucho a la plantilla del Real Betis Balompié. Esto ya comienza a ser muy habitual en los rivales. Ya Bordalás, antes del encuentro de ayer, dijo que el Betis tenía uno de los mejores equipos, una de las mejores plantillas, no de España, sino de Europa. Pues Ricky también ha querido decir que el Betis tiene un auténtico equipazo. Escuchamos a Ricky.
12: Es un equipo que juega Champions, entonces está todo dicho, pero bueno, hemos demostrado también contra el Villarreal allí que estamos capacitados para jugar de tú a tú contra ese tipo de equipos y bueno, pues a ver qué pasa. Te digo, creo que tranquilidad, está claro que no ha sido nuestro mejor partido y a corregir esos pequeños errores, a recuperarse y a pensar en el Betis de domingo.
1: Bueno, las declaraciones de Ricky, jugador del Deportivo de La Coruña. Y ahora sí, vamos ya con lo que pasaba antes del partido en el antepalco del Estadio de la Cartuja. Hubo varios homenajes en el día de ayer, hubo sobre todo momentos muy emotivos cuando salieron los futbolistas al terreno de juego con socios muy longevos, con abonados que todos ellos superaban los 80 años, que llevan toda la vida siguiendo al Betis. Y antes también, pues hubo un homenaje muy especial en el antepalco. Se reconoció la trayectoria, los años de carnet, el sufrimiento, también las alegrías de los socios que pasan a formar parte del selecto club de los 100. Iván, 10 socios que entran entre los 100 más antiguos.
0: Es bonito ver el hoy como después de tantos años, ¿no?, viven el beticismo con esa pasión, con esa forma de ser. Yo también tenía personalmente el privilegio de disfrutar de otro homenaje que se dio con motivo de la semana de las personas mayores aquí que ha celebrado el club, ¿no? Tenía el privilegio de asistir a la llegada de los abuelos y las abuelas de la residencia del Hospital de Santa Caridad. Y te llama mucho la atención ver cómo les tiembla la voz. A mí ahora mismo también un poco, ¿no?, recordándolo. Cómo les tiembla la voz hablando de su Betis, ¿no? De que hacían años que no venían a verlo por distintas circunstancias y que para ellos el Betis pues es algo muy grande, ¿no? Algunos que después de 4 o 5 años o incluso 10 que no habían podido venir a ver a su Betis, incluso los acompañantes, ¿no?, que venían de forma voluntaria. Había alguno que llamaba la atención, ¿no?, un sevillista que vino a acompañar a su suegra de forma voluntaria porque es que mi suegra que es muy bética y no tenía con quién venir y teníamos que acompañarla y bueno, eso dice mucho del poder que tiene el Betis, Eloy.
1: Pues sí, desde luego que sí, que es muy emotivo. Vamos a escuchar a Ángel Haro, al presidente del Real Betis Balompié, que se dirigía en este caso a los 10 socios que van a pasar a formar parte del club de los 100 más antiguos. Nuestro presidente, que tenía estas palabras para ellos.
13: En el día de hoy rendimos un merecido homenaje a un grupo selecto de socios que pasan a formar parte de los 100 socios más antiguos de nuestra entidad. Verá, estar en esa lista no es solamente un número ni es un carné. Implica el haber estado acompañando al Betis durante mucho tiempo, en momentos buenos y en otros no tan buenos, pero sobre todo implica el haber podido transmitir a las distintas generaciones, a los familiares, un amor incondicional hacia Real Betis Balompié. Y eso realmente es lo que os hace grande y es lo que os hace ser historia viva de Real Betis Balompié. Por todo ello, en nombre de Real Betis, en nombre del Consejo de Administración de Real Betis, quiero daros las gracias por tantos años de lealtad, por tantos años de acompañar y de estar junto al Betis en estos tiempos que no siempre han sido buenos, y tenéis nuestro aprecio y nuestro cariño. Muchas gracias, enhorabuena y viva el Betis.
1: Bueno, pues merecido ese homenaje, por supuesto que sí, para los más fieles y leales, para los que forman la fiel infantería verde y blanca. Y también en el antepalco pues tuvo lugar el acuerdo, la escenificación de un nuevo compromiso entre el Real Betis y Soccer Solver. Esta es una empresa que va a ayudar al crecimiento financiero del Real Betis Balompié, va a aportar datos, va a aportar estadísticas, va a aportar el rendimiento y cómo se espera, por ejemplo, que un futbolista pues vaya fluctuando en el mercado su valor. Todo esto sirve y suma a la Secretaría Técnica de nuestro club. Estuvieron presentes Alejandro Sánchez, CEO de Soccer Solver, y también Ramón Alarcón, CEO del Real Betis Balompié. Los dos, pues evidentemente muy contentos y satisfechos por esta unión que se forma entre el Betis y, repito, Soccer Solver. Vamos a escuchar primero al CEO, Alejandro Sánchez, que nos contaba un poco la historia de su empresa, cuál fue el motivo de su creación, cómo es su funcionamiento y, por supuesto, qué supone para ellos formar parte de la familia bética.
14: Nosotros, la idea sale un poco de cuando estamos dentro de la industria, ¿no?, y pues vemos un poco el cómo está la dirección deportiva y demás, y vemos que siempre esa parte financiera es donde donde hacía falta, ¿no? Entonces, pues ahí tuvimos el riesgo de salir un año, ponernos a desarrollar, a ver qué tal salía y pues ahora, bueno, pues parece que la cosa va caminando bien y demás, pero sí, la idea surge de trabajo, trabajo, trabajo y encontrar la idea en uno de esos fallos y decir aquí.
1: A grandes rasgos, ¿cómo funciona Soccer Solver?
14: Nosotros es un software de inversión. Entendemos que los clubes también tienen que ser empresas sostenibles y rentables y que sean sobre todo crecientes, ¿no? Entonces, Soccer Solver ayuda a maximizar el retorno de las inversiones, ¿no? Ya sea un retorno deportivo, un retorno económico, pero que cada euro se maximice pues, en lo que el club quiere, que es conseguir los objetivos al final.
1: Y ya por último, ¿qué supone para vosotros el acuerdo con el Real Betis Balompié?
14: Hombre, para nosotros yo creo que es un gran paso, pero diría que es lo más importante que hemos hecho porque al final es que sea nuestro founding partner, ¿no? Que supone que ese club que es diferente a nivel tecnología que a nosotros nos pasó. En todas las reuniones vimos que pues ellos eran los que en la parte teórica estaban súper interesados y pues para nosotros es, oye, este va a ser uno de nuestros 4 founding partners, clubes en los que queremos construir y la verdad que pues es un gusto encontrar a muchos clubes con esa apuesta a tecnología y da igual si alguien lo ha usado, si no, yo creo en esto y a mí esto me gusta y voy con ello, ¿no? Entonces, pues la verdad que da gusto encontrar a clubes así por el camino que creen en la tecnología y que cada día tienen esa necesidad de innovar para mejorar.
1: Bueno, pues también vamos a escuchar a Ramón Alarcón, por supuesto, porque él quiso explicar lo que le va a aportar al Betis esta nueva herramienta para su secretaría técnica, pensando siempre en generar plusvalías para el Real Betis Balompié. Esto es lo que comentaba Ramón Alarcón.
15: Bueno, Soccer Solver es una herramienta que nos ayuda una más a la toma de decisiones en la decisión más importante del club, que es la adquisición de activos que nos dan de ser jugadores, ¿no? Los jugadores, evidentemente, lo más importante es un rendimiento deportivo, que es lo que siempre buscamos. Para eso hay muchas herramientas que miden hoy el rendimiento deportivo de los jugadores, su performance, su capacidad de adaptación. Pero también es importante tener esos datos económicos de qué jugadores pueden generarnos beneficios a futuro, ¿no? Sabemos que un club como el Betis necesita generar plusvalía para ser sostenible financieramente. Y entonces, bueno, añadir a la toma de decisión del futbolista también la parte económica, creo que es muy importante, creo que es un elemento más que nos ayuda a la toma de decisión, insisto, en las decisiones más importantes del club, que son la compra de activos, la compra de jugadores en todos los mercados.
1: Recta final de Hora Betis, vamos ya con lo que va a pasar en este fin de semana con nuestra cantera. Juega también el Real Betis Féminas frente al Cacereño el domingo a la 1, pero hay partido para el Betis Deportivo y para nuestra cantera, Iván.
0: Pues sí, después de esa victoria del miércoles del Juvenil División de Honor ante el Granada, este viernes turno para la Alevín A ante el Castilleja desde las 6:15, también lo hace el Benjamín A contra Peloteros de la Sierra Sur. 6:15, a mí me costó, yo fui con el Montellano allí y me costó el Alevín C visitar al Albaida a las 7:15 de la tarde, Benjamín B recibe al Gines a las 8 y ya para el sábado también muchísimos partidos, el Alevín B visita al Tomares a las 10 de la mañana, el Recreativo de Huelva recibe a nuestro Cadete A a las 11, el Juvenil de Liga Nacional visita al Córdoba, rival duro, Infantil B recibe Algeciras a las 12 de la mañana. El Infantil A las 2 de la tarde visita el 26 de febrero. Y el Betis C, nuestro tercer filial, ¿no? Nuestro tercer equipo,
1: sí,
0: visita al Atlético Nubense a las 6 de la tarde. Y al domingo, dos platos gordos también de nuestro fin de semana en verde y blanco. El Juvenil División de Honor visita al Marbella y el Betis Deportivo visita al Badajoz.
1: Bueno, pues ese es el calendario y nos vamos a quedar con ese último partido que comentaba Iván, el del Betis Deportivo frente al Badajoz. Vamos a escuchar a Dani Fragoso lo que ha comentado y lo que espera de ese nuevo encuentro del filial.
16: Pues la verdad que muy bien, lo he visto que bueno, que después del empate en casa ellos son conscientes de que no fue nuestro mejor partido y ellos son lo que hemos hablado esta semana, ¿no? De que ellos son los primeros que quieren hacerlo bien y se ha visto un equipo muy comprometido, con muchas ganas, de que llegue el domingo y eso estamos, ¿no? Que va a ser un partido muy bonito, así que yo veo el equipo muy bien.
17: Esta semana nos enfrentamos al Badajoz, quizá uno de los equipos más exigentes de la categoría. ¿Cómo ves al rival?
16: Sí, puede ser el rival más histórico junto a mejor con el Recreativo de Huelva de la categoría, ¿no? Un rival complicado, un recién ascendido, que llevan tiempo jugando juntos, un muy buen rival ante su afición que siempre lleva a mucha gente. Pero bueno, va a ser un partido muy competido, muy bonito también de jugar, un campo grande, un estadio. Así que bueno, somos conscientes, va a ser un partido importante, hay que competirlo y ojalá que se dé bien, ¿no?
17: Eso te iba a preguntar, vamos a domicilio, visitamos uno de los estadios más emblemáticos de la categoría. Imagino también que con esa motivación de jugar en los estadios más, más bonitos de la categoría, ¿no?
16: Sí, la motivación tiene que ser cada semana, ¿no? Juguemos en el campo que sea, con el rival que sea. Nosotros, bueno, somos un filial que está hecho para que, sobre todo, promociona a gente que para arriba. Pero ya te digo, tenemos una temporada muy ilusionante, con muchas ganas de hacer unas cosas bonitas este año. Y ya te digo, el equipo está entrenando bien, es consciente de lo que nos estamos jugando, y la verdad que estoy viendo al equipo con mucha hambre esta semana.
1: Pues con esto nos marchamos después de repasar toda la actualidad. Desearle mucha suerte a todos nuestros equipos de cantera, por supuesto al Real Betis Balompié, el domingo a las 6:30, desde una hora y media antes, ya saben, el día del Betis, con todo lo que vaya ocurriendo en los prolegómenos de ese encuentro en Riazor. Gracias, Iván.
0: Muchas gracias a ti, Eloy. Espero que volvamos contando una nueva victoria del Betis.
1: Seguro que sí. Gracias también a Quique Macías. Disfruten del fin de semana. Sean felices. Adiós.

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1: ¿Qué tal? Bienvenidos a esta tercera temporada, este segundo capítulo de análisis del juego, de encontrar lo cualitativo y lo cuantitativo en este espacio del Real Betis Radio. Y como siempre, darle también las gracias a Quique Macía, que está al otro lado del cristal, no se pierde nunca y es parte, es el alma mater en realidad, ya lo saben, de este espacio, al cual lo escucharemos muy pronto en próximas ediciones, participando como siempre. Y hoy le anticipamos, ¿qué vamos a hacer? Pues vamos a analizar al Depor, ese super Depor, que los más nostálgicos nos sonará ese adjetivo calificativo, pero es que lo está haciendo francamente bien. Y lo está haciendo además con conceptos tácticos, pero también técnicos muy interesantes. Vamos a escuchar a su entrenador hablar de algunos aspectos que queremos resaltar. Luego vamos a darle espacio a ustedes, a los aficionados, con algunas de las preguntas que ya están llegando al teléfono de la radio. Y vamos a terminar con el análisis individual de algunos futbolistas del Real Betis Balompié. Vamos a poner el foco en la franja media, en la franja ofensiva del equipo de Pellegrini. Así que empieza el segundo capítulo del Informe Botello. Pues hablar del Deportivo de La Coruña en esta temporada es hablar de un equipo muy, muy serio. Es hablar de un equipo de autor prácticamente, este Deportivo de La Coruña, que viene a hacerlo muy bien en los últimos escenarios, empatando con Getafe fuera, ganándole al Villarreal 2-3 y ganando en casa como local al Valencia 3-1. Unos números de un equipo recién ascendido que te dicen, en primer lugar, la capacidad goleadora. Hay un nombre propio que todos conocemos y que luego veremos en profundidad. El propio técnico habló de él en la rueda de prensa ante el Getafe, pero sobre todo de una manera desinhibida, de ir hacia arriba con absolutamente todo, con algunos nombres propios que vamos a destacar, y lo vamos a hacer sobre todo teniendo en cuenta esa última batalla táctica ante el Getafe de Bordalás. Se puso el equipo de Pepe Bordalás ganando en el minuto 65 con un golazo de Terrat, pero en el 77 Aubameyang, espero haberlo pronunciado bien, es el que materializa el empate. Uno de esos futbolistas que lo de viejo roquero se le queda corto, porque sigue materializando goles con una facilidad y con una potencia física descomunal. ¿Cómo lo hizo el Depor para empatar? Pues con unos aspectos muy interesantes. El primero de todo, la posesión. Tuvo un 64% de posesión ante el Getafe, concediendo 15 disparos. Cuidado, porque el Getafe, ya saben, lo hemos analizado en profundidad esta semana, es un equipo que no tiene el balón, pero que ataca bastante, sobre todo con esas segundas jugadas. Y lo hizo también el Depor, ese empate, teniendo muchas recuperaciones. Por lo tanto, analizando en profundidad este Depor, podríamos decir que tiene en las bandas su principal fortaleza. Por la izquierda atacó un 38%, por la derecha un 34%, y que luego, a la hora de llevar en su pizarra táctica la idea del entrenador, lo tiene muy, muy, muy claro. Una manera de jugar donde destaca sobre todo esa franja media, con dos futbolistas interesantes: Lorenzo Amatucci en el centro del campo, el número 16, Mario Soriano, el número 21, interesantísimo esta dupla, futbolistas que tienen juventud pero que tienen muy, muy buen pie. Y luego los laterales: Chimo Navarro en la derecha, más defensivo, y en la izquierda Giacomo Quagliata, vaya, también los apellidos italianos, difícil. El número 12, también muy interesante. Dos maneras de jugar por las bandas interesantes para intentar arrebatarle el centro del campo al adversario, en este caso al Getafe de Bordalás. Interesante también me parece la manera de jugar de un Depor agresivo, incisivo, que va hacia arriba con muchos futbolistas, que domina distintos registros, pero lo más interesante desde el aspecto mental es que no renuncia al ataque. Siempre va por más, y eso lo tiene su entrenador completamente grabado en el ADN que ha inculcado. No, por eso dejó de ascender el año pasado. Interesante, y vamos a escuchar al técnico hablando sobre los cambios tácticos. Muy interesante, presten atención.
2: Mencionabas esa pausa de hidratación de la primera parte, que parece que gira un poco pues el dominio del partido tras esa pausa. Entonces la pregunta es, ¿qué les dices, qué cambia a raíz de esa pausa de hidratación y en la segunda parte pues para que cambie completamente el partido?
3: Bueno, al final cierto es que con la baja de Andrés, pues esperamos antes una línea de 5, luego teníamos la duda quién iba a echarse un poco a la izquierda para poder defender esa anchura. Lo han hecho con un delantero y bueno, a partir de ahí han cerrado muchísimo dentro, ¿no? En el inicio estábamos empeñados en encontrar el hombre por dentro y había muy poco espacio y eso provocaba pérdidas y luego situaciones, no de gol, pero de estrés. Luego hemos modificado un poco la estructura, hemos hecho diferentes ajustes en esa pausa y hemos sido capaces de poder atraer un poco más, de poder liberar un poco a la gente de dentro, y eso pues es lo que te ha llevado o lo que te lleva a establecerte un poco en campo rival.
1: Muy interesante.

0: Y aquí vamos a hablar de dos de ellos. El primero es Mario Soriano, un futbolista madrileño que al final con 24 años tiene también un amplio camino en ese grupo quinto de la Segunda División B. Un futbolista que ha llegado además a tener buenos números con el Atlético de Madrid en escalafones inferiores y que también ha militado en equipos como el Eibar. Pero sobre todo la personalidad de este futbolista es lo que a mí me ha llamado la atención. El coger el balón y atreverse a realizar conducciones por una franja media dice mucho de la capacidad táctica y técnica y de leer los partidos de este joven de solo 1,63 m. Digo este aspecto porque me recuerda a esos futbolistas tipo centrocampistas españoles, todos tenemos en la mente algunos nombres, capaz de desorganizar a los adversarios conduciendo y jugando en corto. Luego, otro nombre interesante es Luismi Cruz, el del Puerto de Santa María, que lo hizo muy bien en el Tenerife y que en el Depor ha caído de pie en las últimas temporadas, porque me parece que le da esa clarividencia en ese primer paso hacia la fase ofensiva. Un futbolista muy técnico que se asocia francamente a una velocidad altísima, no solo ya con Mario, sino con las bandas. Y aquí los dos italianos que llaman la atención, Lorenzo Amatucci, también interesante este pivote que puede desplegarse, que también tiene mucho trabajo, que tácticamente lo está haciendo muy bien, que sabe además adaptarse a distintas maneras de jugar, que es internacional en la sub-18, sub-19, sub-20 por Italia y que le da una competitividad interesante. Esos son los tres futbolistas del centro del campo a los que el Betis le tiene que guardar cierto respeto, sobre todo para que no tengan el dominio de la franja media. Y luego las bandas, ya saben la importancia de los laterales en el Betis, lo son también en el Depor, y aquí Giacomo, el italiano, 26 años, muy interesante, Quagliata, que juega además con muchísima profundidad y que él solo domina la banda izquierda. Ahí el futbolista que juegue por la banda nuestra, tanto de extremo como lateral, ahora veremos algunos nombres propios, deben tener el foco de atención. Hemos analizado individualmente la parte táctica después de escuchar al míster Antonio Hidalgo hablar de esas correcciones. Vamos a seguir escuchando al técnico hablando del gran nombre propio de este superdeport.
1: En Aubameyang, que ha vuelto a marcar hoy, que ha entrado en un grupo selecto de tan solo 10 futbolistas que en la historia de la Liga había marcado las 5 primeras jornadas. Si lo consiguen 7, batirá un récord. No sé si te ha sorprendido el físico de Aubameyang teniendo 37 años. Gracias.
2: Sin duda. Tiene 37 años y yo recuerdo cuando tenía 37 años, bueno, ya a esa edad ya estaba retirado, pero puedo recordar cuando tenía esa edad, con 35 36, pues todo mucho más te cuesta muchísimo más, recuperar de un partido a otro te cuesta mucho más, y ves pues que tiene un físico privilegiado, un talento brutal y bueno, muy contento por el rendimiento.
0: Es que es impresionante, ¿no? Aubameyang, lo que está haciendo, cómo lo está haciendo y sobre todo poniendo el foco en el respeto a la profesión. La edad que tiene, con 37 años, y que siga queriendo jugar, que sigas queriendo tener esa ambición día a día, te dice muchísimo del cariño por el deporte, por el fútbol. Y es un ejemplo para los más pequeños. Nosotros hemos tenido la suerte de tener una leyenda como Joaquín, también con esa edad y que seguía cuidándose al detalle. Y en este caso Aubameyang no solo lo hace con la manera de jugar, sino que lo hace con la manera de marcar. Es que es espectacular esa racha goleadora que reflejaba el periodista en la rueda de prensa, pero también las asistencias. Fueron 2 asistencias y 1 gol lo que consiguió ante el Villarreal. Y eso también dice de que ha encajado muy bien en la manera de ser, de cuidarse y de impactar de este, para mí, Super Depor, porque es una sorpresa lo que está realizando, también por ese detalle a la historia con lo que consiguió aquel Super Depor ya de hace algunas décadas, pero que también refleja que el Betis debe tener muchísimo cuidado con estos nombres propios. Los tres del centro del campo que hemos destacado, por supuesto Aubameyang en la parte ofensiva, pero desde el colectivo es como se puede frenar a un equipo que no tiene nada que perder, que lo está haciendo francamente bien, que es muy correcto en lo táctico. Ya hemos visto que tiene un entrenador que sabe cambiar la lectura de los partidos, así lo hizo en la pausa de hidratación, y sobre todo que compite hasta el final. Y aquí está tal vez una de las claves. Este Depor mete en los últimos minutos, en los últimos 10-15 minutos suele ver puertas con facilidad, lo lleva haciendo en los dos últimos escenarios y es una muestra de la intensidad constante. Por eso, jugar muy bien

0: con la franja media, jugar muy bien con la parte final de los encuentros, esos mini partidos que siempre comentamos, se antoja fundamental. Tener el control, evitar el juego directo, evitar los centros al área, tener en la recámara ese plan B de juego asociativo, exactamente lo que se planteó ante el Villarreal, puede ser una hoja de ruta muy eficaz. Vamos a pasar en el tramo final de este segundo programa de Informe Botello de esta tercera temporada a analizar algunos nombres propios en verde y blanco. Y el primero de ellos de esta manera de analizar individualmente al talento en verde y blanco va a ser Anthony, el futbolista que el otro día se llevó el pleno de atención en el programa de televisión con su análisis específico, pero lo traemos también a colación porque es que para el partido ante el Depor las bandas van a ser fundamentales. Por eso traemos a Anthony por un lado, traemos a Fran García por el otro y vamos a terminar con Fornals, porque es ese futbolista que puede conectar tanto una banda como la otra, dado que esta temporada ya ha jugado en los dos perfiles. Bien, de Anthony, por supuesto, me gustaría destacar en primer lugar la parte defensiva, ese doble lateral, ese trabajo en la sombra, esa manera de ayudar constantemente a sus compañeros es fundamental. Y sobre todo ante un Depor que vive muy bien de los duelos en las bandas, que suele proyectar a sus laterales constantemente, y eso va a requerir que Anthony, en caso de jugar por la derecha, pues tenga que estar pendiente de ayudar. Porque si juega al final el Depor con uno o dos delanteros, seguro que alguno va a caer entre central lateral. Y eso va a provocar que la atención sea máxima hacia atrás. Un Anthony al que lo hemos visto proyectarse de manera muy inteligente desde la banda hacia adentro. Ya saben los oyentes, los amigos del programa de análisis también de televisión, que destacamos mucho la manera de buscar la zona Anthony, esa zona de disparo cerca de la frontal, en la cual el brasileño arma como nadie esa pierna zurda para buscar el golpeo seco y fuerte. Y eso, para una manera de jugar como la del Depor, va a ser básica y fundamental. Hay que tener en cuenta que si juega Jiménez de central izquierdo y por delante juega Giacomo como lateral de largo recorrido, va a tener metros seguro Anthony para encarar al central, el del Atlético de Madrid. Por eso, fundamental el trabajo de doble lateral, el trabajo defensivo, la concentración y, por supuesto, buscar en los duelos. Va a ser un partido en el que si el Betis encuentra sus extremos, vamos a tener muchísimo ganado. El segundo de los futbolistas, el segundo de los escenarios de análisis va a ser Fran García. Me parece que es ese tipo de jugador de rendimiento absoluto e inmediato. Lo hemos destacado en las últimas temporadas en su trabajo en el Rayo Vallecano y ha caído de pie. Ha caído de pie en una manera de jugar del Betis donde los laterales son fundamentales, son extremos y laterales al mismo tiempo. Y seguramente se enfrente ante el Deportivo a una de las bandas, podemos decir, que más ayuda recibe en estas primeras jornadas de la Liga. Veremos qué es lo que monta el técnico del Deportivo, pero está claro que en los últimos escenarios ha unido a un central y a un lateral, por ejemplo, ante el Villarreal fue Lucas y fue Chimo Navarro, junto con un interior, porque Luis Cruz ayuda muchísimo hacia atrás. Este Depor, recordarán, puebla su banda derecha para dejar en la banda izquierda solo a un extremo, a un carrilero, mejor dicho. El Betis tiene que estar muy atento a esa manera de jugar y Fran García tiene que elegir muy bien cuándo subir al ataque. El otro día, además, personalmente me encantó la acometida que realizó por carril central. Es una de esas maneras también de trabajar en lo futbolístico, en lo táctico, no ser previsible buscando la amplitud pegadito a la línea, sino atreverse a conducir, a llevar el esférico por dentro. Si Fran lo realiza es porque recibe la ayuda de otro compañero y el nombre propio, estarán conmigo, está siendo Pablo Fornal. Y Pablo Fornal, por lo tanto, es el tercero de los jugadores que vamos a analizar en este análisis individual. Un Pablo Fornal que ha jugado en la derecha, ha jugado en la izquierda y ha jugado de media punta, por supuesto. ¿Por qué va a ser tan importante el rol de Pablo Fornal en caso de que Pellegrini lo estime conveniente que participe ante el Deport? Pues porque este Deportivo de La Coruña acumula muchos futbolistas por dentro. Tanto Luis Cruz abandonando la banda viniendo por carril central, como Mario Soriano, al que ya hemos destacado, o Lorenzo Amatucci, suelen generar superioridad por esa franja media. Por eso, unido a Casado, este Depor mínimo va a tener 4 futbolistas. De ahí que Pablo Fornal, juegue de lo que juegue, debe generarnos mínimo la igualdad numérica. Y este Betis juega muy bien con la igualdad, porque al tener tanto talento individual, los duelos individuales con balón suelen caer hacia el lado verde y blanco. Imagínense el uno contra uno de Isco, de Dani Ceballos, de Fornal o de Giovanni Lo Celso, por ejemplo. Suelen ser apuestas ganadoras. Por eso la igualdad puede darnos incluso una ventaja competitiva por dentro. Pero también la superioridad numérica. Si conseguimos tener superioridad en esa franja media, el Deportivo va a sufrir. Hay que tener en cuenta que este Deport vive muy bien de la contra, vive muy bien del juego directo y vive muy bien de las transiciones. El Betis, si controla el ritmo de juego desde el comienzo, y Pablo Fornal va a ser fundamental para ello, va a tener muchísimo ganado. Un partido largo, recuerden que este Deport vive muy bien en los minutos finales, compite al máximo y saca el rendimiento de donde no hay en esos 10 últimos minutos. Y para eso, tener el control con y sin balón es fundamental. Terminado la parte individual, no nos queda más que despedirnos de esta segunda edición, de esta tercera temporada, se dice pronto, de este espacio de análisis. Recuerden que en las próximas semanas les vamos a traer también una visión más amplia, más exquisita y más cuidadosa con la exigencia. Vamos a hablar del área de rendimiento. Un espacio donde van a venir invitados de metodología, de captación del talento, del análisis en el alto rendimiento y todo con la idea de ampliar pues lo que se sabe del fútbol. Al final, tengan en cuenta que el fútbol es uno de esos deportes que, aunque parezca mentira, todavía tiene muchísimo margen de mejora, muchísimo donde mirarse en otros deportes, y el dato, el cuidado por el detalle, el análisis individual, tiene todavía mucho que ver y mucho que decir en las próximas temporadas. Por eso, en este espacio de Real Betis Radio, pues tienen su casa. Su casa, que vamos a pasar a abrir las puertas con las preguntas de los oyentes.
1: Buenos días, Jesús, para tu siguiente programa, aquí de nuevo Eusebio de la Algaba, solo para ver si nos podías hacer una semblanza futbolística de Deosa, que parece que este año, a partir, sobre todo el partido de Villarreal, está más enchufado y que aporta unas cuestiones diferentes al resto de centrocampistas del Betis, de potencia, zancada, físico. Entonces, a ver si nos puedes hacer un poco un resumen de lo que aporta al Betis, de lo que puede aportar siempre que esté metido en dinámica y más metido en el grupo que el año pasado, que celebró la Champions sin estar con el grupo, por ejemplo. Vale, muchas gracias.
0: Pues primero un saludo al gran Eusebio de la Algaba, uno de tal vez de los más fieles oyentes de este espacio. La pregunta sobre Deosa y su actuación el otro día ante el Villarreal. Dos aspectos de Deosa. El primero, la parte mental. Considero que al final esta temporada encontrando ese equilibrio a la hora de adaptarse a lo que le pide Pellegrini, a lo que le pide el grupo también. Es una manera de jugar la suya que tiene que encontrar ese equilibrio el fútbol del ingeniero con todo lo que conlleva ese centro del campo, esa manera de tener el balón, de jugar en corto, de atacar los espacios. Y también la parte meramente futbolística. Y aquí creo que cuando Deosa cae hacia las bandas, el otro día, por ejemplo, en la banda izquierda lo frecuentó muchísimo, tiene la capacidad de sacar la potencia en carrera y la potencia en el desmarque. Y eso es fundamental en un equipo como el Betis, que quiere tener muchos registros. jugar al espacio con Deosa prácticamente es saber que le va a sacar mucho petróleo a la jugada. Y luego la conducción, siendo fuerte y agresivo, también. Pero partiendo desde las bandas, insisto mucho en este concepto, creo que salen a relucir más sus habilidades y no solo la potencia, también la agresividad, algo fundamental. Esa agresividad en los duelos, de no regalar nunca un balón, hacen que el colombiano pues pueda tener muchos minutos de calidad. También recordarán que es que el ingeniero no regala absolutamente nada, la meritocracia siempre brilla con luz propia. Así que muchas gracias, Eusebio, por esa pregunta. Pasamos al siguiente de los oyentes.
2: Hola, Jesús, buenos días. Soy Antonio desde Liencre, de aquí en Cantabria. Te quería hacer una pregunta. Oye, ¿qué opinas del Getafe de Bordalás? ¿Cómo lo ves? Un saludo.
0: Pues muchas gracias por la pregunta, compañero. La verdad que es una temporada, la del Getafe de Bordalás, que ya analizamos el otro día en el primero de los espacios. Y me gusta que sigan el ambiente, porque al final el Getafe es uno de esos equipos a los que se le considera de autor. Además que nos escribas, en este caso desde Liencres, también dice mucho del beticismo, ¿no? Que llegamos al norte de España. Y personalmente, lo digo mucho en los cursos de entrenadores, el tener la capacidad de poner un sello en la plantilla es lo más duro, lo más exquisito al mismo tiempo que puede tener un entrenador. Es muy complicado que un equipo vea reflejado en un estilo, en un sentir, en una manera de entrenar y de trabajar. Es súper difícil conseguir eso en cualquier categoría, y Bordalás lo ha conseguido en todas las categorías del fútbol español. Eso dice del respeto que se le tiene dentro del gremio y sobre todo del respeto competitivo, porque saber que enfrente está el Getafe de Bordalás nunca son buenas noticias para nadie. Así que muchas gracias por tu pregunta, compañero. Espero que sigamos manteniendo ese hilo en verde y blanco desde el norte de España. Y ya con esto terminamos el bloque de preguntas. Muchísimas gracias a todos los oyentes por participar. Por mi parte, invitarles a que la próxima semana estén con nosotros. Recuerden este espacio de Informe Botello con Quique Macías, siempre a los mandos, con todo el cariño del mundo que se le pone. Se emite los jueves a las 8 de la tarde con las diversas repeticiones que la franja horaria nos permite, viernes, sábado, domingo. Pero son los jueves a las 8 donde nos podemos encontrar. Recuerden a su disposición las redes sociales de la radio para poder escribir, el teléfono también. Y lo más importante, no se olviden de disfrutar, no se olviden de competir, porque lo mejor siempre está por venir.
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Hoy vamos a hablar de don Diego Velázquez, el pintor de pintores, sin lugar a dudas, que nace en Sevilla en junio de 1599, una fecha que marca el tránsito entre dos siglos y además dos monarcas en España. Para entender la época en la que vino al mundo este genio del barroco, hay que observar tres pilares. Uno, la política del Imperio Español. Dos, el dinamismo que tenía la ciudad de Sevilla. Y tres, el ambiente cultural del siglo de oro. Es el fin de una era. Como sabéis, Velázquez nace apenas unos meses después de la muerte del rey Felipe II, que murió en septiembre de 1598. Con él, con Felipe II, se cierra la etapa de los Austrias Mayores, caracterizada fundamentalmente por la máxima expansión del Imperio Español. En esta época, como bien sabéis, nunca se ponía el sol en España porque Felipe II heredó los territorios de Portugal. Y bueno, tiene mucho que ver con Ceuta y Melilla, pero bueno, esto ya lo explicaremos más adelante si hacemos un podcast de historia. Llega, por tanto, Felipe III y el duque de Lerma. Y aunque España sigue siendo la principal potencia mundial, empiezan a vislumbrarse síntomas de crisis económica, bancarrota del Estado y el agotamiento de la guerra en Europa. Tenéis que daros cuenta que el valido, el duque de Lerma, es considerado como el mayor delincuente de la historia de España, aunque yo no sé si pueda ser superada por lo que estamos viviendo en la actualidad. Así pues, Sevilla, que es la capital económica internacional, en 1599 era la ciudad, pues ya sabéis, muy próspera, la más cosmopolita y una de las más importantes de Europa, si no, por decir, la más importante de Europa, porque posee el monopolio del comercio con América. Su puerto vial, el Guadalquivir, recibía los galeones cargados de oro y plata del Nuevo Mundo. Y además, todo ello se manejaba dentro de un crisol de cultura. La ciudad albergaba a comerciantes flamencos, a comerciantes italianos, a banqueros genoveses, marineros, clérigos. Os tenéis que hacer una idea y ver ese ambiente bullicioso y diverso, cómo influyó directamente en el joven Velázquez, que andaba por las calles, normalmente muy sucia, donde había muchísimas enfermedades, personas desdentadas, también niñas bellas, en fin, un poco de todo, y en donde se le permitía observar de cerca todos estos estratos de la sociedad, desde los mercaderes hasta los aguadores y además lo que hemos estado hablando, los mendigos. Pues bien, en este escenario de contrastes crecía el joven Velázquez. Con solo 12 años, sus padres perciben su talento extraordinario y lo envían a formarse. Saben que va a ser un gran pintor, pero tras un brevísimo paso por el taller de Herrera el Viejo, entra en la Academia de Francisco Pacheco. Esto es muy importante. La Academia de Francisco Pacheco. Quedaos con este nombre. Pacheco no era un pintor genial, ni mucho menos. No manejaba bien el pincel. Nosotros tenemos algunas obras dentro del Museo de Bellas Artes. El que quiera puede pasarse por allí en la planta baja. Pero era un erudito, censor de la Inquisición, además, un hombre de profunda cultura y excelente teórico.

una corriente influenciada por el italiano Caravaggio, que primaba el realismo crudo, el contraste violento entre luces y sombras y los temas cotidianos. Hay que tener en cuenta ese claroscuro, que si nos lo traemos al cine negro, se ve claramente ese contraste. Tiene mucho que ver con Caravaggio. Caravaggio es una figura clave dentro del mundo del arte y dentro del mundo del barroco, y sobre todo tiene una importancia, y lo volvemos a repetir, muy clara sobre el joven Velázquez. Vamos a analizar alguna que otra obra, y cuando analicemos la obra, yo os aconsejo que, bueno, como vamos a dar el título de la obra y, bueno, estamos hablando sobre Velázquez, pues hoy día prácticamente tenemos un ordenador dentro de nuestro teléfono, y si no sabemos de la obra que estamos hablando, pues ponemos, por ejemplo, en el caso que vamos a describir, es La vieja friendo huevos, que la pintó en 1618, es decir, el año en que se casó, y con 19 años. Métanse, cada vez que hablemos de una obra, ya os digo, meterse dentro del teléfono móvil o dentro del ordenador, si no la conocéis, y así la vais a disfrutar.

Porque ya os digo que con 19 años pintó un lienzo prodigioso. Es una anciana que sostiene una cuchara de madera sobre una cazuela de barro con dos huevos a medio freír, y a su lado hay un niño que sostiene un melón y una jarra. Lo asombroso aquí es la física del cuadro, la textura del aceite que se ve que está hirviendo, el blanco de la clara coagulándose, el reflejo de la luz de la alcuza de bronce y el plato de cerámica. Velázquez no pinta conceptos abstractos, pinta cosas que se pueden tocar. Pero vamos, que si la vieja friendo huevos puede dejar alucinado y puede ser prácticamente casi hiperrealista, nos vamos a quedar con el aguador de Sevilla, que fue pintado con 21 años, que está considerada la cima de su periodo sevillano. Desgraciadamente, estas obras, ni la vieja friendo huevos ni el aguador de Sevilla, no las tenemos en España, ni tampoco las disfrutamos los sevillanos. Está en concreto el aguador de Sevilla, se la dio el rey Felón al duque de Wellington, y bueno, pues se encuentra en Londres. Bueno, vamos a dejarnos de historia y vamos a describir cómo muestra a un curtido aguador de la calle ofreciendo una copa de agua cristalina a un muchacho. Pero la copa de agua es como si dijéramos un reflejo. Está pintada con tres trazos blancos. Y la jarra de barro tiene unas gotas de agua que está rebalando por su superficie porosa, que es como el agua se enfría, porque el agua de un botijo es porque suda, ese calor latente que va saliendo y va sudando y hace que sea fresca. Y hay una dignidad soberbia en la postura del anciano. Y también nos da las tres variedades del hombre mayor, del niño y del hombre maduro.

es, sin lugar a duda, un cuadro que es una obra de arte. También podríamos hablar de Cristo en casa de Marta y María, que fue pintado en 1618, es decir, con 19 años. Esto es importante para que os deis cuenta la capacidad prematura que tenía Velázquez y cómo ya era un auténtico genio, que es un cuadro dentro de otro cuadro. En primer término vemos a una joven cocinera con rostro de resignación majando ajo en un mortero, mientras una anciana la adoctrina. Al fondo, a través de una ventana o reflejada en un espejo, vemos la escena bíblica de Jesús hablando con las hermanas de Marta y María. Velázquez nos dice que lo sagrado y lo profano, el trabajo manual que aparece en el primer plano y la contemplación divina están totalmente interconectadas. Bueno, ya estáis viendo que al joven Velázquez, pues Sevilla se le quedaba pequeña, pero bastante, bastante pequeña. Corría el año 1621 cuando en Madrid fallece el rey Felipe III. Por tanto, ocupa el trono su hijo Felipe IV, un joven monarca de apenas 16 años, apasionado del arte, el teatro y la pintura. A su lado se sitúa, como hombre fuerte del gobierno, el conde duque de Olivares, que es un noble de origen sevillano. Sabiendo esto, pues Pacheco, que como sabéis era un gran intelectual y tenía dentro de su academia un montón de influencia por todos los sitios, por banqueros, por mercaderes, etcétera, etcétera, pues empieza a mover los hilos para enviar a Velázquez a la corte. Además, ya era su yerno. Así que en 1623, tras un intento fallido el año anterior, Velázquez consigue pintar un retrato del joven Felipe IV. El impacto que produjo en el rey fue tal que el monarca le nombró directamente pintor de cámara, con sueldo fijo, y decretó que ningún otro artista volvería a pintar su retrato oficial. Velázquez se instala en el Alcázar de Madrid. Sin embargo, la vida cortesana era un nido de víboras, pues como os podéis imaginar. Los pintores consagrados de la corte, como Vicente Carducho, miraba a Velázquez con mucho desprecio, lo acusaban de ser solo un retratista de cabeza, que era incapaz de componer grandes escenas mitológicas o históricas. ¿Para qué habrán dicho más? Para callar estas críticas, Velázquez, en 1629, es decir, ya con 30 años, pinta el Triunfo de Baco, popularmente conocido como Los Borrachos. Si no lo conocéis, meterse de nuevo, vuelvo a insistir, meteos dentro del móvil, coger el ordenador y poner el Triunfo de Baco de Velázquez o Los Borrachos de Velázquez, y así vais a entender perfectamente la pintura que vamos a describir. Pues bien, esta es una obra muy descarada, muy revolucionaria. Él toma al dios del vino de la antigüedad clásica y lo rodea de campesinos y pirañas de la noche madrileña, esos hombres de cara sonrosada, borrachos y miradas cómplices que nos invitan, pues cómo no, a beber con ellos, y es prácticamente la humanización definitiva del mito del dios Baco. Ese mismo año, en 1629, llega a Madrid el artista más famoso e influyente de toda Europa, el diplomático y pintor flamenco Pedro Pablo Rubén. Pues bien, Rubén pasa 9 meses en la corte y, aparte de pintor, ya lo hemos dicho, y esto es muy importante también, él era un diplomático. Y además de pintar, pues, si pasáis por el Museo del Prado, las Tres Gracias, o allá haremos un monográfico de él, por supuesto. Rubén, que es mayor que él, y pese a la diferencia de edad y estilo, pues entabló una estrecha amistad con Velázquez. Rubén le hace abrir los ojos, le dice que la pintura española es demasiado oscura, que debe de librarse de ese tenebrismo, esa influencia del oscuro y el claro de Caravaggio, y que tiene que viajar urgentemente a Italia para estudiar a los maestros del Renacimiento. Pues cómo no, ¿cuáles son? Pues Miguel Ángel, Leonardo o Rafael.
Velázquez pide permiso al rey y en agosto de 1629 desembarca en Génova. Visita Venecia, Roma y Nápoles. En Venecia queda deslumbrado por el uso del color y la luz flotante de Tiziano y Tintoretto. Obras de Tiziano la tenemos también en España, afortunadamente en el Museo del Prado, y hay pinturas excelentes de Carlos V y su esposa Isabel de Portugal. Pues bien, de este primer viaje italiano nacen dos obras maestras. Una es La fragua de Vulcano, que fue pintada en 1630, tenía 31 años. Pinta el momento exacto en que Apolo irrumpe en la herrería para revelarle a Vulcano que su esposa Venus le está poniendo los cuernos, vamos, que le es infiel. La anatomía de los herreros es perfecta, fruto del estudio de la escultura clásica, pero lo que destaca es la luz dorada y la expresión dramática de los rostros. Todos los que están acompañando a Vulcano, evidentemente, cuando Apolo le dice que su mujer es infiel, pues todos se quedan sorprendidos. Y esa es la maravilla que tiene este cuadro, aparte, muy aparte, del estudio anatómico. Y hay que ver la encarnadura tan fantástica y extraordinaria, donde se ven los puntos de luz, que eso será reflejado y visto después en sus posteriores cuadros, que ya son obras maestras de obras maestras. Pero también de esta misma época, y no todo el mundo es conocido, es la túnica de José, que pues los hijos de Jacob, como sabéis en la Biblia, muestra a su padre la túnica ensangrentada de su hermano José para hacerle creer que ha muerto, lo tiraron a un pozo. Velázquez demuestra su gran maestría para capturar la mentira, si os fijáis bien, la mentira, el dolor y la culpa, en el espacio arquitectónico. Pues al regresar a Madrid en 1631, Velázquez se encuentra en la cima de su madurez técnica. Durante la década del 30 al 40 realiza algunas de las obras más emotivas y profundas de su carrera. Hablamos del Cristo crucificado, que es ese Cristo que fue encargado para el monasterio de San Plácido de Madrid, y quizás sea probablemente el Cristo, la imagen del Cristo más famosa de la historia del arte español, porque sobre un fondo totalmente negro y neutro, sin elementos que distraigan, emerge el cuerpo que está desgarradoramente bello de Jesús. No hay exceso ni de sangre ni de dramatismo, no hay ese sangriento barroco que intentaba generar la fe y de todo el sufrimiento que había tenido Cristo, y sobre todo cuando ya el dolor que sufría cuando fue crucificado. Es un Cristo lleno de paz, es un Cristo muy equilibrado y sobre todo, desde mi punto de vista, muy silencioso. La cabeza cae hacia el pecho y un mechón de pelo castaño le cubre la mitad derecha del rostro. Es una síntesis perfecta entre el dolor divino y una serenidad clásica. Son de los Cristos que evidentemente no generan miedo alguno. En estos mismos años, Velázquez realiza una serie de retratos revolucionarios. Son los retratos de los bufones y enanos de la corte. Pues como sabéis, en el siglo XVII estas personas eran tratadas como entretenimiento y servía de chanza, de broma para la nobleza. Pero es Velázquez lo que los mira con otros ojos y le da una dignidad para mí extraordinaria, teniendo en cuenta hoy en día, y bueno, yo como padre con hija de discapacidad intelectual, pues si uno se fija, por ejemplo, en el niño de Valleca o en el primo en 1644, ya aquí tiene 45 años, Velázquez retrata a don Diego de Acedo rodeado de enormes tomos de libros, a don Diego con una pluma en la mano, destacando su inteligencia y su erudición. El Pablo de Valladolid, que es el bufón que aparece de pie declamando como si fuese un actor de teatro,
Y lo increíble de este cuadro es que no hay suelo, no hay pared, no hay línea de horizonte. Es solo el personaje flotando sobre un fondo neutro de color gris beige. Y cuando el pintor francés, Edouard Manet, tiene que venir de fuera, vio en este cuadro, en el Museo del Prado, dos siglos después, exclamó: es el fondo más sorprendente que se ha pintado jamás. El personaje está rodeado completamente del aire. Por eso a Velázquez siempre se le conoce como el pintor del aire. Porque es verdad, si os fijáis en el Pablo de Valladolid, pues es que el aire va recorriendo a través de las piernas, sube y llega prácticamente hacia la cabeza. Bueno, pues en 1649 Velázquez realiza su segundo viaje a Italia. Son dos viajes lo que realiza a Italia. Esta vez enviado por Felipe IV, porque lo envía con la misión de oficial de comprar esculturas antiguas y contratar pintores al fresco para el Real Alcázar. Bueno, ahí está nuestro querido Velázquez en Roma, y el propio Inocencio X le pide que lo retrate. Inocencio X, como sabéis, es el Papa. El pontífice era un hombre despiadado, desconfiado y de temperamento temible. Meterse, si no conocéis el cuadro de Papa Inocencio X, y veréis cómo lo que se está describiendo dentro del cuadro es que lo clava. Velázquez aceptó el reto, dice: bueno, pues yo sí, le pinto. Y ahí utiliza una gama impresionante de rojo: la silla de terciopelo, la buceta, el telón de fondo, y en el centro esa mirada del Papa, dos ojos pequeños, inquisidores, fríos, que atraviesan al espectador. Pues bueno, cuando el Papa vio el retrato terminado, pronunció la célebre frase, pues troppo vero, demasiado real. Hasta él mismo reconocía que era un auténtico, en fin, vamos a dejarlo ahí. Pero en ese mismo viaje a Roma, Velázquez realiza un acto de amor y justicia. Pinta el retrato de su esclavo y ayudante, Juan de Pareja, que también fue pintor. Él era negro y lo retrata pues con una elegancia, una mirada altiva y una dignidad deslumbrante, vistiendo ropas de caballero. Ya os digo que era su esclavo, es que sí, es que estamos en el siglo XVII y todavía pues existía la esclavitud. El cuadro fue expuesto en el Panteón de Roma y causó tal conmoción que Velázquez le concedió la carta de libertad a Pareja poco tiempo después. Juan de Pareja, como ya os he dicho, se convertiría en un respetado pintor independiente, muy independiente. Bueno, pues ya estamos casi en el tramo final de nuestro programa. Como sabéis, este programa se llama Descubriendo el Arte. Soy Quino González. Vuelvo a repetirlo para que la gente se le vaya quedando. Y estamos en la década ya de finales del 50 aproximadamente. Velázquez regresó a España después de muchas cartas de Felipe IV diciéndole que te vengas, que te vengas, que te vengas, porque allí anduvo pues un año o más, y de su estancia en Italia pues se trajo una obra insólita, maravillosa, que representa la pintura española La Venus del Espejo. Esto de nuevo el rey Felón, que como sabéis el rey Felón es Fernando VII, cuando ocuparon las tropas francesas que vinieron a robarnos. Ya hablaremos de Murillo y del general Sud, como nos dejó sin obras de Murillo, se las llevó todas para Francia. Pues resulta que también se la dejó o se la donó al duque de Wellington. Y según Antonio López decía, dice de La Venus del Espejo que es el mejor culo de la historia del arte. Bueno, pues en esa España dominada por la estricta censura, vamos a hablar un poquito de este cuadro, esa censura inquisitiva, donde los desnudos femeninos estaban terminantemente prohibidos y se custodiaban en salas privadas de los reyes, Velázquez pinta a la diosa del amor.
ya os digo, de espaldas, recostada sobre sus sábanas de seda gris. La cara de la diosa solo es visible a través de un espejo, así borroso, no se ve bien, pero debería ser guapa, evidentemente. Y está ese espejo es curioso porque el que lo sostiene es su hijo Cupido. La imagen refleja esa belleza vaga, una belleza borrosa, casi inalcanzable. Es el único desnudo femenino que se conserva del maestro, por desgracia. Ya casi al final de su vida, en 1656, Velázquez pinta el cuadro de los cuadros, Las Meninas, que originalmente se llamaba La familia de Felipe IV. Pues vamos a imaginarlo la escena dentro del taller del pintor en el Alcázar de Madrid. En el centro aparece la pequeña infanta Margarita, que está rodeada de sus dos damas de honor. Esas son las meninas, las dos damas de honor, que le están ofreciendo en una pequeña bandeja como un tarrito de barro. Ese tarrito de barro era como si fuese un dulce, se masticaba y se comía para así mantener la tez blanca. Fijarse la barbaridad, pero bueno, son las costumbres de la época. Estamos, como vuelvo a repetir, en el siglo XVII. Ahí también aparece dos bufones, dos enanos, Nicolasino Pertusato, que está jugando con el mastín, y también Maribárbula, que era de origen alemán. Y a la izquierda, ante un lienzo gigantesco, vemos el propio Diego Velázquez con la paleta y el pincel en la mano. ¿Pero qué está pintando realmente en ese cuadro que no vemos? Si miramos al fondo de la estancia, en un espejo colgado de la pared, se reflejan las figuras del rey Felipe IV y la reina María de Austria. Están los reyes en el lugar que ocupamos nosotros, los espectadores. ¿No está mirando Velázquez a nosotros o está pintando realmente a los monarcas? Las meninas, sin lugar a dudas, es un juego de espejo, es una ilusión matemática y filosófica. Siempre fue muy estudiada, y creerme que Dalí, aparte de todo lo que llevaba en sí de comedia y del personaje, él era muy estudioso de las matemáticas, muy inteligente, y Velázquez en este sentido convirtió la pintura en una conversación sobre la propia percepción humana. Y si nos fijamos en un detalle, en su pecho viste la cruz de la Orden de Santiago. Velázquez tardó años en conseguir ese título de caballería debido a sus orígenes no del todo nobles, ya que la leyenda dice que fue el propio rey Felipe IV quien, tras la muerte del pintor, pintó la cruz roja de su propia mano sobre la tela. Pero bueno, estas son leyendas urbanas que yo no me lo creo. Y casi al mismo tiempo, en 1657, pues pintó La Hilandera o La Fábula de Ariadne, que es otra gran obra maestra. A primera vista parece una escena cotidiana en la Real Fábrica de Tapices de Santa Isabel de Madrid. Los tapices, como sabéis, era muy importante dentro de la época. Se utilizaban dentro de los grandes salones y evidentemente servían mucho para guardarse tanto del calor como de la humedad. Pues bien, hay unas mujeres que están trabajando la lana, pero al fondo, en una estancia elevada e inundada por una luz divina, vemos la escena mitológica, que es la diosa Atenea que castiga a la mortal Ariadne por haber tejido un tapiz tan perfecto que superaba al de los dioses. Velázquez vuelve a tejer dos mundos, el de la realidad del trabajo duro y el mito inmortal, por otro lado. Y además, su pincelada aquí es tan rápida y diluida que la rueda de Rueca parece que está girando a un tiempo real ante nuestros ojos. Esa pincelada suelta que aparece ahí, tanto también como en los retratos de la infanta Margarita,
cuando pintan esas telas que si nos acercamos son pinceladas impresionistas, como si fueran impresionistas. De hecho, Manet por eso lo descubrió, pues ya se adelantaba prácticamente a su época, y nos deja pues el Pozo, pues quizá sea uno de los 5 pintores más importantes, o de los 10 pintores más importantes de la historia del arte. Ya sabéis lo que decía Goya. Para Goya existían 3 genios, que era Velázquez, Rembrandt y la naturaleza. Y la verdad es que observar los Velázquez, ya os digo, aquí en Sevilla hay muy poca cantidad de cuadros de Velázquez. El Museo de Bellas Artes tiene 2 de baja calidad. Aparentemente no son los representativos de la primera época de su escuela, cuando estuvo con Pacheco, pero es interesante que os acerquéis al Museo del Prado y, por supuesto, descubráis y veáis pues toda la belleza y toda la magia que tiene Velázquez. Si os ponéis, por ejemplo, os voy a dar un consejo, si os ponéis delante del cuadro de Las Meninas y os ponéis la mano como si fuera un pequeño catalejo, ya vais a ver que es que parece que estáis dentro, ¿eh? Que pedís permiso, que pasáis por en medio de los reyes, porque es que está pintada con una atmósfera y un aire realmente espectacular. Bueno, pues vamos a pasar a los últimos años de Velázquez, que estuvieron absorbidos por sus deberes como aposentador mayor del rey. Él era un funcionario, era un cargo administrativo un tanto agotador, porque se encargaba, bueno, de la distribución, de la decoración del palacio, y en sus tiempos libres pues se dedicaba a pintar. Y en la primavera de 1660 viaja a la isla de las Faisanes, en la frontera con Francia, para organizar la comitiva real y la escenografía de la boda de la infanta María Teresa con el rey Luis XIV de Francia, El esfuerzo fue colosal, y a su regreso a Madrid ya se encontraba enfermo de fiebre, y Diego Velázquez pues se nos va pues en 1660 a los 61 años de edad, joven para la época, perdón, ya mayor para la época, joven para la que nosotros tenemos, y con tan solo 8 días después, consumidas por el dolor, moría su esposa Juana Pacheco, siendo enterrado a su lado. Velázquez no fue un pintor prolífico en volumen, apenas nos dejó unos 120 cuadros, porque él era aposentador, pero gracias a ser aposentador del reino, pintó lo que él quiso. No se dedicó a pintar vírgenes y Cristo, como si le obligaba los que pagaban, que era la iglesia, y ocurrió con Murillo, Zurbarán, etc. Pero cambió la historia del arte para siempre. Siglos más tarde, los pintores impresionistas, de esto hemos estado hablando, franceses, viajarían a Madrid solo para ver sus lienzos. Manet lo bautizó como el pintor de pintores, y Pablo Picasso, como no, se obsesionaría de tal forma con Las Meninas que pintó más de 50 variaciones del cuadro, que la podéis encontrar en el Museo Picasso de Barcelona. Velázquez además nos enseñó que la belleza no está en lo perfecto, sino en lo que es real, que la luz no se pinta con líneas duras, sino que se pinta con el aire que envuelve las cosas, y que cualquier ser humano, desde un rey hasta un bufón o un aguador, merece ser mirado con la misma absoluta dignidad. Gracias por habernos acompañado a todos vosotros aquí en esta hora de radio, y Descubrimos el Arte, y Quino González, que soy yo el que os está hablando, pues seguiremos descubriendo a más pintores, a más arquitectos, a más escultores, y ahí os dejo. Muchísimas gracias.

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1: Buenas noches para los que nos escucháis en directo y hola para los que lo hacéis a la carta. Comenzamos hoy nuestra sexta temporada de modo flamenco y para celebrarlo hemos elegido invitar a un guitarrista flamenco que hace los honores al espíritu creativo y la excelencia de los artistas, un músico que engrandece la música flamenca con sus composiciones. Hoy tenemos la suerte de tener en modo flamenco a Dani de Morón.

0: Hola Dani, ¿cómo estás?
1: Muy buenas, pues encantadísimo estar aquí con vosotras y en este sitio tan especial.
0: Nosotras sí que estamos encantadas porque nos encanta que vengan los artistas aquí a nuestro estudio. Me encanta a mí y le encanta a mi compañera Carmen Lara.
2: Buenas tardes, Dani.
1: Buenas tardes, Carmen.
2: Y a todos.
0: Dani, acabamos de oír una bulería titulada Nana. Es un tema de tu disco Empatía. Uh-huh. Y creo que este es tu último disco largo, me parece, ¿no?
1: Efectivamente, sí. Ahora ando en otro proyecto inmerso totalmente. Bueno, ando en unos cuantos, ¿no? Ahora te iré contando si te parece bien. Pero esto es verdad que lo estoy sacando tema por tema porque lo cerraré como álbum dentro de cuatro composiciones más. Cuatro o cinco le faltan para cerrar el álbum.
0: ¿Eso es lo de Life Sketching?
1: Efectivamente.
0: Cuéntame, porque que ese nombre, ¿no? Que poco flamenco, tan flamenco.
1: Un poco flamenco, Life Sketching. Es verdad que es un proyecto que, bueno, flamenco siempre va a ser porque uno, si hay algo que sabe hacer un poquito, toca flamenco y la guitarra flamenca es un instrumento que suena a flamenco solo, no hace falta mucho más, ¿no? Pero es verdad que tenía ganas de crear un proyecto que estuviera abierto siempre, de que no tuviera por qué estar sujeto a palos flamencos reconocibles, ¿no? Que fuera a lo mejor una idea con un desarrollo de dos minutos y otro tema fuera más desarrollado, con colaboraciones. O sea, que tuviera esa apertura, ¿no? Y bueno, se me ocurrió eso, que era una forma como de fotografiar momentos de tu vida, pero que estaban en movimiento continuamente. O sea, esa sensación en español sonaba muy raro, que es como bocetando la vida, hacer bocetos de vida. Y en inglés pues sonaba, la verdad, que bastante más bonito, como suele pasar con muchas cosas, ¿no? Entonces eso, se lo puse en inglés, nada más que porque me gustaba mucho más cómo sonaba que ponerle como bocetos de vida, porque eso suena como a despedida, ¿no? Una cosa muy fea, ¿no?
0: Y esto suena más bonito. Y flamenco tampoco suena eso de boceto.
1: Es peor, ¿no? Cuando ya lo digo así parece que suena más flamenco en inglés, ¿no? Que...
0: Sí, sí.
1: Pues esa es la historia.
0: Mira, remite a los Fire de Savica, por ejemplo, ¿no?
1: Sí, claro, bueno, y digo, pero que muchas veces las explicaciones de las cosas son más sencillas y tienen menos misterio.
2: El Sketch of Spain de Miles Davis,
1: mira. También, por eso le iba a poner, o sea, sin ponerle sketch, sin que tuviera movimiento, pero realmente esa ING que implica movimiento en inglés le daba sentido también al proyecto porque, como digo, está muy vivo hasta el punto de que realmente tengo ideas ahí para desarrollarla, la cierro con la impresión que tengo en ese momento y la titulo con una numeración, por eso se llaman todas iguales. Va por el número 6, el 7 y el 8 y el 9 están arcaes de pronto.
2: Sí, también ahora se lanzan así los temas muchas veces en Spotify y eso. No se lanza un disco completo, sino que se van lanzando temas. Claro. Engancha también con la manera ahora de hacer difusión de la música a los artistas,
1: ¿no? Y lo curioso que es que aunque parezca que no tiene nada que ver una pieza con otra, sí tiene mucho que ver y está todo de una forma que cuando se cierre en un álbum, se verá, porque cuando se escuchen toda seguida tiene
2: todo, a los oyentes enganchados un poquito ahí.
0: Pues vamos a oír un adelanto, vamos a oír uno de ellos, ¿no? No sé si el que he elegido es el 1 o el 2, bueno, uno de ellos de Life Sketching, el 4, me dice mi técnico, que es el que se encarga de ponerlo. Pues,

0: Life Sketching. Yo lo mío no es pronunciar inglés, pero bueno, creo que más o menos se pronuncia así, ¿no?
1: Así que sí, perfectamente.
0: Dani de Morón. Esto es de los últimos que has colgado en Spotify, como nos estabas contando. Es un proyecto largo que ya lleva 6, que irá sacando más hasta que lo complete. Pero también has grabado otra cosa últimamente que has colgado en Spotify y que habéis llevado al teatro. Y es un proyecto con La Tremendita que se llama Menos es Más.
1: Sí, siempre es algo impresionante trabajar con ella, porque aparte de una grandísima cantadora que tiene conocimiento de la raíz fuera de lo normal, pues es un gran músico, como todos sabéis. Y cuando te encargan una producción, pues claro, o sea, no tienes que producir nada muchas veces, porque tienes una forma de ver las cosas, que lo que tienes que sumarle lo que te pida la música, tal como ella la lleva y tal como ella la concebió, que es una cosa impresionante, porque dentro del mundo del cante flamenco no es tan común, ¿no?, que haya ese tipo de figuras con esos talentos unidos como tiene ella, ¿no? Sensibilidad increíble, una persona fuera de serie y que es una gloria trabajar con ella.
0: Es que ella, claro, además de cantar, ella toca la guitarra, toca el bajo. En este trabajo me dijo ella, cuando la entrevisté antes de la Bienal, que se le ha ido mucho a la guitarra, ¿no? Que este trabajo, por eso también supongo que desde el principio quiso contar contigo, porque lo habéis creado, aunque luego le hayáis sumado más elementos, pero de entrada lo habíais creado en torno más a la guitarra,
1: ¿no? Sí, toda la parte principal, de la producción la hicimos los dos solos. Y luego pues van sumando cosas, porque realmente la música lo va pidiendo, ¿no? Y ya te digo que a mí lo que me parece sorprendente es que ella pueda crear una bandera, como ha hecho en este disco, Cante por Soleá, de la forma de canta, que es tradicional, imprimiéndole su personalidad, pero totalmente tradicional, y que el que no sabe flamenco dice qué canción más bonita, ¿no? Y le encanta, y el que conoce el flamenco dice que ve la vuelta que le ha dado al cante, ¿no? Y yo muchas veces lo pienso y digo, ¿de qué forma de entender esto, ¿no?
0: Sí, es que yo fui a verla al Central el otro día, y una de las cosas que todavía no había escuchado el disco bien, y una de las cosas que más me llamó la atención fue eso, ¿no? Que ella hace flamenco, pero ahí hace como una especie a veces de mezcla que no sabe muy bien si está haciendo un cante o una canción.
1: Efectivamente, y eso es, en este caso es un don, porque parte del conocimiento total de la tradición. Entonces cuando una persona parte del conocimiento de la tradición, del respeto a la tradición y vuela en su personalidad, pues creo que nos encontramos con un regalo a los que nos gusta la música, como en mi caso, ¿no?, que nos encanta.
0: Claro, pero además en el disco el proceso de creación estabais los dos, pero luego la avisó más una batería, otro bajo, y que estaban el otro día en el Teatro Central, ¿no? No recuerdo bien cómo se llama el de batería, Manuel.
1: Batería Manuel Reina.
0: Manuel Reina, el bajo de Juanfre Pérez.
1: Juanfre Pérez y David Sancho con los teclados.
0: Y bueno, te avisa, yo sé unas cosas con los teclados.
1: Son todos increíbles, de verdad que.
0: Muy complejo, ¿no? Todo.
1: Todo se vuelve ahí muy complejo y todos nos echamos las culpas unos a otros. En el mejor de los sentidos, pero es verdad que nos miramos como diciendo, ¿de va esto? ¿Esto cómo se puede llegar a hacer, ¿no? Y da mucha alegría cuando ya terminas un proyecto, lo llevas a la escena y lo disfrutas como que no es tuyo, ¿no? Por eso en mi caso lo disfruto, porque ya parece que tú no lo has hecho, entonces ya se te quita el poquito de tirria, sé que le tienes a tus propias cosas y aunque la estés haciendo en el escenario, realmente ya no forman parte del mundo, no de ti, y las disfrutas increíblemente.
0: Tú eres muy humilde, Dani, y en eso se te nota, porque lo hay que no solo... No, no le

0: le da tirria lo que hace, sino que se enamoran de lo que hace, que a veces es demasiado, ¿no?
1: Bueno, vamos, yo agradezco que me digáis eso, me lo dicen muchas veces y lo agradezco porque es algo precioso. Pero realmente no es que lo sea, sino que es que, como bien sabéis, pues he trabajado con mucha gente muy buena, ¿no? Muy buena, en el caso de guitarrista, pues con todo prácticamente, desde Paco de Lucía hasta el último muchacho que está empezando ahora mismo. Digo muchacho porque ya uno va cumpliendo edad. Y no es que sea humilde, sino que cuando uno ve tocar la guitarra tan bien y ser tan aficionado y que tus ídolos se convierten en tus amigos y ve uno cómo tocan, tú dices que no es que sea humilde, es que no tengo nada de lo que presumir, de verdad no tengo nada que presumir. Solamente hay que dar las gracias por dedicarse a esto y por vivir de ello, que es un regalo.
0: No, a mí me parece muy bien que tengas eso en cuenta, por supuesto, porque además eso, primero, dice mucho de ti, segundo, yo creo que te hace todavía poder crear más, ¿no? Porque si partes de la base de que te queda mucho todavía porque hay gente muy buena, pues vas para arriba.
1: Claro,
0: ¿no?
1: Claro, ya te digo
0: que no te quedas estancado.
1: No los maestros, sino que los que empiezan con unas cosas tan buenas que contar, y uno realmente, pues. También es verdad que cuando se innovan cosas parece como que uno parte del punto de que lo quiere mejorar, y realmente uno lo que hace las cosas es como puede muchas veces, no como quiere, e incluso copiando a tus ídolos haces algo que no llegas a hacer como te gustaría, y ahí está la parte que es personal, ¿no? No lo hace uno porque esté evolucionando y mejorando nada, sino porque lo haces a la forma que puedes, ¿no? Y muchas veces es gracioso porque el mismo Cañizares o Vicente Amigo no reconocen las cosas que uno copia de ellos, ¿no? Porque están quedando un camino que es el tuyo, que no ha sido capaz de llegar como ellos lo hacen. Entonces es una cosa nueva directamente, hasta para los mismos creadores, ¿no? Me pasa ya a mí con los que vienen detrás muchas veces, ¿no?
2: Yo te quería preguntar, porque una cosa que a mí me llama la atención, la evolución del flamenco hacia dónde va, ¿no? Y el introducir instrumentos como el bajo, como teclado, ¿sientes que por ahí puede ir una evolución del flamenco? Esa incorporación de instrumentos del siglo XX y XXI es como una vía de transformación del flamenco hacia el futuro.
1: Sí, bueno, lo de incluir elementos, lógicamente le dan una visión distinta a las cosas.
2: Da
1: que
2: una
1: hacen.
2: Textura distinta, un sonido.
1: Fíjate que yo no le sumo a las cosas por sumarle, sino que cuando compongo algo que sé que va a ir una batería, compongo de una manera, cuando sé que lo voy a hacer con palmas solamente.
2: No te digo que sea impostado porque suene moderno, no. Sino que tu evolución natural te pide esos instrumentos.
1: Depende que, porque ahora sí ando metido ya. Más todavía que hasta el viernes pasado cuando hicimos con Tremenda este espectáculo, ando metido más en lo próximo que voy a hacer, la Bienal que voy a estrenar, y es súper tradicional en todos los sentidos, ¿no? En los elementos que hay, incluso lo titulo cuadro porque es un punto de partida muy tradicional en todos los aspectos. Y fíjate qué cosa, que cuando te pones a estudiarlo solo, está en escena solamente con cante, con baile, con palma, y para mí todavía es más moderno. No me gusta esa palabra porque lo moderno se queda antiguo, pero sí más actual para mí lo que busco cuando estoy solo en una escena, o lo que me obligo a buscar, que cuando tengo esos elementos que ya de por sí te cambian la escena bastante.
2: Ese formato del cuadro flamenco tiene mucho para crecer.
1: Eso,
2: ¿no?
1: Me parece modernísimo todo eso. Y cuando pega uno un oído atrás, y ahora en estos días que ando, te pones a escuchar cosas en las que me quiero inspirar en ese concierto, dices, hay que ver si esto era más moderno que todo, ¿no? Cuando te pones a escuchar esa forma de tocar, para cantar sobre todo, ¿no? Entonces, uno vive como debe de vivir, y sobre todo no tiene miedo nunca ni reparo en hacer nada de lo que hace, porque no hay miedo al error, porque todo lo que hace lo hace inspirado por el momento y siempre lo puedes hacer peor. O sea, como dice uno de mis maestros, como dice Isidro Muñoz, siempre se puede hacer peor. O sea, que no hay que tener miedo.
0: Luego vamos a hablar un poquito más detenidamente de lo que vas a hacer, lo próximo que todavía te queda por hacer en la Bienal. De momento, me gustaría que siguiéramos hablando de lo que hicisteis el viernes en el Teatro Central, porque me gustaría destacar de entrada que fue un éxito, porque os dieron una tremenda ovación, ¿no? Cuando terminaste, y no sé si os la esperabais. Yo creo que Rosario estaba un poco nerviosa, ¿no? Ella decía que estaba arriesgando. Que...
1: Bueno, Rosario, pasa que ahora mismo, como está en su estado, o sea, su estado literalmente, como
0: sí, está en el
1: mismo,
0: estado.
1: Ahora mismo tiene que tener una sensibilidad especial dentro de la que ella ya tiene. No me puedo imaginar cómo ella sentirá las cosas ahora mismo, ¿no?
0: Claro, hombre, con un embarazo de 6 meses, creando y en el escenario y dándolo todo en el escenario, la verdad es que era digno de ver, y el público estaba entregado, ella estaba entregada y el público estaba entregado con ella, y bueno, con ella y con vosotros, porque es que, claro, una de las cosas que también me llama la atención de ese espectáculo es que la voz de ella es importante, pero es un todo, es un conjunto, no es solo la voz está dentro del resto del conjunto musical, ¿no? Uh-huh. Y aparte de los músicos, tenéis también, habéis contado también con dos colaboradoras. Bueno, el otro día solo había una, ¿no? El otro día estaba Neu, creo, ¿no?
1: Neu es la que no estaba, que estaba la otra persona que como ella explicó, es muy especial porque es la directora de la distribuidora digital que con la que ella trabaja, y yo también, además, ¿no? Pero yo no sabía que era un gran músico también. Entonces, cuando tuvo el detalle y la idea de contar con ella, pues la verdad que nos impresionó para bien a todos.
0: Sí, Joana d'Arc.
1: Efectivamente.
0: Ajá. Joana d'Arc es catalana, ¿no?
1: Catalana.
0: Fíjate que yo cuando escuché la primera vez eso, a mí no me sonaba catalán, me sonaba como... Es una petenera, claro, muy subgénero, porque por lo que hablamos antes, porque está entre el cante y la canción, ¿no?
1: Claro, ella lo adapta todo de una manera...
0: Joana lo canta más como una canción, ella le da su quejío flamenco, la tremendita, y es una cosa intermedia muy bonita que hicieron entre las dos. La verdad que fue un tema muy emotivo, ¿no? Muy emotivo, la verdad.
1: Qué alegría que se cante así las cosas, qué alegría.
0: Sí, y sobre todo porque esa conjunción, ¿no? Además, a mí me llamó mucho la atención porque, claro, yo sabía que era catalana, entonces dije, sí, está cantando en catalán. Pero luego lo dijo Rosario, creo, habló de lo de los orígenes y que la letra partía de una historia folclórica de Cataluña, creo, algo así, ¿no? Y dijo, mira qué curioso, ¿no? Porque Andalucía y Cataluña realmente están unidas por el flamenco.
1: Sí, claro. Anda que no da nada Cataluña en el flamenco. Y todo maravilloso, además. Increíble.
0: Pues vamos a oír esa petenera que canta Rosario la Tremendita con Joana d'Arc. Vamos. Y, por supuesto, con tu guitarra.

0: 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Dani, estamos escuchando, bueno, está terminando ya, La Fan, una petenera muy, muy particular de La Tremendita y la estaba cantando, hemos dicho, con Joana D'Arc.
1: Joana D'Arc.
0: Que es una artista catalana, pero además ella hace también, ella es DJ, ¿no?
1: Hay muchas cosas y ya te digo que yo la conozco porque su nombre real es Ariadna Ruló, ¿no? Si no, se lo estoy diciendo bien, que aquí me llegó la Tremendita porque digo, tremenda, como hables más en catalán, de Castellón para arriba no te van a dejar entrar. Digo, vamos, pronunciando, claro, era un atrevimiento en el menor de los sentidos, ¿no? Pero nos reíamos con eso, no quiero yo meter la pata ahora con eso, ¿no? Pero la conocemos, yo la conocí por Tremenda porque ella tiene una empresa que funciona genial de distribución digital y es la directora, o sea, que curioso cuando a mí me dijo que Joana D'Arc era la misma persona que se dedicaba a esto y me enseñó los proyectos que hace, son maravillosos, de verdad. Demasiado. Entonces, una colaboración súper especial y para una Bienal más todavía, ¿no?
0: Sí, la verdad, es una cosa que tenía apuntado antes y no te he dicho, que estrenar en el Central, esto es que es como de ser valientes, ¿no?
1: Sí, no, ahí ella la valentía le sobra por todos lados. No,
0: en el Central, en el marco de la Bienal de Flamenco, claro. Que claro, Bienal de Flamenco es uno de los mayores escaparates del flamenco. Que se hace hoy en día mundial. Entonces, claro, hay como siempre mucho prurito del flamenco, tiene que ser flamenco, no puede
1: claro,
0: ser otra cosa.
1: Eso es. Eso es tremendo.
0: Me acuerdo una vez que vino Miguel Poveda con el maestro este catalán de orquesta, con el
1: Amargó,
0: y hicieron una cosa que de verdad que muy flamenco no era, pero bueno, era él le daba su voz flamenca y tal, pero no, le dieron una caña tremenda, que el pobre ya no quiso venir mal a mirar hasta después de un montón de tiempo.
2: Yo creo que eso ya está cambiando bastante, ¿no? También la gente de la Bienal, de Sevilla, se está acostumbrando a que hay otras cosas que están en las fronteras, ¿no? Y
1: sí,
2: creo que choca menos.
1: Veo uno todo más claro. Yo creo que también hay una generación ya que creo que nos importa menos lo que digan y entonces pierde valor ese tipo de...
2: Y un público también, ¿no?
1: De pegatiro, porque muchas veces uno ve, yo siempre he respetado las opiniones de todos los que se sientan en una butaca y de los que escriben más, porque gracias a que hay personas que se dedican a escribir de lo que pasa, pues no, mucha repercusión a nosotros, ¿no? Incluso hay veces que te ponen muy mal y su razón tienen que tener, y a mí eso no me impide que nos llevemos bien, pero claro, es verdad que si alguien se alimenta de escribir cosas muy polémicas y al mismo que le escribe no le da valor negativo, pues de forma natural se va a ir olvidando un poco más. Y sobre todo porque yo creo que cada uno hace las cosas porque la tiene que hacer. Y
2: hay un público también cada vez más que pide esas cosas, ¿no?
1: Claro, claro.
2: Hay un público ya, creo, entre la frontera, entre el pop y el flamenco, que quiere ver esas cosas y a lo mejor el recital de la sillita y la guitarra le llega menos, ¿no?
1: Le llega menos, sí.
2: Hay mucho público.
1: Depende ya cada uno, y como ya son bastantes bienales, yo creo que habré faltado poca desde aquella del año 2000 que fui con Matilde Coral. Maestra a la que le debo tanto, y cada vez pues viene uno con cosas distintas, tanto proyectos de compañeros como de uno solo, ¿no? O sea, que depende de cómo te pille, y uno de dos años en dos años se inventan muchas cosas y las propone ahí, y creo que va más con eso, como bien dices, que nos acostumbremos todos a que cada uno tiene un mundo sonoro, un mundo musical, y es una persona que crea y vive de una manera... Diferente.
0: Mira, con respecto a eso, el otro día estuve en el espectáculo de inauguración en la Plaza de Toros, que la verdad que para mí fue un poco, porque el sitio donde estaba era incómodo, estaba lejos, pero bueno, lo que quería destacar, yo es que no veía bien, ¿no? Pero sí me llamó una cosa que llamó la atención, y es que allí había muchos artistas, ¿no? Estuvo Arcángel, Mariajes Toledano, empezaron la Mariajes, el Manuel de la Tomasa y el, ¿cómo se llama el chico este extremeño, el cantado?
2: Perrete,
0: el
2: ¿no?
0: Perrete. Y luego, pues, incluso Mercé, ¿no? Mercé, Arcángel y tal. Pero cuando cantó José, el de la Tomasa, una soleá, sentado con la guitarra de David Aral, y de pronto era una soleá muy sosegada, él solo con la guitarra, y de pronto se hizo el silencio más absoluto en la Plaza de Toros. Digo, fíjate, un cante hecho por derecho.
1: Eso es una señal de que vamos bien, porque están pasando muchas cosas que si todo lo que hacemos le da valor a lo tradicional, creo que está bien hecho. Fíjate, no que sean errores que hacen ver que lo que es anterior está mejor, no, sino que creo que enaltece la música a la que nos dedicamos.
0: Sí, además que había en ese espectáculo, pues iba en torno a la ópera flamenca, había mucho cante ida y vuelta y fandango, porque lo que quería era un poco rememorar la época de la ópera flamenca. Y había un público, yo vi un público muy variado, que no es el público normalmente de aficionado al flamenco, aparte que la plaza de toros, el tendido de sol estaba anulado, pero todo lo demás estaba lleno.
1: Eso es,
0: había una cantidad de gente tremenda, un aforo enorme. Y sin embargo, ya te digo, con la soleá se hizo el silencio. Yo me quedé... Sí, sí, además nos emocionó. Dijo, yo no sé si me ha emocionado más por el cante que por el silencio.
1: lo que ha pasado, lo que te ha emocionado,
0: sí,
1: lo que ha pasado.
0: Todo eso que se ha dado, ¿no? La verdad es que sí, el flamenco, como dice, como me dijo un día el cabrero, tiene una reata muy larga. El flamenco
1: es verdad.
0: Le cabe casi todo, siempre que esté bien hecho. Bueno, pues ya para terminar con este capítulo de tu trabajo con La Tremendita, vamos a escuchar otro tema que yo creo que ejemplifica un poco esto que estamos hablando, ¿no? De que un poco se puede hacer flamenco más clásico, menos clásico, que lleve a un público más amplio. Y por eso he elegido este tema, que es con el que ella terminó el espectáculo, que es una rumba, que se titula Milele.

0: 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Acabamos de escuchar Milele creo que Milele, es, ¿no? Sí. Es que escucha, cuando la canta la tremendita parece que dice Milei, pero no es Milele.
1: No, por Dios.
0: Es, por eso digo, no por Dios. Es una rumba que cierra el disco y que cerró también el espectáculo, que fue curioso porque ella puso a cantar a la gente así. Entonces era como que en un momento dijo, pero en momento Oti, ¿no? Estamos aquí, parece que estamos en un festival, pero muy bien, en un festival de música pop me refiero, pero fue muy divertido y la gente estaba entregada con ella y yo creo que ella se lo pasó súper bien ya.
2: Sí, todos nos lo pasamos muy bien, la verdad.
0: Sí. Bueno, pues ahora toca hablar de tu siguiente intervención en la Bienal, porque tú, aparte de con la tremendita, tienes también tu día propio en la Bienal, cosa que no me extraña lo más mínimo, porque tú llevas muchos años en esto y siempre has estado en la Bienal. Y bueno, hay una en la Bienal hay una parte que le dedican a un ciclo que le dedican a la guitarra. Ha habido años que ha sido guitarra sola, que a mí eso me parecía excesivo, que tenía que ser el guitarrista solo, sin nada más. Y bueno, eso para los más frikis de la guitarra funciona muy bien, pero bueno, yo creo que ni Paco de Lucía, a él le gustaba llevar a otros músicos con él.
2: A mí me gusta mucho tocar solo, ¿verdad? Pero en este caso la propuesta iba por otro lado, así que...
0: Claro, y afortunadamente este año se ha abierto y entonces lo tuyo se llama Cuadro, cuéntanos.
2: Sí, pues bueno, es una cosa que vamos, tengo muchas ganas de hacerla, pero desde que se me ocurrió cuando me reuní con Luis, porque realmente ni él me dijo una
0: propuesta. Luis Ibarra, director de la Bienal.
2: Perdón, no he dicho Luis Ibarra. Entonces, ni él, o sea, le pregunté, digo, si tienes alguna idea, depende del concepto que le quiera dar a la Bienal, pues acepto, por supuesto, que me diga, mira, me gustaría que fuera de esta forma. Hablamos y lo adaptamos, ¿no? Pero me dijo que no, que lo que yo quisiera. Y yo también, cuando me reuní con él la primera vez, tampoco quería llevarle algo predispuesto que diga, mira, quiero que sea un estreno, pero tengo... No quería que fuera algo que se me ocurriera allí o después de la reunión que pensara ahí. Entonces se llama Cuadro por dos cosas, porque estamos hablando allí en su despacho y hay un cuadro precioso atrás que es del momento en que en la Bienal del 84 gana Girardillo Manolo Franco, ¿no? Con una final con unos guitarristas, bueno, que son todos, lógicamente, ídolos míos, ¿no? La gran mayoría, pues, los puedo conocer y tener una relación preciosa con ella, como con el mismo Manolo Franco, con mi maestro, maestro de mi tierra, Paco del Gastor, con Tomatito. Bueno, hablamos de ese momento tan, tan especial con Paco de Lucía y Manolo Sanlúcar en el jurado. Y mirándolo, digo, qué lástima que no pude conocer a Pedro Bacán, no lo pude ver nunca en directo, porque tristemente, pues, era yo bastante jovencito cuando tuvo ese accidente fatídico. Y empezamos a hablar de él, ¿no? Y ahora se me ocurrió una cosa, digo, qué curioso, de que no lo vi en directo, pero sí hay muchos elementos en su grupo habitual, muchas personas, perdón por los elementos, pero no, digo elementos musicales, artistas, como la Copa de un Pino, en su grupo habitual, que sí tengo muy buena relación con ellos, como José Valencia, Carmen Ledesma, ¿no? Antonio Moya. Y entonces empezamos a hablar de que lo que él hacía en directo era realmente... cuando iba con, sobre todo lo plasmó en un disco precioso que es de Pedro Bacán y el Clan de los Pinini, de que era realmente un cuadro en torno a un guitarrista, ¿no? Realmente, no era un formato de él y su grupo, ¿no? Incluso cuando tocaba solo.
0: Tengo Dani, entendido. Para los oyentes que seamos aficionados al Betis, pero no tanto al flamenco, vamos a definir qué es lo que significa cuadro en el mundo flamenco.
2: Claro, bueno, un cuadro realmente siempre va en torno a un bailador, ¿no? Casi siempre, ¿no? Y un cuadro flamenco lo podemos ver en cualquiera de los tablaos maravillosos que hay aquí en Sevilla, pues un cuadro. Muchas veces es una palabra que se denosta bastante, ¿no? Un cuadrito se le quita como mucho valor. Por hacer cuento corto, digo, ¿qué especial tiene que ser? Ni mucho menos hacerle un homenaje a Pedro Bacán en la parte musical, pero sí resaltar que fue la inspiración de por qué se me ocurre hacer esto, ¿no? Uh-huh. Y digo, mira, pues ya tengo en la cabeza lo que me gustaría hacer. Me gustaría hacer un cuadro con elementos de flamenco clásico tradicional, cante, baile y palma, y crear un concierto muy abierto, totalmente cerrado en cuanto a los estilos de cante, a las apariciones de cada uno, que estemos todos en escenario, incluso cuando yo toco solo estamos todos, porque se crea una tensión que no es habitual en un concierto de guitarra, donde está claro que son temas, toca uno, toca otro, colabora un cantador, colabora otro, tú te quedas solo tocando, no, estaremos todos en escena. Y entonces pues pensé en una serie de artistas que a mí me encantan y que es especial de trabajar con ellos. Porque claro, lo curioso es que no sirve de nada crear un espectáculo de una hora y media, hora y cuarenta totalmente ensayado para después que parezca que está improvisado, ¿no? Entonces, la única forma es que esté todo montado perfectamente en cuanto de aquí vamos aquí, pero lo que pasa en medio no lo podemos saber. De aquí a aquí es llegamos de esta forma.
1: Les vamos a explicar al público lo que es un cuadro flamenco. Claro, un cuadro flamenco, como tú bien has dicho, es un cante, un baile, una guitarra, una palma, pero en el formato tablao, como él está diciendo, y para que el público lo entienda, eso, ahora vamos a bailar, pero no está todo ensayado, ni se quiere que esté todo ensayado.
2: Claro.
1: El cantado va a ser una letra, pero a lo mejor hoy hace una y mañana otra. Eso que tiene de bonito, de bueno, que el resto están pendientes de lo que él hace y están vivos. Y no están, bueno, repito lo mismo que mañana, no sé lo que él va a hacer. Uh-huh. Y así cada día es distinto y es nuevo para el público. Entonces, y para los propios intérpretes. Pues eso es un cuadro.
2: Ahí está. Pues eso, mejor explicado imposible. Entonces eso ha llevado a un estreno y en torno a un guitarrista es muy distinto de lo que normalmente, por lo menos de lo que yo he hecho. Incluso cuando hice lo de 21 con cantadores maravillosos era otro tipo de historia, porque era tocar para cantar y crear un mundo sonoro para ellos, ¿no? Esto es otra cosa y le agradezco mucho, por supuesto, a Luis que confiara en este proyecto y a la Bienal, porque realmente es verdad que es un festival que todos queremos estar, todos nos creemos que tenemos que estar. Y realmente no creo que nadie tenga que estar, sino que cuando cuentan contigo, pues hay que estar agradecido y bueno, y ahí en eso vamos. O sea, que devolver agradecimiento es siempre el objetivo mío cuando me subo a un escenario. Espero que aquí también lo pueda conseguir.
0: Sí, además, lo que decía Carmen, que el público lo ve como algo nuevo, pero también es nuevo el hecho de hacerlo en un teatro, en el marco de la Bienal. Uh-huh. Yo creo que siempre en la Bienal, durante muchos años, claro, pero eso tiene su explicación, ¿no? Por la historia del flamenco y los espacios donde el flamenco se ha ido reproduciendo y caminando. No, por lo general, la Bienal lo que primaba era espectáculos cerrados en un teatro. Uh-huh. Que el proyecto se presentara como un espectáculo ya cerrado, ¿no? Y eso ha derivado en que es verdad que los espectáculos de baile han crecido mucho, porque ya un espectáculo de baile no era solo una bailadora con su cuadro y hacer números sueltos, sino que es un espectáculo con una dramaturgia, uh-huh, con un porqué. Pero es verdad que en parte se había ido perdiendo lo otro. Y entonces, claro, ahora ya no se ve en un teatro eso que tú estás planteando. Yo, y en la Bienal, no lo he visto nunca.
2: Sí, bueno, yo espero que se plasme como tengo en la cabeza, que yo creo que sí, porque muchas veces trabajar un espectáculo, más allá que de decidir las notas que vas a tocar, es visualizarlo de cómo quieres que se proyecte la sensación, ¿no? Vamos, voy rodeado de una manera increíble por mis mellis, como siempre, a Las Palmas, una bailadora que me encanta, que es súper joven, que yo creo que le espera un futuro maravilloso, que es Claudia Ladebla, de Granada, y después tres cantadores que aparte puede presumir de su amistad, pero que son geniales, que son Sergio Colorado, Amparo Lagares y Ismael El Bola. Creo que con ellos es ideal para poder conseguir ese efecto que quiero, y para mí, pues, lógicamente es una responsabilidad siempre, pero es muy bonito subirte con esa predisposición a un espectáculo, uh-huh, que tú mismo has creado, ¿no? Porque es muy contrario a otras cosas que hacemos, que el reto es todos los días aportar más perfección a, porque debes de hacerlo siempre igual, ¿no? Y a mí eso me encanta. Pero cuando estás de esa forma, con esa apertura, con esos elementos musicales al lado que te ayudan tanto, que es una inspiración, porque no sabes, como tú bien decías, Carmen, a ver, sí, sé que va a cantar sola de Triana, pero a ver qué hace ahora, ¿no? Eso te lleva a ti a contar las cosas de otra forma. Y
1: el público lo siente. Y ahí puede surgir el duende, que tanto se dice. es el espacio ideal, porque da lugar más a la improvisación, ¿no? Uh-huh. Que en los espectáculos cerrados.
2: Claro, esperemos a ver qué pasa. Es una intriga. Yo muchas veces estoy más que nervioso, intrigado. A ver qué pasa.
1: Bueno, porque como tú dices, puede salir peor.
2: Siempre.
1: pero es difícil que salga mal con esos intérpretes. Mal nunca. Nunca va a salir. A
0: ver. Pues mira, Dani, bicheándolo por Spotify, también he encontrado un tema tuyo con Sergio el Colorado, que por cierto, Sergio es el cantador ahora del Ballet Flamenco Andalucía, creo, y Amparo van con el ballet.
2: Bueno, es Manuel de Gine, pero Sergio siempre está como derecho invitado porque es un cantador que siempre Patricia Guerrero confía mucho en él, no puede ser de otra manera, por supuesto, y es genial que lo tengáis.
0: Pues vamos a escuchar un fragmento de Nobleza.

0: Nobleza, un cante de Sergio el Colorado con la guitarra de Dani de Morón. Bueno, una creación tuya, ¿no, Dani?
1: Hasta el título que se lo puse por él, por lo noble. Él no lo sabe, creo. Le puse Los Fandangos Nobleza por eso, porque él es un ejemplo de nobleza real. Y es difícil, ¿eh? Ver eso en las personas, ¿eh? Y Sergio es así.
0: Sí, en el mundo del arte, además, como hay tanta competencia, ¿verdad?
1: Bueno, hay competencia sana, sana en la gran mayoría de los casos. En la gran.
0: Sí, sobre todo en el flamenco. La verdad es que sí, que yo lo veo también. Hay otros mundos más chungo. El flamenco es muy creativo y todo el mundo
1: el
0: tiene...
1: El fútbol es peor, el fútbol más guasa.
0: En el fútbol más guasa. Y más dinero.
1: Y más dinero, claro.
0: Que es lo que tiene. Sergio va a cantar contigo el próximo día 27, vamos a recordarlo. El 27, que es, creo que es domingo, ¿no?
1: Domingo.
0: El domingo a las 7 de la tarde. Hay que tener cuidadito, que es tempranito.
1: Me encanta, eso me encanta a mí, que sea tempranito.
0: En el Espacio Turina. El Espacio Turina es el teatro de Cajasol, que está en la calle La Araña. Yo recuerdo ese espacio, pues yo tengo una edad ya, pero yo iba muy chica, ¿eh? Cuando se llamaba Teatro Álvarez Quintero, que luego eso lo reformaron, pero ahí era donde estaba uno de los antiguos teatros de Sevilla. Y bueno, menos mal que no se perdió del todo, porque ha habido otros espacios y escenarios que se han ido perdiendo. Y la verdad es que ahí, como es un espacio así como pequeñito, ¿verdad? El espacio influye, ¿no?, a la hora de actuar también, de cómo se recibe o no.
1: Me gusta incluso, he trabajado alguna vez, dentro de la Bienal, sino en el Festival de Guitarra de Sevilla, sin sonido. Y es verdad que cuando descubren, quitan el telón de atrás y está con la madera descubierta, y te colocas en cierto sitio del escenario, maravilloso. Lógicamente, para tocar solo sí, para esta propuesta que llevaba, no cuadraría así. Pero sí es verdad que todas las limitaciones que tiene técnica, sobre todo en el plano de luces, ¿no? Ya que es una carencia, por así decirlo, pues lo suyo es convertirla en virtud, ¿no? Para este espectáculo en concreto, creo que se presta perfectamente para lo que se quería hacer. Y también recogido, como bien dice, pequeñito, y un espectáculo que no requiere de una iluminación ni una escenografía especial, porque estaremos, como digo, todos en escena todo el tiempo. Así que contento también con el espacio.
0: ¿Y tienes ya decidido el repertorio o eso es algo que sobre la marcha...?
1: No, el repertorio está cerrado y todo. Incluso los estilos de cante están cerrados todos. Lo único que tiene y que se plasmará de que sabemos, tenemos todas las marcas claras de lo que viene, de lo que no viene. O sea, la improvisación es de cómo llegamos, de qué parte a qué parte, y sobre todo yo, de qué manera voy acompañando a un cantado, vuelvo a una parte que tengo ya ideada o a un motivo que exista más que ensayado, más que claro, pero no ha sido una creación típica como últimamente se crean los espectáculos, como creamos en cuando uno se pone al servicio de alguien, ¿no? Es bastante, bastante curioso que sea, no requiere ensayo, pero no por dejadez, sino porque lo requiere la expresión que uno quiere llevar a escena.
0: Eso para el baile es complicado, ¿no? Sobre todo para el guitarrista, porque claro, los bailadores de ahora como que hacen mucho cierre, muchos cortes.
1: Bueno, todos tenemos parte de culpa en eso, todos tenemos parte de culpa con la música que se nos ocurre también y eso, pero eso que queda claro de que no es por dejadez ni mucho menos, ni es por... Es porque quería buscar ese espíritu y porque creo que todos lo agradecemos, porque todos los que estamos ahí estamos metidos en muchas creaciones de muchos tipos y se agradece que se quiera.
2: O sea, que habéis buscado también ese baile más natural, con menos cierres previstos y con más que fluya.
1: Efectivamente.
2: Eso también, para que lo entiendan los oyentes, en el flamenco no se cuentan compases, sino que hay marcas que los artistas saben, y en ese momento hay que cortar o en ese momento hay que cambiar. Es otra manera de trabajar.
0: Cuando hablamos de cortes, que de pronto el bailador o la bailadora se paran, hacen un desplante.
2: Pero eso no se cuenta con pases, sino hay una serie de marcas que entienden los artistas, y por eso, ¿cómo van todos a la vez? Esa es la manera.
1: Es un misterio, ¿no? Hay veces que tenemos suerte, de que va todo a la vez.
0: Pues esperemos que sí, esperemos que ese día haya suerte, y yo estoy casi segura que sí, que vayas a ir todo a la vez. Y que ya nos ha pasado lo mismo de siempre, Dari. Se nos ha ido el tiempo en un suspiro. Bueno. Llevamos aquí ya hablando un montón de tiempo, pero yo, para mí, como si lleváramos 3 minutos.
1: Yo estoy encantado con vosotros y con esto aquí una vez más.
0: Pues tenemos que ir cerrando. Y como tú antes, y ha salido a lo largo de esta entrevista varias veces la palabra gratitud, tú eres una persona muy agradecida. Incluso grabaste un tema que se titula así, Gratitud, que es una seguirilla. Así que te vamos a decir hasta luego, nunca adiós, porque tienes que volver aquí siempre. Y te vamos a decir hasta luego con gratitud.

Nos encantaría quedarnos toda la noche escuchando flamenco y mucho más cuando tenemos artistas con nosotros como Dani de Morón. Pero nos tenemos que ir porque es lo que tiene la radio, que tenemos un tiempo limitado. Antes de irnos, os recordamos que tenéis toda la información de la actualidad del flamenco en www.guiaflama.com. Álvaro de Vada a los mandos técnicos y Carmen Lara y Lola Pantoja al micrófono, os desean mucha, mucha salud y mucha alegría. Os dejamos con Gratitud, de Dani de Morón.

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0: Una vez más, las páginas más enigmáticas de la experiencia humana. Expedientes místicos, archivo octavo. A lo largo de la historia han existido hombres y mujeres que aseguraron contemplar realidades invisibles para el resto de los mortales. Personas sencillas, humildes en muchos casos, que vivieron entre nosotros, caminaron por las mismas calles, respiraron el mismo aire y compartieron las mismas alegrías y sufrimientos de cualquier ser humano. Sin embargo, algo en sus vidas pareció trascender los límites de lo ordinario. Esta noche conoceremos a la beata Madre María Raffolz Bruna y al Padre Juan Bonal, dos almas entregadas al servicio de los más necesitados en tiempo de guerra, epidemias y desesperación, cuya huella espiritual continúa viva más de dos siglos después. Nos acercaremos a la figura de San Martín de Porres, el humilde fraile peruano que convirtió la caridad en una forma de vida y al que la tradición atribuye curaciones, visiones y sorprendentes fenómenos de bilocación. Viajaremos después a la Italia del siglo XVII para encontrarnos con José de Cupertino, el llamado Santo Volador, protagonista de uno de los expedientes más desconcertantes de la historia de la mística cristiana. Nos adentraremos también en el universo interior de Elena Kowalska, conocida como Santa Faustina, una religiosa que afirmó recibir mensajes y visiones que algunos interpretan como advertencias para la humanidad y que aún hoy sigue inspirando reflexión y debate. Y cerraremos la noche con uno de los casos más fascinantes y controvertidos del siglo XX, Padre Pío, el fraile de las heridas imposibles, rodeado de testimonios sobre estigmas, curaciones, perfumes inexplicables y fenómenos que siguen desafiando toda explicación definitiva. Cinco expedientes, cinco vidas marcadas por la fe, el sufrimiento, la entrega, el misterio. Y después de la despedida, bonus con el relato de la vida de Hildegarda de Bingen. Historias que para unos constituye pruebas de una realidad trascendente y que para otros representan algunos de los mayores enigmas de la condición humana. Esta noche no venimos a dictar sentencia ni imponer certezas. Venimos a escuchar, a reflexionar y a preguntarnos si existen aspectos de nuestra realidad que todavía permanecen ocultos tras un velo que apenas alcanzamos a entrever. Porque cuando la historia y el misterio se encuentran, las respuestas suelen ser escasas, pero las preguntas se vuelven eternas. Saludamos a nuestra compañera Aurora Mateo, seguramente al igual que todos nosotros, cansada de tantos programas, pero no me cabe duda que con la misma ilusión del primer programa de esta 16ª temporada. Querida Aurora, todavía quedan algunos programas más. Buenas noches, compañera.
1: Hola, Javier. Muy buenas noches a todos.
0: Y como no, un saludo a nuestros dos queridos técnicos, Quique Macías y Álvaro de Vada. Y no se pierdan, antes de la despedida, un nuevo y especial Diccionario de lo Inexplicable, la razón y lo místico. Apaguen las luces, abran la mente y acompáñennos. Comienzan los expedientes místicos.
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0: Expedientes místicos. Beata Madre Raffles Bruna y Padre Juan Bonal. La Beata Madre María Raffles Bruna nació en 1781 y murió en 1853. Fue una mística católica y religiosa española, cofundadora de la Congregación de las Hermanas de la Caridad de Santa Ana y su primera superiora general. Es ampliamente recordada como una heroína de la caridad debido a su incansable labor humanitaria de asistencia a enfermos, heridos, huérfanos y desamparados.
1: En diciembre de 1804, junto al sacerdote Juan Bonal y un grupo de hombres y mujeres, llegó al hospital de Nuestra Señora de Gracia en Zaragoza. Allí consolidó la rama femenina de la hermandad, dando origen a la congregación. Durante la Guerra de la Independencia, 1808, los bombardeos destruyeron el hospital. La madre Raffles arriesgó su vida rescatando heridos de las calles, atendiendo a prisioneros e incluso cruzando las líneas enemigas para suplicar auxilio al general francés. Dedicó gran parte de sus últimos años a la dirección de la inclusa, la sección del hospital destinada al cuidado, defensa y adopción de niños huérfanos y desamparados.
0: En 1834 fue falsamente acusada de alta traición debido a las tensiones de las guerras carlistas. Tras pasar 2 meses encarcelada y un periodo en el destierro, fue absuelta de los cargos y regresó a su labor hospitalaria en Zaragoza. Nace el 5 de noviembre de 1781 en Villafranca del Penedès, Barcelona. Muere el 30 de agosto de 1853 en Zaragoza. Beatificada el 16 de octubre de 1994 por San Juan Pablo II. Los presuntos escritos místicos y proféticos atribuidos a la madre María Raffles fueron una célebre falsificación histórica que generó un enorme revuelo en España durante los años 1930. Su verdadera espiritualidad no se basó en revelaciones apocalípticas, sino en la caridad heroica del día a día.
1: Entre los años 1931 y 1932, coincidiendo con la proclamación de la Segunda República Española, salieron a la luz unos supuestos escritos póstumos fechados originalmente en 1815 y 1836. En ellos se afirmaba que el Sagrado Corazón de Jesús le había dictado directamente a la madre Raffles una serie de textos y visiones. En las presuntas visiones anunciaba con un siglo de antelación la persecución religiosa de España, la caída de la monarquía, la expulsión de los jesuitas y una violenta crisis social. Describían el destino de la nación en clave de castigo divino y posterior restauración del reino de Cristo. Incluían consejos espirituales y una minuciosa descripción adelantada de su propia muerte.
0: Las investigaciones eclesiásticas posteriores demostraron de forma concluyente que estos escritos fueron falsificados por la monja María Naya Bescós, quien era maestra de novicias de las Hermanas de Santa Ana en esa época. En un ambiente de profunda ansiedad religiosa y polarización política previa a la Guerra Civil Española, la novicia redactó los textos para infundir fervor y resistencia entre los católicos contra las medidas secularizadoras del nuevo gobierno. La falsificación fue tan hábil que inicialmente logró engañar a peritos de la época y a sus propias compañeras de la congregación, editándose masivamente en libros como los de Domingo de Arrese.
1: El impacto de este fraude alteró radicalmente el camino de la madre Raffles hacia los altares. El aura de mística y superstición generada por el texto molestó a la Santa Sede, que dictó una dilata suspensión temporal, paralizando por completo el proceso de beatificación. El proceso permaneció congelado hasta que análisis históricos y teológicos rigurosos probaron que la madre Raffles no tenía ninguna relación con los folletos proféticos. En 1980, el arzobispo de Zaragoza, Elías Yanes, junto al episcopado español, solicitó formalmente a Juan Pablo II levantar el veto tras limpiar el nombre de la fundadora.

0: la auténtica herencia escrita de la madre Raffles dista mucho de las visiones espectaculares. Su vida espiritual se reflejó en las constituciones de su orden y en la de su correspondencia ordinaria. Su mística no se orientaba al éxtasis, sino al silencio y la acción. Se basaba en principio de ver a Cristo directamente en los cuerpos de los enfermos más abandonados, los huérfanos de la inclusa y los heridos de guerra.
1: El descubrimiento de la falsificación de los escritos póstumos no ocurrió de un día para otro, sino mediante una exhaustiva investigación grafológica, histórica y teológica, ordenada por la propia Iglesia Católica ante las sospechas que levantaban los textos. Tras el revuelo causado por la publicación de las supuestas profecías en los años 30, los historiadores y peritos del Vaticano exigieron revisar los documentos originales. Al analizar el papel, la tinta y, sobre todo, los trazos de la escritura, los expertos determinaron que la caligrafía no correspondía al siglo XIX, época de la madre Raffles, sino que pertenecía a una mano del siglo XX.
0: El cerco de la investigación apuntó directamente al entorno del propio noviciado de la Congregación de las Hermanas de la Caridad de Santa Ana en Zaragoza. Finalmente se identificó que la verdadera autora de los textos era la hermana María Naya Vescoz, quien ejercía como maestra de novicias. Se constató que la religiosa no actuó con malicia destructiva, sino movida por el fanatismo y la desesperación política ante el ambiente anticlerical de la Segunda República Española. Su objetivo era crear un testimonio celestial que infundiera valor a los católicos, pero el uso de un nombre santo para validar profecías políticas sepultó el proceso de beatificación de la madre Raffles durante décadas.
1: El sacerdote Juan Bonal Cortada fue la pieza intelectual y pastoral indispensable para el nacimiento de la congregación. Mientras que la madre Raffles era el pilar de la gestión interna y el cuidado directo, el padre Bonal asumió el rol de estratega institucional y proveedor de recursos. En 1804, el padre Bonal reunió a un grupo de hombres y mujeres voluntarios para acudir al hospital de Nuestra Señora de Gracia en Zaragoza. Él se encargó de redactar las primeras constituciones y reglamentos de la hermandad, buscando que la Iglesia aprobara formalmente a esta comunidad como una congregación religiosa de pleno derecho.
0: El hospital de Zaragoza sufría graves crisis económicas crónicas agravadas tras los desastres de la Guerra de la Independencia. El padre Bonal dedicó la mayor parte de su vida a recorrer pueblos y ciudades de España a pie o en caballería como limosnero, predicando y pidiendo fondos para sostener el hospital, la manutención de los enfermos y los niños abandonados por los que la madre Raffles velaba. Debido a sus continuos e interminables viajes de postulación, recaudación de fondos, el padre Bonal pasó años alejado de la cotidianidad del convento. Esto obligó a la madre María Raffles a asumir una autoridad total y solitaria en el gobierno de las hermanas. El padre Bonal falleció en el santuario de Sals en 1829, completamente agotado por su vida de itinerancia y entrega mendicante.
1: La Guerra de la Independencia Española, que empezó en 1808 y terminó en 1814, costó la vida de entre 250.000 y 500.000 personas a nivel nacional, combinando bajas militares y civiles. En Zaragoza, la tragedia fue descomunal. La población de la ciudad se redujo drásticamente de unos 55.000 habitantes a menos de 15.000 al terminar los combates.
0: Las estimaciones demográficas más aceptadas sitúan las pérdidas humanas totales en torno a las 300.000 bajas, lo que representó una catástrofe demográfica para la España de la época. Durante los dos asedios franceses, 1808 y 1809, fallecieron más de 54.000 personas dentro de la ciudad. De estas bajas, la gran mayoría, más de 30.000, no murieron por las balas, sino por las epidemias.
1: Zaragoza se convirtió en el símbolo máximo de la resistencia civil gracias a sus dos célebres sitios, donde la población civil y los religiosos, incluyendo a la madre Raffles, lucharon casa por casa contra el ejército de Napoleón. Dejamos esta historia para los expedientes de la semana próxima, en esa ocasión, expedientes bélicos. Siguiente protagonista, San Martín de Porres.

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1: Apenas tengo vista, poco pulso y ningún oído. Todo me falta y solo la voluntad me sobra. Acabo de cumplir 81 años, pero aún aprendo. Y seguiría aprendiendo aunque viviera 99, como el gran Tiziano. Hoy mismo, ahora, mientras pinto el retrato de una joven aldeana que viene todos los días a Burdeos para vender la leche de sus cántaros y que ha accedido a posar para mí, me parece que estoy encontrando un nuevo estilo, más libre y suelto, y que mi mano, tan torpe últimamente para otros menesteres, se mueve sola, llevando el pincel de la paleta al lienzo y de este a la paleta, siguiendo con desenfado su propio criterio. No seré yo quien la interrumpa. En la práctica de la pintura sobran instrucciones y reglas, y la magia del ambiente, que es lo más importante en un cuadro, puede lograrse tanto por la fuerza de la imaginación como por la destreza de la mano. Dejo, pues, que ésta corra o se demore cuanto le guste, mezclando verdes y azules sobre el lienzo ya usado. Hace días esbocé en él una cabeza de mameluco y dando breves pinceladas de blanco, de ocre y de carmín, mientras mi memoria se balancea entre el pasado lejano y el presente, como los columpios mecidos por garbosas majas que solía pintar en mi juventud, cuando la realeza y los aristócratas me encargaban cuadros que eran como ventanas a las que se asomaban para contemplar las diversiones del pueblo. Yo, Francisco de Goya.

0: Expedientes místicos. San Martín de Porres. Esta noche viajamos al Perú virreinal del siglo XVII para adentrarnos en la vida de un hombre humilde que, según innumerables testimonios, desafió las leyes de la naturaleza. Curandero, enfermero, protector de los pobres y de los animales, San Martín de Porres es recordado no solo por su extraordinaria labor humanitaria, sino también por una larga lista de fenómenos considerados milagrosos. Algunos lo llaman el santo de la escoba, otros el hombre que podía estar en dos lugares al mismo tiempo. ¿Quién fue realmente Martín de Porres? ¿Y qué hay detrás de los prodigios que se le atribuyen?
1: San Martín de Porres nació en la ciudad de Lima en 1579. Era hijo de un noble español y una mujer afrodescendiente liberada. En una sociedad marcada por muy profundas divisiones raciales, sufrió discriminación desde muy joven. Ingresó en la Orden Dominica como ayudante y dedicó su vida al cuidado de enfermos, pobres y marginados. Su fama de santidad comenzó a extenderse mucho antes de su muerte, ocurrida en 1639. Uno de los fenómenos más sorprendentes atribuidos a San Martín fue la bilocación. Diversos cronistas religiosos aseguraron que fue visto simultáneamente en Lima y en lugares remotos donde nunca había viajado físicamente. Algunos relatos afirman que apareció en regiones de Asia, África o México para asistir a misioneros en dificultades. Según estos testimonios, personas que jamás habían estado en Perú describían con detalle a un fraile que coincidía perfectamente con Martín de Porres.
0: Para la Iglesia, estos relatos forman parte de la tradición hagiográfica. Para los investigadores del misterio, constituyen uno de los casos más llamativos de presunta bilocación de la historia. También varios testigos afirmaron haberlo visto elevarse del suelo mientras rezaba. Las crónicas describen estados de éxtasis místicos tan profundos que quienes lo observan aseguran verlo suspendido en el aire. Este fenómeno también aparece en los relatos de otros santos y místicos de la tradición cristiana. Aunque no existe evidencia física de tales acontecimientos, los testimonios fueron recogidos durante los procesos que investigaron su vida. Numerosos enfermos afirmaron haber recuperado la salud después de recibir la atención o la oración de Martín.
1: Los relatos hablan de personas desahuciadas que mejoraron inesperadamente, heridas que cicatrizaron con rapidez y enfermedades graves que remitieron sin explicación aparente. En el contexto del siglo XVII, resulta difícil verificar muchos de estos casos, pero la cantidad de testimonios recogidos contribuyó decisivamente a su fama de santidad. Quizás ninguna historia sea tan popular como la de los ratones. Se cuenta que en un convento sufría una plaga de roedores. En lugar de exterminarlos, Martín habría hablado con ellos y les pidió que abandonaran determinadas zonas. La tradición afirma que los animales obedecieron. Por esta razón, es frecuente que las imágenes del santo los representen rodeado de perros, gatos, aves y ratones conviviendo pacíficamente. Los historiadores coinciden en que San Martín de Porres fue una figura real de enorme relevancia social y espiritual en el Perú colonial. Su dedicación a los enfermos y a los más necesitados está ampliamente documentada. Los fenómenos sobrenaturales, sin embargo, pertenecen al ámbito de la tradición religiosa y de los testimonios recogidos por la Iglesia y sus contemporáneos. Como ocurre con muchos personajes vinculados al misticismo, la frontera entre historia y leyenda resulta difícil de trazar.
0: Más de 3 siglos después de su muerte, la figura de San Martín de Porres sigue generando fascinación. Para unos fue un hombre excepcional, cuya compasión transformó miles de vidas. Para otros, un auténtico taumaturgo, capaz de realizar prodigios imposibles. Y quizás ahí resida el verdadero misterio, en cómo un humilde fraile de Lima llegó a convertirse en uno de los santos más extraordinarios y enigmáticos de toda la historia cristiana. ¿Fue San Martín de Porres simplemente un hombre extraordinario cuya leyenda creció con el tiempo, o realmente protagonizó sucesos que desafían toda explicación racional? Como siempre, la respuesta queda en manos de ustedes, porque el expediente, una vez más, continúa abierto. Siguiente protagonista de la noche, San José de Cupertino, el santo que desafió la gravedad. Antes, querido Quique, una promo, por favor.
2: Estaba limpiando las posilgas, que los puercos también son criaturas de Dios. Perdone su reverencia, pero es que...
3: ¿Y te figuras que es digna ocupación esa? Vengo por ti, Martín. Ya puedes quitarte ese hábito.
2: Estoy obligado a obediencia.
4: Sí.
2: Si lo estoy, obedeceré. Aunque para ello haya de hacer el mayor sacrificio de mi vida. Quizá con este sacrificio merezca al fin lo que ansío.
3: Quieto. Para que tu desgracia sea la renuncia, sigue con él. Pero llévalo con dignidad, sin eso que te denigra.
2: ¿Creéis en Dios?
3: ¿Cómo no voy a creer?
2: Pues no lo parece. Estar a su servicio con una escoba en la mano es mucho más que con un cetro no estarlo. Nuestro rey, don Felipe, me daría la razón. Dadme la voz, que sois un poco menos.
3: Yo guardaba para ti grandes honores, porque te sabía digno de ellos. Hasta el título de comendador me hubiera sido fácil darte.
2: Los títulos que me ofrecéis pueden durarme 60 años. Yo soy más ambicioso, y el que quiero es para toda una eternidad. Y eso se logra con lo más simple, con lo más repugnante a vuestra manera de ver, como las flores que nacen de la tierra y el estiércol.
3: Ciertamente no te comprendo, hijo mío, pero algo me dice que estás muy lejos de mí. Yo no sé si los honores que para ti guardaba te merecen. Yo, desde luego, creo que no te merezco.
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0: Expedientes místicos. San José de Cupertino. A lo largo de la historia han surgido relatos de personas capaces de realizar prodigios extraordinarios, pero pocos casos resultan tan desconcertantes como el de José de Cupertino, un humilde fraile italiano que, según numerosos testigos, se elevaba del suelo durante sus éxtasis religiosos. Lo sorprendente no es solo la naturaleza de los fenómenos, sino la cantidad de testimonios que quedaron registrados. Sus supuestas levitaciones fueron observadas por campesinos, nobles, religiosos e incluso altas autoridades de la Iglesia. Cuatro siglos después, su expediente sigue siendo uno de los más fascinantes de la historia del misticismo cristiano.
1: José nació en 1603 en Cupertino, una pequeña localidad del sur de Italia. Desde niño fue considerado distraído, torpe y poco apto para los estudios. Sus dificultades intelectuales fueron tan evidentes que tuvo problemas para ingresar en la vida religiosa. Sin embargo, tras múltiples intentos logró incorporarse a la orden franciscana. Paradójicamente, aquel joven considerado incapaz terminaría convirtiéndose en una de las figuras más extraordinarias de la espiritualidad católica. El fenómeno más famoso asociado a José de Cupertino fueron las levitaciones. Numerosos testigos afirmaron verlo elevarse repentinamente del suelo durante la oración, especialmente cuando contemplaba imágenes religiosas o escuchaba cánticos sagrados. Según las crónicas de la época, estos episodios podían producirse de forma inesperada. Bastaba una intensa emoción espiritual para que, supuestamente, el fraile entrara en éxtasis y comenzara a ascender.
0: Algunos relatos describen elevaciones breves de unos segundos. Otros hablan de desplazamientos por el aire ante grupos numerosos de personas. Uno de los episodios más citados ocurrió durante una visita de importantes representantes de la Iglesia. Las fuentes afirman que José, al contemplar una imagen de la Virgen, lanzó un grito de júbilo y se elevó hasta situarse cerca de ella, permaneciendo suspendido durante unos instantes. Lo notable es que este tipo de suceso no fue descrito por un único testigo aislado, sino que aparece repetidamente en documentos e investigaciones eclesiásticas de la época.
1: Otro relato asegura que un diplomático de la monarquía española presenció una de estas levitaciones y quedó profundamente impresionado. Historias similares se repiten en diversas ciudades italianas donde José residió durante distintos periodos de su vida. Según quienes convivieron con él, José no buscaba llamar la atención. De hecho, las autoridades religiosas llegaron a trasladarlo con frecuencia de un convento a otro porque las noticias sobre sus fenómenos atraían multitudes. Los testimonios describen a un hombre avergonzado por la fama que despertaban aquellos episodios y que prefería la soledad antes que la notoriedad. Lo que convierte este caso en especialmente interesante es que la Iglesia no aceptó los relatos de manera automática.
0: Diversos superiores religiosos investigaron los supuestos fenómenos durante años. Se tomaron declaraciones y se contrastaron testimonios de personas que aseguraban haber presenciado los hechos. Aunque desde una perspectiva moderna resulta imposible verificar lo ocurrido, la abundancia documental ha hecho que José de Cupertino sea considerado por muchos investigadores como el caso histórico de levitación mejor documentado dentro de la tradición cristiana.
1: Los creyentes consideran que las levitaciones fueron manifestaciones sobrenaturales asociadas a estados de éxtasis místico. Los escépticos sostienen que los relatos pudieron verse exagerados por la devoción popular, la sugestión colectiva o las limitaciones de los métodos de observación del siglo XVII. Otros investigadores apuntan a que determinados estados alterados de conciencia pueden generar percepciones extraordinarias tanto en quien los experimenta como en quienes los observan. Sin embargo, ninguna explicación ha conseguido cerrar completamente el debate.
0: En una época en la que la ciencia comenzaba a explicar muchos de los misterios del mundo, un fraile italiano parecía desafiar una de las leyes más fundamentales de la naturaleza, la gravedad. ¿Fueron reales los vuelos de José de Cupertino? ¿Se trató de un fenómeno sobrenatural, de una interpretación errónea de los testigos o de algo que aún no comprendemos. Cuatro siglos después, el caso sigue desafiando tanto a creyentes como a escépticos. Y mientras no exista una respuesta definitiva, el expediente permanece abierto.
2: ¿Cómo brillan las estrellas?
3: ¿Os habéis fijado que cuanto más miramos, más estrellas aparecen?
2: Sí. ¿Por qué será? Seguro que el hermano Orlando tiene una explicación.
3: Oh, sí. El hermano Orlando lo sabe todo.
2: Acaba de intentar explicar la Trinidad. Y ahora me parece más misteriosa que nunca. La Trinidad siempre me ha intrigado. ¿Sabes, Giuseppe? Nunca la he entendido. Me he limitado a creer en ella. ¿Qué me dices de ti? ¿Te preocupa?
3: No. Son tres personas en un solo Dios. Padre, Hijo y Espíritu Santo. Tres en uno.
2: Sí, pero eso es para los niños. No para un obispo al que se le supone conocimientos de teología. Yo soy un campesino, igual que tú. Un hombre práctico. Yo solo entiendo lo que siento, lo que veo.
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3: Mirad. Mirad, una banda. Y uno, dos y tres pliegues. Tres pliegues en una banda. Tres personas en un solo Dios como la Trinidad.
2: Genial, Giuseppe. Sencillamente genial. Siéntate y sigamos hablando.

0: Expedientes místicos. Elena Kowalska, la monja que afirmó hablar con Cristo. Voces que nadie más escuchaba. Visiones que parecían trascender el mundo físico. Mensajes que, según ella, procedían directamente de Cristo. En el turbulento siglo XX, marcado por guerras, revoluciones y avances científicos sin precedentes, una humilde religiosa polaca afirmó recibir revelaciones que cambiarían la espiritualidad de millones de personas. Su nombre era Elena Kowalska. El mundo la conocería después como Santa Faustina Kowalska. Para sus seguidores fue una mensajera de la misericordia divina. Para otros, un caso fascinante de experiencia mística moderna. Sea cual sea la interpretación, su expediente continúa siendo uno de los más extraordinarios del siglo XX.
1: Elena Kowalska nació en 1905 en una familia humilde de la entonces Polonia bajo dominio ruso. Desde niña afirmó experimentar una profunda vida espiritual. A los 20 años ingresó en la Congregación de las Hermanas de Nuestra Señora de la Misericordia, donde adoptó el nombre de Sor Faustina. Aparentemente nada la distinguía de las otras religiosas. Sin embargo, detrás de los muros del convento, comenzó a vivir experiencias que marcarían para siempre su existencia. Según dejó escrito en su diario, Faustina afirmó ver repetidamente a Jesucristo. Describió encuentros en los que recibía instrucciones, mensajes espirituales y advertencias para la humanidad. Una de las visiones más conocidas ocurrió en 1931. Según su relato, Cristo apareció vestido de blanco con dos rayos que salían de su pecho, uno rojo y otro pálido. Aquella imagen daría origen a la conocida representación de la Divina Misericordia.
0: En sus escritos también relató encuentros con ángeles, santos y almas del purgatorio. Aseguró que estas experiencias no eran sueños ni imaginaciones, sino acontecimientos que percibía como reales y conscientes. Sus descripciones detalladas han sido estudiadas tanto por teólogos como por investigadores interesados en los fenómenos místicos. Algunos testimonios procedentes de personas que convivieron con ella afirman que parecía conocer aspectos íntimos de quienes la rodeaban sin que nadie se lo hubiera contado previamente. Según estos relatos, en ocasiones advertía a determinadas personas sobre problemas espirituales o situaciones personales que aparentemente desconocía por medios ordinarios.
1: Las hermanas de su congregación describieron episodios de profunda absorción espiritual durante la oración. Algunas declararon que parecía perder la conciencia del entorno durante largos periodos, entrando en estados que hoy podrían describirse como éxtasis místicos. Aunque existen referencias a experiencias físicas extraordinarias asociadas a estos episodios, la documentación es mucho más prudente que en otros casos clásicos de la mística cristiana. El principal documento relacionado con Faustina es su obra conocida como Diario, la Divina Misericordia en mi alma. Diario, la Divina Misericordia en mi alma, contiene cientos de páginas donde registró sus experiencias, visiones y conversaciones místicas. Para los creyentes, constituye un testimonio espiritual excepcional. Para los historiadores, representa una de las fuentes más completas sobre experiencias místicas modernas narradas en primera persona. Como ocurre con muchos casos de misticismo, las interpretaciones son diversas. Los creyentes consideran que Faustina recibió auténticas revelaciones divinas. Desde perspectivas psicológicas, algunos investigadores han planteado que ciertas experiencias podrían relacionarse con estados alterados de conciencia, intensa vida contemplativa o fenómenos internos de naturaleza difícil de clasificar. Sin embargo, incluso quienes descartan una explicación sobrenatural reconocen la extraordinaria influencia que sus experiencias tuvieron en millones de personas.
0: Tras su muerte en 1938, la devoción a la Divina Misericordia se extendió por todo el mundo. Décadas después, Juan Pablo II impulsó decisivamente el reconocimiento de su figura, culminando con su canonización en el año 2000. Hoy es considerada una de las místicas más influyentes del siglo XX. Conviene matizar algo importante. Santa Faustina Kowalska nunca dejó una profecía detallada del fin del mundo al estilo de Nostradamus o las profecías de Fátima más populares. Lo que sí aparece en sus escritos son advertencias espirituales que algunos intérpretes han relacionado con acontecimientos futuros o difíciles para la humanidad. A ver, las resumimos. Las visiones más inquietantes de Santa Faustina.
1: En su diario, Faustina relató numerosas experiencias místicas. Entre ellas, destacan algunas que han sido interpretadas por ciertos creyentes como advertencias sobre tiempos oscuros para la humanidad.
0: La puerta de la misericordia antes de la justicia.
1: Uno de los mensajes más conocidos atribuidos a Cristo es la idea de que la humanidad atraviesa un tiempo especial de misericordia antes de un tiempo de justicia. Según Faustina, Jesús le habría comunicado que antes de actuar como juez, ofrecería a la humanidad una última oportunidad para arrepentirse y cambiar de vida. Muchos intérpretes consideran que este mensaje apunta a una futura crisis moral o espiritual de alcance global.
0: El signo en el cielo.
1: En uno de los pasajes más comentados, Faustina escribió que aparecería una señal en el cielo y que toda luz pareció extinguirse momentáneamente mientras surgía una gran cruz visible para todos. Este fragmento ha dado lugar a numerosas especulaciones entre investigadores de profecías religiosas, aunque la Iglesia no lo interpreta necesariamente como una predicción literal.
0: La visión del castigo evitado.
1: Faustina describió una experiencia en la que contempló un ángel dispuesto a ejecutar un castigo sobre la tierra. Según su relato, comenzó a rezar intensamente y el castigo fue suspendido. Para los creyentes, esta visión simboliza el poder de la oración para cambiar el curso de los acontecimientos. Para otros, refleja la preocupación espiritual de una época marcada por guerras y tensiones sociales.
0: El sufrimiento de la humanidad.
1: En varios pasajes aparecen referencias a un mundo alejado de Dios, inmerso en el egoísmo, la violencia y la indiferencia moral. Aunque no menciona acontecimientos concretos, algunos autores han relacionado estas advertencias con las tragedias del siglo XX y con las crisis contemporáneas.
0: Por último, lo que realmente da miedo.
1: Curiosamente, las visiones más inquietantes de Faustina no hablan de catástrofes naturales, invasiones o fechas apocalípticas.
0: Lo que ella describe como el verdadero peligro es una humanidad que pierde el sentido de la compasión, la misericordia y la esperanza. En otras palabras, el futuro aterrador que aparece en sus escritos no es tanto un desastre físico como una profunda crisis espiritual.

0: Tenía una mano levantada para la bendición. De su túnica salían dos rayos, uno pálido y otro rojo. Y él me dijo: pinta un cuadro con la imagen que estás viendo y con la inscripción: Jesús, confío en ti.
1: Hay que pintarla en el corazón de cada uno.
2: No habrá cuadro.
3: Madre, si esto es obra de Dios, nosotros no podemos hacer nada.
0: Te ruego que no me otorgues favores tan grandes.
3: Vienes y dices que tenemos que amar a Dios como un ser misericordioso. Que antes que su justicia está su misericordia, tengo que ir y decirles a los sacerdotes que muestran una imagen de Dios incorrecta.
0: Jesús me dijo que a pesar de su sacrificio se pierden muchas almas y desea que esta fiesta sea cobijo y refugio para todos.
3: Se trata de la hermana Faustina. He hablado con ella y reconozco que no sé qué hacer. Habla tan bellamente de la misericordia.
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0: Recibe mi sufrimiento. Acéptalo. Y dame más, Señor.
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0: Vamos acabando la noche y no hay manera mejor que con el Padre Pío, el hombre de las heridas imposibles. Expedientes místicos. Francesco Forgioni, Padre Pío. Heridas que sangraban durante décadas. Perfumes que aparecían sin explicación. Personas que aseguraban haberlo visto en lugares donde nunca estuvo. Y miles de fieles convencidos de que poseía dones extraordinarios. Pocos personajes del siglo XX han estado rodeados de tantos fenómenos inexplicables como Padre Pío. Para uno fue un santo dotado de dones sobrenaturales, para otros un caso que desafía la explicación racional. Lo cierto es que, décadas después de su muerte, su expediente sigue siendo uno de los más controvertidos y fascinantes de la historia moderna.
1: Nacido como Francesco Forgione en 1887, en el sur de Italia, ingresó muy joven en la Orden Capuchina. Desde sus primeros años de vida religiosa, afirmó experimentar visiones, ataques de origen demoníaco y fenómenos espirituales extraordinarios. Sin embargo, sería un acontecimiento ocurrido en 1918 el que cambiaría su vida para siempre. El 20 de septiembre de 1918, Padre Pío afirmó haber tenido una intensa experiencia mística durante la oración. Poco después aparecieron heridas en sus manos, pies y costado, similares a las descritas en la crucifixión de Jesucristo. Lo extraordinario es que estas lesiones permanecieron visibles durante aproximadamente 50 años. Médicos, religiosos y observadores examinaron las heridas en distintas ocasiones. Algunos no encontraron una explicación convincente para su persistencia, otros sospecharon causas naturales o incluso autoinfligidas.
0: Uno de los fenómenos más curiosos asociados al fraile fue el llamado olor de santidad. Numerosas personas afirmaron percibir aromas intensos de flores, inciensos o perfumes en momentos relacionados con él, incluso cuando se encontraba lejos. Según algunos testimonios, el olor aparecía de forma repentina y desaparecía sin dejar rastro.
1: Quienes acudían a confesarse con él relataban experiencias sorprendentes. Muchos aseguraban que Padre Pío parecía conocer pecados, pensamientos o acontecimientos de sus vidas que nunca habían mencionado. Algunos visitantes afirmaron sentirse profundamente impresionados por la precisión con la que describía aspectos íntimos de su existencia. Tal vez el aspecto más misterioso de su expediente sean los relatos de bilocación. Diversas personas aseguraron haber visto al fraile en lugares alejados mientras él permanecía físicamente en su convento.
0: Durante la Segunda Guerra Mundial surgieron historias especialmente llamativas. Algunos pilotos aliados relataron que una figura vestida con hábito apareció en el cielo impidiendo determinados bombardeos. Aunque estos relatos son imposibles de verificar con certeza histórica, forman parte del extenso conjunto de testimonios asociados a su figura. A lo largo de su vida se le atribuyeron numerosas recuperaciones médicas consideradas inexplicables por quienes la experimentaron. Estos relatos contribuyeron enormemente a su fama y a la creciente afluencia de peregrinos que acudían a verlo.
1: Lo que hace único el caso de Padre Pío es que gran parte de estos fenómenos ocurrió en pleno siglo XX, cuando existían médicos, periodistas, fotografías y documentación abundante. Las autoridades eclesiásticas llegaron a investigarlo durante años. Hubo momentos en los que la Iglesia limitó sus actividades por precaución mientras intentaba determinar qué estaba ocurriendo realmente. Con el tiempo, sin embargo, su figura fue rehabilitada y su popularidad siguió creciendo hasta convertirse en uno de los religiosos más conocidos del mundo.
0: Quizá la gran incógnita sigue siendo la misma que hace más de un siglo. ¿Cómo pudieron mantenerse aquellas heridas abiertas durante décadas sin provocar infecciones graves ni cicatrizar completamente?
1: Para los creyentes fue un signo sobrenatural. Para los escépticos, un fenómeno que todavía admite diversas interpretaciones médicas e históricas.
0: La discusión continúa abierta. Un dato inquietante. Cuando Padre Pío murió en 1968, numerosos testigos afirmaron que los estigmas desaparecieron prácticamente sin dejar cicatrices visibles. Para sus seguidores fue el último milagro de una vida llena de enigmas. Para sus críticos, un nuevo elemento que aumentó el misterio.
2: Señor, tú sabes cuánto te amo, tú lo ves todo. Yo quisiera cargar el sufrimiento de los demás como lo hiciste tú. Pero tú sabías hacerlo. Yo no lo sé. Jesús, tú has visto el sufrimiento, la pobreza que hay en este... Yo no puedo soportar más tanta miseria. Dime tú qué debo hacer. Dímelo tú.

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1: Acabamos. Antes de la despedida obligatoria, como prometimos, un nuevo diccionario de lo inexplicable, la razón y lo místico.
0: En Noche de Historia y Misterio, Diccionario de lo Inexplicable.

0: Hoy, en Diccionario de lo Inexplicable, la razón y lo místico, misticismo, bilocación y estigma. El misticismo es la experiencia mediante la cual una persona afirma entrar en contacto directo con una realidad trascendente o divina, más allá de los sentidos y de la razón ordinaria. Los místicos describen estados de profunda unión espiritual, visiones, revelaciones, éxtasis o percepciones que consideran imposible de explicar únicamente mediante procesos físicos o psicológicos. A lo largo de la historia, prácticamente todas las grandes tradiciones religiosas han contado con figuras místicas que afirmaron experimentar una conexión especial con lo sagrado. La ciencia estudia estas experiencias desde la psicología, la neurología y las ciencias cognitivas, mientras que las religiones suelen interpretarla como manifestaciones auténticas de lo divino. Ejemplos.
1: San Martín de Porres, al que se atribuyen visiones, curaciones y bilocaciones. José de Cupertino, famoso por sus presuntas levitaciones durante estados de éxtasis religioso. Santa Faustina Kowalska, quien afirmó mantener diálogos con Cristo y recibir mensajes espirituales. Padre Pío, asociado a estigmas, visiones y fenómenos considerados sobrenaturales.
0: El misticismo ocupa un territorio fascinante situado entre la experiencia personal, la fe y el misterio. Para algunos, constituye una puerta hacia una realidad superior. Para otros, una manifestación extraordinaria de la mente humana. Sea cual sea la respuesta, los testimonios místicos han acompañado a la humanidad desde los albores de la historia y continúan planteando preguntas que ni la ciencia ni la religión han logrado responder por completo.
1: Definición de bilocación. La bilocación es un fenómeno extraordinario descrito principalmente en la tradición religiosa y mística, mediante el cual una persona parece estar presente en dos lugares diferentes al mismo tiempo. Los testimonios de bilocación suelen describir apariciones físicas o visuales de una persona a gran distancia de su ubicación real. En muchos casos, quienes afirman haber presenciado el fenómeno aseguran haber podido hablar, interactuar e incluso recibir ayuda de la persona bilocada. Desde la perspectiva religiosa, la bilocación suele interpretarse como un don sobrenatural concedido por intervención divina. Desde la óptica racional, se han propuesto explicaciones relacionadas con errores de percepción, leyendas, sugestión colectiva o interpretaciones simbólicas de determinados acontecimientos. A día de hoy no existe evidencia científica que confirme la posibilidad de la bilocación, pero los relatos asociados a este fenómeno han acompañado a la humanidad durante siglos.
0: Ejemplos: San Martín de Porres, de quien se dijo que aparecía simultáneamente en distintos lugares para asistir a enfermos y misioneros, o el Padre Pío, protagonista de numerosos testimonios que afirmaban haberlo visto lejos de su convento mientras permanecía físicamente en Italia, o María de Jesús de Ágreda, la célebre Dama Azul, cuya supuesta presencia entre los pueblos indígenas de América constituye uno de los casos más famosos de presunta bilocación. Si una persona puede ser vista en dos lugares a la vez, ¿estamos ante un fenómeno imposible o ante una realidad que todavía no comprendemos? La bilocación sigue siendo uno de los grandes enigmas de la historia del misticismo. Y por último, estigmas.
1: Los estigmas son heridas o marcas corporales que aparecen de manera espontánea en determinadas personas y que reproducen las lesiones asociadas a la crucifixión de Jesucristo, manos, pies, costado o cabeza. El término procede del griego stigma, sin e, que significa marca o señal.

0: A lo largo de la historia, numerosos místicos cristianos afirmaron haber experimentado este fenómeno. En algunos casos, las heridas sangraban periódicamente, en otros, producían dolor sin presentar lesiones visibles. La interpretación religiosa considera los estigmas como una participación espiritual en los sufrimientos de Cristo. La medicina, por su parte, ha intentado estudiar estos casos desde perspectivas dermatológicas, psicológicas y psicosomáticas, sin que exista una explicación universal para todos los testimonios históricos. Ejemplos.
1: Padre Pío, cuyos estigmas permanecieron visibles durante aproximadamente 50 años y fueron objeto de investigaciones médicas y eclesiásticas. Francisco de Asís, considerado tradicionalmente el primer santo cristiano en recibir estigmas documentados. Catalina de Siena, quien afirmó haber recibido estigmas que permanecían invisibles a los ojos de los demás. ¿Puede la mente, la fe o la espiritualidad producir efectos físicos tan extraordinarios sobre el cuerpo humano? Los estigmas constituyen uno de los fenómenos más estudiados y debatidos de toda la historia religiosa. Bilocaciones, estigmas, visiones, éxtasis, fenómenos para algunos que representan la prueba de una realidad trascendente y que para otros sigue siendo enigma sin resolver. En Diccionario de lo Inexplicable, la razón, lo místico, no buscamos ofrecer respuestas definitivas, sino comprender mejor aquellos conceptos que, desde hace siglos, habitan en la frontera donde se encuentra la razón, la fe y el misterio.

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Más de tres siglos después de su muerte, la figura de San Martín de Porres sigue generando fascinación. Para unos fue un hombre excepcional cuya compasión transformó miles de vidas. Para otros, un auténtico taumaturgo capaz de realizar prodigios imposibles. Y quizá ahí resida el verdadero misterio. En común humilde fraile de Lima, llegó a convertirse en uno de los santos más extraordinarios y enigmáticos de toda la historia cristiana. ¿Fue San Martín de Porres simplemente un hombre extraordinario cuya leyenda creció con el tiempo? ¿O realmente protagonizó sucesos que desafían toda explicación racional? Si decenas de personas afirmaron haber visto a José de Cupertino elevarse del suelo, ¿debemos considerar aquellos testimonios una prueba histórica de un fenómeno extraordinario o un ejemplo del poder de la creencia colectiva? Cuando una experiencia espiritual transforma la vida de millones de personas, ¿deberíamos juzgarla únicamente por su origen o también por las consecuencias que produce? Porque en el caso de Elena Kowalska, el misterio no reside solo en lo que vio, sino en el impacto que aquellas visiones tuvieron sobre el mundo entero. A diferencia de otros profetas del desastre, Faustina Kowalska no dejó un calendario del fin del mundo. Sus visiones apuntaban a algo mucho más inquietante, la posibilidad de que la humanidad se alejara progresivamente de la compasión y de la misericordia. ¿Estaban sus palabras dirigidas a su tiempo o también al nuestro? Como siempre, la respuesta queda abierta y el expediente continúa sobre nuestra mesa de investigación. Si un fenómeno extraordinario y presenciado por miles de personas, pero sigue sin poder demostrarse de forma concluyente, ¿debemos considerarlo un misterio real o una creencia colectiva extraordinariamente poderosa? Eso conecta con temas que han aparecido en otros casos: sisma, bilocación, curaciones, visiones y fenómenos físicos. Y nos deja a todos con la sensación de que el misterio no pertenece solo al pasado lejano, sino que llegó hasta el siglo XX. Muchas gracias, querida Aurora. La semana próxima, algo más de expediente, pero en este caso, expedientes félicos. Hasta la semana que viene, descanse usted.

0: La Sibila del Rin fue el nombre por el cual sería conocida nuestra siguiente protagonista. La abadesa alemana Hildegarda von Bingen, mística, poeta, compositora, culta, escritora y hasta fundadora de dos conventos. Vamos a ir simultaneando su vida, su biografía, más que interesante, con algunas de sus visiones, visiones de toda clase y de todas condiciones.
1: Hija de Hidelberto y Matilde, originarios posiblemente del condado de Spanheim, llega al seno de la familia en una época muy importante para los cristianos. El año siguiente sería tomada Jerusalén. En el transcurso de su infancia empezó a demostrar ciertas dotes de clarividencia. Una vez estando con su nodriza, se cruzaron con una vaca. La niña se dio la vuelta y, señalando al animal, le dijo a su cuidadora:
2: «Mira qué hermoso ternero hay dentro de esa vaca. Es blanco, con manchas en la frente, las patas y el lomo».
1: Al cabo del tiempo, el cordero nació tal como lo había descrito la chiquilla. Y no solo sirvió para empezar con la leyenda mística de la santa, sino que fue uno de los cientos de hechos que sirvieron para su inacabada canonización.

Pero yo, aunque viese y escuchase estas maravillas, ya sea por la duda, la maledicencia o la diversidad de las palabras humanas, me existía a escribir, no por pertinencia ni por humildad, hasta que el látigo de Dios me golpeó derribándome sobre el lecho de la enfermedad. Y así fue como, forzada por tantas dolencias, con el testimonio de un joven noble y de buenas costumbres, y también de aquel religioso a quien, según digo más arriba, secretamente había buscado y encontrado, empecé por fin a escribir. Mientras lo hacía, sentí, como ya he referido, la inmensa hondura contenida de estos libros, y sanando de mi enfermedad, restablecida mi fuerza, trabajé en esta obra durante 10 años.

0: La niña continuó su infancia con muchos más acontecimientos visionarios, e incluso se sorprendía cada vez que tenía uno de ellos. Incluso le preguntaba a su nodriza si ella los veía también, cosa que no era así. La infancia de la niña, hasta que cumplió 15 años, fue un largo proceso de aprendizaje tanto interno como externo, desde las visiones de luz, de relámpagos de luz claras e intensas, hasta predicciones sobre sus paisanos. Luego la luz tendría un significado claro y conciso, sería la fuente del saber. La dejamos para más adelante.
1: Ahora sabemos que la institutriz a la cual había sido confiada la niña se llamaba Juta. Era de descendencia noble, lo cual no le impidió ingresar en un convento. Por lo tanto, no resulta extraño que esta religiosa enseñara a la niña Hildegarda las artes nobles de la educación espiritual, los salmos e incluso a tocar el dacacordio, una especie de instrumento con 10 cuerdas en forma de media pera y un mástil largo. Este instrumento podría venir de

0: de la época bíblica. Por lo tanto, y tras el acontecimiento de los hechos, no resultó extraño que la chiquilla tomara los velos y se convirtiera en religiosa a la edad de 14 o 15 años. Ingresó en el monasterio de su nodriza y serviría bajo la regla benedictina.
1: Vi una multitud de lámparas vivientes que tenían gran claridad y al recibir un relámpago de fuego adquirieron un inmenso y sereno resplandor. He aquí que entonces apareció un lago muy ancho y profundo. Tenía una boca semejante a la boca de un pozo, por donde vomitaba humo con llamas y un gran hedor de la que brotó, extendiéndose, una tenebrosa nube que rozó una figura quimérica, como de vena. Entonces, un luminoso resplandor envolvió esa región y al instante, todos los elementos del mundo cayeron en la más terrible conmoción, desencadenando espantosos horrores.

Dejamos a nuestra mística en el monasterio a la edad de 15 años aproximadamente, y no es hasta los 40 años cuando proseguimos con el relato de su vida. En el tiempo que transcurrió entre los 15 y los 40 años, pues más visiones, totalmente complementadas con el cenobitismo, típico de una congregación religiosa, es decir, maitines, rezo, contemplación y trabajo. No hemos elegido retomar el relato de su vida a partir de los 40 años por gusto. Es esta edad cuando es elegida abadesa de su monasterio. Es decir, muere su muy querida nodriza. Deciden darle a ella la continuidad de la anterior abadesa, Jutta. Heidelberga empieza a tener unas visiones totalmente distintas a las anteriores y por tanto empieza un nuevo cielo, con un nuevo don. Sería tan grande lo que esta mujer sentía que quería tener una misión si cabe más grande todavía que la anterior, que a partir de ese momento se definiría como la boca de Dios.

Sería en esta etapa cuando tendría las revelaciones y verdaderamente se convertiría en un nuevo profeta. Escribiría Exividias o Conoce los Caminos, libro del cual Aurora os está leyendo las revelaciones. Este libro pasa a ser uno de los más importantes en Europa y es tal su influencia que no sería sobrepasado por otro libro religioso hasta un siglo después con Sunna Theology de Tomás de Aquino. Para definir este libro hemos sacado la conclusión de la editorial Trota al traducir este libro y creo que muy acertadamente. En una época en la que prevalecían las descripciones misóginas heredadas de Teofrasto y San Jerónimo, la obra de Hildegarda supone una alternativa a los esquemas tradicionales, yendo más allá del marco de la analogía, integra al elemento femenino en su teología y trata de superar el discurso masculino sobre Dios y los valores tradicionales atribuidos al hombre y a la mujer, otorgando un papel mucho más positivo a esta.

0: Luego vi que mientras el Hijo de Dios pendía en la cruz, aquella imagen de mujer avanzando presurosa, cual luminoso esplendor desde el antiguo designio, era guiada junto a él por potencia divina. La sangre que emanaba de su costado, elevándose a las alturas, lo inundó todo, y por voluntad del Padre Celestial, se unió a él en felices esponsales, noblemente dotada con su carne y su sangre.
1: No solo escribiría Excibias, vendrían 9 libros en total, incluido uno de medicina, el Liebre Compositae Medicinae. Este libro sería escrito bajo la doctrina curativa de los holística, es decir, la posibilidad de ver las cosas en su totalidad, o el entero o en su conjunto. Hay una anécdota muy interesante sobre el nuevo domicilio de Hildegarda, ya enferma y débil, que tuvo que llegar a su destino alzada en un caballo y sujetada por ambos lados del animal. Al llegar a su nueva morada, el convento de Rupertsberg, lo primero que divisaron fue la Torre de los Ratones.
2: Se cuenta que Hatto, obispo de Maguncia, había almacenado en ellas reserva de cereales en un tiempo de gran escasez y que, exasperados por las reclamaciones y las quejas de los pobres que lo acosaban, les hizo encerrar en un granero, al que hizo prender fuego. «¿Oís cómo silban mis ratones?», decía mientras escuchaba sus gritos. Esa misma noche, una enorme plaga de ratones infectó su palacio. El obispo se tiró al río para escapar, pero le persiguieron y le devoraron vivo.

0: Avanzamos en la vida de la mística, a grandes rasgos. Escribiría la biografía de dos santos, San Disibod, el islandés, y San Rupert, el franco. Después llegaría su vida en el monasterio de Bingen, he ahí su nombre, y por supuesto sus viajes para predicar. Nos paramos en un milagro que realizó durante su viaje por el Rin.
1: En el barco, una mujer le presenta a su hijo ciego. La mística, acordándose de aquel que dijo, «Ve a la piscina de Siloé y lávate», tomó agua del río con su mano izquierda, mientras que con la derecha bendecía al pequeño, echándole el agua sobre los ojos. Enseguida, por gracia divina, recobró la vista.
2: Hildegarda sería consultada por muchas clases de gentes, desde los más humildes hasta emperadores y obispos. Después de sus predicaciones por Colonia, a la edad de 70 años, aún haría dos más. La abadesa mística pasaría su último año de vida en el monasterio de Eibingen. Según los relatos de sus correligiosas, la abadesa deseaba irse y estar con el Señor. Su tiempo presentía que había finalizado. A los 92 años de edad, el 15 de calendas de octubre, es decir, el 17 de septiembre de 1179, muere Hildegarda von Bingen. Encima del monasterio se vio dos luces, dos arcos luminosos de diferentes colores. Estos se unieron y formaron un círculo uniendo todas las partes de la tierra, y en la cumbre se pudo distinguir una gran cruz resplandeciente. Todo esto se dignificó junto a las excelencias de los prodigios que ocurrían junto a su tumba. Ora milagro, ora un suave olor a perfume de santidad.
0: Contraponemos lo místico contra la ciencia.

Fin del programa de hoy. Llega el silencio a Noche de Historia y Misterio. No es lo mismo el silencio que una voz silenciosa. Una voz silenciosa es el amigo del silencio que no habla, susurra. El silencio se hace voz y la voz silencio. 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

Muy buenas noches, acompáñennos como cada jueves al lugar donde las casualidades no existen, donde lo imposible se hace realidad y donde la realidad siempre, siempre supera la ficción. Bienvenidos a Radio Betis y bienvenidos al Filo de lo Real.

0: Arrancamos temporada. Es cierto que durante todo el verano no hemos querido acompañarlo y han estado muy presentes los contenidos en el Filo Real. Gracias por seguirnos, gracias porque estamos en el top 50 del ebooks. Puestazo. No nos lo esperábamos hace ya 9 o 10 años cuando empezamos, pero bueno, ahí estamos. Sí que es cierto que este verano pues nos han honrado con su compañía, con su lectura, con su seguimiento. Y bueno, arrancamos una nueva temporada y qué mejor para hacerlo que con mi compañero Gustavo Prieto. Gustavo.
1: Buenas noches, Pedro, compañero y sobre todo amigo.
0: Y Cari, sí, para los que nos conocen, bueno, vamos. En fin, ¿qué voy a contar de Gustavo? Si ya saben todas las anécdotas que les vamos contando y es uno de mis grandes amigos.
1: Ojo.
0: Y por supuesto, también vamos a tener esta noche a José Manuel García Bautista. Con él vamos a hacer un repaso de las noticias más relevantes y misteriosas del verano de 2026.
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0: Y decíamos que vamos a iniciar temporada dando un repaso a estos tres meses que hemos estado de permiso, de vacaciones, aunque no ha sido vacaciones, porque sí que es cierto que se ha currado el contenido del programa un montón y que además, hombre, lo hemos notado en que ustedes lo han seguido y lo agradecemos. Y qué mejor que contar en este inicio de temporada con nuestro compañero José Manuel García Bautista. Buenas noches, José Manuel.
3: ¿Qué tal, Pedro? Compañeros, ¿qué tal, Gustavo?
1: Buenas noches, José Manuel.
0: Pues decíamos eso, que en estos tres meses, aparte de las noticias que por desgracia nos bombardean día tras día en los telediarios, sea del color que sea, porque siempre está el mundo fatal, en el mundo del misterio también se ha movido mucho el tema y han pasado muchas cosas y hoy vamos pues bueno, a dar un repaso, a hacer un comentario por estas cosas que han pasado. Si quieres, una de las cosas que vamos a hacer, uno de los grandes temas del verano ha sido el tema OVNI, que creo que lleva ya unos años dando bastante de qué hablar, pero este año también ha cobrado especial importancia por una película de Steven Spielberg que volvía al mundo de los extraterrestres. Y claro, todo el mundo esperaba pues una comedia a lo mejor al estilo ET o una comedia fantástica al estilo de Encuentros de la Tercera Fase, pero no nos hemos encontrado nada de eso. Nos hemos encontrado lo que muchos llaman la antesala del primer contacto, que nos estén preparando para ese primer contacto que lleva tanto tiempo comentándose, ¿no?
3: Sí, no sé si habéis visto la película.
0: Yo sí.
3: Si habéis tenido la ocasión de verla. La película, vamos a ver, la película no está mal, ¿eh? La película no defrauda, simplemente que pues, surgieron voces críticas muy vinculadas a la ufología en este país. Y a nivel internacional, obviamente, en el que hablaban, bueno, que hubieran esperado más de Steven Spielberg y demás, pero claro, aquí se nos olvida una cosa muy importante, ¿no? Que Steven Spielberg hace cine para todos, sepan o no sepan de ufología. En este caso, el problema principal que ha habido aquí es que Steven Spielberg hace una película evidentemente para que todos lo puedan ver sin necesidad de saber de ufología. Y eso es lo que ha chocado un poco, ¿no? Que muchos querían que profundizara un poco más en esa preparación de cara a la gran revelación que sería el decir que hay inteligencia extraterrestre, que tenemos contacto con ellos, ¿no? Y que nos visitan activamente. Y pensaban que más que una película de cine iba a ser un comunicado de cine, cuando eso no existe. O sea, la película está bastante bien. A mí Emily Blunt me gusta bastante y hace un papel muy bueno y luego toca temas que la verdad es que están muy bien dentro de lo que es el mundo de los ovnis y el mundo del contacto. Es decir, la película es bastante digna y también es verdad que viene a coincidir en el tiempo, como tú bien comentabas, con todo lo que ha sido un verano muy movidito en cuanto a temática OVNI.
0: De todas formas, yo creo que la gran noticia sería no tanto que haya inteligencia extraterrestre como que a la vista de lo que está pasando, que haya inteligencia terrestre, ¿no? Porque de verdad llevamos un verano.
1: Yo creo que si vienen los extraterrestres...
0: Se van. Directamente. Mira que
1: dicen, aquí no hay vida inteligente.
0: Aquí no hay quien viva.
3: Gustavo, tú no has visto la peli, ¿no?
1: No.
3: ¿Por algún motivo en especial?
0: Quizás porque... le ha faltado tiempo, como siempre.
1: Bueno,
0: es que la falta
1: ha habido varios motivos. Uno, pues porque Pedro fue al cine de allá a verla sin mí.
0: Es verdad.
1: Y después, pues porque no escuché comentarios demasiado positivos sobre decir, decía que, bueno, que la gente se esperaba como que iban a dar... Bueno, iba eso, como a preparar a la gente para una supuesta primer contacto. Y la verdad es que no han dicho nada. También te puedo decir que de los temas del misterio, quizás la ufología es lo que menos me llama la atención.
0: Bueno,
3: yo no ocurre eso. Sí. Perfectamente lo hable y válido, claro.
0: Hombre, lo que pasa es lo que hablamos siempre cuando hablamos de ufología. A estas alturas de la película, pensar que en un universo tan sumamente infinito como el que estamos, somos los únicos que... es el único planeta en el que hay vida, inteligente o no, en eso no entro, me parece un poco chauvinista, ¿no? O sea, es que yo creo que...
3: realmente lo es.
0: Es que además, es que por proporción solamente, es que es imposible, básicamente, vaya.
3: Hace poco veía yo unas estadísticas, Gustavo, Pedro, que hablaban que nada más que en nuestro sistema solar había más de 100.000 opciones, 100.000 posibilidades de vida. Vida extraterrestre, puesto que no es vida dentro de nuestro planeta, ¿no? Entonces, había más de 100.000 posibilidades. Y luego, en el universo, se cifran en millones de opciones la de soles que hay, y cada sol es una opción de tener... planetas que estén dentro de la zona habitable. Si se van descartando, pues te queda que al final tienes también millones de posibilidades de encontrar un planeta que tenga vida, ¿no? Tal vez a lo mejor no como nosotros la conocemos, pues no tienen por qué tener dos cabezas, una cabeza, dos pies y dos brazos, ¿no? Sino que igual es otro tipo de vida.
0: Bueno, es que... Perdona, sí, que te iba a comentar una cosa, ahora te lo apunto.
3: Sí, sí, dime.
0: No, que fíjate la tontería tan grande que es que incluso en el mismo planeta en el que estamos nosotros, según estudios que hay, los insectos, las moscas no ven las cosas como las percibimos nosotros, con lo cual, es que lo que tú decías, es decir, que el sistema de vida que hay en otro sitio entienda la percepción de los objetos, de la cosa, es que el tema es que haya vida en otro planeta.
1: Yo entiendo, o sea, estoy totalmente convencido de que sería absurdo pensar que somos el único planeta con vida en el universo, o sea, algo que tiende a ser infinito. No puede ser que nosotros seamos el único planeta en el que existe vida. Ahora, cuando hablamos de, evidentemente, de ufología, entendemos que se trata de vida, inteligente, sí. Una vida o avanzada. Entonces, porque,
0: hombre, yo también me refería a eso, pero que fíjate que en la Tierra hay tantos animales con diferentes percepciones a los humanos, evidente, y además animales que se les ha demostrado inteligencia. Por ejemplo, los delfines no perciben la cosa como nosotros. Y a estas alturas de la película decir que los delfines no tienen inteligencia me parece un poco descabellado, ¿no, José Manuel?
3: Claro, no, totalmente. Y las ballenas, ten en cuenta que delfines y ballenas tienen un lenguaje, que el lenguaje se ha incluso analizado y tiene un montón de posibilidades de significado. Y que además tienen también la ventaja de que cuando transmiten un determinado mensaje, cuando se comunican, puede llegar a cientos o miles de kilómetros por la sonoridad que tiene. Entonces, claro, los delfines son animales que son muy inteligentes.

0: dicho antes, que somos tan chauvinistas que pensamos que somos el único planeta en el universo, no, claro, que somos inteligentes y pensamos que el ser humano es la única raza inteligente en la Tierra y que esto es nuestro, cuando esto no es nuestro.
1: O sea, Gustavo decía una cosa muy interesante, y es que a él el tema OVNI no le gusta tanto. Y es que hay personas que es verdad que el tema OVNI le cansa, le harta. Porque el tema OVNI lleva dando tumbos en este planeta nuestro desde la década de los 50. Llevamos 75 años de la era moderna del fenómeno OVNI analizando y no llegamos a ningún lado. Ahora hay quien saca la teoría de la distorsión, como es José Antonio Caravaca, tratando de darle un giro nuevo. Hay otros que abogan por otras hipótesis, por otras teorías. Hay quien le interesa el fenómeno OVNI desde un punto de vista de la transufología. A mí, sobre todo, me gusta por evidentemente el factor testigo, ¿no? Que te cuenta cómo iba por una carretera y se posó en medio de la carretera una luz y de la luz salieron dos seres, ¿no? A mí lo que me gusta del fenómeno OVNI es eso, ¿eh? Yo no voy a decir lo contrario. Pero sí es verdad que lo cierto es que el fenómeno OVNI, aunque tuvo una etapa de desastre, porque un fenómeno que al llevar 75 años tiene mucho desastre, ¿no? Pero claro, tiene picos y valles. También es verdad que hay veces que decimos, no, el tema de la psicofonía lleva ya otros 75 años. Y hay quien también le cansa la psicofonía, pero está bien verbalizarlo, ¿no? Porque a mí me pasa como él, ¿no? A mí me interesa mucho el tema del fenómeno OVNI de cara a eso, a factor testigo. Pero a mí yo reconozco que hay otras historias que a mí me cansan. ¿Os acordáis de la serie Expediente X?
2: Sí, sí, claro que sí.
0: Yo no la veía.
2: ¿Tú la veías? No. A mí me gustaba mucho.
1: A mí me cansaba. A mí las últimas 10 temporadas me cansaban muchísimo.
2: Las primeras temporadas eran muy interesantes, quizá porque era la novedad, era algo
0: nuevo en televisión.
2: Era algo que no estaba visto, pero sí es verdad que después, cuando se va repitiendo continuamente un tema y siempre viene a ser lo mismo, pues llega un momento en el que cansa y aburre. Pero sí es cierto, y que a mí el tema de la ufología, es cierto, quizás cuando era niño me llamaba la atención, me gustaba mucho, pero después cuando empiezas a explorar otros temas del misterio que te llenan más, que crees que, bueno, pues que sin ser tan, ¿cómo te diría? Porque no deja de ser algo totalmente inmaterial, pero vas a investigaciones y sientes cosas, ves cosas, percibes cosas. Es decir, que como que es más cercano al mundo real en el que vives.
1: Más fácil vivir algo que ver un ovni.
2: Sí.
1: Estamos hablando en plata, mi pasado. Sí, claro. Yo iba a alerta a ovni.
0: Y te pegas 17 horas allí diciendo, bueno, veré algo.
2: Y ojo, que me llama mucho la atención. Me llama mucho la atención eso de mirar a las estrellas y coger y ponerte a ver, o cuando ha sido la lluvia de estrellas, la lágrima de San Lorenzo, o hace primer fin de semana de septiembre, que nos fuimos a una casa rural en Fuenterido, y un amigo nuestro llevaba un telescopio y estuvimos mirando pues estrellas, luna. Todo eso me apasiona, me gusta mucho.
1: Pero
2: una cosa es que te guste lo desconocido del universo. Otra cosa es que a mí me llame tanto la atención como decir, hay ovnis y vamos a ver un platillo volante, o esto cuando dicen, oye, las abducciones.
1: Claro.
2: Es que también te encuentras con cada personaje que habla de abducciones que claro, le quita
0: verosimilitud, seriedad
2: a todo, igual que el mundo del misterio durante la época, pues sobre los 90s, así que había cada personaje en televisión que tú decías, bueno, esto es de risa, y te das cuenta que es un, o sea, que después hay grandes profesionales que lo tratan con la seriedad que merece. Pero cuando todo se desvirtúa, hace precisamente pues que, o por lo menos desde mi punto de vista, que yo haya perdido un poco el interés en el tema de ufología.
0: En cualquier caso, José Manuel, te has dicho antes, el tema de la ufología, que lleva 50 años, evidentemente es cuando los estudiosos, por así decirlo, del tema han querido que empiece. Pero es que si te bajaste estos bíblicos, ya estás hablando de Nephilim, y estás hablando de seres venidos de otros planetas. Y el otro día, por ejemplo, en el grupo que tenemos nosotros, el otro programa de radio que tú diriges, que yo participo cuando puedo, estábamos hablando de civilizaciones perdidas. Y las civilizaciones perdidas, entramos de lleno a seres que vinieron de otros planetas

0: hicieron que nosotros pudiéramos evolucionar. Es decir, es que la ufología está tan implantada en nuestra propia historia que si nos pusiéramos a estudiar realmente, es que veríamos que Egipto, Grecia, Mesopotamia, sí, bueno, todo está lleno de ufología.
1: El astronauta que aparece, si no, las líneas de Nazca, si no recuerdo mal, había un astronauta, ¿no?
2: El robot, bueno, le dicen el robot, el astronauta.
1: Es decir, incluso...
2: Este verano ha sido también noticia, hablando de noticia, una avioneta que ha pegado un artista de Nazca, un jardazo que ha sido el 15. Fijaos que la gente se sorprende, dice, hay que ver. Es que la gente no sabe realmente... ¿cómo es ver Nazca? Porque en Nazca te montan en una avioneta y para ver las líneas, la avioneta tiene que empezar a hacer el típico alabeo, es decir, inclinarse a un lado y a través de la ventana empiezan a hacer círculo que, como no sea un piloto muy ducho y pille una corriente de aire o algo, una turbulencia, va al suelo, ¿eh? Y las líneas de Nazca siguen siendo noticias, fíjate.
0: Vamos,
2: ¿Cuánto se ha hablado de las pistas de Nazca, de las líneas?
0: Yo
2: he hecho multitud de entrevistas sobre diferentes teorías, incluso quien propuso que fuera un sistema de regadío.
0: Claro.
2: Que me he echado la mano a la cabeza porque yo ni estaba en esos momentos, ni tampoco soy un experto para decir si sí o si no, ¿no? Pero
0: hombre, oye, pero vamos,
2: que
0: diga las líneas de Nazca, el sistema de radio, ¿qué van a hacer? ¿Sistema del mono, sistema de la araña, sistema del astronauta? Joder, demasiada coincidencia como para que las líneas sean tan sumamente perfectas como para hacer esos dibujos, ¿no? Y aparte dibujos que dice incluso que algunos dibujos son, incluso dices tú, es que esto no es ni viable para un regadío que esté bien, yo qué sé.
1: Sobre todo, y volviendo a la línea de Nazca, ese el robot. Es decir, en esa época está claro que no había robots. ¿Cómo que no había el robot, como nosotros lo entendemos? Es decir, ¿no? Un objeto autómata, o cuando hemos hablado de, o hemos visto tallas en las que hay algún astronauta, si no recuerdo mal, en alguna que otra catedral. José Manuel, corrígeme si no es...
0: Pero imagínate sobre todo...
2: La catedral de Salamanca, pero en moderna.
0: Sí, bueno, no, pero eso es moderna. No, pero, por ejemplo, mira, el tema que he dicho yo antes, las cantidades de pinturas primitivas que hay de gente que viene de... ¿Me han visto un astronauta? No, una rueda. Y sin embargo, pero lo gracioso es además que en diversas partes del mundo, que en principio no deberían haber tenido comunicación, porque ahora evidentemente tú vas de un sitio a otro en 12 horas y el mundo es un pañuelo, como se suele decir, gente que en principio no se podrían haber visto y pintan exactamente lo mismo. Y tú, coño, ¿tanta imaginación tiene que todo el mundo sueña con lo mismo? ¿O es que realmente estaban viendo algo que parecía y que era real?
2: Yo estoy seguro que lo que pintaban era lo que veían.
0: ¿Qué era qué, perdón?
2: ¿Que era lo que veían?
0: Claro, evidentemente. O sea, yo también. Vamos, de
2: que
0: hecho...
2: Luego, sabéis que en el arte se ha dicho, no, el pintor que pintó un Sputnik. Pero luego se le pueden empezar a sacar aristas, como yo digo, y esas aristas te pueden llevar a, bueno, es una representación ficticia de la bola y del Espíritu Santo, bla, bla, bla, bla, ¿no? En muchos cuadros puede llegar a ser, como se suele decir, la iluminación también, ¿no? Que se habla mucho de ello, pero cuando tú vas a Tassili y estás allí en las cuevas de Tassili y te encuentras que allí realmente lo que hay es simplemente una galería, y te encuentras al gran dios marciano, te encuentras a la llamada abducción, con ese ser que parece que lleva una escafanda y va tirando de una serie de chicas hasta meterla en una especie de artefacto. ¿Me quieres explicar qué estaba viendo esa persona ahí?
0: Pues evidentemente estaba viendo lo que estaba pintando. Es que no queda otra.
2: Es muy complicado. Oye, y hablando de temas, ya que han pasado tantas cosas este verano...
0: A eso iba.
2: También ha sido, fíjate, nuevamente en agosto hemos celebrado un añito más del aniversario de las caras de Hermes. Que siempre... Ese es el misterio de los misterios de este país, creas o no creas.
0: Pues fíjate que yo, lo que ha dicho Gustavo antes, a mí me pasa eso con las caras de Belmez. O sea, yo, por ejemplo, recuerdo que hicimos un programa de las caras de Belmez y me impresionó más la sierra que rodea Belmes y todas las leyendas que se encuentran en ella, de todas las cosas que ocurren en esa sierra, que las caras de Belmes en sí. Igual es que como he ido a Belmes, no las he visto y no, ¿sabes? Pero que no, yo qué sé, es un tema un poco... que yo sé que es un tema que gusta muchísimo la ufología, que evidentemente, perdón, la ufología en el misterio español, y que es algo que es completamente, que nadie sabe cómo ha salido eso, pero fíjate a mí las caras de Belmes, no es algo
1: a
0: que
1: a mí no es algo tampoco que...
0: Igual es eso, igual que ni Gustavo y yo no hemos estado en Belmes.
1: Yo no he estado en Belmes por moralidad, y no es un tema, es decir, reconozco que me parece, vamos a ver, evidentemente un tema que causa mucho impacto, sí, o que ha causado mucho impacto, además en una época en la que España pues quizás necesitaba de ese tipo de noticias. Quizás con, si no recuerdo mal, o habiendo seguido, entre comillas, el por todo lo que se ha ido diciendo en distintos programas y demás, que desde que muere María las caras empiezan un poco a perder la fuerza y visibilidad. Y bueno, pues, ojo, que no digo ni mucho menos que eso haya sido pintado, que no. Nada de eso. Es decir, que entiendo que eso es algo que ha aparecido y que esas caras estaban relacionadas con María, que en paz descanse, seguro. Pero de estos dos primeros temas que hemos hablado, no son temas que, si tú me dices, Gustavo, a un top 5 de temas de misterio para tratar este año en la radio. No entran ninguno de los dos.
0: De momento no está motivado, ¿eh? No está motivado Gustavo este año.
2: No, veo yo. Bueno, las caras de Belmes hay que también darle, como te comentaba, que se crea o no se crea, que evidentemente la creencia es respetable, ¿no? Pero sí es verdad que lo que siempre llama la atención es el origen, ¿no?, de esas caras. Sí. Entonces se creía que era María, como un canal mediúmico, y cuando ella muere, como bien comentaba Gustavo, las caras parece que pierden cierta intensidad, pero realmente, más allá de perder cierta intensidad, luego ahí se han quedado.
1: Sí, las caras.
2: Ahí están, ¿no? Y son ese recuerdo mudo que desde ahí parecen recordarte que seguimos aquí, seguimos pendientes de una explicación. Para muchos es un fraude respetable, para otros es un fenómeno paranormal respetable también, pero lo que nadie puede quitarle evidentemente a este rincón de nuestra Andalucía es toda la polvareda y la polémica que despertó las caras de Belmes.
0: Dejando la polémica de lo que piense, a mí lo que me interesa en este punto, teniéndote a ti, que eres una de las grandes voces del misterio en España, no solamente en Andalucía, evidentemente está claro que eres la voz más reputada del misterio, pero ¿qué es para ti las caras de Belmes? Porque a mí lo que diga el resto, bueno, como no los puedo entrevistar, tú has estado allí, tú lo has vivido, tú has hablado con María, has conocido a María, has estado muchas veces allí, has estudiado el tema a fondo. ¿Para ti qué es las caras de Belmes?
2: Yo las caras de Belmes tuve la oportunidad hasta de hacerle un análisis, fíjate. Y a día de hoy yo estoy más en la línea que de alguna forma es la manifestación de lo que hay allí mismo. Sabéis que debajo de la casa de María había un cementerio, ¿no?
0: Yo es que tengo esa impresión también, por eso te preguntaba.
2: Y para mí, una opinión muy personal, ¿no? Me puedo equivocar, obviamente. Había quien decía, no, son los familiares de María en el Santuario de la Cabeza, ¿no? Que a mí el Santuario de la Cabeza es uno de los sitios que a mí me impresiona más, el Santuario de la Cabeza, que la Casa de las Caras, por una cosa que ahora os voy a contar, ¿no? Pero yo creo que realmente aquellas caras que miran desde el suelo tienen que ver con el sitio donde está, ¿no? Con ese lugar que antaño fue un cementerio y que de alguna forma, bueno, pues ese monje, esa mujer de la copa, esa triada, esa pava, ese pelao, pues vienen a ser un poco eso, ¿no? Más que los familiares, ¿no? Y podía ser María un canal mediúmico que potenciaba eso, ¿no?
0: Tú sabes, amiga, que a ver si tú, ya que...
1: Perdón un poco. Porque yo sí estoy de acuerdo en que lo que acabas de decir, de que, como he dicho antes, de que María era un elemento importante, ¿tú entiendes que no era ella un medio? Es que no sé si has dicho que no es un canal para que se manifiesten, sí, o que se representen, que o que sí lo era. Ah, es que yo entiendo que María era eso, ese canal que lo que hace es precisamente que
0: esas caras,
1: esas entidades aparezcan.
2: Ella era una motivadora, pero no era la causa, porque de hecho cuando ella fallece las caras han seguido ahí.
0: ¿Qué es lo que te iba a preguntar?
2: Ay, perdón. Han salido nuevas caras.
1: ¿Después de fallecer María han salido nuevas caras?
2: Sí. Hay más caras de las que ellos se creen. Y bueno, y cara duras hay
0: un montón. Pero cara dura no, pero cara dura no te tiene que verme, ¿eh? Con salida aquí del estado y una huertecita y vamos.
2: Las hay, y además disfrazado de medium hay más todavía. Claro, ¿no? Claro, mira, me ha pasado una cosa muy curiosa, hablando de medium, ¿no? Todo esto son noticias del verano. Contactan conmigo X personas y me empieza a preguntar cosas a nivel personal, ¿no? Y yo, como la desconfianza la tengo a flor de piel, no es una cosa nueva, pues mientras que le daba larga, decía, esta persona, bueno, pues yo hago una simple comprobación, me meto en mi perfil de Facebook, donde yo no suelo colgar información personal, y veo las personas que últimamente están entrando más dentro del perfil. Eso tampoco es que sea científico. Todos sabemos de qué forma Facebook te dice quiénes son los que visitan tu perfil y quién no. Y hay unas herramientas que son fantásticas para eso. Y descubro que estas personas a diario visitan mi perfil. A diario. Entonces, tened cuidado con redes sociales, porque las redes sociales de vez en cuando, aunque parezca que no, se va colgando mucha información y luego llegan los espabilados que van de medium por el mundo y de medium tienen poco, ¿no? Entonces, ha habido muchas historias de este tipo y se sigue, ¿no? Se sigue confiando en la buena fe o no. Oye, ¿y dentro del mundo del misterio, a Pedro qué es lo que más le gusta? ¿Y a Gustavo qué es lo que más le gusta?
0: Hombre, yo creo que coincidimos los dos en lo mismo, pero es por la inmediatez. A ver, tú has dicho una cosa antes y yo siempre pongo el mismo ejemplo. Yo, para los que me conozcan, saben que hace mucho tiempo, por cuestiones, mi madre tuvo un accidente en la muñeca, empezaron a jugar a la petanca, nos aficionamos toda la familia. Bueno, yo he participado en un montón de campeonatos de petanca, aunque la gente piense que es un deporte para viejo. Joder, este se ríe, pero jugar a la petanca realmente es divertidísimo y te lo pasas muy bien. O sea, cuando sabes jugar, no tiras la bola a la playa.
1: A mí me gusta el dominó.
0: A ti te gusta el dominó, y es verdad que, oye, que también tiene su aquel. Yo no vería un partido de petanca en la vida, porque eso es lo más aburrido del mundo, pero echo de menos la petanca. Entonces, claro, el hecho de la inmediatez de poder entrar a un lugar encantado y que te pase algo a ti, que nos ha pasado, obviamente, creo que esa inmediatez hace que lo que te gusta es el hecho de la casa encantada, del espíritu, del fantasma, la parafonía, la psicofonía, la paradolia. Entonces, yo creo que eso es lo que más nos gusta, porque también es verdad que es lo que más hemos hecho y es lo que tú dices, la adrenalina te sube y tú tienes la posibilidad de participar en. Entonces, el resto de cosas, hombre, te gustan porque evidentemente tenemos el programa y vas leyendo, vas aprendiendo, hay cosas que te gustan más, cosas que te gustan menos. Pero yo creo que el tema de la muerte en sí o de qué hay más allá de la muerte, aparte de ser el tema de los temas que siempre hemos dicho, es algo que, por ejemplo, a mí, ahora Gustavo te dirá lo que él quiera, hace que sí que me guste por todos los enigmas que conllevan y la cantidad de experiencias que yo a lo largo de muchos años contigo he tenido.
1: A mí me gusta mucho todo el tema de como ha dicho Pedro, de tema de investigaciones, cuando se ha hablado, y además un tema que no solo me llama la atención, sino que me da mucho respeto. Cuando hablamos de tema de exorcismo, es algo que me da mucho respeto.
0: No, es que estoy diciendo que yo tengo hace un inciso. Es cierto que fuera del mundo del tema de los espíritus hay un tema que sabes que me apasiona y que incluso tuve la suerte de hacerte un prólogo a ti, que es la Sábana Santa. O sea, me parece fascinante. O sea, en la Sábana Santa me parece el tema de los temas. O sea, el hecho de poder demostrar que realmente Jesucristo estuvo, dejó fuera la religión, no entró en que fuera hijo de Dios, sino que fuera un tío tan sumamente especial que dejara una impronta como la que dejó en la Semana Santa, que a día de hoy no se sabe cómo se hizo, me parece brutal. Pero quitando eso, anda, toma ya, y ya la vamos. quitando eso o el tema de las reliquias, o sea, realmente yo tema fantasma y dejo a Gustavo.
1: A mí coincido con Pedro en esos dos puntos, el tema de espíritus, de tema de exorcismo, lo que está relacionado con posesiones. Todo eso me llama mucho la atención, me gusta mucho, además porque yo siempre lo he dicho, que yo soy una persona que, de hecho, la primera investigación que fui a participar con vosotros, hace ya unos cuantos de años en el sanatorio, yo me acuerdo que ese día dormí con la luz encendida.
0: ¡Qué cagao!
1: Yo me acuerdo ese día porque algo que era la primera vez que yo hacía algo de esto y a mí siempre es algo que me ha llamado mucho, mucho la atención. Después del tema de misterio, bueno, me gustan mucho los misterios históricos. A mí la historia es algo que me apasiona, sobre todo historia clásica, pero en general la historia me gusta mucho. Y cuando hemos participado, o cuando estábamos en el programa Código Oculto, que hacíamos los programas en plan tertulia, y hablábamos de civilizaciones, sobre todo precolombinas en América, que me parecían fascinantes, esos misterios de esas civilizaciones, de cómo podían hacer esas edificaciones, incluso puedo meterte el tema de las pirámides, es decir, me parece un misterio
0: que ahí entra de lleno otra vez la ufología. O sea, porque sí, es que incluso un pruebas de carbono, lo hemos hablado aquí, las pirámides posiblemente no sean de la datación que pensamos nosotros, sino sean de unos cuantos años anteriores, por no decir unos cuantos de cientos de años anteriores.
1: O hablar de los misterios del mar, por ejemplo, me parece algo fascinante. Es decir, que vivimos en un planeta que el 70% del planeta es agua, o un 80% es...
0: Y el 94%.
1: O sea, la inmensa
0: sí, vamos, te lo digo porque me acuerdo de ese dato.
1: La superficie del planeta es agua y que
0: no solamente un 5% de ese 94% esté explorado.
1: Entonces, me parece tan fascinante el que haya tanto por explorar y que no se explore. Es decir, porque el otro día también leí una publicación que decía que no sé hasta qué punto es verdad, porque ahora hay que tener mucho cuidado con las publicaciones, pero decía que la NASA estaba mirando ahora hacia el océano en vez de hacia el exterior.
0: Sí, pues.
1: Para explorar lo que sería el fondo oceánico y el fondo submarino del planeta. Pues, todo el tema de los misterios del mar, independientemente, que además me fascinan cuando estamos hablando de barcos fantasmas y demás, pero todo lo que tiene que ver con el fondo marítimo me llama mucho muchísimo la atención.
0: De hecho, José Manuel, tú recuerdas que hace unos años tuvimos la grandísima suerte de entrar en un sitio tan emblemático en Andalucía como Itálica.
2: Uf. Claro, por supuesto.
0: Yo siempre digo lo mismo, es decir, en Itálica es cierto que nos pasaron cosas. A mí, por ejemplo, la Spirit me habló en latín, que a ti te habló en inglés, te ha hablado en otros idiomas cuando has estado en sitio. Por ejemplo, en el Sanatorio de los Muertos, yo recuerdo que tú contabas que os habló en inglés. Quitando aparte eso, para mí el gran momento de la noche de Itálica, y siempre lo he dicho y creo que lo he contado en este programa, fue cuando yo me separo del grupo que yo iba con Sara, con Antonio y con Ana, y yo me quedo con Rocío y con Andrés abajo un momento haciendo unas cosas. Yo escucho incluso un gruñido o algo, parecía una especie de animal cuando estaba abajo en la sala de las jaulas de los animales con Rocío, estábamos recogiendo una cosa y yo subo para arriba porque estábamos organizados por equipo y yo subo para la parte de arriba de las casas, que es donde estaban Ana, Antonio y Sara, que también tuvimos una sombra allí y demás. Yo hubo un momento que estoy en la entrada Itálica sobre las 10:30 de la noche, no recuerdo el mes que entramos, pero no sé si tú te acuerdas qué mes entramos, ¿mayo fue o qué mes entramos en Itálica?
2: Fue mayo, porque mayo. De hecho había elecciones municipales en Sevilla.
0: Vale.
2: Vi al Betis a primera. Que
0: no, eso fue cuando estuvimos en San Isidoro. Eso sí me acuerdo, que además yo cuando llegué a San Isidoro me dijiste. Claro, que eso, cuando llegué yo a San Isidoro me dijiste, ¿tú qué haces aquí? Digo, ya ves, voy a ir. Sí. Luego menos mal que fui. Pero,
2: eso fue una semana después entonces.
0: Bueno, pues yo me quedé un momento solo en el transcurso de que yo voy desde donde está el anfiteatro a la parte de arriba. Y yo llego a la entrada Itálica. Y recuerdo estar completamente solo, con luna crecida que había ese día, y yo un momento que fue como transportarme 2000 años atrás y decir, hostia, es que estoy en Roma. O sea, estaba solo viendo la casa romana, o sea, la villa romana que hay todavía en la entrada Itálica, sin nadie, y un momento que de verdad fue como decir, es que me va a salir un tío detrás del seto ese y va a ser un romano. Coño, José, es un lujo, es un lujazo. O sea, yo digo que para mí, de los años que yo llevo haciendo cosas contigo, que evidentemente he vivido cosas que telita, que las hemos contado aquí, el lujo de yo hacer un viaje en el tiempo y trasladarme a la época romana de Trajano y Adriano, eso no está pagado. Entonces, el hecho de esas esos enigmas históricos que ha hablado Gustavo, es que evidentemente eso es intrínseco al que le gusta la historia y al que tenga cierto tipo de curiosidad.
1: José Manuel, yo te voy a lanzar un guante. Yo no tuve la oportunidad.
0: Eso está complicado.
1: Yo no tuve la oportunidad de participar en esa investigación. Pero sí, a ver si hay posibilidades que tienes de contacto.
0: Eso está complicado, por desgracia.
2: Mira, ahora mismo se están cocinando muchas cosas. Y yo te puedo decir que yo me he pegado todo el verano grabando, ¿no? Uh-huh. He acabado bastante cansado. Pero se están moviendo muchas cosas y siempre en verano tocamos un caso especial. Acuérdate, Pedro, hace un par de años. Palacio de Monsalve.
0: Te lo iba a decir ahora, el año pasado.
1: Vaya en París.
2: Lo pasamos estupendamente allá adentro.
0: Hombre, todavía me acuerdo yo de Tulio O'Coffey.
2: Hombre, por Dios, que no sabíamos ni
0: siquiera. El grandísimo Tulio O'Coffey.
2: Y resulta de que el señor estaba más vinculado a aquel edificio que tú que yo.
0: Se había casado con la dueña, o sea, con la hija del dueño.
2: Y yo pensaba, Tulio, como no sea, a la hamburguesería que había en la calle Velázquez. No
0: yo sé, me creía que era cachondeo en el tema de Joaquín de Julio jugando arte. Y yo me quedé alucinado. O sea, aquello fue cuando nos dio el dato ese. Además, decía que era Luis, que era uno de los dueños y uno de los regentes del Palacio de Monsalve, claro, que quería darle un mensaje a Tulio. Y nos quedamos nosotros diciendo... Bueno, pues a ver, cuando ya terminamos la sesión de Ouija y yo meto Tulio O'Coffey... Y te digo, no me lo puedo creer. Y te paso diciendo que era un tío que se había casado con el hijo de este con la hija de este Luis.
2: María de Casillas.
0: Y que había sido uno de los dueños del Palacio de Monsalve. Nos quedamos diciendo, pues nada, pues ahí está. Entonces, claro, de las tres personas que habíamos, o tú sabías ese dato y evidentemente no lo sabías, o evidentemente la tabla nos dijo un dato que nosotros no sabíamos. Que esa es la magia también del hecho de la Ouija, que por desgracia está tan sumamente mal vista a consecuencia del cine, pero que realmente no deja de ser, como decimos siempre, un sistema más de transcomunicación con el yo qué sé qué.
1: Yo reconozco que, la Ouija, dentro del tema del misterio, es igual. Me pasa con la Ouija igual que con cuando hemos hecho programas sobre exorcismo, que me para un poquito. Es decir, es algo que le tengo mucho respeto y reconozco que, además... Me ha pasado en tres ocasiones, en tres investigaciones con... Además, tú has estado presente en las tres, José Manuel, porque además no he vuelto a hacer la Ouija nunca. Y Pedro ha estado un par de veces cuando ha aparecido alguien haciendo referencia a mí, un familiar mío haciendo referencia a mí, y ha dado datos que ni yo mismo conocía porque los he tenido que preguntar a mí en mi casa. Y la verdad que me ha sorprendido mucho, y quizás lo que estábamos hablando antes de esa inmediatez, es decir, de que estás viviendo algo que con el tema de la ufología, pues por desgracia no...
0: De momento.
1: Bueno, de momento sí, pero...
0: Bueno, o que sepamos, porque si realmente hay extraterrestres sobre nosotros...
1: Oye, pues no lo sé, yo recuerdo un programa que hicimos en Código sobre Manises... Y me resultó muy interesante. Reconozco que era un tema que, bueno, tampoco era que... Pero cuando te pones a investigar un poco y te pones a ver, si no recuerdo mal, en ese programa participó Sergio Ruiz y estuvo contando todo el tema junto contigo, José Manuel, y la verdad es que sí, que te engancha un poco, pero no lo he vivido.
0: Claro, si a lo mejor... Tú le preguntas, en vez de preguntarnos a nosotros, le preguntara a pilotos de caza o pilotos militares, claro, que no. Tú conoces, te diría,
1: seguro,
0: bueno, los fantasmas me da igual, yo lo quiero, por ejemplo, me los encuentro a dos por tres.
1: José Manuel, no, corrígeme si me equivoco, porque si no recuerdo mal, hay un incidente con un ovni, sí. No recuerdo si con la Casa Real o con Adolfo Suárez, que en paz descanse.
0: No, eso no.
2: La Casa Real tiene una anécdota muy buena con Iñaki Gabilondo, que venían de China, de un viaje de China. Creo que era octubre, y vieron algo raro. Vieron algo raro, y la reina América, doña Sofía, le gusta mucho este tema. Ella le preguntó a Iñaki Gabilondo y a JJ Benítez, que también iba en aquel vuelo, sobre el tema del encuentro ovni que ellos habían tenido. Entonces, bueno, es muy llamativo, ¿no? Adolfo Suárez no, Adolfo Suárez es más conocido por una anécdota que se disputa él, que dicen que Hassan II de Marruecos le dijo que él en dos días organizaba una invasión a España.
1: ¿Anda como ahora?
2: Y Adolfo Suárez lo que le dijo es que él en dos horas bombardeaba Rabat. Y ya lo dejó calladito, ¿no?, al señor marroquí. Entonces, bueno, como veis ahí, al final todo se enlaza, ¿eh?
0: Sí, ya. Os he visto rápido los dos.
2: Fijaos que
0: sí, no, sí, por desgracia estos son círculos que van girando concéntricamente y se van repitiendo.
2: Ceuta tiene misterios que son maravillosos, ¿eh? Ceuta tiene, por ejemplo, el famoso tanatorio de Ceuta, que se escuchaban voces y demás, y tuvo que intervenir la policía, uno de los grandes casos de Ceuta. Tenéis también el caso de la Cruz Roja de Ceuta, donde ocurren hechos extraños. Yo estuve...
1: Y la de Granada también, José.
2: También, yo estuve tres temporadas seguidas, que hay muchas personas que lo desconocen, pero bueno, el otro día lo hablaba con Marisa, estuve en COPE Ceuta haciendo 3 años radio, ¿no? Y estuve 3 años haciendo una sección de misterios, en misterio histórico en Ceuta. Entonces es una tierra que a mí me ha dado mucho misterio. Luego publicamos un libro gratuito, mi compañero Jesús García y yo, sobre Ceuta y Melilla paranormales, es decir, la parte paranormal de las dos ciudades, y da muchísimo juego, ¿no? Pero ya cuando te metes en esa harina, pues evidentemente, más allá del comentario de Adolfo Suárez, ¿no?, y sin querer entrar en política, pero igual que Ceuta, evidentemente, y Melilla como territorio español, que son los dos, pues tienen un montón de misterios también muy interesantes, muy desconocidos. Yo no sé si tenéis la misma sensación que yo, ¿no?
1: Sí.
2: Parece que Ceuta y Melilla, al otro lado del estrecho, están ahí como un poquito más dejadas de la mano de Dios, sin embargo, tienen misterios muy buenos.
1: Yo fui a Ceuta de pequeño, bueno, pequeño tendría 11 años o 12 años cuando fui a Ceuta, y la verdad es que el recuerdo que tengo era una ciudad que lo que estuve fue un día lo que estuve allí, lo que vi me recuerdo que tengo es que me gustó la ciudad, y es una ciudad que me gustaría volver a visitar. Y lo mismo que antes te he lanzado el guante, José Manuel, de coger y a ver si hay posibilidad de hacer algún tipo de investigación en Itálica, te lanzo un tanto a ti como a Pedro, porque me parece que sería interesante también para el programa de hacer una sección de misterios de las grandes capitales, o sea, de las capitales de España, de pues Sevilla, o sea, empezando por Sevilla y después hacer un recorrido.
2: Un libro escrito de eso, tú lo sabes.
1: ¿Y de qué no tienes tu libro, José?
0: ¿De cocina también tiene?
2: No,
0: bueno, no, de cocina no. Ya
2: misteriosa de la España encantada.
0: Escúchame, cocina no, pero sí que es verdad que tienes uno de alimentos nocivos, ahora que me estoy acordando.
2: Guau. Es que os voy a decir una cosa, ese es otro misterio, ¿eh? Hay que ver, desconocemos lo que comemos, ¿eh?
0: Que ese además es el prólogo, si no recuerdo mal, te lo hizo Leo, y el programa promocionando el libro lo hicimos Leo tú y yo, aquí en el programa.
2: Sí. Y además, mira, yo este verano he tenido un problema de intolerancia, ¿no? La intolerancia, como hay gente que tiene intolerancia al gluten y, bueno, en fin, es una historia larga. Y ya te das cuenta, ¿no? Las intolerancias ya te obligan a mirar el contenido de los alimentos. Los conservantes, los aditivos que llevan. Y cuando te pones a ver eso, te das cuenta que los potenciadores de sabor, te das cuenta lo que nos llevamos a la boca todos los días.
0: Yo al final creo que ya tenía alguna intolerancia a algo, porque no como tanto y me estoy hinchando. O sea, con lo cual yo creo que alguna intolerancia tengo que tener.
2: No te sientas muy bien, hijo.
0: Es que es verdad. Me estoy poniendo un hermoso, madre mía.
2: Es eso, que tú te sientas bien. Oye, ¿qué película así de miedo habéis visto este verano?
0: ¡Ostras!
2: Si ya has visto película de miedo tuya, has comentado que la gran
0: revelación. La de Kibe, sí.
1: Yo no he visto, de miedo no he visto.
0: ¿Has visto Toy Story 5?
1: Tampoco.
0: Tampoco.
1: Bueno, chao, me queda por ver la última temporada de From.
0: Yo la he terminado ya.
1: Pero no he visto. From, hasta donde estoy ahora, sí. Además, creía que esta temporada que ha sido la última en estrenarse, creía que era la última, pero no. Me han dicho que no es la
0: última. Queda otra que se estrenará a finales de 2027.
1: Me han dicho que no, y bueno, pues ya ves tú que me di yo toda la prisa del mundo por volver a verme las temporadas anteriores para ver esta, y al final leche. Lo que sí es cierto que ahora se estrena Resident Evil, una nueva película de Resident Evil, que sí me gustaría.
0: De todas formas, yo creo que la gran película de esta temporada de miedo, que yo no he llegado a verla, ha sido Obsesión con Indiana Barrette.
1: Me han dicho que está muy bien.
0: Sí, todo el mundo dice que es genial. De hecho, creo que está ya en Prime.
2: Ahora hay una que se llama El Nido.
0: Sí.
2: De Hugo Stevens, que su padre era un grandísimo director. Hugo estuvo en Padres, ¿no? Y yo, por ejemplo, este verano he visto la serie El Último de Nosotros, de Last of Us, que está bastante bien, pero vamos, porque sabéis que a mí la estética de ese tipo de series, así como de zombies, de gente rara, me gusta ese tipo de series, ¿no?
0: Es que este muchacho se lo ha dicho en español y se ha quedado diciendo, ¿qué serie es? Tiene que decir en inglés, que este es un versado en la lengua de Shakespeare.
2: Yo he dicho las dos, ¿no? Yo lo he dicho en español y en inglés.
0: Pero en inglés no me he enterado yo.
2: Lo que pasa es que mi inglés es de Nueva Gales del Sur.
0: Pero es que en inglés, además, decir esa palabra para los andaluces, Last of Us. Joder, se lo podemos llamar titulado de otra forma. Madre mía.
1: Yo lo que pasa es que con las películas de miedo, es decir...
0: ¿Qué pasa miedo?
1: No. Es que para ver una película de... O sea, si quiero una película de miedo, no quiero una película gore, no quiero una película de como la del payaso este...
0: Terrifier.
1: Es decir, no. Si, algo que más que insinúe, más que, bueno, que muestre.
0: Yo he visto una película que realmente lo ponen como de terror, por aquello que está basado. Además la vi en taller, en una película.
1: O sea, Weapon, ¿no?
0: No, Weapon la vi hace ya tiempo y me gustaron cosas. La Larga Marcha, que está basada en un libro de Stephen King, y realmente, si tú te pones a pensar, ¿tú la has visto, José Manuel? Pues Gustavo me está diciendo que no con la cabeza. No. Vamos, es de simplemente una sociedad distópica en Estados Unidos dentro de unos años, que prácticamente, como los Juegos del Hambre, lo que se cogen voluntarios, tienen que empezar a caminar, empiezan 50 chavales, se le da una recompensa económica y el último...
1: Solamente
0: puede quedar uno. Tienen que ir andando a más de 5 kilómetros por hora y si te dan 3 avisos, tiro la cabeza y adiós. Y realmente, dices tú, no da miedo, pero cuando te pones a pensar que realmente eso no está tan lejos de que pudiera pasar con los concursos que vemos hoy en día, estilo, no voy a entrar, da miedo, ¿eh? Porque es que es una realidad que se está acercando cada vez más.
1: Creo que fue ayer o antes de ayer salió como que la IA podía matar a los humanos en 2030. Digo, Skynet ya lo habría, decir, algo que parecía súper lejano y súper utópico, que Skynet en Terminator 2 toma conciencia de sí mismo, creo que recordar que era en 2026 o 2027.
0: No, hablando de una noticia así este verano, que tú seguro que te habrás enterado, hay una IA que le preguntaron una cosa, o sea, le hicieron un test de control. Y la IA, como veía que no tenía información suficiente, lo que ha hecho es meterse en otras IA sin decirle a nadie que lo haga y ha tirado como no sé cuántas redes de control y ha chafado no sé cuántas servidores de otras empresas que los ha dejado listos.
1: Esa IA tiene un nombre, es una IA mala. Es IA puta.
0: Pero no sé si...
2: No, lo
0: escuché el otro día, en serio. O sea, además una IA que tenían apagada y ella se reactivó para tomar información y lo que ha hecho es meterse en servidores de otras empresas y han dicho, dice, ostras, que nos han hecho aquí entrado y realmente han descubierto que la IA sola se autoprogramó para coger información de otras redes.
1: O sea, que no está tan lejos.
2: La IA realmente se está hablando mucho de ella, como se le está cogiendo mucha tirria. La IA puede ser una ayuda. Bien utilizado, yo lo digo porque yo la uso a diario. Bien utilizada, la IA está bastante bien. Yo estoy ahora mismo en una productora que hacemos pequeñas películas en IA y se meten en una plataforma, ¿no? Y yo trabajo con las herramientas de ellos, evidentemente. Y se están creando pequeñas series, son series de televisión para móvil. Y da un resultado espectacular, ¿no? Y para otras cosas, es genial. Ahora, la IA no es ningún psicólogo, no es un nutricionista, no es nada de eso, ¿eh?
0: Es que el problema es que la IA se está utilizando ahora mismo prácticamente para todo y, por ejemplo, para nosotros vamos más... De hecho, yo te he dicho que tengo que hablar contigo porque tengo a ver si en el otro programa que tú me dejas colaborar, tengo algo que estoy... intentando montar una pieza para hablar en el otro programa, para no estar siempre en esta lado del micro, y es verdad que...
2: Pero es que hay cosas del misterio, hijo, que no te va a pasar.
0: No, pero que es verdad que tú decirle, oye, búscame sobre, no te voy a decir el tema, ya te lo diré, búscame sobre este tema cosas y para hablar tanto tiempo. Ahora, si tú eso luego lo tienes que llenar de contenido, pero el problema es que la IA hoy en día es que, como por desgracia vamos a cada vez hacemos menos con el mayor resultado posible, estamos dejando todo una película que hay por ahí también, que a mí es la que me da mucho miedo, y lo hablábamos cuando hablábamos de en los sustitutos de Bruce Willis.
1: Uh-huh. Entonces, y es antigua ya.
0: Y es antigua, pero el problema es lo grande... Dime, perdona.
2: Es que eso está ahí, eso no deja de ser, pero eso es el uso que le demos cada uno, ¿eh? Mira, yo en Voces del Misterio tengo una sección que se llama Voces del Misterio Futuro, y lo hace la inteligencia artificial. Son dos voces de inteligencia artificial.
0: Fíjate.
2: Hablando, desarrollando un tema. Yo le doy el tema, le doy el guión, le doy las pautas, pero el desarrollo es suyo. Y yo tengo oyentes que me escriben, a mí no me gusta, ¿por qué tenéis que utilizarla ya? Pues mire usted, la usamos por una serie de factores. La primera, porque es el futuro. La primera. El otro día... estuve yo probando un presentador. Ustedes sabéis que yo doy las noticias en un medio de comunicación, ¿no? Uh-huh. Y soy el hombre de las noticias. Y estuvimos probando un presentador virtual. Y el presentador te da el pego perfectamente. Pero tú te crees que es un tío de verdad. No tiene ya fallos, no sé qué ha empechillado ni nada. Le mete lo que tiene que decir, luego le mete los cortes de las piezas, pequeñas piezas. Nos contactamos con Alicante para ver la gente que está en la playa. Y le vas dando las transiciones y tú no notas que es un tío hecho por IA, ¿no? Pero es que hay voces, hay programas ya, hay programas de pago, evidentemente, que tú le metes una parte de tu audio de voz, creo que son 20 minutos, lo tengo que ver, 20 minutos, y ya le puedes meter todos los temas que quiere que te va a imitar tu voz.
0: Claro, el
2: de perfección. O la música, que me decís de Suno.
0: ¿El qué?
2: ¿Qué me decís de Suno?
1: ¿Suno?
2: Suno. S-U-N-O. Suno es, tú le metes el tema de una canción que quieres que te componga, le metes el tipo de música que quieres que sea, latino, bachata, pop, rock, lo que te dé la gana. Le metes un poco la idea de letras que tiene, la duración, y le pegas. Y te crea la canción.
0: Y eres DJ, pero, Paquirrín.
2: Sí, pero ¿sabéis que al mes se suben 93.000 canciones hechas de esa forma?
1: Madre mía.
0: Fíjate que me la has puesto... Me la has puesto votando, como se suele decir, porque con lo que tú estabas diciendo de meter contenido a la IA... Hay una película de los 80, que seguro que tú conoces, se llama Sueños Eléctricos, de un ordenador, una especie de... ¿no? ¿Qué?
2: Con una banda sonora de Giorgio Moroder, que era tremenda.
0: Genial, y además mete música clásica. Pero el hecho es de que un ordenador, a consecuencia de tener un pequeño sentimiento, lo que hace es decir, quiero más contenido. Entonces, a medida que tú una máquina la dota de contenido, como realmente la IA lo que sirve es para crear contenido... Llega el momento en que, lo que te he dicho antes, quiere más contenido y eso ahora se activa para volver a almacenar sin que tú se lo pidas. Y eso realmente, claro, oye, es un peligro.
2: Y vosotros que sois abogados de oficio, ya el periodismo nos está haciendo polvo la IA, lo digo.
0: ¿Abogado de oficio, oficio de abogado?
1: Es distinto.
0: Es que es lo mismo, ¿eh? Es que no hay...
2: Abogado de oficio, de momento, no soy ninguno de los dos.
1: No.
2: Soy de oficio de abogado, ¿no? Y a lo mejor algún día me tienen el turno de oficio, quién sabe. Pero creo que pagan poco, ¿no?
0: Y mal,
1: exacto.
2: Pagan poco y mal, entonces no os metáis. Yo quiero que a mis amigos les vaya bien. ¿Qué os parece esta IA que hay de temas jurídicos.
1: Bueno, pues te puedo decir que ya
2: de ella, ¿no?
1: Te puedo decir que ya ha habido reprimenda a algún abogado por parte
0: por inventarse
1: de
0: las
1: claro, porque ha metido en documentos judiciales sentencia, hecho con IA, y eran sentencias falsas, y ha tenido una reprimenda y queja del juez en el Colegio de Abogados.
0: Vamos, reprimenda que es el Tribunal Superior de Justicia, le ha puesto un pedazo de multa alucinante, y le han retirado la colegiación y le han puesto una sanción
1: durante,
0: importante.
1: Durante tiempo, sí.
2: Hombre, es que os digo una cosa, la IA alucina. Eso se llama alucinaciones de la IA. Y la IA, los que trabajamos con ella a diario, yo lo digo porque yo trabajo con ella, sabemos que la IA alucina y tienes que tener más cuidado que la mala. La IA está bien para corregirte un texto, para como me pasa a mí, ¿no? Que yo escribo el texto y luego reparto la coma como si estuviera sembrando, ¿no? Entonces, claro, ¿no? Entonces tienes que tener un buen corrector para que, oye, corrígeme los posibles errores gramaticales, de signos de puntuación, y te hace un trabajo no estupendo, te hace un trabajo perfecto. Tú coges un libro, yo porque hace poco he entregado yo mi libro nuevo, y me mandan prácticamente a las 24 horas, me mandan el libro corregido. Y digo, mandé, digo, ¿cómo habéis corregido el libro tan rápido? No, es que tenemos un servicio contratado de IA que da muy buen resultado. Yo, por si acaso, me leí el libro entero porque yo no me fiaba. Digo, ¿y me ha cambiado algo? Me lo leí perfecto. Perfecto, vamos. Vicente Blasco Ibáñez hubiera dado dinero. Sabéis que la de Blasco Ibáñez era el libro perfecto. Era el libro perfecto. Y claro, tiene cosas buenas, pero tiene cosas malas. A los correctores se los está cargando, a los periodistas nos está haciendo mucho daño, ¿eh?
0: Pues imagínate.
2: Muchísimo daño, ¿eh?
0: Imagínate a los abogados cuando realmente la IA funcione bien. Bueno, aquí lo que pasa es que no funcionamos como en Estados Unidos. Yo
2: no,
0: recuerdo.
2: El que funciona mal es el abogado que no le mete el prompt correcto.
0: Bueno, sí, pero
2: porque que ese que me habéis dicho que es torpe.
0: Pero que yo recuerdo, fíjate, en un TVO de Yogi, que tiene un. Él se pelea con. Yogi se pelea con él. ¿El qué?
2: Que tiene así un aire a ti.
0: ¿Yogi?
2: Claro.
0: ¿Por qué? Pues no serás por la comida, ¿no?
2: Me he acordado mucho de ti este verano. Ahora acabas con lo que me estabas diciendo.
0: No, dime.
2: En el Parque Warner.
0: Ah. Este año no he ido todavía. El Parque Warner.
2: No sé si os habéis enterado.
0: ¿De qué? Ah, sí. Hubo polémica. Un disminuido físico que se montó en la montaña rusa.
1: Ah, y se partió las piernas.
0: Sí, pero se partió las piernas porque se quedó frito. O sea, en cuanto tomó la primera carrera, se desvaneció. Se quedó desmayado. La entonces, claro, las piernas iban a su bola. Entonces, claro, se ha partido las piernas por dos sitios, hueso visto. Entonces, claro, hay una gran polémica que dice, ¿ha fallado la tracción? No, mire usted, la tracción no ha fallado. Es que si usted se monta en una tracción sin decir las consecuencias que puede tener, de hecho, yo sigo en TikTok, sigo un tío que le encantan las montañas rusas y tiene colgado un vídeo de una chica que dice que por poco se muere en hecho un fall, ¿vale? Diciendo, no, yo quería una tracción suavecita. Dice, vamos a ver, que si tú eres propensa que tú tengas un ataque epiléptico, tú no te puedes montar en esta montaña rusa. O sea, es que la montaña rusa, el sistema de seguridad funciona perfectamente, todo va bien, pero claro que si una persona se desmaya, lo que hace es que las fuerzas de velocidad y demás de la montaña rusa, eres como un pelele, como un muñeco. Entonces, pues,
2: yo lo pasé muy mal.
0: Tú lo pasaste muy mal en la de madera.
2: Claro, que me dejó la cervical, me la dejó súper toca.
0: Un poco, si ya me, vamos, si ya las personas que estamos entre comillas bien de la espalda, no lo deja mal, evidentemente. Yo me creía que me la había cargado allí en la montaña rusa madera, me monté con él y salió, ay, digo, madre mía, lo he matado de el misterio sin José Manuel García Bautista. Oye,
2: totalmente.
0: Una cosa, deja aparte el Bubu y Yogi, que da lo mismo, era un tema de
2: no,
0: tema
2: estaba tú liado con algo y te interrumpí hoy.
0: No, si era un tema de Yogi que mete un libro enorme en una máquina y la máquina sale una sentencia. Entonces, aquí en España la IA no va a ser tanto, pero realmente en Estados Unidos, que es a cuestión de sentencia, cuando una máquina te da resultado, va a tener mucho problema. Pero te iba a preguntar de la IA, de los temas que nos has pasado aquí, que íbamos a hablar de noticias y nos ponemos a hablar de lo que nos da la gana y de noticias. ¿Cómo explica? No, porque no está mal, evidentemente. Pero ¿cómo? Es que tengo por aquí una cosa, quiero que tú me cuentes de cómo explica la IA porque te despiertas a las 3:30 a.m. y no es para hacer pipí, ni para beber agua, ni porque tengas hambre. ¿Qué explicación le da a esta IA de la que estamos hablando?
2: ¿Ustedes dos despertáis alguna hora?
1: Yo me despierto, no a alguna, me despierto a todas.
0: Yo ahora que he cambiado de casa, como estoy bebiendo más agua, me levanto 3 o 4 veces para hacer pipí toda la noche, pero yo me acuesto rápido y me duermo.
2: Bueno, eso es bueno, ¿no?
0: No, sí, evidentemente, porque hay gente que se despierta o tarda media hora en coger sueño. No, yo me levanto, voy al baño, me acuesto y a dormir.
1: Yo sé, verdad, que sobre las 3 y algo siempre me...
0: A las 3:33.
1: No, o sea, pero sí sobre las 3. Sí sobre las 3, no sé exactamente la hora en punto, pero sí sobre las 3, a veces son las 3:15, otras veces son las 3:15, otras veces son las 3:30. Pero sí me suelo despertar para sobre esa hora.
2: Oye, pasemos. Y para colmo, si convives con gatitos, con felinos...
0: ¿Te despierta la hora que le da la gana?
2: Ya depende de ellos, ¿no? Pero la IA lo que dice, la inteligencia artificial lo que ha dicho es que despertarse a las 3:30 a.m. va en función de la persona, ¿no? Por la frecuencia del episodio y demás. Pero dice que desde un enfoque médico, el despertarse a las 3:33 con mucha frecuencia pues puede estar asociado a desajustes de los ciclos del sueño, condiciones en este caso de estrés acumulado, ansiedad, rutinas poco regulares, necesidades fisiológicas nocturnas, obviamente, fluctuaciones hormonales, y todo eso te puede provocar precisamente el que te despiertes a esa hora. O también pueden ser patrones, ¿no? Patrones de sueño, que lo que hace es que descanse a lo mejor de 11 a 2 de la mañana y a partir de las 2 entres en un patrón de sueño muy muy dinámico, que te despiertes con nada y demás. A mí me pasa eso. Entonces, bueno, la IA reconoce los beneficios, dice, del hábito de en un momento dado tener un sueño que sea más ligero y que te despierte con determinados estímulos externos, porque dice que así en un momento dado, si hay un peligro, si te están abriendo la puerta, si hay un incendio, te vas a despertar. Hay gente que no, que duerme y que duerme, son auténticos osos. Y también ahí, por ahí se está riendo algo.
1: Sí, Pedro.
0: El oso.
2: Pedro es un oso.
1: Bubu.
2: Pedro es un oso. Mi compañero Jesús García también es un oso. Si no, yo no, yo tengo sueños súper ligeros. Pero sí es verdad que lo que no hay que hacer es actuar, ¿no? Lo que sí es cierto es que era, antes lo decía, lo que no te puedes buscar es un médico en la IA.
1: Está claro.
2: Lo que no puedes coger, ¿no? Es que en un momento dado tú digas, voy a preguntarle a la IA. Nosotros, mira, yo tengo un muy buen amigo que es Hugo Salazar. Pedro lo conoce.
0: De algo me suena Hugo Salazar, sí.
2: Yo hablo muchísimo con él, además es buen amigo mío. Y muchas veces nos intercambiamos cosas, sobre todo en verano, cuando es tema de fichaje. A él le gusta mucho consultarme, pero bueno...
0: Ya ves tú, porque Hugo no es bético, ¿eh?
2: No, que va.
0: No, Hugo...
2: Yo le llevo muchas cosas a un determinado equipo de fútbol, ¿no? Británico. Y bueno, él me pregunta, ¿aquí yo qué se está cociendo esto o lo otro? Bueno, independientemente de eso, lo interesante es que hay mucha gente que se ha buscado un nutricionista con ChatGPT. Y con esto tienes que tener un cuidado atroz. Vamos a ver los consejos, porque yo lo he hecho, evidentemente yo me pongo a investigar, ¿no? Yo tengo que investigar porque es mi trabajo. Y yo me pongo a investigar respuestas que da ChatGPT, las cotejo con una respuesta real. Si me da una determinada patología, a mí me gusta contrastarla. Y a mí Hugo me lo decía, ¿no? Que eso es peligrosísimo. Es decir, que haya gente que esté haciendo esto a través de ChatGPT, piano, ¿eh? Hay que tener mucho cuidado. Por eso digo que no está mal que en un momento dado tú digas, pues venga, vale, vamos al lío. pues le voy a consultar esto a ChatGPT, pues mi hijo, que ahora está con la comida sana, papá, eso no es sano, papá, esto sí es sano, fíjate, luego se mete la hamburguesa doblada. Pero de todo esto, tienes un poquito que también saber dónde está el principio y dónde está el final, ¿no? Saber cuándo tienes que ir médico, un nutricionista, cuándo tienes que ir un experto, cuando, en fin, cuándo tienes que ir a un abogado y no consultar al tele,
0: a ti todo. ¿No?
2: La IA esta que han sacado de, que os comentaba antes, ¿no?
0: Pero,
2: de derecho.
0: Pero que a mí me ha pasado de decirle a un tío que no vaya a decir a una citación judicial porque se iba a suspenderse primero y decirme que había ido, y el segundo día decirle no vayas, que se va a volver a suspender, y no, es que hay un abogado en TikTok que dice no sé cuánto, y le dije yo, tú no serás tonto, ¿no? Vamos a ver, de verdad, tú me estás diciendo que no has ido a una comparecencia porque un abogado en TikTok dice no sé cuánto. Digo, mira, de verdad.
2: La gente es así, Pedro.
0: Hombre, ya. Si tú supieras, madre mía, vamos, que.
2: Mira, yo cada vez que veo un anuncio de estos de. Que a mí me sale mucho, ¿no? Sobre todo en Instagram, me sale mucho el abogado que te sale. ¿Usas ChatGPT? ¿Usas ChatGPT? ¿Te gusta ChatGPT? Pues ahora puedes consultar tus temas legales. Te llama la atención y tú dices, bueno.
1: Mira, hoy me ha pasado un caso curioso, porque una persona muy cercana a mí ha cogido y dice, oye, que he mirado, dice, veo como lucecitas blancas al mirar al frente, dice, no sé si es porque he mirado a la calle y ha dado el reflejo, y le dice, oye, pues vete a aquella zona que está oscura y dime si sigues viendo lucecitas blancas. Dice, no veo nada. Entonces no pasa nada, el reflejo. Dice, no, es que he consultado en chat y claro, me estaba mandando ya a.
0: Estabais siendo coe ya directamente el bastón y el perro.
1: Y digo, ¿tú, de verdad, tú le vas a echar cuenta?
2: Mira, ¿sabéis qué está pasando ahora en el mundo del periodismo, no? Hay medios de comunicación que evidentemente tienen un incentivo en los clics de las noticias. No es clickbait, eso es otra cosa que uno cuando lo ve se muere. Sino aquí directamente lo que vamos es a publicar lo que es la información, ¿no? Pero tú antes, por ejemplo, tú ponías, yo qué sé, algo que haya pasado en Sevilla, los árboles de la calle Nájera, que por cierto no existen, ¿no? Hay mucho adoquín, que espero que el ayuntamiento pague las ITV de las motos. Lo digo esto porque desajustan los adoquines, desajustan las motos, que es un contento, ¿no? Pero, y tú le pones a Google, que es lo que usamos hoy día todos, le pones en el buscador árboles calle imagen, y antiguamente lo que te salía era una ristra de enlaces donde tú pinchabas y te derivaba a un medio donde podías leer la noticia de los árboles de la calle imagen, ¿verdad? Ahora ya no pasa eso. Ahora directamente en la parte de arriba te contesta la IA. La gente lo lee y no entra en la noticia. Se cree lo que dice la IA, que en el 99,9% de los casos es real, te lo está dando bien, porque lo que hace es beber de los artículos que el resto escribimos, pero la gente ya no entra a leer la noticia como tal. Entonces eso es un problema hoy.
0: Oye, José, te iba a preguntar, de las noticias, por retomar un poco el tema de los últimos 20 minutos que nos quedan, a ver, que no es que los temas estén mostrando no sean interesantes, pero ¿cuál ha sido para ti la noticia más relevante del mundo del misterio de este verano?
2: ¡Buf! De este verano. Verá, la más relevante, sin duda alguna, sigue siendo la desclasificación de los OVNIs en Estados Unidos.
0: Por eso empecé yo con el tema de Spielberg, ¿eh?
2: Sí, a mí eso me cansa mucho. Si quieres que te diga la verdad, a mí eso me cansa mucho. Por lo que hemos hablado antes, ¿no? Uh-huh. Que a mí me gusta, evidentemente, a mí me gusta mucho el tema OVNI, pero...
0: No sé.
2: Pedro, entre tú y yo
0: Y ahora que no escucha casi nadie, venga.
2: Vamos, yo estoy hasta las narices de Ondi. Llevo todo el santo verano escuchando al tío este, al Elizondo este de los cojones. Llevo escuchando al otro un montón de TikTok dedicado a los ovnis, Instagram igual, YouTube igual, yo dejaría en paz.
0: De hecho, cuando realmente.

0: Independiente también me gusta, pero espero que no sea ese el primer contacto con ellos.
1: Claro, si vas a hablar de abducciones, el cuarto encuentro, ¿no? Se llama la de Mila Jojovic.
2: ¿El quinto elemento?
1: Creo que se llama la cuarta dimensión.
2: Sí, la cuarta fase o algo así, creo que se llama así.
1: La cuarta fase, que es de Mila Jojovic. Uh-huh. Y lo que se habla es precisamente de eso, ¿no?
2: Hay otra también muy buena que yo no la he visto, de Jevanet o algo así, creo que se llama el director, que es de Daniel Craig y ¿cómo se llama? La de Moulin Rouge. Se llama La Avenida o algo así. No me acuerdo, no me acuerdo cómo se llama. Ahora sí, la busco.
1: La de Moulin Rouge, ¿a quién te refieres?
2: A ella, a la actriz de Moulin Rouge, no me acuerdo cómo se llama.
0: ¿A qué es la mujer de Tom Cruise?
2: Sí, Nicole Kidman y Daniel Craig, que tienen una película de eso, de alienígenas, que por lo visto es súper buena, súper bien, y que...
1: No la he visto,
2: que sí.
0: Alien Cowboy,
2: leñe, esa es de Daniel Craig, pero esa de... de Harrison Ford, esa es Cowboy contra alienígenas, es un bodrio de narices.
1: Sí, es un bodrio. Tienes una muy buena que es La Llegada.
2: ¡Esa!
1: De Denis Villeneuve.
2: ¡Esa! Esa es Daniel Craig, ¿no? Esa es Daniel Craig el protagonista, ¿no? ¿No son Nicole Kidman y Daniel Craig los protagonistas?
1: No, La Llegada es dirigida por
2: sí, Denis Villeneuve. Sí, el de Dune.
1: Y los actores...
2: ¡Ay, no! Que me he equivocado con Jeremy Renner, hombre. Me he equivocado con... Ya está, y Amy Adams. Sí, me he ido yo. Ya
1: claro,
2: está.
1: El actor que trabaja en Misión Imposible, creo.
2: Sí, el que hace Misión Imposible 4.
1: Jeremy Renner
2: y Amy Adams. Sí, que me he equivocado yo.
1: La actriz es Amy Adams, que a mí me estaba rayando, Pedro.
2: No, que sí, que me he equivocado. Me he ido yo. Me he equivocado.
1: Ya os digo, hay una serie de películas que están muy bien, pero yo me quedo principalmente con esa, ¿no? Que encuentro en la tercera fase que...
0: Ya les está bien,
1: La Guerra de los Mundos. Uh-huh. Está muy bien, La Guerra de los Mundos está de escándalo.
2: Oye, y,
1: sí,
2: y,
1: sí.
2: Dime.
1: Que si queréis una así más escabrosa de bichitos que vienen del espacio y te comen los higadillos, La Cosa. La Cosa es un peliculón.
2: Peliculón, sí, señor.
1: De John Carpenter.
2: Bueno, es que la que han hecho luego es una precuela que termina con el perro corriendo. Entonces, el que haya visto la película de Kurt Russell sabe por qué el perro corre. O sea, lo que han hecho es eso, la precuela de lo que pasa antes de la película La Cosa, que es la que salió hace 2 o 3 años. Pero te iba a preguntar, porque yo he visto un peliculón este año impresionante, que se lo recomiendo a todo el mundo, el Drácula de Luc Besson, que está en Prime, es tan mala que te tiene que gustar. He visto por aquí que una de las noticias de este año ha sido que han enterrado, o ha habido un enterramiento, o que han descubierto cosas de un enterramiento de una mujer vampira en Polonia, ¿no?
1: Sí, efectivamente. Bueno, tú sabes que cuando hay un tema vampírico le suelen meter algo en la boca, uh-huh. Le ponen una hoja en la boca, y tú dices, ¡buf! O no veas tú la que vamos a liar, ¿eh? Pero no, lo han descubierto... Y además un tema muy interesante porque ya apareció otro en su día y yo seguí a Ro hace poco que ha publicado una noticia de esto en Espacio Misterio y a mí la verdad es que me ha llamado la atención no por nada, sino porque es la típica noticia que pasa desapercibida y sin embargo... cuando te das cuenta, ¿no? Dices, oye, pues nuevamente son las creencias, ¿no? Porque es una mujer del siglo XVII que la han enterrado con una hoz de hierro en el cuello y un candado en el dedo del pie. Y todo eso estaba, de alguna forma, medido para que no regresara de entre los muertos. Fíjate qué curioso.
2: Oye, hablando de vampiros, ya que estamos haciendo estas preguntas... Gustavo y José Manuel, para vosotros las mejores películas de vampiros que recordéis, yo tengo muy claro que las voy a decir yo.
1: La de Christopher Lee.
2: La de Christopher Lee y Drácula. La de la Hammer.

0: ¿Qué?
1: ¿Nos gustan las películas?
0: No. A mí sí me gustan. Me gustaron mucho las películas de Christopher Lee. Creo que el mejor Drácula es la de Coppola. Ya te digo. Tiene que ver la de Luc Besson, que está en la telita.
2: Yo creo que la de Coppola.
0: De Drácula, pero yo estoy hablando de vampiros en general, ¿eh? No Drácula. No,
1: mira, de vampiro, realmente, a mí hubo una película que me fascinó de vampiro. Es la de Klaus Kinski, Isabel Arciani y Mónica Bellucci. El Nosferatu de eso. A mí esa película me encantó.
0: No me diga que el Nosferatu hace 2 años vaya coñazo película, ¿eh?
1: ¿No la habéis visto, no?
0: Sí, no, la de Klaus Kinski de Nosferatu no la he visto.
1: ¿Y tú con él, como eres, con Mónica Bellucci, no la has visto?
0: No, porque Mónica Bellucci, ahí, Mónica Bellucci es una de las tres vampiresas de Ford Coppola. De hecho, es la primera película que hice y sale guapísima. Sale impresionante.
2: Sale como es.
0: Sale como es, ya está. Sí, efectivamente, sí, sí.
2: A mí me gusta mucho Abierto al Amanecer.
0: Bueno.
1: Abiertos al Amanecer tiene un trabajo muy destacado, en este caso Salma Hayek.
0: Y de hecho es una escena que Tarantino escribió expresamente para él, sabiendo que Diamónica Pandemonium iba a ser Salma Hayek. Dice, tú me vas a dar de beber champán con tu pie. Y él es un poco fetichista con los pies, y yo, tú me vas a dar de beber champán. Sí, sí,
2: esa sí me gusta mucho. Y yo creo que tú vas a decir la de Jóvenes Vampiros.
0: Jóvenes Ocultos. Jóvenes Ocultos y Noche de Miedo 1, la antigua. No, la mierda que hicieron luego.
1: Tiene años ya, ¿eh?
0: ¿Qué?
1: No tiene años, ¿eh?
0: Noche de Miedo del 84, si no recuerdo mal.
1: Tiene más años que un bosque ya,
0: sí,
1: ¿eh?
0: Sí. Yo cumplo ya 50 de esto, pero oye, escúchame, para mí mi
2: mejor... ¿Será Orlando?
0: Ojalá.
1: Oye, no se celebrará, ¿no?
0: Hombre, sí, se celebrará. Pero ¿qué te iba a decir?
1: ¿50?
0: Claro, los 50 no se cumplen todos los días. Pero,
2: claro, 49.
0: Pero que para mí la mejor película del cine, o una de las mejores películas, Casablanca, y yo no estaba ni pensado cuando hicieron Casablanca. Entonces.
1: Ustedes a lo mejor es muy pequeño, pero a lo mejor habéis escuchado alguna vez a Carlos Pumares.
0: Yo, sí.
1: Haciendo Polvo de Estrellas.
0: Mi madre me decía para Carlitos Pumares, porque yo entraba en la tele, o sea, yo entraba en la habitación, veía una película y decía, esta película no sé cuándo, y me pasaba como a Remington Steele, que decía director, película, actor y año.
2: Tú eras un niño repelente.
0: Sí.
1: Hay dos noticias que han pasado desapercibidas y tienen mucha importancia.
0: Pues dime, que nos quedan 10 minutos.
1: Primero es la del hombre leopardo que han descubierto en Karahantepe. El hombre leopardo de Karahantepe, eso es para que un poco nos entendamos, está en primer lugar. Göbekli Tepe, ¿verdad? Que Göbekli Tepe os sonará, ¿no?
0: Sí, Göbekli Tepe, sí me suena.
1: Turquía, uh-huh. Que eso es la... Bueno, pues Karahantepe todavía se cree que es incluso anterior.
0: Es que yo, de verdad, el que le puso ese nombre no era andaluz, ¿no? Porque ponerle Karahantepe a una ciudad...
1: El Betis tuvo un jugador que se llamaba Karahan.
0: Ya. Y estaba...
1: Y,
0: estaba a Karahan. Dime.
1: En la Bundesliga se lo comió luego, ¿eh?
0: Sí, pero estaba acaranjotado un poco. Pero bueno.
1: No, es que no le cogió el aire a esta liga. Claro. También no se la cogió en la primera temporada en el Betis.
0: Sí, y ahora no veo si tiene aire, ¿sabes? Madre mía, de mi vida.
1: Y de Osa tampoco yo se la cogió la primera temporada. Este año está jugando mejor.
0: Yo de Osa, más allá del partido que ha hecho esta semana contra Villarreal, le tiene que seguir cogiendo el aire, ¿eh? Deja lo que le vaya cogiendo la idea de Osa.
1: Sí, es que esto es así, ¿no? Entonces, fíjate qué curioso en todo esto, porque también hay una segunda noticia que ha pasado igualmente desapercibida, y que es que un comandante de la NOA, ya sabéis, el tema oceanográfico de Estados Unidos, dice que están a punto de descubrir la Atlántida. ¿Qué me decís de eso? ¿Que no lo habéis escuchado?
0: No. ¿Y dónde? Pues, ¿Dónde están mirando? ¿En Huerva? ¿En el Atlántico? ¿Cádiz? ¿En Mediterráneo? ¿En Cádiz? ¿En dónde está mirando ese hombre?
1: Pues no lo sé. A ciencia cierta no te lo podría decir. Pero sí es verdad que... Bueno, dice que está a punto de encontrarla, a punto de ser localizada.
0: ¿Y tú te lo crees?
1: Yo no.
0: Yo tampoco, por eso te digo. Y fíjate que pero lo que bueno, ha dicho Gustavo claro. antes, que realmente es eso, un más del 90% de la superficie de la Tierra es agua y solamente se ha descubierto un 7%. Es decir, la de cosas, y por ejemplo el otro día había un debate súper interesante en eso, en el grupo de WhatsApp de Voces del Misterio sobre civilizaciones perdidas, la de cosas que se podrían encontrar realmente si se empezara a excavar con seriedad en el mar, yo creo que es que nos alucinaríamos.
1: Claro, pero es que fíjate, este hombre, porque a mí me llamó mucho la atención y tal y como lo leí, me puse sobre la pista. Él se llama Timothy Gallaudet, fue contraalmirante de la Marina de los Estados Unidos, estaba vinculado a la NOAA, y él dijo que ha localizado posibles estructuras submarinas que coinciden con la descripción de Platón. Y ahora, investigando un poquito más, dice que hay imágenes batimétricas de alta resolución en la meseta de las Azores. Es decir, que donde están buscando es en el
0: Atlántico.
1: Es en la zona de las Azores.
0: ¿El anticiclón?
1: No lo sé, pero también es verdad.
0: Yo qué sé,
1: que pero... hay muchas estructuras, y las estructuras no, las estructuras dice que normalmente también pueden ser fallos en el sonar y demás, pero bueno, que un contraalmirante de la Marina de los Estados Unidos diga eso, hombre, un poquito de, yo qué sé, de credibilidad debe de tener.
0: Hemos escuchado tantas cosas ya.
1: Sí, hemos escuchado, por desgracia, de la Atlántida hemos escuchado de todo. Y uno ya no sabe a qué queda.
0: Oye, ya para... Dime.
1: Sí.
0: Dime. No, te iba a decir que ya para terminar, que me digas no la que ha sido la noticia de este verano, sino la que vaticinamos que tú crees que puede ser la gran noticia de esta temporada 26-27.
1: Que no va a caer un meteorito en la Tierra en 2027 que se llama
0: Go. Pero eso es la temporada 27-28, porque se supone que es en agosto, ¿no?
1: Eso es la 26-27.
0: ¿Ah, sí?
1: Eso va a ocurrir en la 26-27.
0: ¿El de JJ Benítez en 2027, pero al principio?
1: Bueno, él dijo, yo no sé si ha sido él, yo sé que él tiene un libro que se llama Go, pero yo lo digo porque hay mucha corriente de opinión en redes sociales que están con Go, y sinceramente Go se basa en un meteorito que se llama 1999 NI10. Y ese meteorito está previsto que pase, creo que son a 400.000 kilómetros de la Tierra. Es que ni siquiera está en la red de alerta de objetos peligrosos. Pero a la gente le ha dado por decir que, oye, que es que viene, que va a pegar. Yo lo estoy leyendo mucho por redes sociales. Incluso estoy metido en un grupo que le está haciendo un seguimiento al meteorito que todavía no han visto siquiera. Porque el 1999 NI10, ese sí se sabe dónde está, de hecho se lo puede hacer un seguimiento sin problema, ¿no? Luego está la POFI, que creo que es para 2029, pero esa va a ser la noticia. Sí, la noticia es, ustedes no sabéis la de millones de interacciones que genera el tema ese de Vox, del meteorito. Eso es horrible. Escandaloso.
0: Pero eso es gente que no quiere, eso es gente que dice, yo ya no pago más hipoteca, de esta forma nos va a reventar un meteorito. También es verdad. Pues, que,
1: también puede ser, ¿verdad?
0: También te digo, que el otro día también estábamos hablando, no me acuerdo de qué, en el chat de Voces, y dije yo, ¿sí? Desde luego nos merecemos que el meteorito venga y nos reviente, ¿eh?
1: Totalmente, nos merecemos no solo esto, como especie estamos acabados.
0: Por eso te digo.
1: Como especie no tenemos nada que hacer. Pero sí es verdad que, y yo con esto no era, tú has nombrado a JJ Benítez, a mí ni me va ni me viene lo que diga la gente ni demás, tampoco ataco tácitamente a nadie, pero sí es verdad que yo critico lo que leo muchas veces en redes sociales, porque últimamente la gente se cree que lo que dicen las redes sociales es la realidad, y no es así, al revés, hay mucha polarización en las redes sociales. Por desgracia estamos viviendo una etapa en la que se está politizando hasta las redes sociales, y con eso hay que tener cuidado. Y con el tema este de Go, yo es que lo flipo porque, ya te digo, sobre todo son países latinoamericanos, México, Argentina, Chile, los que abogan mucho por esto, el meteorito, abandonémonos no tenemos salvación, pero por Dios, ¿esto qué es, mesiánico perdido o qué?
0: En fin,
1: pues la noticia va a ser esta y va a dar mucho juego. Y haremos un programa de meteorito.
0: Perfecto, haremos un programa de meteorito. Ahí lo dejamos y tenemos que dejarlo ya, porque es que nos hemos comido el tiempo del programa, porque es que nos ponemos a charlar, ya. Ya, porque tengo que despedirme.
1: Vamos ya.
0: Ya está. Ya
1: pero
0: está.
1: Si yo me lo estaba pasando muy bien.
0: Y yo, pero lo dejamos para otro día.
1: Joder. Oye, pues me encantan este tipo de debatillos, ¿eh?
0: Lo haremos este año más a menudo.
1: Me encanta. Oye, pues compañero, muchísimas gracias.
2: Gracias a ti, Samuel.
1: Gracias.
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0: José Manuel, ¿sigues? Ah, vale, no, ya he colgado. Le iba a decir que muchas gracias por acompañarnos, Gustavo. Muchísimas gracias por estar en este primer programa. Espero, como siempre, que estés en muchos más.
1: Has tomado nota de lo que no me gusta, ¿no?
0: Toma nota de lo que no te gusta. Ya saben a todos ustedes que nos tienen, pues como han tenido hasta ahora en nuestras redes, que espero que nos sigan y que podamos ir escalando puestos en este ranking de Ivo, que hombre, siempre chulo ver cómo va subiendo el programa. Ya saben que nos tienen en Twitter, arriba, Al Filo del Real, en Facebook, en nuestro ebook, Al Filo del Real, en Instagram. Y este año, pues bueno, hay algo que no hemos hablado. Ya saben que el misterio no tiene color, pero bueno, nosotros tenemos nuestro particular colorcito, que es verde y blanco, que es este que está en nuestro micro. Entonces, pues bueno, como saben, porque no es nada nuevo, que grabamos un día y que emitimos otro, espero que tengamos muchos problemas este año para grabar o para emitir, porque eso será que la cosa en verde y blanco va muy, muy bien. Así que no vamos a lanzar vaticinios, que luego pueden ser traer mala suerte. Pero espero que tengamos muchos programas para grabar, por lo menos hasta abril o mayo. ¿No, Gustavo?
1: Umá.
0: Pues muchísimas gracias. Aquí dejamos este primer programa de Filo Real. Nos vemos la semana que viene. Disfruten y pásenlo bien. Hasta luego. Muchas gracias.

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